Comenzamos Urbano Life con malas noticias. Y no, hay que aclarar primero que todo, no se trata de que les vengo a contar aquí cosas malas, de que como dicen literalmente malas noticias, no. Por el contrario, son muy buenas noticias porque comienza Urbano Life, comienza una hora de programación musical en la cual vamos a estar recorriendo el mundo, descubriendo cada una de las novedades musicales, descubriendo qué es lo nuevo, cuáles son esas canciones que recientemente los artistas nos están regalando, no solo canciones, sino álbumes, conciertos, giras y mucho más, solo por Urbano Life. Esto en INCI Radio. Recuerde seguirnos en Instagram, en X y en TikTok, @INCI_radio. También estamos en Facebook como emisora INCI y nuestra línea de WhatsApp 316-528-1236. Pero ¿por qué comencé diciendo ese programa que comenzamos con malas noticias? Pues porque así se llama la canción, tranquilos, tranquilas, no se me preocupen, pero así se titula esta canción con la cual abrimos este programa. Malas noticias, el sencillo pertenece al álbum Omakase, que se lanzó el 22 de mayo de este 2026. El reconocido cantante puertorriqueño Álvaro Díaz lanza Malas Noticias, un nuevo sencillo y video junto a Latin Mafia en colaboración con Universal Music Latino. El tema, producido por Ávila WTF y también por Mike de la Rose y Manuel Lara, forma parte de su nuevo álbum Omakase, el cual se lanzó el 22 de mayo del 2026 y fue incluido dentro del listado de los álbumes latinos anticipados del 2026 de Rolling Stone en la posición número 2. Malas noticias, es un airbreak visualmente que viene siendo como una película dirigida por los Sammy Brothers. Es puro caos, pura persecución, puro sentimiento. Es el desespero que uno siente cuando está a punto de perder a alguien y esa persona quizás ya pasó a la página. Es lo que nos cuenta Álvaro Díaz. El video, dirigido por Wiley Efo y filmado en México, sigue a Álvaro Díaz y los integrantes de Latin Mafia en un viaje de pesca por la bahía de Acapulco. Él vive de los visuales, refleja el ánimo de la canción y la tristeza de saber que perdiste a alguien. Esto en este videoclip es totalmente palpable. Entonces ahí tenemos estas novedades musicales de Álvaro Díaz, quien pues digamos que nos trae malas noticias por la canción, porque así se llama, pero en realidad son muy buenas noticias porque nos presenta un nuevo álbum del cual vamos a estar hablando y conociéndolo a profundidad en otros espacios de Urbano Life, porque hoy tenemos muchísima nueva música y la idea es continuar, la idea es ir por los diferentes países conociendo todas estas novedades musicales. Comenzamos en Puerto Rico y vamos a seguir viajando por todo el planeta para seguir descubriendo todos estos nuevos sonidos musicales.

Quiero que cada uno y cada una de ustedes me cuenten dónde fueron felices. Quiero que me cuenten el lugar o la persona, el nombre de esa persona, dónde fueron felices o dónde no fueron felices, porque es que justamente de esto nos habla la canción. Nos vamos hacia Panamá para hablar específicamente de Sech. Vamos bajando por Latinoamérica, comenzamos en Puerto Rico, bajamos ahí a Panamá para escuchar a este artista quien nos trae esa canción, y es que Sech, la sensación internacional de música urbana, regresa con su más reciente sencillo, Donde Fue Feliz, enraizada con su fusión característica de reggaetón y afrobeat. La canción muestra la base rítmica que define su sonido mientras abraza una dirección fresca y contemporánea, y es que el resultado es una mezcla dinámica que se siente fiel a su esencia y al mismo tiempo refleja esta nueva era. Donde Fue Feliz, ya disponible en todas las plataformas digitales y por supuesto en Urbano Life. Y es que con esta canción, Donde Fue Feliz, Sech se adentra en un espacio más introspectivo, entregando una narrativa marcada por la memoria y el crecimiento. Y es que nos presenta diferentes líneas, diferentes fragmentos que dicen: uno siempre vuelve donde fue feliz y por eso es que más nunca volví. La historia no se va a repetir. Estas frases, sin duda alguna, nos muestran una sensación y una etapa de cierre mientras resiste el llamado del pasado para enfocarse en lo que viene. Equilibrando vulnerabilidad con su inconfundible melódica, pues nos entrega una canción con varias capas profundas y emocionales, donde nos ofrece una mirada más cercana a este nuevo capítulo. Y es que con esta canción, sin duda alguna, Sech sigue reforzando su alcance global y su conexión con los fans. Recientemente, Sech sorprendió a su público con una aparición especial en el concierto de Ryan Castro en el estadio Atanasio Girardot en Colombia, tomando el escenario por sorpresa y obviamente interpretando dos temas junto a Ryan Castro, incluyendo su colaboración Novio No, con una química artística y obviamente elevando la energía del estadio a otro nivel. Estos momentos recientes refuerzan el alcance de Sech a nivel global como una de esas voces globales y más dinámicas de la música urbana latina. Entonces ahí tenemos esta canción y como no lo dice Sech, donde fue feliz, pero la pregunta es: si fue feliz usted ahí, ¿volvería o no volvería por nada del mundo a ese lugar? Déjenmelo saber en las redes sociales, en Instagram, en X y en TikTok, @insegui_radio.

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Seguimos viajando por todo el mundo para descubrir todas estas novedades musicales. Comenzamos en Puerto Rico, pasamos a Panamá y ahora hacemos una escala en Colombia para hablar acerca de esta canción Encubiertos. Y encontramos a una voz bastante conocida en Colombia, en Latinoamérica, como lo es la voz de Mike Bahía, esta vez en colaboración con Corina Smith. Y bueno, hablemos acerca de este gran lanzamiento, canción que suena bastante bien, porque los artistas Mike Bahía y Corina Smith presentan Encubiertos, un nuevo sencillo que se suma a las colaboraciones destacadas de la música latina en el 2026. La canción combina sonidos urbanos con influencias del Caribe y aborda una historia emocional marcada por el secreto. El lanzamiento ha comenzado a generar conversación entre seguidores de ambos artistas, posicionándose como una propuesta que podría posicionar durante la temporada de verano. Y es que esta canción habla de una historia de amor en secreto. Encubiertos narra una relación que se vive lejos de la mirada pública. La canción explora la conexión entre dos personas que mantienen, o que mejor, deciden mantener su vínculo en privado, apostando por una narrativa íntima dentro del panorama de la música urbana latina. Este enfoque conecta con audiencias que buscan historias más cercanas y reales, alejadas de lo evidente. Y es que además de la canción, pues nos presentan un videoclip grabado en Isla Margarita. El sencillo llega acompañado de un videoclip grabado en Isla Margarita en Venezuela, bajo la dirección de Smalvi. Y las imágenes muestran a Mike Bahía y Corina Smith en distintos escenarios como la playa, viajes por carretera y encuentros nocturnos. El componente visual refuerza la narrativa de la canción, destacando paisajes caribeños y momentos que construyen una historia desde lo cotidiano y lo íntimo. Y es que sin duda alguna estas son colaboraciones que marcan tendencia, y es que con Encubiertos ambos artistas se suman a la tendencia de colaboraciones en la industria musical latina, donde las fusiones entre géneros y países continúan ampliando audiencias. La química entre Mike Bahía y Corina Smith se refleja tanto en la interpretación como en la propuesta sonora, consolidando este lanzamiento sonoro como una propuesta bastante relevante dentro del género urbano. Y es que la música latina sigue evolucionando. Este sencillo reafirma cómo la música latina contemporánea continúa explorando nuevas narrativas y sonidos, conectando con diferentes públicos, diversos países y cruzando fronteras. Entonces ahí tenemos Encubiertos, esto que es lo más reciente de Mike Bahía en colaboración con Corina Smith. Colombia y Venezuela haciendo música muy interesante, trayéndonos estas propuestas. Pero lo más interesante es que no salimos de Colombia y Venezuela, porque la siguiente canción también es de dos artistas de estos dos países.

Usted está conectado con esto que es Urbano Life. Y bueno, hablemos acerca de esta colaboración, como les decía, entre artistas colombianos, venezolanos y mucho más. Estamos hablando de Más Temprano que Tarde, y es que el productor y artista KZOBeat lanza esta colaboración, este nuevo sencillo Más Temprano que Tarde, en colaboración con el cantante colombiano Juan Duque y el venezolano Micro TDH. MTQT, o dicho en otras palabras, Más Temprano que Tarde, es una historia sobre los amores que no desaparecen, sino que esperan su momento. La canción transmite esa certeza de dos personas que están destinadas a coincidir. La vida siempre encuentra la manera de reunirlas. Es una narrativa de paciencia, destino y conexión real, abordada desde una perspectiva honesta y realista. El videoclip de esta canción fue grabada entre Medellín y Miami, en sesiones creativas íntimas que permitieron construir una interpretación auténtica entre los artistas. La composición estuvo a cargo de Juan Duque, Micro TDH y KZOBeat, quienes lograron una narrativa emocional que conecta con esas experiencias universales. La producción, mezcla y el máster estuvo a cargo de KZOBeat, quien diseñó una atmósfera sonora cálida y minimalista. La canción incorpora percusión afrolatina sutil, guitarra limpias, bajos y un sonido envolvente que prioriza la emoción y la interpretación sobre la saturación sonora. Y pues obviamente el resultado es una experiencia íntima y cinematográfica. Con este lanzamiento, KZOBeat pues expresa su visión artística y es relacionada con crear canciones que funcionen como escenas emocionales, capaces de acompañar momentos reales y permanecer en el tiempo. Su enfoque narrativo dentro de la producción musical le permite construir una identidad única dentro del panorama del pop urbano latino. Más Temprano que Tarde ya está disponible en todas las plataformas digitales y, por supuesto, en esto que es Urbano Life. Vamos a entrar a esta gran sección y quiero que escuchen el siguiente separador.

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1: Así es, entramos en nuestra sección de Back to Beat. Y aquí en ese momento, pues para las personas que no están tan familiarizadas con esta sección, con Back to Beat, es el momento en el que viajamos en el tiempo, retrocedemos años, décadas. Bueno, siglos no, pero sí retrocedemos bastante tiempo para recordar esas grandes canciones del género urbano. Entonces quiero que ustedes desde ya participen y me cuenten qué canción quieren escuchar en este espacio. Aquí la idea es que nos devolvamos, como les digo, un par de añitos. Que ustedes me digan, oigan, por allá en el 2010, por allá en el 2005, una de las canciones que más me gustaba era esta, esta colaboración, eso era lo que estaba más pegado en el momento, me trae muchos recuerdos del colegio, de la universidad, de una pareja, de un viaje, y este es el momento, así que los quiero leer en las redes sociales, en Instagram, en Facebook, en TikTok, en X, @insiguión bajo radio, y nuestra línea de WhatsApp, 3.

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De esta manera continuamos en esto que es Urbano Life. Estábamos escuchando a Pitbull y obviamente tuvimos que hacer esta escala en Cuba. Seguimos por Latinoamérica descubriendo todas esas nuevas musicales, pero también pues recordando estas grandes canciones. Estábamos escuchando a Aventura con su canción Mi Corazoncito. Después fuimos a unos mensajes institucionales y regresamos con Fireboy, esto de Pitbull. Así que de esa manera salimos de esa máquina del tiempo, de ese baúl de los recuerdos, y regresamos al presente. Regresamos para escuchar a dos artistas colombianos. Nos vamos a quedar aquí en la casa. Nos vamos a quedar para escuchar un gran álbum. Un álbum colaborativo de dos artistas de Medellín, quienes nos traen una propuesta bastante interesante, porque hay de todo en este álbum y tenemos que hablar acerca de ello, porque tenemos ritmos de todo. Tenemos canciones más electrónicas, tenemos también obviamente dancehall, tenemos reggaetón, pero tenemos canciones más románticas. Entonces estoy mucho más en Inci Radio, así que terminamos de escuchar esto de Fireboy y regresamos a la actualidad para darle play a este nuevo álbum, Omerta.

Ahí estamos escuchando el nuevo álbum de J Balvin y Ryan Castro, el niño o el nene Medellín, junto al cantante del gueto. Ahí están estos dos artistas que, más que amigos, más que colegas, siendo alguna, ya son familia prácticamente. Ryan Castro, que lo conocemos como el tío Ryan, por Río, por el hijo de J Balvin y Valentina Ferrer. Entonces, hablemos acerca de este gran álbum, de esta gran colaboración que es bastante esperada. Estábamos escuchando primero Bengali, una de sus canciones que hacen parte de este nuevo álbum, pero conozcamos más este lanzamiento, porque el código Omerta ha llegado y con él la ratificación de la hermandad y que J Balvin y Ryan Castro han forjado durante los últimos años. El nuevo álbum de las estrellas colombianas está conformado por 10 canciones donde a través de versos feroces y de alto calibre se dejan claro que la lealtad es innegociable y cada decisión responde a una convicción compartida. El génesis de Omerta parte de una reinterpretación del concepto homónimo italiano, pero con una perspectiva paisa que se convierte en una filosofía viva moldeada por los códigos de barrio de Medellín. En esencia, el álbum nos presenta una historia de honor, lealtad y respeto con ritmos sonoros que atraviesan el reggaetón, dancehall, trap, hip hop, y Omerta nos presenta la evolución musical de Medellín. Y es que, como tal, el focus track de Omerta nos presenta una a la vez, una canción con una narrativa con sintetizadores futuristas y melodías de marimba que son parte de la canción. También dentro de este álbum, pues, además, J Balvin y Ryan Castro estuvieron acompañados de grandes nombres dentro de la industria para este primer álbum colaborativo. Gua está marcado por la canción más cruda del disco, una descarga de trap pesado atravesada por la presencia magnética de Eladio Carrión. Luego Tonto lleva la propuesta hacia un terreno más amplio y ambicioso, donde DJ Snake aporta una nueva textura sin romper la cohesión del universo de Omerta. Y obviamente el desenlace llega con un tema que da título a este nuevo material, una producción de Sock que termina convirtiéndose en el corazón introspectivo de este proyecto. Y es que J Balvin se ha consolidado como una de las figuras más influyentes en la historia de la música urbana. Su trayectoria representa la expansión global de un movimiento que llevó el sonido latino, el idioma y su identidad cultural a escenarios internacionales. Gracias a su impacto, numerosos artistas de la música latina han encontrado un camino mucho más accesible dentro de la industria global, algo difícil de imaginar antes de la irrupción de J Balvin. Y por otra parte, Ryan Castro ya no es una promesa musical de Colombia, sino una voz que actualmente se encuentra en una cima artística innegable. Omerta hace una reflexión sobre el traspaso de responsabilidades entre los caminos en los que se encuentran estos dos cantantes. La producción encuentra uno de sus puntos más profundos cuando J Balvin pronuncia "Ryan, no te dañes", una frase breve que funciona como una especie de advertencia silenciosa sobre todo lo que implica, pues, vivir dentro de la industria. Y es que se percibe como la voz de alguien que ya atravesó el peso de la exposición, la fama y las expectativas. Y le dejo de esquivar ese mensaje, pues Ryan Castro responde desde la seguridad de alguien que entiende que mantenerse firme también es parte del éxito. Su intervención gira alrededor de la disciplina y la lealtad personal, incluso cuando el entorno empuja hacia otras direcciones. Y en paralelo, J Balvin utiliza el coro "Aprendan todos de mí" para replantear lo que significa convertirse en referente. Y la idea no apunta a crear imitadores, sino a demostrar que es posible ocupar un lugar central sin desconectarse de su propia identidad. Más que enseñar, se trata de proponer una manera de permanecer. Entonces ahí tenemos este álbum de lealtad, de honor, de respeto, de experiencia, como lo es J Balvin, de mucha, pero mucha sabiduría
que puede transmitir este artista colombiano. Y obviamente, pues esa voz, ese presente de Ryan Castro. Entonces, sigamos escuchando parte de este álbum entre J Balvin y Ryan Castro, también con la producción de Sok. Miremos a ver qué canciones encuentro aquí rápidamente dentro de este álbum y pues a seguir escuchando parte de este gran álbum colaborativo. Y es momento de darle play a esto que se titula Gua, en compañía de Eladio Carrión, este trap dentro de este álbum Omerta.

0: Ahí estábamos escuchando esta colaboración de el álbum Omerta entre J Balvin, Ryan Castro y Eladio Carrión. Es momento de que hablemos acerca del tracklist de este álbum. Primero, encontramos Una a la Vez, 2, Dalmatian, 3, Melo. Gua, que es justo esta canción que estamos escuchando junto a Eladio Carrión. 5, Medetone. 6, Bengalí, que ya la escuchamos hace unos minutos. 7, Palagua. 8, Viernes. 9, Tonto, junto a DJ Snake. Y 10, Omerta, producción con Sock. Entonces, ahí tenemos este álbum colaborativo entre estos grandes artistas. Y de esta manera, me despido de todos ustedes. Gracias por acompañarme durante esta hora, por este recorrido, descubriendo todas esas novedades musicales, también escuchando grandes clásicos del género urbano. Y me despido de todos ustedes con otra canción de este álbum. Vámonos con algo más romántico, con algo más suavecito de este álbum, que se titula Viernes. Y de esta manera me despido de todos ustedes. Recuerden que nos escuchan los viernes a las 10 de la mañana y a las 7 de la noche, los domingos 7 de la noche y los lunes 6 de la tarde. Entonces, de esta manera nos encontramos en una próxima ocasión. Soy Camilo Garnica. Y espero que tengan un excelente resto de día, tarde o noche. Y nada, a seguir disfrutando de toda la programación de INSI Radio, la radio incluyente.
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3: Y esto que tenemos de fondo, perdón si me demoro poquitico, me enredo, es porque estoy testeando básicamente este que es el nuevo juego, la nueva versión de Forza Horizon número 6. Básicamente, para las personas que no saben, este es el videojuego, el simulador de autos de Xbox por, digámoslo así, por excelencia. Y es la competencia directa de Gran Turismo, que es el mismo, digámoslo así, en el sentido de simulador de automóviles, pero en ese caso es de PlayStation. Y la verdad, tenemos cositas interesantes para decir. Voy a irlo mencionando mientras voy jugando y voy aprovechando acá, porque como se debe hacer las cosas, hay que testearla bien. Les quedo viendo el test de accesibilidad, que por cierto Forza Horizon tiene esa ventaja que incluye muchas herramientas de accesibilidad, y por eso me encanta hablar de estos autos, hablar también de estos videojuegos, porque están pensados para una población en general y no solamente para los consumidores de siempre de videojuegos, sino también pensado también en aquellas personas que tienen discapacidad visual o discapacidad auditiva o alguna discapacidad física, y gracias a las adecuaciones se logran se logra jugar estos videojuegos. Aquí me iba estrellando un poquitico, pero bueno. Y este juego, amigos míos, tengo que decir lo siguiente, que este simulador es un espectáculo completo. O sea, Forza Horizon 6, que directamente pues, se convierte en un sueño increíble que cualquier aficionado al motor japonés puede participar. Aquí de fondo, por lo menos, tenemos un Toyota que suena maravillosa. Y aquí vamos a entrar mientras tanto. Este es el Ica. Este es el carro de Don Armando, básicamente. Este es el Ica. Este auto es muy bueno y vamos aquí a participar. Mientras tanto, les voy contando básicamente de este videojuego. Playground Games llevaba años escuchando a la comunidad desde que la saga arrancó en Colorado y se fue moviendo en diferentes ciudades. La versión número 5, como olvidarla, fue en México y fue muy buena adaptación. Japón, pues tenemos que mencionarlo, era probablemente la localización más pedida por los jugadores desde hace años. Aceleremos aquí a fondo. ¡Uy! Aquí rápidamente con otro Celica. Y no era casualidad, pocos países tienen una relación muy especial con este país, ¿no? Más en temas de tuning, de drift y carreras callejeras, como es el caso de este que estamos teniendo aquí de fondo. Ahora, después de años de espera, finalmente Forza Horizon aterriza en Japón. Lo hace de la mejor forma, porque es todo un festival, un arcade gigantesco, exagerado, brutal, grotesco y lleno de estímulos constantes. Pero esta vez hay algo distinto, más maduro, digámoslo así, como con más atmósfera y sobre todo una obsesión con hacerlo a uno sentir que está conduciendo en Japón. Y esto cambia completamente la experiencia. Cuando uno está practicando este videojuego, uno siente la brisa, el spray más cercano, uno pierde la visibilidad porque si la versión anterior era muy realista, esta versión número 6 se acerca cada vez más a la realidad. Por eso Forza Horizon entra directamente por todos los sentidos. Y el objetivo principal del juego, digámoslo así, si usted me pregunta, es impresionar constantemente. Y vaya que lo están logrando, con pantallas, con sonidos envolventes, con cinemáticas interesantes, con automóviles por doquier. Y ahorita le voy a dar la cifra exacta de cuántos automóviles hay para que uno pueda ir descargando carrera a carrera. Y como lo estaba diciendo, aparte de la experiencia auditiva, tiene una experiencia visual de locos. sea, por eso menciono las dos cosas. Si usted tiene discapacidad visual, las adaptaciones que tiene este juego son muy buenas, las que alcancé a probar así rápidamente. Aquí no las puedo habilitar al 100% porque entonces juego y escucho la descripción de lo que está pasando o hablo, y eso me hace perder demasiado. Pero lo que alcancé a testear por encimita me ha parecido interesante, me ha parecido muy chévere. La vibración del control ayuda demasiado, es una forma interesante en la cual me ayuda a moverme y a saber la distancia a los diferentes automóviles, y también me ayuda a saber cuántos metros faltan gracias a la voz frente a una curva, qué automóvil está ahí cerca y así sucesivamente. Esto es una muy buena herramienta de accesibilidad y es un espectáculo total. Japón tiene una personalidad propia y se refleja muy bien en este videojuego. En la anterior saga, como lo estaba diciendo, ¿está a ver qué puesto llegamos, amigos? Primero, señores, por favor, ¿qué están esperando? Toyota Celica, el año 94, y vamos aquí a seguir avanzando. En la anterior saga de México, como lo decía, en Forza Horizon, era una cosa enorme. Y era un juego muy variado, muy bonito, pero muchas veces daba la sensación de ser simplemente, como le digo, un gran parque temático para correr. Pero con Japón, usted va a sentir un juego más vivo, más reconocible y muchas veces más conectado con el automóvil como elemento cultural. Y esto me parece interesante. La gran joya de este juego, tal vez, que le puedo decir... O sea, Playground Games nos ha asegurado que es la zona urbana más grande y detallada que hayan creado nunca. La actualización básicamente lo demuestra porque, o sea, yo lo instalé y pesa siempre como unos 180 gigas. O sea que uno necesita como 200 gigas. Usted necesita un paquete interesante de espacio en su consola. Aproximadamente, aquí por encima, yo lo veo que es casi el doble o el triple. Pero según las especificaciones de los creadores del juego, son 5 veces más grande que la de Guanajuato en Forza Horizon 5. Y sinceramente, yo lo voy notando. O sea, uno va avanzando. Aquí voy por lo menos yendo hacia una carrera. Frenamos un poquitico acá a la izquierda. Y ya llegamos a una carrera, otro circuito. Mientras vamos ingresando con este Celica, voy a cambiar aquí rápidamente un Nissan del 89. La ciudad es un laberinto gigantesco, amigos míos. Autopistas elevadas, túneles, puentes y callejones, zonas industriales, barrios llenos. Y algo que sí me ha encantado demasiado es un juego distinto que se va acomodando dependiendo de dónde estamos conduciendo. Puede pasar uno a unas carreras de 300 kilómetros por hora en una autopista elevada, a ir a una más estrecha en una montaña, donde lo importante es dejar que la velocidad punta no sea lo más fuerte en el buen sentido y pasar más bien a la relación de aceleración, esto por lo que está pasando en esta pista, que es más de derrape. Y ahí la mayor virtud del mapa no parece diseñado solo para correr rápido, sino está diseñado para conducir muy bien. Mire, aquí, uy, perdí un poquitico el carro. Vamos en el puesto 5 de 12. Sigo aquí jugando, sigo aprovechando. Perdóneme, pero yo aquí, así como cuando hago test en los autos, también tengo que hacer el test del videojuego más importante, que yo estoy seguro que va a ser uno de los GOTY de este 2026. Las carreras de montaña son absurdamente buenas, amigos míos. Luego no ha cambiado su concepto. ¿Cuánto llevamos hablando de esto? Ya vamos 8 minuticos. Voy a ir redondeando rápidamente para que no se me aburra. Los Touch son probablemente el mejor ejemplo. Estas carreras uno contra uno bajando puertos de montaña son lo mejor que ha hecho la saga Horizon en años. Uno se siente viendo Rápido y Furioso, sinceramente. Y hacer esto, y no lo he testeado, voy a mirarlo, con autos que tienen grandes, digamos, caballos de vapor. Voy a probarlo, a ver qué tal, porque honestamente es algo que Horizon nunca había explotado. También conducir un Skyline, un R7 o una E86 por una carretera de montañas mojadas mientras suena música electrónica japonesa de fondo tiene una atmósfera increíblemente hermosa y uno se siente más metido en la experiencia. Y la verdad, usted siente más cuando está en la pista húmeda, como es en este caso, que el carro se va derrapando más de lo normal. También ayuda muchísimo a las carreras callejeras nocturnas, que está inspirada en esa cultura japonesa como Midnight Club, y sigue siendo un juego profundamente arcade, algo que se le ha, digámoslo así, como resaltado a este juego, que sigue mostrando un espectáculo sobre las precisiones absolutas como tal, y sigue priorizando esto en este videojuego. Los automóviles tienen más peso que antes y se nota cierto esfuerzo por transmitir inercias, como es el caso de este Silvia que estoy manejando en este caso. Se siente que es denso, pesado, porque es un automóvil del 89 y la conducción es extremadamente divertida. Casi desde el primer minuto he sentido que pues, uno puede disfrutar tanto con el mando como con el volante, aunque pues, sigue siendo una experiencia claramente más pensada para mando tradicional. Eso sí se lo tengo que decir. En este caso yo estoy con... Lo terminé segundo acá. Con un control de la Xbox. Y me ha sentido, lo he sentido interesante. Hablemos de la dificultad. A veces parece que el juego ajusta el ritmo de los rivales sobre la marcha para, pues, como es como se adecua con la IA y no arruina la experiencia, pero sigue siendo uno de esos puntos donde Horizon continúa claramente por detrás de simuladores más serios. O sea, esto es sobre la marcha que uno va adecuando con base, o el videojuego lo va adecuando con base en su forma y su experiencia, y eso hace que uno esté más conectado. Y para la gente que quiere una experiencia más fuerte, sinceramente le voy a decir que le recomiendo, no sé si Need for Speed o seguir con Gran Turismo, que la verdad me pareció increíble, o en este caso el de Fórmula 1, me encantó totalmente, que es otra forma también de adaptaciones y adecuaciones que usted puede dejar con base en su experiencia de conducir. Esto me encanta también, además que cuenta con automóviles en una gama interesante, más de 550 automóviles disponibles. Es una absoluta locura descomunal. Está el Supra, el Skyline GTR, el Silvia que estamos aquí manejando, el NSX, por ahí vi también un Evo, una empresa de STI, también creo que vi, si no estoy mal, creo que vi un Mazda. Entonces es un nuevo garaje que usted puede moldear, digámoslo así. Hay muchísimas más carreras también. Y visualmente, como lo está diciendo, es una barbaridad. Un nivel gráfico interesante, muy bien pensado. La lluvia, las hojas que se levantan del piso. Es un sonido más trabajado, más equilibrado. Escuchémoslo un segundito, por favor, para que usted también viva esta experiencia y la sienta como lo estoy viviendo.

0: Bueno, vamos bajando aquí la velocidad, vamos preparándonos aquí a un garajito y vamos llegando a las conclusiones rápidamente. Bueno, de 0 a 10, aquí los letreros son indispensables, por eso estoy aquí penando. Yo le pongo 9.5, 9.3 fácilmente. Los gráficos me han gustado, yo le pondría un 9.3, 9.4. La ambientación, 9.5, está perfecta. La banda sonora, pongámosle un 9, me parece interesante. Tiene muchos sonidos japoneses, pero también tiene ese synthwave muy orgánico que le encanta a uno, y también otros sonidos interesantes. La jugabilidad, yo voy a bajarlo esta vez en 8.8. Le bajo un poquitico por lo que les decía, la adaptación de IA hace que a veces uno dice como, ay, pero voy a acabar de manejar un clásico, un Jimino 1970, y con eso voy cerrando ya este review. Siento que podría tener alguna experiencia más, ¿cómo le digo? ¿Depresión? Sí, o sea, que no sea tan adaptativa con base en lo que estoy manejando, que si no voy bien, que pronto me ayude a reducir un poco la dificultad. No sé si me entienda. Vamos aquí mientras tanto. Quería escuchar esto de fondo, que se sienta más poderoso. Es una experiencia de 10, amigos míos. Recomendada. Un arcade interesante que siempre trae cosas buenas. Y en este 6, la verdad, siento que han estado escuchando a sus seguidores y por eso me ha encantado. Puntos a favor y en contra de este juego, creado y lanzado el 15 de mayo. Puntos a favor. A ver, el valor está interesante, pero bueno. Punto a favor, Japón es un escenario increíble, ya lo había dicho. Tokio impresiona constantemente. Las carreras nocturnas y las montañas son espectaculares, son hermosas. Es una cosa que le hacía falta mejorar, y aquí en el agua se siente, la pantalla se humedece más. Y no se va tan rápido, sino que la gota se va yendo con base en la necesidad de la lluvia y demás. Esto es muy cercano a lo que se hacía en la Fórmula 1, por eso me encanta muchísimo. Aquí estamos en unos campos manejando 37% de la carrera. Tiene muchísima personalización visual y sonora. Es adaptado completamente y sirve para las personas con discapacidad para que puedan disfrutar. Y esto me ha gustado. El paquete de accesibilidad es interesante. Y Xbox Microsoft se está poniendo la 10 en este sentido. El mejor ambiente de toda la saga completamente. Mientras vamos ya al 50% y voy cerrando ya este review rápidamente. La IA, aquí voy con las cosas malas. La IA de pronto puede ser un poco irregular, que siento que no me mató muchísimo, pero ahí va. Sigue siendo muy arcade. A veces se siente así. Y algunos menús siguen siendo confusos. Y esto en accesibilidad puede ser un poco difícil. Exceso de estímulos en algunos momentos y esto es lo que hace que el paquete gráfico para una persona con discapacidad visual se pueda hacer un poco más difícil en el manejo. Pero en lo general, lo que sí puedo decirles, amigos míos, es que va a ser un muy buen juego. Vamos a terminar aquí la carrera rápidamente. Recuerda que estamos en Punto RPM, los motores a través de otros sentidos. Hoy, testeando este lanzamiento oficial del Forza Horizon número 6. En exclusiva a través de estos micrófonos, diciendo las cosas buenas y malas de este videojuego. Vamos a cerrar la carrera rápidamente y ya vamos con otra noticia. ¡Listo! ¿Adivinen de qué puesto terminé, amigos? Primero, por favor, que esperaban, no esperen menos. Vamos a pausar aquí, por favor, y vamos a continuar con más noticias en Punto RPM, los motores a través de otros sentidos.
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0: Y ahora vamos a saltar a otras pistas. Motores V8, V10 y V6. Estos son de la Fórmula 1. Este bebé hermoso que está sonando de fondo, este es un V8. Maravilla de sonido, este es el el V10, por favor, este es el automóvil de Schumacher. Pero bueno, todo esto lo estoy mencionando porque hace, ¿cuánto tiempo ya? Es que estoy tratando de hacer la suma para no embarrarla. 1950 a 2026. ¿Cuántos años vamos ahí? 76 años, ¿no? Perdóneme. Estaba haciendo sumas. Qué mal las sumas. Bueno, y saludando aquí a todas las personas que van pasando. Por cierto, recuerde que Inci Radio está ubicado en la carrera 13, número 3491, aquí en Bogotá, en el Instituto Nacional para Ciegos Inci. Por si usted quiere saludar, si quiere visitarnos, sería maravilloso. Hace exactamente 76 años se llevó a cabo el primer gran premio de la historia de la Fórmula 1 en el circuito de Silverstone, en Inglaterra. Entre los asistentes al Gran Premio de Gran Bretaña estaba el rey Jorge VI y la en aquel entonces futura reina Isabel, una jovencita Isabel. Aquí estamos el motor de el famoso camión de 1990 que condujo a la Prost. Ah, qué hermoso como suenan esos motores. El primer gran vencedor fue el italiano Giuseppe Nino Farina, al volante de un Alfa Romeo 158. Recordemos muy bien esta historia, que Enzo Ferrari trabajaba para Alfa Romeo y después fue delegado para trabajar en la línea de automóviles de competición, y ya sabemos qué pasó después y luego cómo llegó a crear Ferrari. Si no ha escuchado usted esta historia, se la recomiendo que la busque por favor en Café Cultural, que está en 3 capítulos y que quedó montado en Inci Radio La Carta. Ahí lo va a encontrar usted. Escribe Enzo Ferrari, E-N-Z-O Ferrari, y ahí va a encontrar esa historia maravillosa que creamos de Café Cultural, de todos los pormayores y menores, el mito y también dos puntos negativos que tenía Enzo Ferrari, que la verdad tenía varios, pero pues a veces a los genios uno le oculta todas estas cosas malas. Pero bueno, el debut de la Fórmula 1 fue marcada por un dominio total de Alfa Romeo, con Luigi Fagioli en segundo lugar y Rev Parnell en tercero. El argentino y futuro primer gran estrella y campeón de la Fórmula 1, Juan Manuel Fangio, también participó, pero tuvo que retirarse por problemas en el motor. Después vino esa leyenda de Juan Manuel Fangio, este hombre que también hasta se accidentó previo, manejaba el coche para ir hasta las pistas. Y es que en otras épocas, una cosa absurda, una Fórmula 1 insegura, que uno no sabía si iba a salir vivo o no de cada carrera. Qué cosa de locos. Era bueno recordar, revivir, hacer este viaje en el tiempo y tener presente este día en el cual la Fórmula 1 empezó a correr en las grandes pistas. Más de 76 años presentes, siendo fenómeno principal y siendo la categoría reina, la Fórmula 1, que también tiene sus cositas buenas y malas, que actualmente, ya lo hemos dicho, tuvieron que retroceder mucho en los ajustes que se habían hecho en la actual temporada, porque tanto los pilotos como los seguidores no estaban sintiendo como que esto estaba funcionando muy bien. La audiencia se redujo, sí tuvo crecimientos en países como Italia, que es el lugar de donde está el actual, o donde nació el actual líder de la Fórmula 1, el gran Andrea Kimi Antonelli, pero los demás lugares como España, como Inglaterra, aquí también en Latinoamérica, se ha reducido considerablemente la audiencia de la Fórmula 1. Por eso se tuvo que hacer algunos ajustes y no depender tanto del motor eléctrico. Y saltamos de estas pistas de la Fórmula 1 y vamos a la calle, a cualquier autopista, amigos míos. En este caso vamos a ir a Europa. Después de haber hecho esta mención y recordar que hace 76 años se corrió la primera carrera de la Fórmula 1, ahora vamos a la calle. Porque Euro NCAP abrió las puertas del futuro y empezó a experimentar de primera mano las herramientas de seguridad que están por llegar a la Unión Europea y que esperamos y rogamos y deseamos que muy pronto también empiece a aplicarse en situaciones reales aquí en Latinoamérica. Sería interesante e importante. Y es que en la pista de pruebas de Ford, en Lommel, en el norte de Bélgica, a pocos minutos de la frontera con Países Bajos, se pudo experimentar parte del futuro que nos espera en la tecnología del motor. Parte de esta tecnología no es ni mucho menos cosa de ficción, Y de hecho es tecnología actual que podemos ver en algunos vehículos en las carreteras de Europa. Y pues es bueno no olvidar que parte del trabajo que realizó EuroNCAP como organización para el consumidor orientaba a clasificar o a clarificar la seguridad de los vehículos del mercado. Es consistente también en democratizar esta tecnología, es decir, que la seguridad no solo sea de ricos y coches de ricos, sino para todos. Y esto me parece interesante, porque el hecho que usted no tenga un poder adquisitivo para comprarse un carro con mucho dinero, esto no le garantiza que usted esté comprando un automóvil que sea seguro. Algo que antes recordemos muy bien que se hacía y que yo no entendía por qué se podía hacer esto o era posible. Que de pronto le decían a usted, viene más barato porque no viene con un cinturón de seguridad. Viene más barato porque no tiene tantos airbags. Y los airbags ya sabemos que salvan muchas vidas. Y una muestra interesante que se presentó en este EuroNCAP son las EIDAS, o el futuro de Europa como tal, y son las ayudas electrónicas. Y la introducción de nuevas medidas de manera escalonada para los próximos 5 años. Como se mencionó en este programa y también lo tuvimos presente, el CEO de Dacia, Catherine Abt, el ejemplo de ellos de comprobar de primera mano, nos mostraban que las pruebas como tal, por ejemplo, de automóviles como Renault E-Tech, y se anuncia como que ajustes como tal para que estos automóviles que llegan tengan una tecnología más avanzada, perdón que me va enredando un poquitico, para salvar la vida en las ciudades. La prueba era sencilla, seguir a otro vehículo que de repente cambiaba su trayectoria, y esto que hemos visto que genera muchos accidentes, y reveló como tal un motorista detenido a que nos fuimos acercando, o se fueron acercando. En la primera prueba como tal, el acercamiento es de 50 km por hora y el sistema lo detectó y frenó gradualmente. En la segunda, ya con una velocidad más elevada de 70 km por hora, una velocidad notablemente superior a los límites legales en entornos urbanos de aquí en Latinoamérica, en especial en Colombia, y el freno se activó, pero llegó a un momento en el cual analizó la distancia restante, la velocidad del vehículo, y calculó que en efecto el impacto era inminente. Por tanto, ahí es capaz de frenar en escena el freno de emergencia de manera automática, sin que el conductor intervenga. Y esto a veces puede pasar porque hemos visto muchos accidentes, tal cual como lo representó. Y me da ganas de ponerla aquí de fondo, la canción de Coldplay, la de Fix You, que se distrae y de pronto, ¡boom!, se estrella uno. Un segundito en el cual usted se distraiga, o un microsueño, y usted sabe que se lleva cualquier carro por delante. Pero entonces, con estas ayudas electrónicas, pues la idea como tal es reducir estos inminentes accidentes. Ahí es cuando el conductor pues tiene unas décimas de reacción menor si no está enfocado en lo que está pasando adelante. Entonces, gracias a estas ayudas electrónicas es más fácil detectarlas. Con una frenada repentina, por ejemplo, el Renault 5 es capaz de evitar el impacto, siendo este la segunda de las 4 áreas en las que se mide la seguridad de los vehículos actuales. Si en las 4 áreas se consigue más de 80 puntos, el automóvil obtendrá la ansiada 5 estrellas, algo que variaba muchísimo porque la seguridad en Europa es un poco más estricta frente aquí en Latinoamérica, donde antes era en Europa eran 3 estrellas, hasta 2 o menos, a veces 1, aquí llegaba a lograr 3 o 4, pero los estándares internacionales se están velando para evitar que esto suceda. El Renault 5 actual no incorpora este sistema, pero sí lo hará a cara del 2027. Esto a su vez tiene un contrapunto. Todo se ha dicho, el reglamento de la Unión Europea implementado desde julio de 2024, pero con una hoja de ruta añadiendo más sistemas obligatorios hasta el 2027, hará que todos los departamentos de investigación y desarrollo de los fabricantes tengan que volver a trabajar en la seguridad y los sistemas de coches o automóviles que ya están en el mercado, es decir, dedicar una parte importante en los recursos para potenciar estas EIDAS o ADAS o ayudas electrónicas. Tecnología como tal, para que nos va a ayudar para complementar la conducción humana. Además, se puede experimentar o se pudo experimentar sistemas de implementación futura como el de Sony.

0: subido su movilidad por el famoso latigazo, incluso evitando como tal estas contusiones internas que eran lo más posible antes. Mobileye, también es muy importante mencionarlo, está presente como su tecnología de detección en la mirada del conductor. Esta tecnología, que podría llegar dentro de no mucho al mercado, puede detectar si efectivamente el conductor ha visto posibles elementos importantes en la vía, como un coche tras una intersección o un detenerse. En el caso de que detecte el conductor que no lo ha visto, será capaz de reducir la velocidad de manera automática, y esto también se puede empezar a adecuar para mejorar la automatización, el manejo automático de los automóviles, y por qué no, a un futuro no muy lejano, que las personas con discapacidad visual puedan estar frente a un volante y que gracias a estos sonidos y también a estas intervenciones puedan ayudar a determinar que gracias a la conducción automática pueda también la persona con discapacidad visual de una forma u otra poder conducir. Y esto es algo que hace unos años se leía muy loco, pero actualmente es cada vez más posible. Y por eso quería hacer esta mención. Hoy ha sido un programa muy charlado, demasiado, espero que no se me haya aburrido. Hoy puse menos sonidos y ya en esta autopista, amigos míos, yo creo que me voy a ir separando ya y voy a guardar el carro. Y ya con esto me despido, amigos míos. Es un gusto haberlos estado acompañando en este programa. Yo soy Henry Díaz. Un abrazo para todos ustedes. Y como pueden ver, esto es en vivo, en tiempo, en caliente. Y si hay un error, pues ni modos. Así es como debe ser. Sigo aquí jugando también. Lo siento. Yo voy a seguir aquí aprovechando. Pero mientras tanto, los invito a todos ustedes para que sigan conectados con toda la buena programación de INSI Radio. Y en especial este programa de Punto RPM, los motores a través de otros sentidos. Chao, chao.
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Las 5 canciones más tristes del rock según la empresa de datos Happy or Not. 5 para el himno del amor no correspondido, la aceptación de la pérdida, Black de Pearl Jam. 4 para la lucha interna, la soledad, desesperación y desgarradora canción de los Alice in Chains, Nacho. 3 para la canción dolorosa y personal de Eric Clapton, canción que nació inspirada en el dolor de la pérdida de Connor, su hijo de tan solo 4 años, Tears in Heaven. 2 para la canción que según PRS Music es la que hace más llorar a los hombres porque está cargada de dolor, tristeza y desesperación. Everybody Hurts, R.E.M. 1 para la letra cruda y conmovedora interpretación de Kurt Cobain, Something in the Way de Nirvana.

La canción icónica We Are the Champions de Queen es un himno de victoria y perseverancia que ha resonado en estadios, eventos deportivos y monumentos de triunfo personal desde su lanzamiento en 1977. La letra, escrita por el legendario Freddie Mercury, vocalista de la banda, refleja una narrativa de superación y éxito a pesar de las adversidades enfrentadas. La canción comienza con una confesión de haber pagado las cuotas y cumplido la sentencia, lo que sugiere un camino difícil y lleno de obstáculos que el cantante ha tenido que superar. A pesar de los errores y las dificultades, como tener arena pateada en su cara, el espíritu de lucha y la determinación de seguir adelante son palpables. Estas líneas pueden interpretarse como una metáfora de los desafíos que todos enfrentamos en la vida y la resiliencia necesaria para superarlos. El estribillo We Are the Champions es una declaración de triunfo y camaradería. La repetición de mis amigos y seguiremos luchando hasta el final refuerza la idea de unidad y apoyo mutuo en la búsqueda del éxito. La canción no solo celebra la victoria individual sino también la colectiva, convirtiéndose en un canto de solidaridad. Además, la mención de no hay tiempo para perdedores no busca despreciar a los que no han ganado, sino enfatizar la mentalidad ganadora y la importancia de centrarse en los objetivos. Queen, conocida por su estilo musical ecléctico y sus actuaciones enérgicas, logró con We Are the Champions una pieza atemporal que continúa inspirando y emocionando a generaciones.

Disfruta el silencio. Enjoy the silence. Depeche Mode nos enseñó a abrazar el silencio, porque empiezas a disfrutarlo y hacerlo tuyo. La canción nació siendo una balada más cercana, creada e interpretada en un armonio por Martin Gore. Pero otro genio, Alan Wilder, la transformó en el himno que conocemos hoy. El tecladista productor le agregó una base electrónica, sumada a una base de guitarra de Gore, más la magistral interpretación de Dave Gahan, crearon un himno que, para consolidarlo, hicieron un video inspirado en El Principito, donde vimos cómo un hombre que lo tenía todo no tenía nada. Para ello, Gahan se puso una capa roja, una corona, y estuvo en una silla a 3000 metros con un frío intenso y en silencio, preguntándose qué hacía ahí. Finalmente entendió: en medio de tanto ruido, a veces el silencio se puede abrazar. Eso es Enjoy the Silence de Depeche Mode.

0: ¿Compraré un iPhone sin cámara?
1: No.
0: ¿Y si le digo que lo venden aún más caro por no traerla? Efectivamente existen los iPhones sin cámaras, donde deberíamos ver sus lentes, vemos una cubierta posterior completamente lisa. ¿Pero para qué y quiénes usan estos iPhones?
2: ¡Yo no lo quiero!
0: Lo usan científicos, empleados de algunas petroleras y fuerzas militares de varios países a quienes les prohíben usar los dispositivos con cámara por seguridad.
3: No.
0: Para evitar filtraciones, o si no que lo diga la misma Apple. Si usted necesita que su iPhone no tenga cámaras, hay dos empresas en Singapur que se encargan de ello, Mr. Mobile y Nankam. O bueno, lo puede hacer usted mismo, porque la conversión está entre $160 y $250 o comprarlo directamente por $1,300, dejando así el móvil sin Face ID también.
2: Eso no se parece.

10 de los mejores biopics musicales de la historia. Inicio con el primer protagónico de Gary Oldman, una película que irónicamente al principio él no quería hacer porque no le interesaba la vida de Sid Vicious. Finalmente la hizo y resultó siendo una maravillosa película que retrató el amor de dos seres trágicos que nacieron para perder, Sid y Nancy, de 1986. En el 2022 en Elvis, Austin Butler encarnó una de las actuaciones más convincentes de Elvis Presley, que se complementó muy bien con Tom Hanks, quien encarnó a Tom Parker, el manipulador y parasitario manager del rey del rock and roll. En 1991 el personaje de Jim Morrison consumió a Val Kilmer a tal punto que tuvo que ir a terapia. Es que esa actuación fue tan genuina que Kilmer, aún teniendo la voz similar, pagó miles de dólares para prepararse y ser lo más fiel al Rey Lagarto. Y vaya que lo logró en este biopic llamado The Doors. Otro actor que nos convenció de ser el personaje que está interpretando, aunque en este caso la voz no se parecía, fue Joaquin Phoenix, quien en el 2005 en Walk the Line nos mostró la historia y personalidad del hombre negro Johnny Cash. Ahora con una de las mejores y más irreverentes biopics musicales de la historia, que enfoca a Salieri, el competidor de Mozart, quien es consumido por los celos del éxito de su contemporáneo, de 1984, Amadeus. La interpretación de Jamie Foxx como Ray Charles en Ray de 2004 fue tan bien hecha y tan fiel a la leyenda que hasta la voz de su personaje llegó a inspirar a Kanji para luego, junto a Foxx, interpolar la canción de I Got a Woman y crear Gold Digger. En el 2014, el actor de Pantera Negra, Chadwick Boseman, nos mostró el por qué James Brown es uno de los más grandes de la música soul. Una actuación que da justicia a la historia del artista evitando caer en la caricatura. James Brown, el rey del soul. Ahora con un éxito impredecible del 2018 que recaudó más de 900 millones de dólares y que reanimó el interés por las canciones de Queen. El reto de interpretar a Freddie Mercury era difícil, pero Rami Malek lo logró. Aún nos queda la duda cómo hubiese sido la versión de Sacha Cohen. Bohemian Rhapsody. La vida de Tina Turner tuvo grandes éxitos, pero también sufrió maltrato de su esposo por más de 19 años. En la película Tina de 1993 se refleja esto, además del camino al éxito y la realidad dura de la época y la sociedad. Cerramos con la película lanzada en el 2019, donde encontramos a Taron Egerton interpretando a Elton John en la imaginativa, surrealista y dinámica Rocketman.

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1: Bienvenidos a la aventura creativa de Lira y Bongo, a través del derecho de autor. En un hermoso pueblo de Colombia vivían Lira y Bongo, dos niños que soñaban con ser creadores y llevar la cultura de su región por todo el mundo. Un día en la biblioteca descubrieron al libro, un asombroso personaje que los llevaría por un viaje mágico dentro de sus páginas. ¿Y tú quieres acompañar a Lira y a Bongo en este viaje creativo? Dile al libro tu nombre para acceder a sus páginas mágicas.
2: Hola, soy Libro y antes de iniciar esta aventura es necesario que sepan que al crear un cuento, un dibujo, una canción, una película, un videojuego o cualquier tipo de obra que salga de su imaginación, automáticamente se convierten en sus dueños o mejor llamados autores y tendrán una serie de escudos que protegerán a estas creaciones de los villanos que se quieran apoderar de ellas, cambiarlas, dañarlas o venderlas sin su permiso. Este conjunto de escudos se encuentran protegidos por el gran guardián de la creatividad llamado Derecho de Autor, cuyos poderes iremos conociendo al ir completando las misiones de esta aventura. Misión 1. La aventura de escribir. Sean bienvenidos al mundo literario. En este lugar, la escritura y la lectura serán sus mejores herramientas. Llegó el momento de crear una historia o un cuento y al hacerlo obtendrán el primer escudo que les permitirá avanzar en esta travesía. Escribe un cuento, ponle un título y no olvides firmar tu creación. A eso se le llama autoría. ¡Excelente! Han creado una obra literaria original y con ella han obtenido el escudo de protección Derecho de Paternidad, el cual los convierte en los autores de esta obra y sus nombres siempre tendrán que ser mencionados cuando se refieran a los creadores de este cuento que acaban de escribir. Misión 2. La magia de dibujar. Abran muy bien sus ojos y disfruten del mundo artístico. En este lugar tendrán la misión de dibujar las dos partes más importantes del cuento que acabaron de escribir.
3: Me encantó mi dibujo, pero el libro, y si alguien quisiera cambiarlo o modificarlo sin mi permiso, ¿qué pasaría?
2: Buena pregunta, Lira. En ese caso, puedes hacer uso del segundo escudo de protección, Derecho de Integridad, el cual protegerá tus obras para que nadie pueda dañar o modificar sin tu permiso. Misión 3. La alegría de la música. Mis autores, llegamos a...
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8: Muy buenas noches, gente. Les saluda Braulio, su amigo el doc, en una nueva emisión de su programa Una cita con el doc. Como todos los viernes, 9 de la noche, hora de Perú, hora de Colombia, nos juntamos, nos reunimos para poder disfrutar de lo mejor de la música actual en los diferentes ritmos, géneros y estilos, e incluso idiomas. Aquí en www.inci.gov.co/inciradio. Bueno, las buenas noches como siempre a mi querida y bellísima amiga Adriana Pardo, que está en la producción de Inci. Cariños para ti, querida Adri. Espero que estés bien, que hayas tenido una gran semana. Saludos para toda la gente de Inci que hace posible que este su servidor, su amigo el Doc, pueda llegar a todos ustedes y obviamente agradeciéndole a todos ustedes, a toda la audiencia que nos sigue viernes a viernes aquí en Inci Radio Colombia.
9: Bueno, mi gente, vamos a arrancar el programa de hoy. Este es su programa de música actual con algo de música pop. Primero escucharemos a Alice Merton, que nos trae una canción de su tercer álbum de estudio lanzado ahorita nomás, hace unos meses. En enero fue lanzado su tercer álbum de estudio que lleva por nombre Visions. Así que vamos a escuchar el sencillo que le da el nombre al álbum, Visions. Y luego escucharemos a la indiscutible reina del pop, Madonna, que nos trae su más reciente sencillo, que lleva por nombre I Feel So Free, y que anuncia y que será parte del 15º álbum de estudio de Madonna, que llevará por nombre Confessions on a Dance Floor Part 2. Este álbum será lanzado en julio de este año, es decir, el 3 de julio exactamente. Así que prepárense porque la inacabable reina del pop nos trae novedades. Así que primero Alice Merton, luego Madonna, aquí en su programa de música actual, una cita con su amigo de siempre, el Doc, y todo vía INSI Radio Colombia.

Bueno, gente, y continuando con el programa, vamos a escuchar a dos damas más, ¿ok? Primero, a Susan Vega, que exactamente hace un año nos sorprendió con un nuevo disco después de casi una década de no haber grabado nada. Me refiero a composiciones, ¿no? Tuvo apariciones, había tenido muchas apariciones, giras, conciertos, todo, pero nuevo material discográfico, no. Así que el año pasado apareció este álbum, este nuevo disco de estudio, Flying with Angels, y la verdad que mantiene su estilo folk rock, urbano, con letras muy narrativas, ¿no? Como siempre, muy poéticas. Así que de ese disco vamos a escuchar esa canción que lleva por nombre Rats. Y luego escucharemos a Natalie Imbruglia, que hace unos días ha lanzado un nuevo sencillo que lleva como título Upside Down. Y que bueno, es el primer sencillo de lo que será su séptimo álbum de estudio programado para septiembre, que llevará por nombre Algorithmet. Así que bueno, hay novedades, así que la gran Natalie Imbruglia nos sorprende con esta buena canción, que tiene, la verdad, tiene ese rock alternativo, yo le diría luminoso, propio de los 90, de los finales de los 90, ¿no? Pero ahora está un poco más, digamos, con una lírica diferente. Está un poco más hablando de la salud mental, incluso Natalie Imbruglia, ¿no? De la emotividad y otras cosas más. Así que primero Susan Vega y luego Natalie Imbruglia aquí en su programa de música actual. Una cita con su amigo de siempre, El Doc.

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Bueno, gente, y para terminar esta primera parte del programa, vamos a escuchar al gran Ziggy Marley, que después de prácticamente 8 años nos trae nuevo material discográfico. El pasado 1 de mayo, Ziggy publicó en plataformas virtuales su nuevo disco de nombre Bright Side, y la verdad que está bastante interesante. Siempre lo van a querer comparar con el padre de reggae, digamos, Bob Marley. Bob, que tuvo varios hijos y que obviamente varios de ellos hacen música, pero creo que el que ha tenido más pantalla, ¿okay?, el más mediático, ha sido el gran Ziggy Marley, que este año debe estar celebrando 58 años, si es que la memoria no me falla. Vamos a escuchar la canción, el sencillo Raging is a Killer, Ziggy Marley, aquí en su programa Una Cita con el Doc.

Bueno, gente, ya estamos aquí en su programa de música actual, una cita con el Doc vía INSI Radio Colombia. Y ya saben que nos pueden ubicar en www.insi.gov.co/ INSI Radio. Y también se pueden descargar la aplicación del Play Store INSI Radio. Asimismo, tenemos números de WhatsApp para que puedan pedir saludos, hagan pedidos musicales y también puedan contactarnos para poder compartir, me refiero a los artistas, compartir su material discográfico. Así que vamos primero con el número de INSI Radio Colombia. Ya saben que es Colombia y es el código más 57. Y el número sería 316-528. 1236, así es, más 57 316 528 1236. Y el de un servidor con el código de más 51 933 091 440. Repito, más 51, código de Perú, 933 091 440. Así que ahí están los números y nosotros a su disposición. Total, para complacerlos en todo lo que requieran desde aquí, desde INSI Radio Colombia. Bueno, gente, y continuando con el programa, vamos a escuchar a los irlandeses U2 de su más reciente trabajo discográfico. Es un EP sorpresa, y de verdad que fue una sorpresa, ¿ok? El álbum se llama Days of Ash. Vamos a escuchar la canción American Obituary, una canción potente, fuerte, no solamente con la música, sino con la letra. Hace una crítica al abuso cometido por las autoridades a través de la violencia, como para cortar ciertas actitudes de los ciudadanos. Y en este caso, las fuerzas policiales que reprimen a los inmigrantes, ¿no? Esta canción va a llegar a una madre de familia que falleció en un tiroteo en Minneapolis. Así que los dejo con American Obituary U2 en este su programa, una cita con su amigo de siempre, El Doc.

Bueno, gente, vamos con un bloque extenso, interesante, power metal. Primero vamos a escuchar a la ex Nightwish, Tarja Turunen, la finlandesa Tarja, con su sencillo más reciente, la canción At Sea, algo de metal lírico, metal pro. Y luego escucharemos algo de thrash, okay, o heavy metal, ya casi Megadeth de su álbum de despedida, el sencillo Puppet Parade, ¿ok? Y finalmente algo de metal industrial, al siempre controversial, Marilyn Manson, con un cover de Phil Collins. Está interesantísima la versión que hace Manson, ¿ah? Se llama In the Air Tonight. Y todo aquí en su programa de música actual, una cita con su amigo de siempre, el Doc.

Bueno, gente, vamos con una canción más. No creo que haya para más, pero si lo hay, Adri compartirá algo más con ustedes. Escucharemos el más reciente sencillo de The Rolling Stones, In the Stars, lanzado el pasado 5 de mayo, y que es, bueno, el anuncio a lo que será su nuevo álbum que aparecerá en el mes de julio. Exactamente para el 5 de julio ha sido anunciado, así que estaremos al tanto. In the Stars con The Rolling Stones, aquí en su programa Música Actual, una cita con su amigo de siempre, el Doc, y todo vía Inci Radio Colombia.

Bueno, gente, llegamos al final. No se olviden que a mí me encuentran en redes sociales como Dr. Rock Perú con minúsculas y sin tilde, palabra completa, todo junto, ¿ok? Y nada, estamos todos los viernes, ya saben, a las 9 de la noche, hora de Perú, Colombia, y las repeticiones, ya saben, que van a las 00 horas de lunes, los martes 11 a.m. y los jueves 6 p.m. horario Perú-Colombia. Nosotros regresamos la próxima semana. Buen fin de semana para todos los que nos escuchan. Querida Adriana, bella como siempre, buen fin de semana para ti también. Y nosotros regresamos el próximo viernes, misma hora, mismo lugar. INCI Radio Colombia, en una cita con el Doc. Chao, chao.

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12: De esta manera comenzamos este espacio de Tribuna INSI. Soy Camilo Garnica y me complace darles la bienvenida en este nuevo espacio. Y como es habitual, como siempre, me acompaña el mejor, el grande Henry Díaz. ¿Cómo vas?
13: Camilo, qué gusto que estemos aquí reunidos como siempre, como lo hacemos en cada emisión. Acá, como siempre, Camilo, oye, nos debemos el cafecito. Debemos tomarnos un cafecito. Algo
12: ¿un así café cultural?
13: No, bueno, también. Sí. Buena invitación también para que escuchen Café Cultural, por favor, todos los que nos acompañan en Tribuna INSI. Camilo.
12: Señor.
13: Yo no sé, voy a empezar por esta, de una vez.
12: ¿Cuál?
13: ¿Qué poco apreciado es un técnico como Unai, el actual técnico del Aston Villa, ¿no?
12: Unai Emery.
13: Emery. Ajá, sí, señor. ¿Y tiene algo particular, Camilo?
12: No me digas, ¿qué tiene de particular?
13: ¿Qué tiene en común los tres equipos con los que él ha ganado grandes participaciones o torneos internacionales del tipo Eurocopa y demás?
12: ¿Qué perdón, juegan de fútbol?
13: Ni siquiera. Analicemos lo siguiente, Camilo. ¿Listo? ¿Preparado?
12: Sí, señor.
13: Sevilla. Villarreal, Aston Villa o Aston Villa. ¿Lo has analizado? ¿Lo habías?
12: Sí, sí, por ahí lo he analizado. Y sabes, siento que deberíamos ponerle un apodo a este técnico.
13: ¿Cuál sería? ¿Cuál sería? ¿Cuál tienes ahí?
12: No sé, algo como Villa. No.
13: Una Villa.
12: El señor Maravilla o el Villano.
13: Uy. ¡Qué poeta estás hoy!
12: No, es que creo que cualquiera se inspira con esa historia y con esos datos que tú nos comentas, ¿no? Porque está Sevilla, Villarreal y ahora Aston Villa.
13: Sí, señor. O sea, esta es la quinta de Emery y ya fácilmente podemos decir que es el rey de Europa. Es uno de esos técnicos que es infravalorado frente a todo lo que ha ganado, Camilo. Y recordamos en 2014 en Turín, en Varsovia en 2015, en Basilea en 2016, en Gafka para 2021 y en Estambul en este 2026. Y cualquier entrenador, digámoslo así, Camilo, quisiera tener estos estandartes que tiene este técnico, pero él muy silencioso, él trabaja muy reservado, sinceramente, y logró esta hazaña destruyendo, voy a decirlo así, al Friburgo, Camilo, 3-0, con 2 goles en la primera parte que básicamente parece un Puskás, Camilo.
12: Puskás, pues sí estuve pendiente del partido, pero cuéntanos un poco más.
13: No, pues Camilo, 2-0, se van sí. A la primera parte, regresan y ya después, pum, toma tu tercer gol y ya, el partido ya después se volvió un poco más de trámite. Emery pues le da entrada también a Onana, tocando para que pues viera algunos minutos con él y el triunfo se hizo aún más real e incluso, para tenerlo así en cuenta, estuvo a punto con el medio, con este medio centrocampista de casi anotar un cuarto gol. Para el Villa, que vuelve a estar en lo más alto, o el Villa mejor del continente después de 43 años, es una sorpresa y se está volviendo un equipo grande, porque hasta hace unos años, Camilo, era un equipo de media tabla para abajo, pero al igual que el Arsenal, está consolidándose y se volvió uno de los más importantes. Porque recordemos por lo menos lo que pasó con Mikel Arteta, el técnico del Arsenal, luego de 22 años, se consagró como el mejor equipo de Inglaterra. Venían unos trabajos duros, Camilo, hay que mencionar esto. O sea, él toma un equipo que estaba en el puesto octavo, ¿sí? Y después empieza con campañas en las cuales octavo, después pasó al cinco y después de eso segundo, hasta que finalmente se le dio a Mikel Arteta. Esto es por varios motivos. Uno de esos es la confianza del equipo como tal. Se hizo lo mismo que con Arsène Wenger, que era el técnico histórico, al cual se le dio potestad y le dio un incremento monetario al equipo, Camilo, y eso fue por las buenas inversiones. Mikel Arteta, ¿qué hizo? Llegó y dijo, bueno, en medio de todo, con el director deportivo, dijeron, vamos a hacer inversiones en jugadores menores de 23 años, pero, mucha atención, dijeron, lo máximo que vamos a pagar van a ser 40 millones de euros, nada más, ¿sí? Y en el verano del 2021, el Arsenal fichó a 6 jugadores grandísimos para su primer equipo. Si bien no todos fichajes como tal resultaron exitosos, se sentaron las bases de jugadores como, por ejemplo, bueno, que fueron la base de este equipo actual, como el señor Martin Odegaard y también Ben White, que es un lateral importantísimo, Camilo. Y así se tuvieron que desprender de jugadores como Nicolás Pepe, David Luiz, Mesut Özil y Héctor Bellerín, que eran jugadores que cobraban harto y a veces como que no representaban lo que cobraban en cancha. Entonces, con eso, Camilo, este equipo que desde la temporada 2023-2024 podría, pues, empezó a hacer ese cambio histórico, a retomar la fuerza que tenía y de haber pasado al histórico de 89 puntos, el más grande de su historia, y un récord de goles de 91 desde aquel entonces, empezó a generar mayor profundidad y así, trabajando también desde la banca, Camilo, con esos formidables 11 goles y 11 asistencias, se consolidaron como el campeón actual de la Premier League, adelantados por una fecha, Camilo, porque el Manchester City, después de haberse consagrado campeón de la FA Cup frente al Chelsea, pues tropezó y empató un partido contra el Bournemouth, que, pues, entre comillas, sobre la marcha, pues uno creería que era ganable, ¿no?
12: Sí, no, porque el Bournemouth viene haciendo un campañón impresionante. Bueno, sí. Está en la sexta posición y está ahorita con cupo de la Europa League, y bueno, ahorita toca esperar la última fecha. La idea, lo que sería genial, es que primero, pues, el Aston Villa no sume tantos puntos y que el Liverpool lo pase, para que quede el Aston Villa de cuartas, y como ya ganó la Europa League, obtendría cupo directo a la Champions, por lo que se cede ese cuarto puesto justamente al Bournemouth, para que termine a ratificar ese campañón que tiene Henry. Pero me va a devolver un poco, complementando a todo lo que tú has mencionado, ¿no? Primero comenzamos hablando de Unai Emery. Sí. ¿Sabes? Ha perdido una final de Europa League.
13: Ah, ¿fue con el PSG, será?
12: No.
13: ¿Con quién?
12: Un equipo pecho frío.
13: Uy.
12: Y lo acabas de mencionar.
13: No te creo.
12: Sí, señor.
13: ¿Villa?
12: No. ¿No?
13: ¿Cuál?
12: No. El Arsenal.
13: Ay, porque es así con el Arsenal, no le debo el Arsenal, Camilo.
12: No, pero hay que ser realistas. El Arsenal, de esos equipos pechos fríos, pero curiosamente, ¿no? Ha jugado con 6 equipos diferentes, Unai Emery y la Europa League, con el Valencia, pues lastimosamente no la ganó. Con el Arsenal llega a la final, la pierde. Uno dice, ¿qué tiene el Arsenal? Por Dios. Después la juega con el Sevilla y la ganas 3 veces seguidas. Va a lo que tú dices, con el Villarreal. Y bueno, ahorita con el Aston Villa. Entonces es impresionante lo de este señor. El Arsenal, 22 años después, Henry, es impresionante. Y datos curiosos. Ese año, en el 2004, ¿sabes? En Champions hay un equipo de revelación que la gana. Ay. Que es el Porto, ¿no?
13: Sí, señor.
12: Aquí en Sudamérica, un equipo que nadie esperaba gana la Copa Libertadores, que es el Once Caldas. Sí. Y la Europa y la Copa de Europa estaban como favoritos España, Portugal, y resulta ganándola un equipo como Grecia. ¿Será que en el Mundial, ya que se están dando tantas coincidencias, hay un nuevo equipo campeón, una nueva selección que jamás ha salido campeona?
13: Pues sería muy chévere e interesante, pero en este nuevo contexto del fútbol, Camilo, es muy posible, ¿no? O sea, me da mucha risa porque se acuerda esa Supercopa que iban a lanzar los grandes equipos, los históricos, los encopetados, y porque eran los mejores, Y mira, Camilo, cada vez como que la historia le está dando en la cabeza durísimo a Florentino y demás, ¿no? Porque mira quiénes llegaron a la final. Está nada más y nada menos que uno, el Arsenal, ¿no? Uh-huh. Y por el otro lado el PSG, que si bien actualmente tiene una muy buena... no digo que ya no tiene tanto dinero, ¿no? No es un equipo de mucha inversión, pero sí fue un equipo de transición. Y actualmente, pues no digo que es el histórico, pero por lo menos actualmente es uno de los más importantes, ¿no? Pero si uno mira de fondo, tal vez no podría estar en esa famosa Superliga que se había pensado crear, ¿no?
12: Sí, porque era para los poderosos, ¿no? Para los históricos, para los que tienen ese palmarés impresionante. Y se metió un equipo ahí de la Liga de Granjeros, ¿no? Como lo dicen ahí, se metió un Arsenal que, pues, como todos lo sabemos, 22 años sin ganar un título pues a nivel local. Entonces, es un equipo, sí, que siempre estaba ahí, lo que tú decías, octavo, sexto, séptimo, pero hasta ahí. Tú miras, por ejemplo, la Conference.
13: Sí.
12: Está un equipo como lo es el Rayo Vallecano.
13: Uy, el del Falcao.
12: Y el de James. Y el de James. O sea, ni siquiera un Atlético, ni siquiera un Sevilla, ni siquiera un Villarreal, ni siquiera un Athletic de Bilbao, de los históricos. Un Rayo Vallecano, bueno, con Crystal Palace, que viene haciendo un campañón impresionante, pero pues también el Crystal Palace es un equipo de media tabla para abajo, ¿no?
13: Sí, señor.
12: Pues la Europa League, Friburgo.
13: Ese sí, que es seguidor del Joachim Löw, ¿no? Que era el técnico de Alemania, el histórico. Es un seguidor de este equipo. Pero así que uno diga histórico...
12: No.
13: Nada.
12: No, y porque estaba mirando datos curiosos y es un equipo que estaba en la segunda, tercera división hace un par de años. Ha venido subiendo y, bueno, se le dieron la oportunidad de jugar internacionalmente, meterse en esta final, pero es un equipo de, pues sí, de esos tradicionales. No históricos, sino tradicionales. Ya en muchos años, pero hasta ahí.
13: Oiga, Cami, y pues yo no sé, yo voy a decirle algo a usted y usted me corrige o no. Realmente el Dibu Martínez está para saltar un equipo histórico, yo creería que sí. O sea, sin desmilitar a Aston Villa, pero a mí me parece un buen arquero el Dibu Martínez. ¿No le parece a usted, Camilo?
12: Pero yo siento que ya tocó su techo.
13: ¿Será?
12: Sí, yo digo que además es que ¿cuántos años tiene? Venga, buscamos acá rápidamente. O sea, ya está sobre los 30 y algo, ¿no? 33 ya.
13: 34 máximo, por ahí 33. Pero es un arquero. O sea, recuerde que en el puesto de arquero a veces usted puede alargar un poquitico más su tiempo de carrera, ¿no?
12: Sí, uno puede llegar perfectamente a...
13: Es del 92.
12: 92, 34 años tiene este señor. Entonces... No, digo que ya tocó su techo, ya tocó su prime, que fue obviamente en todo el tema del Mundial, saliendo campeón, ahorita con el Aston Villa ratificando ese proceso, pero no, yo no lo veo saltando un equipo grande, Henry. Yo por el contrario siento que se quedará un par de años ahí en la élite y ya, después empezará a bajar a otros equipos o llegar hasta Sudamérica.
13: La típica, se viene a Boca. Yo, uy, ese es un jugador que hay que contratar un equipo histórico, ¿no? Un River, uy, un Boca, sí. ¿No?
12: No me imagino esos partidos, esos clásicos con este señor y más en ese ambiente como lo decía el fútbol argentino. Pero no, Henry, yo creo que Dibu ya llegó a su techo.
13: Oiga, Camilo, ¿y sabe qué me quedó sonando?
12: Señor.
13: Que este arquero se rompió el dedo en el partido.
12: Uy.
13: O sea, él nunca había tenido una rotura de dedo y pues va y le pasa en este partido y pues claro, más de uno, en especial en Argentina, ya están empezando como a decir, oh por Dios, se están empezando a preocupar, pues esperar a ver Camilo, a ver qué van a hacer o cómo va a ser este muchacho para poder participar, entre comillas, para cubrirse el dedo, cómo hace, ¿no?
12: Bastante particular, no había escuchado nada de este tema, pero bueno, siento que ya solo le queda un partido de la Premier y dedicarse específicamente ya a lo que viene para el Mundial, pero esperemos que no sea nada grave, pero no, Dibu, y no creo que por un dedo, ahí va todo el tema mental, ¿no? Yo aguanto, yo soporto, hay guantes con algún tema médico como para evitar mayor complicaciones, pero no, yo creo que Dibu sin duda alguna es el titular ahí en la Copa del Mundo.
13: Ay, duro que, o sea, sentía la molestia en el partido, pero dijo, no, yo no me voy, aquí estoy, aquí me quedo hasta el último instante. Oiga, Camilo, ya que habló de Mundial, y ya sabemos, ¿no? O sea, pasan dos cosas. Uh-huh. Neymar confirmado para el Mundial, pero ahí se lesiona. O sea, uno dice, ¿será que sí se lesionó o está o quiere la baja para centrarse directamente y llegar con todo al Mundial?
12: Ah, yo creo.
13: Ojalá en el buen sentido, porque Panini pues sacó estas fichas oficiales y extras, ¿no?
12: Uh-huh.
13: Entre esas está la de Neymar. Entonces uno le preguntaba, se me escapa el nombre del director de Panini Colombia. Entonces uno dice, bueno, ¿y qué hago con esa ficha? ¿Dónde la voy a pegar, no?
12: Uh-huh.
13: Entonces él dice, básicamente, listo, péguelo por lo menos encima de Joao Pedro, que no va a ir. Un ejemplo, ¿no? Joao Pedro, que es un gran jugador y se queda fuera del Mundial. Y no sé, esperemos que no lo vayan a extrañar, porque es duro. O sea, yo amo a Neymar, Camilo. A mí, la verdad, el último jugador del yoga bonito era Neymar.
12: Sí.
13: Es el último. Ustedes me pueden decir, usted puede decir, se votaba mucho, Camilo.
12: Pero dímelo. Unas cosas por otras.
13: Sí, o sea, el estilo de juego que tenía Neymar era para siempre estar en el piso porque te gambeteaba y te jugaba de una forma hermosa. Cuando él decidía jugar, cuando se ponía la 10 de la selección de Brasil, Dios mío santo, qué forma hermosa jugar, ¿no?
12: No, realmente creo que era de esos últimos referentes del juego bonito, ese fútbol propio de Brasil, de la gambeta, de divertirse, verlo jugando independientemente, pues lo que seamos, desde las piscinas que se inventaba ese señor, pero porque no, de resto mira ahí y el juego bonito y la emoción y eso y ese factor diferencial hace falta mucho. Entonces créeme que si veía la transmisión de Carlo Ancelotti que decía ahora sí viene lo bueno y empieza a mencionar todos los nombres de los delanteros y obviamente la emoción cuando mencionan a Neymar. Pero ¿qué más decía este señor, el director de Panini Colombia? O sea, pegarle encima de Joao Pedro.
13: Sí, señor. Bueno, no, un ejemplo, ¿no? O sea,
12: sí.
13: Yo lo puse así básicamente porque es que Joao Pedro es uno de esos grandes jugadores brasileños que se quedan por fuera, al igual que por lo menos Palmer, en el caso de la selección inglesa. Que uno dice, ¿esto es en serio? ¿Se va a quedar Palmer fuera? Y esto duele. El hombre de frío, ¿no? Que
12: sí.
13: Siempre cuando celebra hace como cuando uno tiene frío, que se frota los brazos, ¿no? Entonces, claro, Camilo, ¿qué pasa? Dice lo siguiente también. Le preguntaron, esto fue en un medio colombiano, y le dijeron, venga, ¿qué tan cierto es que hay figuras difíciles en el álbum Panini? Según este señor, que ya le estoy buscando aquí el nombre, Milgen, si no estoy mal, ya le digo el nombre, estoy cerca, dice que no hay figuras difíciles. Según él, que se imprimen las mismas fichas por igual, Camilo. ¿Será cierto?
12: ¿Será? No, o sea, yo tengo mis dudas. Siento que sí debe haber unas con menor edición de impresión.
13: Yo sí creo.
12: Para generar esa expectativa, ¿no? De nada que me sale y tengo que, pues, ese intercambio de fichas y comprar más y bueno, y hacer esa búsqueda porque, pues, eso lo hace más emocionante, ¿no?
13: Eli Milgen se llama el presidente de Panini Colombia. A tenerlo ahí, perdóname que se me había olvidado el nombre. Entonces, Camilo, o sea, sí tiene su espacio, es un kit extra que saca Panini, que incluye cromos diferentes o monitas o fichas, ¿cómo llamarlas? ¿Qué otro nombre le ponemos?
12: Acá en Colombia les dicen monas, ¿no?
13: Monas, ¿no?
12: Sí, señor.
13: Entonces, para tenerlas ahí, hasta bocatos, no me acuerdo cómo es que le dicen en Argentina, tiene un nombre así como, no sé, tiene un nombre así como de como para tenerlo en cuenta.
12: Sí.
13: Pero bueno, pues dice también el que todo tiene el mismo chance de salir, dice así, como tal, para tenerlo en cuenta. Pero, Camilo, lo que usted dice, yo sí estoy seguro que no viene el número igual de Lionel Messi, que, no sé, un jugador sin discriminar, perdón, pero un jugador de, no sé, de Irán.
12: De Haití.
13: Haití, sí, exacto, o sea, perdón que me vayas extremo, pero pues para que entienda la diferencia del señor Lionel Messi, ¿no? Frente a un jugador de una selección que no es tan grande en el fútbol, ¿no?
12: Sí, señor. Henry, es que estaba aquí aprovechando y todo mencionando lo que tú dices. Tengo entendido que Panini lanza un set especial y este es después del Mundial.
13: Sí, señor.
12: Y ahí iría lo que tú dices. Figuras como Neymar, bueno, esperar el caso de Colombia, de esos que sí fueron convocados y que Panini no tuvo en cuenta al comienzo, vende este set especial con esas láminas sueltas.
13: Exacto.
12: Para decir, ya, bueno, no estuvo Neymar, no lo voy a pegar encima de Joao Pedro, pero pues tengo este set especial como para decir, listo, Sí, Neymar sí fue al Mundial.
13: Exacto, ahí como para complementar y dejarlo lo más cercano posible a lo que pasó y lo que pues se vivió en el Mundial. Porque es que hay que ser sinceros, Camilo, no es por capricho de Panini ni nada por el estilo. Pues ellos hacen como un listado de los jugadores con los que ha contado estas selecciones en los últimos meses, pero pues pasa la típica, hay desde lesiones hasta que el nivel de jugador ha decaído y, o el mismo técnico que por capricho o por decisión técnica no lo convoca, ¿no?
12: Yo tengo una inquietud, Henry. ¿Tú qué opinas?
13: A ver, cuéntame.
12: No es... A ver, ¿será negocio o qué pasará? ¿No es mejor que Panini se espere, por ejemplo, en este caso, al primero de junio y lance todo, o sea, no un mes antes, entendiendo que todo puede cambiar, que lesiones, como tú acabas de mencionar, que la convocatoria, que este no fue, que este sí, no sé qué, y esperar al primero de junio y lanzar todo? Obviamente es que eso es una logística impresionante detrás.
13: Exacto, la impresión, Camilo, mira, me haber dicho, nosotros que lo vivimos día a día y sí, más en fechas como estas en...
12: De elecciones, ¿no?
13: Exacto, o sea, sí, toca con tiempo para poder tener todo bien impreso, la logística de enviarlo a los diferentes lugares y así sucesivamente. Y sobre todo, algo muy importante también, Camilo, la fiebre del Mundial empieza desde antes, ¿no?
12: Sí.
13: Uy, ¿te imaginas el dolor de los de Panini, que recordemos que son italianos, ellos felices con sus monitas y diciendo, bueno, ahora sí por fin vamos a tener otra vez a la zurra? Y va y pasa esto, Camila.
12: Ellos ya todo impreso de Italia y no. A reciclaje.
13: Qué dolor, ¿no?
12: Sí, no, es bastante complejo, pero sí, o sea, realmente si yo pudiera, yo me esperaría hasta el primero de junio y lanzar pues ya lo oficial, pero pues sí, obviamente es que hay un tema logístico grandísimo detrás, pero nada, siento que este tema de las monas es muy interesante, llenar el álbum, ese intercambio social, ¿no? Y conectarse con gente que uno jamás en la vida ha visto, pero venga, ¿qué ficha tiene? Deme esta, deme la otra, y bueno. Es un tema muy bonito lo del álbum.
13: Es hermoso, Camilo, lo que hablábamos la otra vez. A mí me encanta ver a las personas en el parque, en los centros comerciales, cambiando las fichas, ¿no?
12: No, es bonito. Dice eso dentro de tanta digitalización, dentro de tanta desconexión, ¿no? De la gente, que cada quien en su celular, en pantallas, salir un poco de esa monotonía y encontrarse con la gente y hablar, interactuar, y conocer de fútbol. Y lo que he mencionado aquí, hay gente que nada que ver con el fútbol, pero esa sensación de estar llenando un álbum, de hacer algo diferente, lo hace que se acerque al deporte.
13: Sí, señor Camilo. Oiga, Camilo, no sé, ¿vamos redondeando, será, o qué?
12: Sí, señor.
13: Es que hay harta cosa, muchísima. Pues así para mencionar, el Junior que pues está apuntando a la Conmebol, a la Copa Sudamericana, perdóneme, se revivió luego de esa victoria 3-2 contra Sporting Cristal, su rival directo, digámoslo así, para, recordemos que ya está fuera de la Libertadores, pero está ahí luchando su cupito ahí para la Sudamericana, ¿no? El Deportes Tolima, Camilo, humillado por Coquimbo y empezó como a comprometer su clasificación. Estaba ahí segurito adelante primero y mira, Millonarios, ni hablar, Camilo, uy, no, qué tristeza, falla penalti, ¿no? Y el árbitro no deja la última, que era un contragolpe contundente de Millonarios, o sea, dijo, no, ya se acabó el tiempo.
12: Sí, no, es una jugada clarísima, 2-1, donde uno dice, o es gol o la botan, se la comen con toda, pero deje terminar la jugada por lo menos, y de la nada pita y todos quedan como, ¿qué acaba de pasar acá? No, y creo que ese gol, ese penalti de Rodrigo Contreras.
13: Ay, qué dolor, ¿no?
12: Me quedé pensando algo, Henry, ¿qué tiene Sao Paulo con los colombianos? El año pasado en Copa Libertadores, en octavos, Nacional creo que votó 3 penaltis con Sao Paulo. 3.
13: Sí.
12: 1 de ida, 2 de vuelta con Cardona. Y ahorita Rodrigo Contreras otra vez. Uno dice, Sao Paulo tiene algo con los penaltis con los equipos colombianos. Algo hay ahí.
13: Oiga, Cami, pero medio todo Millonarios tuvo la suerte. Porque mire, si O'Higgins hubiese ganado, estaría a 10 puntos y la cosa se pondría más difícil, ¿sí?
12: Uh-huh.
13: O sea, cualquiera de los tres puede ganarlo. Boston River, pues perdió, ganó 3-2 y pues hizo que O'Higgins se complicara, ¿no? Entonces está Sao Paulo con 9. Uh-huh. La Sudamericana, recordemos que solo pasa el primero. Sí, pues señor. Eliminatoria sería el segundo. Millonarios en este momento es segundo con 8. O'Higgins es 7. Está ahí, eso está candente. Y otra cosa que pasó, como lo decía...
12: Pero entonces, espérame. El último partido creo que es Millonarios o Higgins, ¿no?
13: Higgins.
12: Ah, no, Millonarios depende de sí mismo.
13: Exacto. Entonces, básicamente, Camilo, esperemos que no, pero Millonarios podría salir a buscar el empate, aguantar y listo. O sea, digo aguantar, pero es que usted sabe que lo que cuando uno aguanta y aguanta...
12: Sí.
13: Es difícil, pero bueno. Por el otro lado, recordemos, el Junior es último, pero Cami tiene 4 puntos... Y podría, pues, clasificar a la Sudamericana, que les representa un buen ingreso. Mientras tanto, en la Libertadores también, para mencionar, Flamengo es primero en el grupo donde está también Independiente Medellín, quien ganó 2-3 frente a Cusco.
12: Agónico esa victoria.
13: Lo que es Medellín, lo que es Santa Fe, qué paridera, ¿no? Uy, Dios mío. Sí. Eso por ese lado. También por el América, que empató 1-1. Y se complicó un poco la cosa, porque si el América hubiese ganado, Camilo, ¡pum!, se va de primeras y ya la cosa se pone más linda. Pero en este instante, por diferencia de goles, segundo. El primero es Macará con 8 puntos. Tigre, que le empató al América, es tercero con 6 puntos. Y Alianza Atlético es último con 1 punto. Rápidamente el último, Camilo. Santa Fecito lindo, querido. En el grupo E de la Libertadores, ahí está, revivió. Y me duele porque si lo hubiese ganado, ¿se acuerda ese empate contra Corinthians?
12: Sí, no, un buen partido, pero gol último minuto, dicen, nah.
13: Ay, no. Y mira, ahí está, tercero con 5 puntos, Platense segundo con 7, Corinthians es primero con 10 puntos. Y el último, Coquimbo es primero con 10 puntos.
12: Bueno, no, ahí estaría de Santa Fe, gánale a Coquimbo y...
13: No, espera, Tolima, este es Tolima, perdón.
12: Ah, sí, Tolima.
13: Tolima, Coquimbo, ¿no?
12: Sí, ajá.
13: Pero ahí pierden 3-0, ay, Dios mío. Tercero es el Universitario con 5 puntos. O sea, aquí cualquier cosa puede pasar. Y Nacional es cuarto con 5 puntos. O sea, este equipo, este grupo es de la muerte. O sea,
12: hasta lo pueden eliminar.
13: Claro, puede quedarse sin nada o pasar fácilmente.
12: De primeras.
13: Sí, es que la embarró, Camilo.
12: Sí, horrible, hubiera empatado.
13: Sí, exacto. O sea, con esa diferencia de goles, de ese 3-0 que quedó, Coquimbo quedó con +3, mientras que Deportes Tolima está con +1 y 7 puntos. O sea, la cosa está complicada, Camilo. Complicada, pero no difícil, no imposible.
12: ¿Tú tienes de casualidad la tabla del Medellín?
13: ¿Te la mencioné? No. Creo que sí. No,
12: sí, pero ¿me la puedes recordar, por favor?
13: Flamengo primero con 10 puntos, +6 goles.
12: Sí.
13: Independiente Medellín es segundo, que subió con -1 gol. ¿Sí?
12: Ajá.
13: Y 7 puntos, Estudiantes de La Plata bajó al tercer puesto con diferencia de 0 y 6 puntos, y Cusco es cuarto con 1 punto y una diferencia de -5.
12: Créeme lo que este grupo no me la creo, sobre todo por Medellín.
13: Medellín, ¿cierto?
12: Tiene que ir a Argentina, tiene que ir allá, empate. No le estoy pidiendo que gane, empate y pasa a la siguiente ronda, Henry.
13: Y listo, se soluciona la cosa.
12: Ajá.
13: Ay, no, qué vaina con Medellín, Camilo. Yo le tengo mucho cariño a Medellín.
12: Sí.
13: Lo mismo que Santa Fe, o sea, son equipos que siempre pelean, o sea, llegan hasta el final, pero llegan sufriendo, o sea, no pueden llegar a decirle al hincha como, tranquilo, mire, esto es relajado. Contra el América, por lo menos, el primer partido lo sufrieron, el segundo sí llegaron y ¡boom!, lo destruyeron, le pasaron por encima, sí. ¿No? Pero mire, el primero se sufrió, fue como de, ay, pero ahí va, y mire ahorita con el Junior, empatado en casa, en Bogotá, vamos a ver qué pasa. A ver quiénes van a ser los finalistas. Y luego hablamos de baloncesto, que también está bueno, Camilo.
12: Sí, yo digo que lo importante es que todos pasen. O sea, sea sudamericanas, lo que sea, pero que todos pasen, que sigamos manteniendo esa representación de los 4 equipos colombianos, que no nos quedemos con 2, con 1, que uno dice, ahí se murió todas las esperanzas. Que siga habiendo algo en nivel y de fútbol a nivel internacional. Y un último dato, de esa victoria de Santa Fe frente a Platense, Hugo Rojas llega de nuevo haciendo gol, ¿no?
13: Oiga, sí, está diciendo como, no me olviden, hola,
12: aquí estoy,
13: ¿se acuerdan de mí? Puede pasar, ¿por qué no? Camilito.
12: Señor.
13: Acuérdate de este nombre, ya te lo he mencionado varias veces, pero te lo vuelvo a decir. Yo cambié, claro, decía hace Stephen Curry, ¿no?
12: Uh-huh.
13: Ahora le menciono el nombre de un francés llamado Víctor Wembanyama.
12: Okay.

0: que lograron los tres picks más recientes y los tienen ahí peleando, Camilo, que posiblemente podrían llegar a la final de la NBA, que está interesante, Camilo. Si puede disfrutar de estos partidos, se los recomiendo totalmente porque están muy buenos.
1: Vale, tenerlo en cuenta de la NBA. Y bueno, Henry, de esa manera llegamos al final de este espacio de Mañana Cincy. Esperar a ver qué pasa con el fútbol colombiano. Cómo se da esa última semifinal, ¿no? Es el partido de ida, si es Nacional o Santa, o
0: De vuelta,
1: Tolima
0: sí.
1: o Santa Fe o Junior. ¿Cuál será? Entonces ahí esperar, les traeremos toda esa información en la próxima semana, el próximo programa. Y bueno, lo que pase en la Sudamericana, en Libertadores y ya ahí de llenos con el Mundial. Ya sabemos también hay final de Conference League, si el Crystal Palace se corona campeón, el Rayo Vallecano, hemos dicho ahí harta información,
0: Sí,
1: Henry.
0: señor. Usted no me preguntó, pero bueno. Por un lado, Oklahoma City y los Spurs
1: Ah,
0: de
1: listo,
0: San Antonio.
1: también, sí, señor.
0: ¿Listo? Este es el oeste. Para mí siempre ha sido la más difícil. Y en el este, ¿sí? Está los Knicks contra los Cleveland Cavaliers.
1: ¿Cuál crees que pase por cada llave?
0: ¿Te lo digo por mi corazón o lo que va a decir
1: Vamos con el
0: mi?
1: corazón de Henry.
0: Listo. Quiero que sean los Spurs. Desde el 2018 no llegaban a playoffs.
1: Uy.
0: Playoffs. Y por el otro lado, uy, los Knicks se lo deben, Camilo. El año pasado, la temporada anterior, los Pacers los destruyeron. Y creo que se lo merecen y sería muy bonito.
1: Y la lógica, la razón, la data.
0: Oklahoma City, que es el actual campeón, ¿sí?
1: Sí.
0: Tiene un equipazo, Camilo, y les toca cada partido que uno, para poderles ganar a ellos, tienen que hacer algo, mejor dicho, extraordinario, algo de locos, o sea, romper récords para poderle ganar. Y por eso ganaron el primer partido, esa serie iba 1-1 frente a la otra, que es la de Cleveland Cavaliers, que ya tenían, ¿qué cosas, Camilo? Ya tenían el partido listo, ¿sí? Decían la estadística que solo el 1% lograrían darle la vuelta a los Knicks, ¿sí? Le dan la vuelta a los Knicks, se van a tiempo extra y ganan el partido, o sea,
1: De
0: duro.
1: locos.
0: ¿Y sabe por qué fue?
1: ¿Por qué?
0: Porque el jugador llamado La Barba, saludos a Dani, por cierto, que sé que le encanta mucho el baloncesto, no marca muy bien, es muy malo en defensa. Y ahí aprovecharon, dieron como por ahí está el hueco, el popular hueco que dice uno, ¿no? Y ahí fue, le dieron la vuelta y listo, ahí está. Vamos a ver qué pasa, Cami.
1: Mejor dicho, información, finales. Partidos de mucho y de alto nivel. Tenemos entonces para estar ahí analizando en la próxima edición de Tribuna Incy Henry. Hasta la próxima. Chao, chao.
0: Hasta mañana. Chao. Es que hasta mañana.
1: Listo. Vale, chao.
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5: La música del do, re, mi, fa, sol. Esta misión consiste en componer una canción alegre para su cuento.
6: ¿Verdad que se puede escribir una canción sin saber tocar un instrumento musical?
5: Para componer una canción solo necesitas de tu imaginación, con estrofas que rimen en palabras que al final combinen.
7: ¡Genial! Acabo de crear mi primera canción, ya soy un compositor, sí.
6: Libro, me encantaría subir a mi canal de YouTube la canción que acabo de inventar, Bongo. ¡Es muy pegajosa!
5: ¡Ojo, mi alegre Lira! Únicamente el joven Bongo es quien podrá decidir si quiere que su canción se dé a conocer por ese canal o en cualquier otro medio de divulgación. Incluso él puede disponer si mantenerla guardada o borrarla. Y precisamente ese es el poder que les da el tercer escudo de protección llamado Derecho de Ineditud o Divulgación. Misión 4. Luces, cámara, acción. Bienvenidos al mundo audiovisual. Su misión será convertirse en grandes directores de cine, para lo cual deberán, con la ayuda de sus amigos o familiares, grabar con un celular un video en el cual actúen o narren el cuento que escribieron en la misión número 1. Cuando tengan lista su obra audiovisual, pueden subirla a sus redes sociales con la siguiente etiqueta: #creandoconLira y Bongo.
7: libro. ¿Qué pasaría si publico mi video en TikTok y luego quisiera modificarlo o cambiar algunas cosas?
5: En ese

0: caso, podrás usar el cuarto escudo de protección de esta misión llamado Derecho de Modificación, cuyo poder les permite a los autores modificar sus obras así estas hayan sido divulgadas. Misión 5. Un salto hacia atrás.
1: Pero si yo vendo mi obra audiovisual, pero después me arrepiento.
2: Y quiero que la retiren de las plataformas donde la hayan publicado, ¿me regañarían?
0: Lira, en ese caso tienes derecho a usar el quinto escudo de protección de esta misión llamado Derecho de Retiro, que te permitirá retirar tu obra así esta haya sido divulgada.
3: ¡Qué injusto! Porque las personas que le compraron la obra a Lira pierden todo el dinero que invirtieron en ella.
0: No es tan así, joven Bongo, porque si un autor hace uso de los escudos Derecho de Modificación y Derecho de Retiro, deberá asumir unas consecuencias, como puede ser el pago de los gastos en que incurrieron las personas que intervinieron en la publicación de sus obras. Misiones cumplidas. Felicitaciones, mis autores, con estas primeras misiones hemos desbloqueado los 5 escudos pertenecientes a la Casa de los Derechos Morales, aquellos que nadie puede quitarnos ni que tampoco podemos regalar o ceder, pues serán nuestros escudos por toda la vida. Ahora los invito a colorear cada escudo y así activar sus superpoderes. Pero no podemos finalizar esta primera aventura sin conocer la sabia recomendación que nos hace el gran guardián de la creatividad, Derecho de Autor.
4: Mis autores, aunque yo protejo todas las obras desde su creación, es importante que la registren en la Dirección Nacional de Derecho de Autor de Colombia, ya que este registro funciona como otro escudo de protección en caso que una persona de mal corazón quiera apropiarse de sus obras sin su autorización.
3: Pero, gran guardián, obtener esos registros debe ser algo muy costoso y difícil.
4: Te equivocas, mi creativa Lira. Registrar las obras en Colombia es completamente gratis, fácil y seguro de realizar. Solo necesitarán un computador, acceso a internet y seguir 5 sencillos pasos con la ayuda de sus padres o adultos responsables. Primer paso, ingresar a www.derechodeautor.gob.co. Dar clic en registro de obras. Segundo paso, crear una cuenta de usuario con nombre y contraseña. Tercer paso, escoge el formulario dependiendo de la obra que deseen registrar. Cuarto paso, tener presente que por ser menores de edad, en los datos del solicitante deberán escoger la opción que dice en representación de menor de edad y sus padres deberán adjuntar el registro civil de ustedes y una copia de la cédula de ellos. Quinto paso. Finalizados todos los pasos, deberán adjuntar una copia de su obra y dar clic en el botón finalizar.
5: En 15 días hábiles, o sea que no deben contar sábados, domingos ni festivos, podrán ingresar de nuevo al sitio web y descargar el registro de su obra literaria o artística.
3: ¡Qué fácil es algo de registrar mis obras! No dejaré que nadie se apropie de ellas. Las protegeré en la Dirección Nacional de Derecho de Autor de Colombia.
0: De esta manera finaliza nuestra aventura creativa. Espero, mis queridos amigos, que les haya sido clara la importancia que tiene el derecho de autor y sus derechos morales, para que nadie se apropie de sus obras y también aprendamos a respetar las creaciones de los demás. Por eso, cuando sus profes les pidan hacer una tarea o una investigación, siempre deben mencionar los libros en donde encontraron la información, es decir, la bibliografía, o en caso de copiar un texto exacto de algún autor, ponerlo entre comillas y escribir el nombre de dicho autor. A esto se le llama derecho de cita, pero se los explicaré de manera más detallada en una próxima aventura, en la cual también les contaré sobre la Casa de los Derechos Patrimoniales, otros escudos que tiene el gran guardián de la creatividad para que los creadores puedan vivir económicamente de sus creaciones.
2: Gracias, libro, por tan valiosa información. Se la compartiremos a todos nuestros amigos de la escuela.
3: Así es, y podemos conformar una liga de superhéroes llamada Los Guardianes de la Creatividad, conformada por amigos que, como tú, que estás leyendo esta aventura, queremos dar a conocer la importancia de respetar los derechos de todas las personas que le dan vida a la cultura de nuestro país a través de su creatividad.
0: ¡Estupenda idea! Yo también quiero ser parte de esta importante liga de superhéroes. Si quieres ser parte de los guardianes de la creatividad, solo debes firmar y cumplir este compromiso.
2: Yo, Lira.
3: Yo, Bongo.
4: Yo, Libro.
3: Me comprometo a
0: promover,
2: proteger y respetar
4: el derecho de autor. Vamos rumbo a la Casa de los Derechos Patrimoniales.
6: Acompáñenos en nuestra próxima vida.
0: esta aventura continuará.
6: Esto fue la aventura creativa de Lira y Bongo. Gracias por escuchar y sigue explorando tus derechos.

Los 10 mejores jugadores de fútbol de la historia según la revista inglesa 442. 10 para el hombre de una técnica impecable, el 9 perfecto, a quien solo lo pudo detener las lesiones, el ganador de 3 balones de oro, el neerlandés Marco Van Basten. 9 para el jugador completo, de gran equilibrio, quien siempre destacó en la cancha por su inteligencia, el hombre nacido en Barracas, Argentina, Alfredo Di Stéfano. En el 8 encontramos el líder de la selección alemana campeona de 1974, el mejor defensor de la historia, el alemán Franz Beckenbauer. 7 para el mago, el hombre que le dio su primera Copa del Mundo a Francia, ganador de la Eurocopa, la Champions y el Balón de Oro, Zinedine Zidane. 6 para el fenómeno, el mejor centro delantero de la historia. Nadie definió frente al arquero como él. Otro jugador que las lesiones, infortunadamente, lo fueron apagando, el brasileño Ronaldo. 5 para otro neerlandés, el renovador del fútbol, el líder de la naranja mecánica y el que sentó las bases del Barcelona y el Ajax, Johan Cruyff. 4 para el hombre de récords impresionantes que siguen agigantando su leyenda, Mr. Champions, el portugués Cristiano Ronaldo. 3 para el carismático y genio jugador argentino Diego Maradona, quien no solo le dio su segunda estrella a su país, también convirtió a Napoli en uno de los mejores equipos de la época. En el 2, un jugador con técnica revolucionaria, el ágil y dueño de goles impresionantes y el único en ganar 3 mundiales, el brasileño Pelé. 1 para el hombre que ha ganado todos los torneos que ha disputado. Su técnica impecable lo convirtió en un jugador imparable, sumado a sus asistencias y momentos espectaculares que quedarán en nuestros recuerdos siempre. El argentino Lionel Messi.

0: Pelé por atarse los cordones de sus botines ganó $867,000.
1: Ajustado a la inflación.
0: Así es, esto pasó antes del saque inicial contra Perú en el Mundial de 1970, el último Mundial del Rey. El momento orgánico incentivó de inmediato las ventas de los botines de la marca Puma. Así se rompió la tregua pactada entre las dos marcas de hermanos alemanes, quienes habían firmado el pacto Pelé, cuya regla simple era que ninguna de las dos empresas lo ficharía como embajador. Esto porque sabían que la puja daría paso a dejar las empresas al borde de la quiebra. Hans Hennissen, representante de Puma, vio la oportunidad en cuartos de final y le hizo la oferta tentadora de $120,000 sin la aprobación de la marca. Finalmente se legalizó y se rompió el pacto. En efecto, es cine. Así se filmó un momento único con complicidad del camarógrafo, dejando así una de las mejores jugadas del marketing de todos los tiempos. Pelé firmó con Puma una oferta de casi $24,000 por lo que restaba del mundial y $100,000 por los próximos 4 años. Así Puma rompió sus récords en ventas y la relación de los hermanos Dazzler se terminó de fracturar.

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1: El talento no llega de la noche a la mañana, aunque hay muchos como Ronaldo Nazario que nacen con un don extra. Ronaldo, la leyenda que podría haber sido el mejor de todos los tiempos, pero al dejar avanzar una tendinitis en el Mundial de 1998, hasta convertirse en una ruptura parcial en 1999, y 6 meses después, en ruptura, hizo que todo cambiara. Todo cambió. Una ruptura que según él fue tan fuerte como si hubiese sido una pedrada o un... Por eso sus lágrimas aparecieron aquel día. No por el dolor físico, que si bien era muy intenso, era por su posible despedida del deporte más lindo del mundo, el fútbol. O fenómeno siempre tuvo el toque, el juego bonito, dentro y fuera de las canchas. Por eso iba a todas las fiestas. Podría salir de un partido el sábado, viajar a París y volver en avión a Madrid a las 7 de la mañana el lunes para entrenar a las 10 como si nada.
2: Siempre he sido muy responsable, no perjudicaba mi físico, pero después de los partidos ganados sí que me gustaba celebrar. Y como ganábamos siempre.
1: Ronaldo Nazario, la leyenda que la tiroides, el sobrepeso y las lesiones fueron apagando y que aún hoy nadie ha podido superar a su mejor versión cuando estaba entre los 20 y 22 años. 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

La canción You Choke Me All Night Long de AC/DC es un himno de rock que celebra la pasión y la energía desenfrenada de una noche de amor. La letra utiliza metáforas automovilísticas para describir la intensidad y la potencia de la atracción física entre el cantante y una mujer que lo ha cautivado completamente. La referencia a una máquina rápida y un motor limpio sugiere una combinación de velocidad, potencia y eficiencia, cualidades que se trasladan al ámbito de la seducción y el deseo. La canción también destaca la conexión física entre los amantes con imágenes como esas piernas americanas y la descripción de un encuentro tan intenso que parece hacer temblar las paredes y la tierra misma. Esta hiperbólica representación del sexo como un evento sísmico refleja la típica exageración del rock and roll y su tendencia a magnificar las experiencias humanas hasta convertirlas en algo épico y trascendental. Además, You Choke Me All Night Long es un ejemplo del estilo musical de AC/DC, caracterizado por riffs de guitarras pegajosos, ritmos contundentes y una actitud desenfadada. La canción se ha convertido en un clásico del género y su estribillo pegadizo y su energía infecciosa la han mantenido como una de las favoritas en conciertos y fiestas. La capacidad de AC/DC para capturar la esencia del rock en una canción es parte de lo que los ha hecho tan icónicos en la historia de la música.

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0: Muy buenas, ¿cómo están ustedes? Aquí nuevamente al frente de los micrófonos de Balón Sonoro y INSI Radio, el Instituto Nacional de Ciegos. Estamos hoy transmitiendo para ese lindo departamento de Boyacá y especialmente a la gobernación. Un saludo a todo el personal allá en la gobernación, a todos sus habitantes, a todos sus funcionarios que estén gozando de esta gran tierra boyacense llena de orgullo y de fantasía. Un saludo a nuestras directivas del Instituto Nacional de Ciegos, a nuestra máster Adrianita Pardo, que es la que engrandece este programa y es el apoyo en el cual contamos nosotros los ciegos para poder desarrollar todas las noticias a la perfección. Estamos con tantas noticias, Villita, que hay que destacar, es algo tan lindo que es Boyacá, fuera de todo ese departamento, un municipio tan hermoso, señores boyacenses, que las nuevas generaciones tal vez no recuerdan este lindo municipio que queda entre Sogamoso, Noxa, Duitama y Paipa, Villita. Es un sitio hermosísimo, un municipio que tuvo un matriarcado de muchas épocas. Se llama Tibasosa, ¿sí? Es un pueblo lindo, es una cultura, es el balcón de la alegría, hermano. Y tiene tanta belleza que la cual se les debe, como se dice el dicho, estilo Shakira, esas damas que engrandecen todo lo que tocan, Villita. Este municipio fue dirigido por muchos años por las damas. Eran las alcaldesas, eran las que dirigían este municipio. Y yo no sé, últimamente estaba un señor alcalde en el cual tomó la posición. Pero sigue este municipio al tanto de lo que es el desarrollo, Villita. Tiene grandes paisajes. Tú entras y es un jardín totalmente ese pueblito. Ese pueblo, no sé, pueblazo que es, que engrandece a esta región boyacense, ruta a la ciudad de acero, como es Sogamoso. Un saludo muy especial. Yo estaba que destacaba este municipio de Tibasosa y tengo la oportunidad de hacerlo por los micrófonos de INSI Radio a través de la gobernación de Boyacá. Villita, ¿cómo está usted, hermano? Qué chévere, por lo menos encontrar aquí participando muy efusivamente de todo lo que nos concierne el deporte. Bienvenido.
1: Héctor, muchísimas gracias. Igualmente para usted un gran saludo y para nuestros grandes oyentes allí en el departamento de Boyacá. Un abrazo y un saludo muy especial directamente a Armando Vázquez y a William Sosa, grandes referentes deportistas que han resaltado este gran departamento, Héctor. Y usted que habla ahora de Tibasosa, yo alguna vez tuve oportunidad de estar por allí y probé uno de los productos típicos de ese municipio, que es la famosa feijoa. ¡Qué delicia, hermano, eso! Sí. Presentación en dulce, en mermelada, una delicia. Y una cosa que se llamaba pomarrosa, que era una vaina que era como en un frasco, que eso era como en almíbar. Una delicia lo que este producto exporta, porque no solamente es un producto para nuestro país, sino de exportación. Entonces, como usted bien lo dice, usted me trajo remembrancias, recuerdos de ese municipio. Hace muchos años que no voy por allá, pero bueno, estamos para recordar este gran departamento con sus municipios.
0: Es muy lindo porque se destaca, perdón, por su cultura, por su belleza, por su limpieza, por el mantener en grande esos municipios tan lindos, porque Boyacá es muy hermoso, viejo. Ya que nos tienen la oportunidad de destacarlo, pues vemos y resaltamos también como nuestro departamento de Cundinamarca y concretamente Bogotá. Quiero recordarles a nuestros oyentes de Boyacá que estamos nosotros en este momento transmitiendo desde el Instituto Nacional de Ciegos, INSI, y el Instituto Nacional de Ciegos queda ubicado en la localidad de Teusaquillo, Bogotá, queda al oriente de nuestra ubicación, concretamente en la calle 34, carrera 13, número 3491. Aquí estamos ubicados nosotros transmitiendo todo lo que concierne a las actividades deportivas. Villita, ya terminamos lo que es el relato de este gran atleta boyacense, Domingo Tidauiza, por favor.
1: Bueno, Héctor, este caballero que realmente fue uno de los grandes abanderados del atletismo colombiano, imagínese, estimado Héctor, y allí a nuestros amigos de Boyacá. Este hombre nos representó, Héctor, nos representó en 4 Olimpiadas. Es un hombre, corrió una Olimpiada del año 72, 74, 80 y 84. en las pruebas de 10 kilómetros y de 5 kilómetros. Este hombre en el año 82, Héctor, si usted no sabía, y los oyentes allí en Boyacá, fue ganador de la Maratón de Berlín, que eso no es una cosa así facilísima.
0: Total.
1: Ganador de la Gran Maratón de Berlín allí en Alemania, con un tiempo de 2 horas 14 minutos. Fue medallista panamericano, medallista de oro. Un hombre realmente poderosísimo en el atletismo. Estuvo con más de 20 años con la marca de los 1500 metros, con 13 segundos, creo que fue 27 segundos, si no me equivoco. Ustedes me disculparán, pero tuvo la marca, muchos años, marca nacional de esta distancia de 1500 metros. Averiguando también de este caballero, está en sus 76 años. Y actualmente su vida profesional, según lo que estuvimos averiguando, este hombre está en los Estados Unidos, en una escuela enseñando español. Allí es donde actualmente él está haciendo su trabajo como docente. Pensaba que de pronto, como ese también Víctor Mora, que ahora en sus años, mayores, está como licenciado enseñando atletismo, pensé que de pronto Tío Avisa estaba en ese tema, no, pero él es docente, es profesor allí en los Estados Unidos, Héctor.
0: Qué chévere esa historia. Miren, todos los atletas y el departamento de Boyacá se destaca por sus grandes actividades agrícolas, ¿no? El campo que nos surte aquí a la provincia, al departamento de Cundinamarca y los alrededores, porque Boyacá colinda con Santander, Cundinamarca, con el llano, con el Alto Llano, Villita.
1: Sí, con los llanos,
0: es una región que inclusive hasta con Antioquia, Puerto Boyacá, Villita.
1: Ah, correcto.
0: Sí. Entonces tiene unos límites de los cuales es muy extensa esa región. Imagínate toda esa parte agrícola del cultivo, de la papa, del cuyo, del cilantro, de la cebolla, engrandece ese departamento. Y miren, frotan también los atletas, los ciclistas, como vamos a destacar también para recordar que en el departamento de Boyacá se llevó el primer campeonato mundial de ruta, villa y de pista. Esto fue concretamente, Villita, esto fue el 4 de octubre al 8 de octubre de 1995, ya tiene sus añitos. Yo estuve presente en ese campeonato, en el cual doy testimonio que es una belleza ver de frente a esos ciclistas esforzándose con toda la garantía y el espectáculo que lleva el ciclismo. Villita, coméntenos más sobre esta actividad que se desarrolló en el año 95 para los oyentes de este lindo departamento como es Boyacá.
1: Correcto, Héctor. Yo pienso que como departamento organizador, Tunja y Duitama, se tienen que sentir supremamente orgullosos, Héctor, porque es el único campeonato que se ha hecho en Colombia y en Sudamérica. Único campeonato mundial de ruta y de contrarreloj. Solamente esas dos pruebas, ruta y contrarreloj. La ruta se hizo en un circuito de 17 kilómetros, más de 246 kilómetros. El ganador, Héctor, imagínese que hizo 7 horas 8 minutos.
0: Sí.
1: Impresionante, sí, en total. Esta prueba que dicen en la historia que ha sido en los 90 años que ha sido la más dura, porque en ese día llovió, el frío, la brisa, la temperatura, la altura, más de 2.600, 700 metros de altura donde se hizo este campeonato mundial. También se habla, Héctor, que vinieron más de, es que eso es lo que hay que magnificar, Héctor, el compromiso de esta ciudad. Vinieron más de 77 naciones.
0: Sí.
1: Es que 77 naciones, eso no es fácil organizar.
0: No, claro.
1: Más de 500 ciclistas en categorías masculina y femenina. Héctor, así hablando puntualmente de la participación de los ciclistas, la prueba de ruta, que como le recuerdo fueron más de 246 kilómetros, la ganó Abraham Olano, que dice que fue que la última vuelta pinchó. Usted que de pronto lo vio,
0: sí.
1: Pinchó el ciclista, llegó con la rueda pinchada y ganó. Le sacó 35 segundos a Miguel Indurain. Y en la prueba de contrarreloj se invirtió el orden. Ganó Miguel Indurain y le sacó 48 segundos al el gran Abraham Olano, Héctor.
0: Qué chévere.
1: De los colombianos en la prueba de ruta, que corrieron 12 ciclistas. Otra cosa importante, Héctor, imagínese que en la prueba de ruta comenzaron 98 ciclistas. ¿Y cómo sería tan dura la prueba, Héctor, que solamente terminaron 20 de ellos?
0: Imagínate, sí.
1: Lo duro que fue la carrera.
0: Cierto, correcto.
1: Y de los colombianos que comenzaron, 12 pedalistas colombianos, solamente terminaron 3 nomás. Sí. Recordemos que el primero fue Abraham Olano.
0: Correcto.
1: Segundo fue Miguel Indurain. El tercero fue ese gran Marcos Pantani.
0: Alma bendita, Pantani ya falleció, hijita.
1: Claro, sí, Héctor, falleció hace algunos años por una cuestión de drogas. Y el octavo lugar, Héctor, que es el mejor puesto que se ha tenido en los mundiales, en todos los mundiales que Colombia ha participado, fue el octavo lugar de Oliverio Rincón.
0: Una gran figura del ciclismo internacional y nacional. Inclusive, esa prueba de ruta que yo estuve, me recuerda el nombre de la loma donde se coronaba la tren de montaña.
1: El Alto de Cogotes.
0: El Alto de Cogotes. Por ese sitio queda la finca de este gran ciclista colombiano, Oliverio Rincón, Villita. Qué chévere ese relato, porque mucha gente no se acuerda. Bueno, las nuevas generaciones no se acuerdan de este evento, este magno evento. Y mire lo que trajo para Duitama y para Tunja. Esas grandes carreteras, Villita.
1: Exacto.
0: Esos grandes, se desarrolló el turismo, la hotelería. Sí, eso trae lo que es un evento de esta magnitud. Mire lo que conlleva el de poder desarrollarse a través del deporte. Las carreteras se compusieron, todo llegó a organizarse, trajo desarrollo más del que tiene Boyacá, Villita. Qué chévere haber destacado esta noticia.
1: Total, y otra cosa también que curiosa, averiguando, indagando, Héctor, dice que el municipio de Duitama se apersonó del evento, que los barrios, que cada barrio representaba cada país. Imagínese, Héctor.
0: Correcto, sí, señor.
1: ¿Y eso? Con las banderas de cada país, cada barrio era representativo. Otra cosa, Héctor, muy importante, que allí también, para hacer inclusión sobre también la carrera femenina, también hubo categoría femenina donde la gran campeona de tanto de ruta como contrarreloj fue la francesa Diana Longo, una ciclista que en la década, Héctor, de los 80 y 90, fue la ciclista número uno a nivel mundial, fue campeona del mundo, tuvo muchísimas excelentes resultados y nos visitó esa gran ciclista europea.
0: Es que en ese momento tuvimos la oportunidad, y como bien lo dice, hermano, el desarrollo que trajo. Yo estuve en un barrio del cual representaba precisamente al campeón a España, uh-huh, ondeando la bandera española. Y ese recibimiento y ese respeto, Villa, la cultura que el departamento de Boyacá demostró, que los eventos de esa clase se pueden realizar en nuestro país. Sí, en un momento en el cual pues la gente que estaba al cargo, como bien lo dice Villa, la administración de Duitama se encargó de esa organización, de esa logística, y vieras tan perfecto, todos unidos, el turismo, los gringos, toda la gente que visitó Boyacá era impresionada con esa atención del pueblo boyacense, que con la música que hicimos inicio de este programa, el campesino embejucado, estamos ya embejucados de que no dejen desarrollar lo lindo que es la tierra. Todos estos eventos son los que conllevan a unirnos y masificar la gran potencia que tenemos a través de nuestros deportistas y más de las juventudes, Villita. ¿Tenemos algo que destacar en Sogamoso hablando de deporte del cual se va a realizar?
1: Así, Héctor. Recordemos que aquí en la ciudad de Bogotá, este próximo 23 de mayo, se va a hacer un evento de barras paralímpicas en paz, hinchadas paralímpicas en paz. Y aquí recordemos que en el programa anterior, para aquí, para el interior, hablamos sobre dónde se va a hacer este evento, allí por el lado de Metrópolis, que queda al norte de la ciudad. Pero también vamos a invitar allí a los ciudadanos de Duitama, de Sogamoso, que es cerca ahí de Duitama.
0: Noxa, Tibasosa,
1: todo ahí cerca.
0: Paipa.
1: En el municipio de Sogamoso, en su coliseo, este 23 se va a hacer un evento deportivo de integración, de sensibilización, de los deportistas ciegos que juegan fútbol, 5. Allí se van a reunir tres equipos representativos de ahí del Oriente Colombiano, que es el equipo de Llaneros, el equipo de Bucaramanga y el equipo de, ¿cómo se llama? Los Patriotas, de Boyacá.
0: Ya.
1: ¿Cómo es este evento? Son personas, que obviamente somos ciegos que van a jugar allí, pero cada ciego tiene en su corazón un gusto por un equipo. Entonces, esos muchachos van a estar allí representando con su camiseta unos partidos de integración de exhibición. Entonces, los invitamos para el 23 de mayo para que se acerquen, para que nos acompañen y conozcan de las actividades que hacemos las personas con discapacidad visual y vean las habilidades que estos muchachos allí tienen.
0: Qué chévere, miren, ya promover esta actividad del deporte y del fútbol, como bien lo dijo la semana pasada el joven Alejandro, la voz joven. Entonces, queremos resaltar que esto tiene su gracia y tiene su actitud de engrandecer el deporte del fútbol sonoro, porque ya se está divulgando, yo no tenía ni idea que Boyacá tenía esta gran iniciativa también de contactar con los equipos del fútbol sonoro. Entonces, me imagino que estamos también a las puertas de ver vinculado el fútbol nacional, las ligas de los fútbol de respectivos departamentos que se vinculen a apoyar el fútbol sonoro. ¿Voy por buen camino, Diguita, esta iniciativa?
1: Claro, Héctor, es que según tengo conocimiento, hace algunos años, yo creeré que hace más de 10 años, había un equipo allí llamado los búhos de Boyacá.
0: Sí, lo escuché, Diguita.
1: Exacto.
0: Sí.
1: Entonces, tenían el equipo, sino que no sé, de pronto por recursos o quién sabe, no podían asistir a algunos eventos. E inclusive, Héctor, alguna vez hablamos de William Sosa, que después por cuestiones, él tuvo una llamada a la Selección Colombia. Estoy hablando de un atleta ciego, una persona con discapacidad visual. Este muchacho, cuando estaba joven, en sus 17 años más o menos, él cuenta ahora como con unos 35 años, 36 años, él fue llamado, fue preseleccionado a la Selección Colombia de Fútbol 5, pero por situaciones económicas él no pudo venir a las convocatorias en Bogotá. Entonces, pero él, en ese tiempo también había un equipo llamado Búhos. Entonces, Héctor, entonces creo que hace tiempo está este equipo, pero pues lamentablemente por algunas cuestiones externas ellos no han podido participando en juegos nacionales o en juegos paranacionales.
0: Ah, qué chévere, Diguita. Entonces vamos a aprovechar los últimos minutitos que nos quedan para destacar las noticias sobre algunos atletas que tú tienes referentes al departamento de Boyacá.
1: Bueno, doctor, tengo una persona muy importante de allí, de este departamento, que tuvo una década muy representativa tanto a nivel nacional como internacional. Fue el tenista Carlos Salamanca. Carlos Salamanca es un caballero nacido en el año 82, creo que tiene 43 años. Este hombre jugó el tenis profesional, ganó 6 Challenger en su disciplina individual. Llegó a estar en el puesto 131. Y también jugó dobles, ganó 4 Challenger y su mejor puesto fue el 183 ranking a nivel del mundo. Como pues se debe saber, los tenistas por lo general son deportistas muy altos y yo quedé un poco sorprendido al observar y mirar la hoja deportiva de este caballero, que es un hombre que tiene una estatura de 1,97 m, realmente alto. Bastante alto. Entonces, resaltar este joven, este caballero de esta edad, yo creeré que él sigue trabajando con las escuelas de formación allí en Boyacá, un hombre nacido en el municipio de este gran departamento, en el municipio de Duitama.
0: Ah, qué chévere, Dieguita, destacar esas grandes figuras del departamento. Y para también resaltar otra cosita, una notica rápidamente, ya viéndose presentándose el Mundial de Fútbol que se va a realizar ya próximamente, ya estamos a 19 días, Villita. Uy, ¿cómo ya le parece que en la capital Tunja creo que no hay alcalde? Sí, entonces las elecciones se van a hacer el 19 de julio. Ajá. Precisamente ese 19 de julio es la final del Mundial de Fútbol. Entonces los habitantes boyacenses, más concretamente el municipio de Tunja, capital de Boyacá, le piden a las autoridades que pueden, digamos, que anticipen o que lleguen para otra fecha para no perderse en ellos la final del Mundial de Fútbol.
1: Sí, que aplazarlo.
0: Ajá. Ah, bueno, entonces esperando a que ese llamado tenga el eco, damos un saludo y gracias al departamento de Boyacá por escucharnos, estar pendientes de las noticias que INSI Radio, Balón Sonoro, lo hace con mucho gusto. Estaremos pendientes de cualquier actividad de la cual nos corresponda comunicarles y las estaremos haciendo llegar a ustedes. Muchas gracias por estar pendientes de Balón Sonoro, INSI Radio, y estaremos hasta una nueva fecha. Seguimos con la programación aquí en INSI Radio. Vamos a una pausa y ya regresamos. Sí.

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2: La primera vez que lo hiciste por tu abuela, ¿no? 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La que te llevaba la mano, qué sé yo. 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

0: Continuamos aquí en Balón Sonoro y Vinci Radio, felices, contentos, porque lo mejor que hay que tener en la vida es el optimismo, no perder la esperanza, porque todo está hecho, todo está realizado, solamente falta es desarrollarlo. Las cosas no tienen imposibilidad, nunca, en ningún momento, y menos cuando uno tiene fe y hay esperanza y hay ilusiones. Cualquier camino que se escoja, que sea el más indicado, lo llevará al camino del éxito. No desde la 80, sino desde la felicidad. Entonces, encaminemos, Villita, a hablar de lo que es la alegría, como es este ciclismo que nos ha encarnado este gran portugués que está dándole al pedal y ahí con Vingegaard, con... Mejor, desarrollemos la noticia, Villita, pero destacando también la actuación de Egan Bernal. ¿Qué tipo tan constante? Él no se está dando a notar ahorita, pero yo sé que con el transcurso del Giro nos va a sorprender con alguna etapa. Yo no le pido que gane, pero es que hay que recordar, Villita, que él viene de una situación muy complicada en su situación, en la cual ya el mundo debe recordar cuál fue el accidente gravísimo que tuvo este ciclista. Adelante con la noticia de ese Giro, Villita.
1: Correcto, Héctor. En este momento está en la etapa número 13, el Giro de Italia, donde estamos altamente sorprendidos con el ciclista portugués.
0: Eulalio.
1: Eulalio, se llama Afonso, sin la L.
0: Sin la L.
1: Afonso Eulalio, ciclista profesional del Bahrein. ¿Cómo le parece? Ciclista del mismo equipo donde lamentablemente en la segunda etapa nuestro ciclista bogotano Santiago Buitrago tuvo un accidente y se tuvo que retirar, Héctor. Entonces vamos a destacar también la gran actuación, Héctor, de este suramericano, de Jonathan Narváez.
0: Qué duro. Ayer estuvo para cuarta etapa.
1: Correcto. Jonathan Narváez... En su historial en el ciclismo profesional ha ganado 18 etapas a nivel en las tres grandes en Europa. Y también directamente en el Giro de Italia es su quinta etapa que él gana allí. Entonces, en esta versión, recordemos que gana su tercera etapa, allí en este Giro de Italia. Recordando nuevamente que Afonso Eulalio le lleva en este momento 33 segundos al favorito desde el comienzo del Giro, que es Jonathan Vingegaard. Héctor, recordemos que si llega a ganar Jonas, que pues es lo más probable, confiando que no tenga ningún accidente, ningún percance ni nada, recordemos que se convertiría en el octavo ciclista de la historia que llega a ganar las tres grandes. Recordemos que este hombre ya ha ganado 2 Tours de Francia, una Vuelta a España que la ganó el año anterior, y este en su primer Giro lo ganaría. Recordemos que se uniría a estos grandes 7 ciclistas de la historia, que son Jacques Anquetil, Bernal Hinault, Edimer, el gran Alberto Contador, Christopher Froome, Vincenzo Livane, y hay uno que se me escapa por ahí, pero bueno. Entonces, qué bueno, estamos en la expectativa, Héctor, y obviamente, como usted bien lo dice, el puesto número 13 que tiene nuestro ciclista colombiano Egan Bernal, y también esperando

0: con un proyecto o con un objetivo, perdón, de correr las tres grandes en este año. Ya inició con Giro de Italia y obviamente pues seguirá Tour de Francia y no sé si le dé a Vuelta a España, pero bueno, ese es el objetivo de ese ciclista colombiano Einer Rubio.
1: Eso es de destacar, ¿no? Esta proeza de los derechos. Pero me trae nostalgia, Viguita, el escuchar todo ese giro, bueno, nosotros con la fantasía y la ilusión de que se destaquen estos europeos, porque ya estamos acostumbrados a hacer fuerza nosotros, como cuando queda eliminado la selección Colombia, de mi parte yo le hago fuerza a Brasil. Wow. Pero me recuerda esas épocas del 87, Viguita, cuando nuestro gran Luchito Herrera se estaba coronando o cogió el liderato de la Vuelta a España en el 87, ya, en los lagos de Covadonga, uh-huh, en España, que nadie creía en él, que iba a ganar la Vuelta a España. Y miren que el Bar Caracol, que dirige el gran periodista Diego Rueda, sacó también esta historia y le da nostalgia el de no poder contar en estos eventos internacionales ese momento en que destacaban a Lucho Herrera Villita como el gran héroe, el campeón, la máxima estrella de las montañas, Villita. Qué sí, héroe, qué fantasía ver subir a este gran corredor, hermano. Que éramos nosotros la expectativa y los colombianos éramos el espectáculo en esas carreras. Y ya hoy en día es bregar de que Edgar Bernal nos dé una satisfacción para poder no olvidar las grandes figuras que pasaron por esos eventos internacionales como fue el Giro, el Tour de Francia y la Vuelta a España. Un saludo a ese gran ciclista Silvio Lucho Herrera, que por ahí supe que él escucha y le interesa, porque ahí en Fusagasugá hay tierra de las flores, hay población con discapacidad. Y él le han contado que Balón Sonoro de Inci Radio está relatando y llevando todas las noticias que conciernen con el deporte, Viguita. Entonces, eso es lo que el ciclismo nos da. Y saludos a toda la población en Fusagasugá, que también tenemos audiencia allá, Viguita. Seguimos con el fútbol. ¿Qué tenemos con la victoria del Aston Villa? ¿Cuál es el que quedó campeón ayer, Villa?
0: Sí, Héctor. Recordemos que en estos días, en este fin de mes, vienen la final de los tres eventos más importantes del fútbol europeo. Recordemos que son las finales de la UEFA League, las finales de la Conference League y la final del evento más importante de clubes, que es la Champions League. Ya se realizó la final, que fue el 20 de mayo, de la UEFA League, que lo jugó el Aston Villa frente al equipo de Friburgo, equipo alemán. Se hizo allí en Turquía, en el estadio de Estambul del Bencitas. ¿Y cómo le parece, Héctor, que el equipo Aston Villa, con una destacada actuación de Emiliano Buendía, que es un futbolista argentino con la expectativa de ir al Mundial, hizo gol y pase gol? Cuenta la historia, Héctor, de la Aston Villa, que es uno de los equipos más antiguos, Héctor, que fue fundado en el año 1877. Tiene un historial muy largo de haberse creado y originado este equipo. ¿Y cómo le parece, Héctor, que hace 43 años que este equipo no ganaba un título internacional? Ese título hace 43 años fue la famosa Liga de Campeones, o la famosa Champions League de ahora, y se la ganó 1-0 al equipo Bayern de Múnich. Entonces, Héctor, felicitamos a este equipo británico que alza su gran copa de UEFA League, y recordamos ahí que ahí estuvieron tres jugadores colombianos. En el año de 2003 al 2007 estuvo ese gran Juan Pablo Ángel, hombre que jugó 175 partidos, hizo 45 goles. Luego jugó del 2012 al 2016, estuvo la Roca Carlos Sánchez en este equipo. Y ahora, hace poco, hace cuatro años, estuvo Durán, John Jair Durán, en el equipo Aston Villa, Héctor.
1: Y hablando de Durán, hermano, qué espectáculo es.

0: este joven por ahí festejando con botella en mano de trago, festejando, y yo no sé qué estaba festejando él.
1: El triunfo de...
0: Pero muy hermano, a puertas de ser convocado a un evento mundial, y miren esa expectativa. Imagínate llegar al camerino, ¿cómo sería él, hermano? Entonces yo creo que este joven, que tiene talento, pero la cabeza no la tiene ubicada.
1: No, hermano.
0: ¿Sí? Desafortunadamente es así. Y hablando de fútbol, Villita, ¿cómo le parece que salió la sanción al Deportes Independiente Medellín?
1: Sí, señor.
0: Sí, lo sancionaron con $160,000. Eso es un billetal, ¿cierto, billetal?
1: Claro, Héctor.
0: Es harta plata. Claro. Eso fue. Esas son las famosas hinchadas. Ese es el apoyo que le hacen las hinchas al fútbol y más concretamente al equipo. Y fuera de eso, que allá sí creo que si la Federación de Fútbol, allá de la Conmebol, sí se rige, y lo sancionaron para los partidos de visita y los partidos locales, sin público, a puerta cerrada.
1: Y perdió
0: los tres puntos.
1: Ajá, correcto.
0: Eso fue el gran hinchada. Ese es el apoyo que le hace la gente a los equipos, Villita. Es un interrogante.
1: No, horrible.
0: ¿Será que ellos tendrán respuesta? Así es que quieren apoyar a sus más engrandecidos deportistas de esa manera.
1: Sí, esa no es la forma, Héctor. Y yo pienso que si ellos tienen, digamos, porque de todos modos los equipos digamos, dependen de sus hinchadas, eso es cierto, para los dineros, para su mantenimiento y todo, pero deben haber unos conductos regulares para hacer estas manifestaciones, deben haber acuerdos entre los barristas, entre los que dirigen esto, con las directivas, no hacer esa forma. Es que increíble, 2 minutos y ya prácticamente con esa violencia que ellos, con esas bombas y todo, pues, lo que hicieron, ellos creyeron que como aquí en Colombia no hay ninguna sanción, no pasa nada,
0: sí.
1: Aquí pasa lo que pasa y no hacen nada, pues creyeron que ellos iban a hacer lo mismo y no, pues el partido seguía, mentiras. Ese es el reglamento y qué bueno, pues no me alegro pues que el equipo hubiera quedado sancionado, pero me alegro que ya se sienta un precedente para que igualmente el fútbol colombiano, la Dimayor, vea como un gran ejemplo y que también... dentro de su reglamento interno también tome esas decisiones también, porque todo es en bienestar del fútbol colombiano.
0: Claro, y tenemos que comenzar por hacer y acatar, ¿no?, las sanciones, porque la única manera de ponerle disciplina y seriedad al deporte, y sobre todo que Villita, escuchando un seminario con el doctor profesor Francisco Maturana, qué bien él hablaba del fútbol, pero la forma de cómo poder educar a la gente. Y el fútbol es como un ejemplo, es como un espejo, Villita. Es un deporte tan masivo que todo el mundo hoy en día está pendiente. En mi casa, mi hermana nunca escuchaba un partido de fútbol y siempre me criticaban a mí porque yo me dedicaba al fútbol y que yo era un callejero y que era un vago porque jugaba fútbol. Yo digo que mi hermana es hincha número uno del fútbol. ¿Cómo sería el fútbol tan poderoso? Porque mi hermana es muy terca. Discúlpeme si me está escuchando. Pero ¿qué la convenció el fútbol, Villita? ¿A qué voy? Que eso es un ejemplo, Villa. Si el fútbol se ejemplariza a nivel internacional... Si los estadios se prestan para educar a la gente, no habría necesidad de escuelas ni colegios, porque el fútbol desarrolla a la gente. Esas las minitas de Panini, cómo la gente está enfocada en sus jugadores, Villita.
1: Sí, total.
0: Están enamorados del deporte, del fútbol. Yo creo que esos son mensajes de educación. ¿Por qué vamos a brotar y dañar ese lindo deporte que es el fútbol? Señores hinchas del Medellín, por favor, no hagan un mal al deporte y más a sus equipos. Pero esto no es uno que se enoje ni se ponga contento. No. Es una advertencia que le están haciendo un mal al deporte, Higuita. Y hablando de fútbol, tenemos nosotros la gran satisfacción que el fin de semana tenemos a Santa Fe contra el Junior y tenemos al Tolimita, que tristemente le fue mal en su Copa de Libertadores, contra el Nacional. ¿Qué le podemos comentar a nuestros oyentes de Balón Sonoro? ¿Qué opinión tiene usted? Disculpen.
1: Pues Héctor, esperamos que el triunfo que tuvo a mitad de semana en Copa Libertadores el Independiente Santa Fe contra el equipo platense, el equipo argentino, el equipo Calamar, sea un aliciente, sea un acto de confianza para que este equipo vaya y se enfrente al Atlético Nacional y le pueda guerrear el partido, Héctor. Entonces, pienso, Héctor, que el partido contra Nacional, digamos, se vio la necesidad de un conductor. Siempre Santa Fe, cuando le quitan el balón, se complica porque no hay quien arme la jugada. O sea, Santa Fe es un equipo de cambio rápido, de cambio de dirección rápido, de contragolpe, cuando están los espacios. Pero cuando Santa Fe necesita organizar, está un poco necesitado de un armador. Entonces, ojalá, Héctor, este triunfo que se hizo contra el equipo argentino le sirva al equipo bogotano, santafereño, contra el Atlético Junior, qué pena, dije que Nacional, contra el Junior allí en Barranquilla, y ojalá tengamos a Santa Fe como finalista.
0: Hola, Villete, hay un jugador en Nacional que es la figura Rengifo.
1: Sí.
0: David Rengifo, creo que es el nombre de él, dice que es la solución, es la perla que tienen para mostrar este equipo Nacional. Nos queda dos minuticos, Villita, para hacerle resumen de Tolima y Nacional.
1: No, Héctor, el Tolima como local, es que el problema de Tolima, Héctor, es que perdió con Coquimbo a mitad de semana, perdió 3-0, y fuera de eso, lamentablemente también está encima ese viaje que tienen que regresar de Chile. Entonces, la carga de viaje, de partido, la parte mental de haber perdido, no sé qué, o sea, el técnico tiene que trabajar mucho, levantar mucho el ánimo de los jugadores para poder recuperar ese partido que se perdió 1-0 con el Atlético Nacional, Héctor. Entonces, vamos a esperar que Lucas, con su parte psicológica, con su parte mental, con todo lo que él tiene como gran técnico, logre recuperar la confianza en el equipo y veamos una muy buena final entre Santa Fe y Atlético y de pronto el Deportes Tolima, Héctor. Pero yo veo favorito al Nacional. Y por la parte de acá, Héctor, me gustaría que el Santa Fe logre ganar esta llave.
0: Yo me voy por el Tolimita. Tolimita fue a jugar allá, Coquimbo fue con la suplencia, Villita. Uh-huh. ¿Sí? Fue un equipo alterno, que yo digo que bueno, todos los jugadores que se hagan cargo y se responsabilizan dentro del terreno de juego tienen que tener las mismas condiciones para poder enfrentar una competencia. Sí. Pero el titular es titular. Entonces, claro, esperemos que... de que este sábado, que mañana se jugará Atlético Nacional con el Deportes Tolima a primera hora, y a segunda hora de fondo jugará en Barranquilla Santa Fe y Junior. Uh-huh. Villita, se nos acabó el tiempo, muy amable, chévere la compañía, disfrutar aquí los estudios de Balón Sonoro. Tendremos la oportunidad la semana entrante, Villa.
1: Listo, Héctor, última noticia, la presentación de David Alonso allí en la Valía número 6, allí Moto 2 allí en Barcelona. Salió del puesto 13, llegó en el sexto puesto. En la general, el número uno en este momento sigue siendo Manu González, piloto español, y nuestro colombiano, nuestro colombo español, está ocupando el quinto lugar. Manu tiene 104 puntos y nuestro colombiano tiene 65 puntos, Héctor. Entonces, Héctor, estaremos pendientes la otra semana también del resultado del clasificado entre Real Cartagena y el equipo Unión Magdalena, donde recordemos que ya hay un clasificado que es el equipo
0: Envigado,
1: correcto. Entonces, Héctor, un saludo para nuestros oyentes de INSI Radio Balón Sonoro y nos escucharemos, Héctor, en la próxima emisión.
0: Y los tendremos al tanto de todo lo que se va a realizar próximamente con el torneo mundial, la máxima competencia que nos tiene a la expectativa. Balón Sonoro estará pendiente de todos los resultados y lo que se desarrolle en este evento. Les habló Héctor El Coco Enciso. Chao, chao.

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0: Los mejores capítulos de Los Simpsons según IMDb. 5 y con una calificación de 9.2 sobre 10 para... ¿Quién? Al señor Burns, parte 1. La ciudad entera tiene motivos para no querer para nada al señor Burns, luego de que crea un disco que bloquea el sol obligando a todos a usar la electricidad de su planta nuclear todo el tiempo. ¿Quién sería el misterioso personaje en descargar su ira contra Burns? Cuarto para la casita del horror 5. En este episodio se parodia la película del resplandor de Stanley Kubrick. Homero pierde la cordura en una casa rural del señor Burns. Y el intento de reparar una tostadora resulta en un viaje en el tiempo, alterando radicalmente el presente, en especial con el profesor Skinner. El episodio, que fue el sexto de la sexta temporada, tiene una calificación de 9.2.
1: Parece que llueve.
0: 3 para el episodio que parodia la película El Cabo del Miedo, que protagoniza Robert De Niro. El episodio, que se llamó El Cabo de los Miedos, fue el segundo de la quinta temporada y ha recibido una calificación de 9.2. En este, el némesis de Bart Simpson, Bob Patino, busca cobrar represalias contra Bart. Pero Bart aprovecha el ego y los talentos de Bob, ganando tiempo e intenta así escaparse de Bob.
2: Cuando diga hola, señor Thompson, usted dice hola.
3: Bueno.
2: Hola, señor Thompson.
0: 2 y con una calificación de 9.2 para el capítulo 2 de la octava temporada. Solo se muda 2 veces. En este capítulo, la familia se muda a la ciudad de Cypress Creek, ciudad donde la empresa Globex contrata a Homero, quien por fin es feliz en el trabajo, en gran parte por su jefe carismático Hank Scorpio, que resulta ser un supervillano. Como el resto de los Simpsons no se adaptan, pues toca volver a Springfield.
4: Momento. Diga... Oh, Dios mío, hombre, en el piso.
0: 1 para el episodio 23, también de la octava temporada y con una calificación de 9.3 para el enemigo de Homero. La pereza de Homero provoca la ira de su pobre nuevo compañero de trabajo, Frank Grimes. El arrogante personaje pierde la compostura y se declara su eterno enemigo.
5: ¡Cámbiale, Mike!
6: ¡Ese es nuestro Homero!

0: ¿Por qué en Reino Unido se conduce por el lado izquierdo?
1: Homero, qué bien conduces por la izquierda.
2: Esto es más viejo de lo que se cree.
0: Viajemos a la antigua Roma. Los jinetes cabalgan por la izquierda porque sujetaban las riendas del caballo con la mano izquierda. Y se dice que cuando te cruzabas a un extraño en el camino, te pasabas hacia la izquierda para que tu brazo, donde estaba tu objeto de resguardo, estuviese listo por si algo extraño pasaba. Esto se dio porque la mayoría de personas son diestras y además los ejércitos romanos marchaban por la calzada izquierda. Esto evolucionó hasta los automóviles que, según el Acta de Vías Británicas de 1835, se estableció por la ley se condujera por el lado izquierdo. Esta norma se exportó a países como Japón. Pero bueno, ¿por qué se empezó a conducir por la derecha al punto de ser el más popular actualmente con el 70%? Si bien se dice que fue porque Napoleón Bonaparte era zurdo, el cambio vino con la llegada de la Revolución Francesa. Los adinerados circulaban por la izquierda y los demás por la derecha. Por el lema de la equidad, hizo que la población condujera por el lado derecho y además porque era más fácil mantener su látigo a la derecha y controlar los caballos. 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
1: Hola a todos y todas quienes hoy nos escuchan en el programa Interactuando con la Baja Visión. Como me conocen, mi nombre es Fabio Leiva. Bienvenidos a un nuevo espacio, programa donde compartimos experiencias, vivencias e historias de vida de personas que conviven con su condición de baja visión y abordamos intereses enmarcados en la discapacidad visual. Bueno, a todos mis estimadas audiencias, recuerden que pueden seguirnos a través de la red social X en @INSI_radio, en Facebook emisora INSI, a través de Instagram @INSI_radio. También nos pueden escuchar fácilmente a través de su celular descargando la aplicación móvil de INSI Radio en la tienda para Android y iOS. Bueno, a toda mi estimada audiencia, hoy vamos a abordar un tema muy importante y es un tema que todos nos compete, que es la inclusión para personas con discapacidad visual en los contextos universitarios o en la educación superior, que ha sido un reto, un gran trabajo que se ha venido realizando articuladamente con organizaciones, secretarías, ministerio. Esto con el propósito de favorecer y promover la inclusión de las personas con discapacidad visual en los diferentes escenarios de la educación superior. Y para abordar este tema, mis estimadas audiencias, hoy contamos con un invitado muy especial de la casa que hace parte del equipo de educación del INSI. Se trata de Juan Sabogal. Él es licenciado en educación básica, magíster en educación y actualmente cursa estudio de doctorados en ciencias sociales. Bueno, Juan, te damos paso para que saludes a nuestra audiencia que hoy te escucha y está sintonizado en nuestra emisión de INSI Radio.
2: Bien, pues muchísimas gracias por esta invitación. Un saludo para todos y todas. Espero que este diálogo pues sea muy fructífero para reflexionar un poco sobre algunos temas de educación y educación superior.
1: Muchas gracias, Juan, por este saludo muy importante para toda nuestra audiencia. Y bueno, yo creo que la audiencia está interesada y quiere conocer más sobre inclusión de personas con discapacidad visual en educación superior, haciendo énfasis a todo lo que relacionado a los contextos universitarios. Cuéntanos, Juan, ¿cómo defines tú una universidad verdaderamente inclusiva para las personas con discapacidad visual?
2: Bien, yo creo que una universidad realmente inclusiva tiene que ser una universidad que se piense su formación para todos y todas. Debe ser una universidad que no solo desde su discurso, sino desde su praxis, desde el quehacer diario, construya sus estructuras formativas, sus currículos, construya sus espacios físicos, forme a sus maestros en una atención inclusiva, en una atención desde una perspectiva amplia, desde una perspectiva holística, que no solo plantee como la respuesta a las normativas o a los decretos que han ido pues reglamentando la inclusión en el país, sino que por el contrario sea una mirada crítica, una mirada académica, una mirada que busque resolver estas necesidades objetivas de la población con discapacidad, que digamos en la educación superior hay un vacío profundo en la medida en que las universidades no se pensaban para personas con discapacidad. O sea, las universidades se han pensado también desde un planteamiento muy occidental, se han pensado de una forma muy eurocentrada, muy desde la normalización de los cuerpos, desde la normalización de los individuos, y creo que es hora de pensar otro tipo de educación, otro tipo de profesionales, que nos pensemos una sociedad más abierta.
1: Muchas gracias, Juan. Yo creo que con este contexto de lo que sería o debe ser una universidad verdaderamente inclusiva para todos y todas, hay mucho trabajo que hacer. Hay mucho trabajo que hacer y muchas cosas que entretejer entre colectivos. Y creo que también existen barreras dentro del contexto universitario, y queremos saber, o que de pronto la audiencia, según tu experiencia, tus conocimientos, ¿cuáles son esas barreras que enfrentan los estudiantes de baja visión o ceguera al ingresar, solamente al ingresar a una institución de educación superior?
2: Yo creo que la principal barrera, y no solo en la educación superior, sino en la sociedad en general, tiene que ver con un tema actitudinal. O sea, tiene que ver con el desconocimiento de lo que es una persona con discapacidad, de las condiciones concretas, objetivas que requiere esta persona. Y creo que ese es el principal elemento a transformar. Es cómo formamos a los maestros, maestras, cómo formamos a las comunidades académicas, pero también cómo formamos a los estudiantes para que tengan una conciencia sobre lo que es la discapacidad. Ahora, esto no implica la lógica, y digamos esta es una perspectiva personal, eso no implica la lógica de la empatía, que es esa idea de póngase los zapatos del otro. Yo creo que la cosa no va por ese camino, porque nadie realmente va a saber lo que es vivir con una discapacidad hasta que la tiene. Creo que la lógica tiene que ver con una construcción social que nos permita reconocer al otro desde la diferencia, pero reconocerlo como parte de la sociedad. Y ese es el trabajo fundamental de las instituciones. Ahora, también hay que decir acá que hay dos perspectivas grandes que entran en conflicto, y una es la educación como un servicio público, como un servicio para todos y todas, y la educación como un negocio. Y eso genera otras dificultades, porque las universidades, cuando perciben al estudiante como el cliente, claro, van a tener contento al cliente. Si llega un cliente con discapacidad, pues van a hacer las reformas necesarias para sostenerlo, pero no va a haber una conciencia profunda alrededor de las necesidades del individuo. Mientras que la universidad pública, la universidad que se piensa la educación como un derecho, va a pensar también en la garantía de derechos desde una mirada amplia de esa persona. O sea, que no solo es el ingreso a la universidad, también va a ser la pelea o la defensa de que esa persona se pueda trasladar cómoda en un servicio de transporte, de que esa persona tenga andenes por los cuales movilizarse. Y eso nos lleva a pensarnos que no es solo la universidad, es la ciudad, es el país, es el territorio. Es una lógica cada vez más amplia en donde debemos hacer ese ejercicio del reconocimiento del otro.
1: Muchas gracias, Juan. Yo creo que nuestra audiencia se ha venido contextualizando con base a todo este tema de educación superior inclusiva. Desde tu experiencia, yo creo que hay una... ahorita nos hablabas de una disyuntiva entre una universidad verdaderamente inclusiva cuando se enfoca o tiene de pronto ese horizonte institucional basado en promover desde el ingreso la inclusión de personas con discapacidad visual, pero también dentro y después de ese ingreso existen otros retos, que es pues la permanencia y también el egreso de personas con discapacidad visual. Con base a esto, la audiencia se preguntará, y yo me pregunto, ¿realmente las universidades están preparadas para atender estos tres momentos: ingreso, permanencia y egreso de las personas con discapacidad visual?
2: Yo creo que ahí es la expresión o la máxima expresión de un problema que es estructural. Y digo que es estructural en la medida en que la persona ingresa, o sea, digamos que el común denominador de las personas que ingresan en el mundo de la educación superior, los estudiantes, las estudiantes, ingresan porque quieren hacer un desarrollo para su vida personal, que es conseguir mejores empleos. ¿Sí? Si uno con el bachillerato consiguiera un muy buen empleo, pues muy probablemente sería poca la población que entraría a la educación superior. ¿Sí? Pero pues digamos que las condiciones materiales, el sistema en el que estamos, indica que con un título profesional tú puedes conseguir un mejor empleo. Entonces ese es el primer objetivo. Si la persona con discapacidad sabe que puede ingresar a una universidad, pero además tiene seguro que cuando egrese de la universidad va a poder conseguir un buen empleo, pues digamos que la estructura va a ser mucho más funcional para la persona. Porque digamos que si yo cuento con, si yo tengo alguna discapacidad y egreso, pero no consigo trabajo porque los trabajos no están adecuados, no tienen ajustes razonables, no hay empleabilidad para personas con discapacidad, pues pierde sentido la permanencia, el ingreso y el egreso dentro de la educación superior, bajo esa lógica estructural en la que nosotros nos encontramos. Entonces, considero que no es solo el hecho de que la universidad adecue sus espacios, haga los ajustes dentro de su currículo, forme a los maestros, sino que también tiene que ver con una lógica mucho más amplia que es la empleabilidad. Si no hay empleabilidad, ¿para qué la formación? ¿Sí? O sea, digamos que ahí hay que eliminar un poco, y lo digo tristemente porque en mi ideal debería ser así, pero hay que eliminar un poco la lógica de que la academia es un lugar ilustrado donde tú aprendes porque quieres, porque quieres entender la sociedad, porque quieres transformar el mundo desde el conocimiento. Pues yo creo que esa mirada es un poco utópica, y la gente realmente ingresa para tener mejores condiciones laborales, y si esas condiciones laborales no están, pues el sostenimiento dentro de una universidad se hace también imposible.
1: Muchas gracias, Juan. Yo creo que aquí nuestra audiencia está haciéndose un contexto más a fondo de lo que realmente significa incluir para la diversidad, incluir para las personas con discapacidad visual. Hay otro cuestionamiento que se hace muy importante develar en esta entrevista, en este diálogo con nuestro invitado del día de hoy. Realmente, ¿cuáles son esas diferencias que existen entre dos categorías que igual se sigue mencionando, que es integrar e incluir a una persona con discapacidad visual dentro de un contexto universitario?
2: Digamos que dentro de los modelos sociales o el modelo social de la inclusión, hay una perspectiva, digamos, histórica, que era una mirada médica. Entonces lo que debemos hacer es hacer terapia para que la persona pues desarrolle unas habilidades y la persona se pueda integrar a la sociedad. Entonces lo que buscaba era que la persona con discapacidad se acomodara a las lógicas de la sociedad. Mientras que la perspectiva de la inclusión lo que plantea es que la sociedad genere las condiciones para que la persona pueda desarrollarse libremente dentro de cualquier espacio en el que esté. O sea, es, digamos, el matiz entre esas dos perspectivas. Ahora, si nosotros miramos la política pública actual y la práctica que tiene la sociedad, gran parte de las prácticas tienden a una integración, no a una inclusión, ¿sí? Los ajustes razonables, gran parte de las adecuaciones que se hacen terminan siendo como acomodar fácilmente un espacio físico para que la persona pueda entrar, pero no está entrando directamente en la sociedad, porque la sociedad sigue teniendo unos prejuicios profundos que son la barrera más difícil de transformar. Entonces, esas son las dos perspectivas, y bueno, y hay otras en la historia. Sin embargo, también frente a esas perspectivas hay críticas profundas. Y hay críticas inclusive en términos académicos, críticas epistémicas en cuanto a que la inclusión también tiene una perspectiva muy neoliberal de los derechos. O sea, no es un derecho que se constituye desde el otro como el otro diferente, sino es un derecho impuesto inclusive por personas que no hacen parte de la comunidad con discapacidad, ¿no? Y hay un lema muy, muy importante en la comunidad, y es nada sobre nosotros sin nosotros. Pero si miramos quién legisla, el 90% o el 100% de quienes legislan no son personas con discapacidad. Entonces, ¿cómo van a tener una conciencia alrededor de la discapacidad si no la tienen? Entonces ahí es donde hay que hacer todo un ejercicio de empoderamiento alrededor de este trabajo, que también es un trabajo político y educativo, que tiene que ver con que las personas con discapacidad estén cada vez más en el Estado, tengan roles decisorios para sus comunidades. Entonces creo que ese debate o esa mirada sobre la integración o la inclusión también va hacia un debate sobre el empoderamiento de las comunidades.
1: Muchas gracias, Juan. Yo creo que aquí hemos traído a coalición esas tensiones que se han dado en torno a la inclusión de personas con discapacidad visual en los contextos universitarios o de educación superior. Y hoy nuestra audiencia está reconociendo no solamente esas tensiones, sino también ese abordaje teórico y práctico sobre la inclusión en la discapacidad y también cómo se van derribando esos imaginarios y esos estereotipos que hay con relación a la inclusión de esta población, que hoy día pues también lo necesita. Antes de hacer una breve pausa comercial, hablemos de tecnología. ¿Cómo estamos en materia de tecnología en contextos universitarios y cuál es el papel que juega la tecnología en los procesos de formación dentro de la universidad?
2: Bien, pues la tecnología. Digamos que hoy hay unos debates muy fuertes alrededor de la tecnología y tiene que ver sobre todo con el uso de la IA. Creo que la IA ofrece grandes herramientas para las personas con discapacidad, porque antes lo que hacían con 20 programas, hoy lo hacen con uno, ¿sí? Entonces un lector les puede funcionar muy bien, les puede ayudar como a hacer ejercicios de ubicación, ejercicios de movilidad inclusive, pero el problema sigue siendo la sociedad. O sea, las tecnologías pueden existir, las tecnologías pueden generar transformaciones profundas en las dinámicas sociales, pero mientras no exista eso que mencionabas antes, que es la fractura del pensamiento, el prejuicio alrededor de la discapacidad, mientras eso no se transforme, el resto va a terminar siendo herramientas que sí son útiles, pero no están cambiando la condición social de las personas. Y creo que hacia allá es donde debemos apuntarle. Y las instituciones se están llenando de mucha tecnología, pero creo que poco de esa conciencia social alrededor de la discapacidad.
1: Muchas gracias, Juan. Y bueno, a mi estimada audiencia que hoy nos sintoniza en tu programa preferido Interactuando con la Baja Visión, vamos a hacer una breve pausa para escuchar unos mensajes institucionales y ya estamos con ustedes nuevamente.
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0: Bueno, mi estimada audiencia, volvemos a tu programa Interactuando con la Baja Visión. Agradecemos su sintonía y fidelidad. Continuamos con nuestro invitado especial de la casa, Juan Sabogal, que como mencionamos anteriormente, pertenece al grupo de educación de nuestra entidad. Vamos a seguir con este diálogo, esta discusión sobre educación superior inclusiva y de calidad. Hay una pregunta que nos compete a todos, y yo creo que en el abordaje de la discapacidad visual son las herramientas tiflotecnológicas, ¿cierto? ¿Cuáles conoces tú o desde tu experiencia has identificado que se emplean para la atención educativa de estudiantes con discapacidad visual en la universidad?
1: Pues realmente en la experiencia que he tenido en las instituciones de educación superior que he trabajado, las máximas herramientas que se trabajan tienen que ver con los lectores de pantalla y la interacción con los equipos de cómputo. Pero que uno vea maestros, maestras utilizando otro tipo de dinámicas dentro del aula, o por ejemplo acercándose más al braille o acercándose más a otros, digamos, otros medios de acceso a la información, muy poco. O sea, el desconocimiento alrededor de la discapacidad es altísimo y sigue siendo altísimo en muchas instituciones. Ahora, evidentemente hay instituciones que se adecúan cada vez más porque llega población que necesita esos ajustes. Pero en la medida en que no llegue ninguna población o que, digamos, la población no tome como opción esas instituciones, ellas no, por autonomía, no lo hacen. Y eso es un problema grave, porque volvemos a lo mismo. Quiere decir que hay unas instituciones con más accesibilidad y más desarrollos para la accesibilidad que otras. Y eso ya implica una barrera para la persona. Quiere decir que la persona no tiene la libertad que tienen el resto de la población para acceder a una institución, sino que tiene que buscar aquellas instituciones que por su historia, por el azar del destino, ha tenido más ajustes dentro de su infraestructura, dentro de su currículo, frente a otras que de pronto no lo han tenido. Entonces, fijémonos que ahí ya hay una barrera en las instituciones, y más aún con los profes. O sea, digamos que en la educación básica y media hay una gran ventaja, o por lo menos una ventaja porcentual, y es que gran parte de los maestros y maestras son licenciados. O sea, tienen una formación pedagógica que implica un conocimiento por lo menos básico de lo que se denomina como educación especial. Pero en las universidades no pasa esto, porque gran parte de los docentes son profesionales, son sociólogos, son economistas, son ingenieros. Son personas que dentro de su formación profesional nunca han tenido el acceso a un conocimiento base sobre discapacidad. Y eso es un problema, ¿sí? En la medida en que pueden tener todo el conocimiento teórico sobre el área específica en la que trabajan, pero al no tener un conocimiento pedagógico, pues eso los distancia del ejercicio docente. Entonces creo que frente a eso también hay que hacer un análisis profundo.
0: Muchas gracias, Juan, por hablarnos de cómo se han implementado y cómo se han ejecutado de forma interactiva e innovadora las herramientas tiflotecnológicas, haciendo especialmente énfasis, y yo creo que hoy abordamos y dejamos sobre la mesa una invitación muy importante a las universidades, que es no solamente pues tengan esa preparación cuando ingresa un estudiante con discapacidad visual, sino también que se interesen por abordar esos temas, tengamos o no tengamos la población, porque pues de cierta medida en algún momento vamos a tener población con discapacidad visual, y una vez ellos ingresen, yo creo que ya vamos derrumbando ese desconocimiento que puede existir entre la práctica pedagógica, ese desconocimiento de la implementación de herramientas tiflotecnológicas, ese desconocimiento desde la adecuación al currículo y todos los aspectos que el docente debe conocer y debe saber, pues haciendo énfasis en lo que hoy nos dices, que pues la gran mayoría de los docentes en educación superior son personas que no son licenciados, pues en este momento son profesionales en áreas específicas, ingenieros, arquitectos, y que pues desde la inclusión buscamos es que todas las personas, todos los profesionales se preparen a favor de esto. Y aquí entramos a un tema muy importante. ¿Por qué se hace relevante la capacitación a los docentes sin importar pues su profesión?
1: Yo pienso que y bueno, lo he dicho en diferentes escenarios, y es que el tema de la discapacidad, normalmente las personas llegan a estos temas, uno, por formación académica, dos, porque tienen alguna condición de discapacidad, tres, porque tienen un familiar en condición de discapacidad. Entonces, digamos que la población que trabaja estos temas es un nicho demasiado cerrado. Sí, es un nicho, digamos, muy concreto, muy específico, con unas relaciones muy particulares. Y eso también es un problema, porque precisamente la formación para toda la sociedad debería ser algo fundamental. O sea, qué bacano sería, y lo pienso, digamos, de esta manera, que los niños y niñas en los colegios públicos no solo estudien inglés, sino que bacano sería que estudiaran braille, que estudiaran lengua de señas. ¿Sí? O sea, que tengan otros accesos a la información, que si bien no, o sea, digamos que en la lógica mercantil de la sociedad, pues de pronto es un conocimiento que no puede valer mucho, pero socialmente sí puede valer mucho. O sea, qué bacano sería que una persona sorda pudiera tener un diálogo con cualquier persona libremente, como todos lo hacemos, sin esa distinción de que tiene que ser una persona específica.

0: el trabajo, sobre la dinámica, sobre las políticas internas de cada empresa, y pues digamos que ahí dentro de esos procesos se suele incluir temas de inclusión. Pero yo creo que la formación debe partir desde la más tierna infancia. O sea, si nosotros hacemos procesos de formación con niños, niñas, jóvenes, desde que entran al sistema escolar, pues cuando sean adultos no van a tener ni siquiera que preguntarse por qué la inclusión va a ser parte de su día a día. Entonces creo que ahí sí debe haber una modificación de la lógica, y no solo la lógica de resolver la situación cuando me encuentro con la situación, sino de formar a la gente durante todo el ciclo de vida escolar para que seamos realmente una sociedad más incluyente.
1: Bueno, muchas gracias por esta respuesta. Es importante que todos nuestros oyentes hoy que están fielmente escuchando este programa puedan auto preguntarse. Yo creo que también conocer más si de pronto son personas que están incluidas en las universidades, cómo éstas los han recibido, cómo éstas los han acompañado en los procesos, no solamente de aprendizaje, sino también de inclusión en todas estas etapas que debe vivir el sujeto con discapacidad visual. Apuntándole a la práctica docente, yo creo que existe un reto. Muy bien lo has dicho, Juan, y es que son personas que pues tienen disciplinas muy específicas o profesionales que son desde la arquitectura, la medicina, por ejemplo, las matemáticas, pero que de pronto desconocen este tema de inclusión. Hoy podrán decir, bueno, ¿cómo adoptar metodologías flexibles? ¿Cómo pueden adoptar evaluaciones inclusivas que permitan garantizar la participación, y no solamente la participación, sino el aprendizaje de los estudiantes con discapacidad visual? ¿Qué les puedes decir con base a eso?
0: Yo creo que parte de la conciencia sobre el otro. Sí, yo cuando estoy dándole charlas a los profes de educación básica y media, sobre todo alrededor de la discapacidad, yo les digo, venga, el paso uno es reconozca a sus estudiantes. Yo creo que cuando un profe hace muy bien el ejercicio de caracterización de la población, cuando un profe entiende qué necesidades tienen sus estudiantes, que requieren dentro del aula, el profe mismo va a ir adaptando el material que ya ha ido construyendo en su experiencia docente hacia otros caminos, ¿sí? Digamos, no necesariamente con la discapacidad. Yo siempre les digo que la idea no es centrarnos únicamente en la mirada de que la discapacidad existe, sino por el contrario, olvidarnos que la discapacidad existe y ver cómo puedo construir metodologías que les sean funcionales a todos y todas. Si yo tengo un niño, un niño, una niña que en el aula que de pronto es malísima escribiendo, o sea, no escribe tres palabras, pero cuando narra cosas las narra muy bien, pues yo puedo trabajar fuertemente en esa producción oral que va a tener este niño o niña. Entonces creo que parte de ese principio del reconocimiento del otro. Y creo que lo he dicho muchas veces en esta entrevista, y es que reconocer al otro es complejo. O sea, reconocer al otro implica entender cada vez más cuáles son los retos, cuáles son las formas como el otro aprende, cuáles son las metodologías que cada uno usa. Ahora, eso también debe llevar a qué, a que la persona se reconozca a sí misma, ¿sí? Que ahí también hay que entrar en un debate frente a la discapacidad. Y es que hay muchas personas que para el ojo externo son personas con discapacidad, pero esas personas no se perciben como personas con discapacidad. Entonces ahí también hay que entrar en el debate de qué es una persona con discapacidad. Sí, es solo lo que dice el marco legal que establece ahí toda una estructura alrededor de eso, o si parte de un reconocimiento social de las capacidades y habilidades del individuo. Entonces, todo eso se integra en eso y ahí mi mensaje para los maestros y maestras es reconozcan a sus estudiantes y sean creativos. Yo creo que no puede existir.

0: un maestro que no tenga creatividad. O sea, la creatividad debe ser la esencia de la enseñanza, porque tenemos que entender que los estudiantes aprenden de múltiples formas. No solo hay una forma. Ahora, nosotros tenemos unas sociedades muy visuales y muy auditivas. O sea, nos cuesta usar los otros sentidos para aprender cosas. Y creo que, bueno, eso es una larga historia alrededor de cómo nos han enseñado cosas y cómo el sistema educativo se ha estructurado. Pero creo que es momento de empezarnos a pensar otras lógicas de la educación, y en la medida en que cambiemos las lógicas, creo que vamos a transformar a profundidad la sociedad.
1: Muchas gracias. Y yo creo que este panorama sobre cómo adaptar metodologías y evaluaciones partiendo del reconocimiento individual del sujeto con discapacidad es muy importante, y como hoy lo ha venido comentando Juan Sebastián, hace parte fundamental para implementar estas formas y estos métodos inclusivos que atiendan a la diversidad y que promuevan una evaluación integral y participativa. Ahora, yo creo que toda nuestra audiencia, nuestros oyentes que hoy están sintonizados con nuestro programa, se preguntarán, y hemos hablado de todo este recorrido o esta línea de tiempo en torno a la inclusión educativa de personas con discapacidad visual en las universidades. Ellos de pronto preguntarán sobre las familias. ¿Qué pasa con las familias? ¿Cómo pueden estas apoyar los procesos de autonomía e inclusión en la educación superior, desde tu perspectiva?
0: Yo creo que hoy vivimos una crisis alrededor de la familia, y eso complica aún más los procesos formativos. Y la crisis, digamos que va como en múltiples vías. Por un lado, las familias cada vez se están distanciando más. O sea, pareciera que no están inmersas en los procesos de formación de los chicos y chicas. Pero en las personas con discapacidad ocurre algo muy particular, y es que a veces hay también un ejercicio de sobreprotección, porque hay todos unos miedos que también parten de una serie de prejuicios alrededor de la discapacidad, que a veces no permiten que la persona sea. Y creo que ahí también hay que implementar unos ejercicios de formación muy profundos, ¿sí? Y esos ejercicios de formación tienen que ver con la construcción de confianza, con la construcción de la eliminación de prejuicios dentro de las familias, tiene que ver con toda una serie de procesos sociales en los que las instituciones de educación superior se tienen que meter. Ahora, creo que también vivimos un intento de las universidades por cada vez más integrar a las familias. De pronto en otras épocas, o sea, yo me gradué en el 2017, por ejemplo, pero cuando ingresó a la universidad no existían reuniones de padres de familia en la universidad. Hoy existen. O sea, casi todas las universidades públicas y privadas están haciendo ese tipo de procesos. Entonces, creo que es un ejercicio interesante. Creo que requiere reflexiones cada vez más profundas alrededor del por qué y para qué hacer este tipo de dinámicas. Pero creo que específicamente en las personas con discapacidad hay que hacer un trabajo muy particular con las familias, sobre todo por esta lógica de la sobreprotección. O sea, hay unos miedos que digamos que tampoco son miedos sin fundamento, pero pues también hay que permitir que las personas desarrollen su libre personalidad y que construyan su forma de ser y relacionarse con la sociedad, incluso si eso implica caerse de vez en cuando, tropezarse o digamos que otro tipo de cosas con las que se pueden encontrar en la vida. Pero creo que eso también genera unas preguntas a las familias. Entonces, ahí lo principal es confiar, y confiar es muy difícil. Pero sigue siendo el ejercicio principal de las familias con sus miembros que tengan alguna discapacidad.
1: Muchas gracias, Juan. Y yo creo que aquí entramos a un tema muy importante que aún parece increíble, pero todavía se está dando, y es la sobreprotección. Incluso ya personas con discapacidad visual llegan a la educación superior todavía con ese modelo o pauta de crianza. Y todavía pues los papás y las madres de estas personas quieren mantenerlos pues aparentemente aislados y también pues, cuidados de la sociedad, pero es cuando empieza también esa dicotomía para poder emplear e implementar rutas que permita la participación y la inclusión de personas con discapacidad visual en la educación superior. Y yo creo que el apoyo de la familia es muy importante, si muy bien lo has dicho. Antes no existía, por ejemplo, yo también soy de esa época, la misma época tuya que me gradué, no existían eso y que es las reuniones de padres de familia, o ¿cómo se llaman en las universidades? En el colegio se llama escuela de padres, ¿cómo se llama la universidad?
0: Creo que van por el mismo camino, creo que se llaman como similar. Pero sí, hoy el tema de la dinámica es bien particular en ese sentido. Y es curioso que lo hagan, pero también a veces es necesario frente a todo lo que un chico se enfrenta cuando entra a una universidad.
1: Sí, es muy importante y me parece como curioso porque ahorita lo están haciendo y yo creo que es parte fundamental del proceso. Me resulta una pregunta partiendo de esta. ¿Solamente esas reuniones o escuelas de padres, por llamarlo así, en las universidades se realizan una sola vez al ingreso o ellos tienen algún tipo de como de cronograma donde se involucren a los padres? Porque pues yo veo lo que está en redes, que solamente al ingresar los estudiantes los convocan, les hacen la socialización de cómo es el proyecto, no sé qué, pero ¿eso trasciende o solo queda hasta ahí? ¿Qué pasa en la realidad?
0: Pues digamos que eso depende de muchas variables, ¿no? En principio, las universidades lo hacen al ingresar, sobre todo porque muchos de los estudiantes siguen siendo menores de edad al ingresar a la universidad, hablando de chicos de 16, 17 años. Posteriormente, ya dependiendo de la situación particular de cada estudiante, a veces sí se les hacen seguimientos. Ejemplo, estudiantes que tengan diagnósticos de depresión, estudiantes que tengan algún tipo de problemática particular, pueden tener un seguimiento por psicología desde la universidad y también se les hace llamado a las familias pues para que se conviertan como en una red de apoyo del estudiante. Entonces varía mucho según las instituciones, pero creo que sí han venido construyendo protocolos en donde cada vez se tiene como más en cuenta la familia. Ahora, eso es funcional cuando existe familia, ¿sí? Pero, digamos, no sé, o sea, el ejemplo de muchos compañeros y compañeras que estudiaron conmigo que venían de otras regiones, que sus familias no se podían trasladar hasta acá, sino que veían pues que Bogotá era como la única opción para estudiar, pues eso dificulta la dinámica. Entonces, digamos que también por eso planteaba que hay que pensarlo, el por qué y para qué. Pero pues también viene mucho de la lógica de tener contento al cliente. Finalmente el padre de familia es el que paga, en muchos casos. Entonces ahí hay que pensar muy bien cómo es la dinámica. Creo que es una dinámica que puede ser funcional, pero tal vez sí requiere como algunas reformas y algunas transformaciones en cuanto al sentido de para qué integrar a la familia en la educación superior.
1: Muchas gracias, Juan. Y yo creo que este tema es muy importante. Aquí nos podemos quedar muchísimo tiempo hablando de educación superior inclusiva para personas con discapacidad visual. Pero yo, antes de irme, tengo una inquietud y eso yo creo que también se lo preguntarán nuestros oyentes el día de hoy. ¿Qué pasa con esos programas que tienen las universidades con relación al fomento de la educación superior inclusiva? ¿Qué pasa con esos programas? ¿Cómo tú los puedes visualizar desde una postura crítica? Y si realmente estos programas están atendiendo el tema de discapacidad de una manera pertinente. Me gustaría como conocer ese punto de vista antes de cerrar.
0: Yo creo que ahí hay un tema también social profundo y es que tiene que ver con los roles de género. Cuando miramos, por ejemplo, la población que estudia educación especial o la población que estudia, digamos, carreras muy cercanas a las lógicas del cuidado, en su mayoría son mujeres quienes estudian esto. Y eso tiene que ver con unos roles de género que se han estructurado desde la sociedad patriarcal, y es la lógica de que solo la mujer tiene unas labores del cuidado con la sociedad. O sea, no solo es con su familia, es también con la sociedad. Entonces yo creo que ahí también hay que construir miradas críticas que inviten a que toda la población pueda acceder, digamos también de una forma simbólica, a estos espacios de formación. Muchos de estos espacios siguen, por ejemplo, reproduciendo la lógica del asistencialismo, siguen reproduciendo lógicas capacitistas, lógicas de una mirada médica, lógicas que no van más allá de esa integración y no alcanzan a llegar a una inclusión real. Entonces, creo que se hacen trabajos también importantes, se hacen reflexiones contundentes, pero todavía falta mucho. Hace poco estuve en una conferencia en la Nacional y un estudiante con discapacidad decía que él le había solicitado a la profe un ajuste razonable en una evaluación o un tema así, y que la profe le había dicho algo así como: yo no voy a ser la culpable de que usted pase fácil, en digamos aclarándole que no le iba a hacer el ajuste. Entonces él planteaba que el tema no era pasar fácil, el tema era acceder de forma libre a la información partiendo de su condición de discapacidad. Entonces fíjate cómo la conciencia alrededor de eso sigue siendo tan nula que creemos que eso es hacer que los chicos pasen fácil. Y eso parte también de un principio, y es que no todos conocemos sobre la discapacidad. Entonces todo eso se mezcla y genera unos roles, una reproducción de roles de género del cuidado. Entonces las mujeres son las únicas que estudian eso. Dos, reproduce unas dinámicas de sobreprotección dentro de la sociedad. Tres, hace que las instituciones pues no se miren críticamente porque se convierte en un tema casi tabú. Entonces hay temas que no toco, hay temas que no profundizo. Entonces un estudiante no puede perder un semestre porque ¿qué va a pasar? Me va a demandar. Entonces se mezclan muchas cosas y creo que esos espacios de formación tienen que ir hacia la crítica precisamente de esas dinámicas y no hacia la reproducción de ellas.
1: Muchas gracias, Juan. Bueno, mi estimada audiencia, lastimosamente hemos llegado al final de esta emisión en el día de hoy. Pues antes de cerrar, queremos agradecer profundamente a ustedes que son pieza fundamental y nos escuchan en todas nuestras emisiones. Desde el Grupo de Educación del INSI, es un gusto contar con su sintonía en nuestro programa Interactuando con la Baja Visión. Extendemos un agradecimiento especial a nuestro productor Camilo Garnica, quien dirige la consola realizando el control máster y hace posible que este espacio llegue a ustedes con calidad. Los esperamos en una próxima emisión de Interactuando con la Baja Visión. Y a ti, Juan, gracias por acompañarnos. Y bueno, yo creo que nuestra audiencia queda con muchas ganas de seguir escuchándote, de seguir aprendiendo de inclusión para personas con discapacidad visual en las universidades. Y bueno, puedes despedirte de nuestra audiencia.
0: Vale, pues muchísimas gracias por esta invitación. Muchísimas gracias a Fabio, a Radio INSI, a INSI Radio. Y nada, pues ahí estaremos dispuestos a seguir resolviendo dudas y seguir pensando la inclusión.
1: Hasta entonces.
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0: Los gruñidos de Stitch, de Lilo y Stitch, fueron creados por un perro.
1: ¡Oye!
0: Sí, exactamente, por un Boston Terrier llamado Theodore. Si bien la voz de Stitch es de Chris Enders, hay muchos sonidos característicos del experimento 626 que los creó esta estrella perruna, que tenía un repertorio de sonidos guturales, gruñidos, ronquidos y resoplidos que resultaron ser perfectos para el estilo vocal de Stitch. Es que estamos hablando de una raza con un lenguaje propio, muy habladora. Ahora sí entendemos el parecido de Stitch con esta raza o un bulldog francés. ¿Y por qué confundían a Stitch con un perro?

0: Si los Beatles tuvieron su quinto Beatle, los Queen también tuvieron su quinto integrante. El productor Roy Thomas Baker fue fundamental para definir el sonido de los Queen. Gracias a su toque perfeccionista, sus técnicas artesanales, sumadas a las grabaciones multicanal, fueron fundamentales para crear piezas legendarias, como Bohemian Rhapsody. Es que detrás de cada grupo de genios siempre hay alguien adelantado a su época. Alguien lo suficientemente loco para crear algo mágico. Ese era Baker, quien tomó el rock progresivo y lo convirtió en un sonido más limpio, definiendo así el estilo de toda una generación. Una carrera de 5 décadas, 5 álbumes con Queen en una relación en muchos casos complicada, y colaboraciones con bandas como Foreigner, Alice Cooper, The Cars, Ozzy Osbourne, Smashing Pumpkins, Guns N' Roses, da muestra de lo grande que era este genio, que nos regaló himnos que son la banda sonora de nuestras vidas. Y por eso siempre se recordará a este genio que nació el 10 de noviembre de 1946 y partió a ser eterno el 12 de abril del 2025.
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En el fútbol y la vida, las promesas son para cumplirlas. Por eso la estrella española, Lamine Yamal, porta sus nombres en la camiseta y no su apellido. Esto es un homenaje a la promesa de sus padres, quienes siendo unos adolescentes buscando un mejor futuro, llegaron a España desde Marruecos y Guinea Ecuatorial. Sin dinero para el alquiler, reciben la ayuda de dos personas. Gracias a esto pudieron salir adelante. Como retribución a esta ayuda, les prometieron que cuando tuvieran un hijo le pondrían sus nombres. Y cumplieron. ¿Pero qué significa ese nombre? Lamine en árabe significa honesto, digno de confianza. Y Yamal es un nombre masculino que significa belleza. Es definitivamente lo que ha mostrado en el fútbol, confianza cuando se le necesita y belleza por cada gol magistral que marca este joven. Lamine Yamal Nasrui Evana.

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Los 10 mejores cantantes de rock de todos los tiempos según la Billboard. Puesto 10 para el hombre que tiene una gran presencia en vivo. Una voz que alcanza notas extremas desde los tonos más graves hasta los agudos poderosos. Una voz llena de energía que genera emociones fuertes, pero también logra conectar gracias a grandes baladas como Don't Cry, Axl Rose. En el 9, el hombre que conecta como nadie, una voz que transmite emociones profundas, una voz sensible a la que no le importa si puede sonar a veces forzada. Lo que vale para él es conectar con las personas y mostrarse como ese gran líder que nos lleva a una experiencia musical como ninguna otra. Bono. 8 para una voz innovadora del funk, con un estilo vocal único que mezcla muchos géneros, revolucionando la música y creando un estilo que prioriza el sentimiento crudo sobre la técnica tradicional, logrando una conexión icónica con el público. George Clinton. 7 para otra voz con la capacidad de deslizarse entre diferentes géneros, como el punk, el new wave, el reggae, en fin. Una voz rebelde con gran presencia escénica y una imagen magnética, poderosa. Debbie Harry. 6 para el artista que logró armar una puesta en escena que mezcla lo teatral con una energía intensa, llena de creatividad ilimitada, mostrando que su voz es más que un simple instrumento, es una herramienta que seduce y desafía lo convencional para hacer algo monumental. Debbie Byrne. 5 para una voz desgarradora que transmite emociones crudas y auténticas. Una voz que expresa vulnerabilidad y furia a la vez, pasando los susurros a gritos que generan una conexión emocional como pocos han logrado. Kurt Cobain. 4 para una voz poderosa que sigue evolucionando, pero que eso sí siempre ha mostrado sensibilidad, con una energía mística que ha inspirado a innumerables artistas, mostrando cómo debería sonar y sentirse ser un rockstar. Robert Plant. Al 3, la voz con registros graves y agudos, con una potencia y claridad excepcional que brilló aún en sus últimos días. Él hizo que cada canción tuviese una sensación y experiencia única. Freddie Mercury. Let loose, honey. 2 para la voz inconfundible en contralto, una voz carrasposa que transmite las grietas que tiene en su alma, logrando así hipnotizar en gran parte por su presencia abrasadora y por su estilo místico que siempre ha sonado atemporal. Stevie Nicks. 1 para el animal escénico, el hombre con energía inagotable, una voz cruda que pasa de la intensidad y agresividad a la melancolía sin ningún problema. Mick Jagger.

0: sobre un fondo negro, de los creadores de Enredados. Disney. Aparece Olaf, un muñeco de nieve con nariz de zanahoria. Se detiene a admirar una flor.
1: ¡Hola!
0: La huele. Su nariz sale volando. Un reno llamado Sven corre tras ella. Sven se resbala sobre el hielo. Olaf también se escurre sobre el hielo. Ahora compiten por llegar a la zanahoria tratando de deslizarse sobre el hielo. Sven en dos patas arrastrándose. Olaf cambia la forma de su cuerpo mientras Sven nada sobre el hielo. Olaf se cae de nuevo sobre el suelo. Sven en el suelo está frente a la zanahoria. Olaf lanza su cabeza que cae frente a la zanahoria. Ambos tiran de la zanahoria y de nuevo sale disparada. Sven corre por la zanahoria y Olaf se agarra a su cola. Olaf cae al suelo mientras Sven corre. Olaf está triste. Sven le pone la zanahoria a Olaf como nariz de nuevo. Los dos están felices. Olaf le rasca la cabeza a Sven. Varios pelitos de Sven salen a volar. Olaf, que iba a estornudar, se sostiene la nariz. Su cabeza sale volando. Frozen, el reino del hielo.

¿Creador de contenidos y necesita bases musicales gratuitas? Gratis, sí, gratis. Pues Movie ha añadido 500 canciones en su plataforma moviegratis.com para que cualquier persona las use para lo que quiera, para remixear, editar, como bases para cantar, para estudiantes, productores, en fin, para quien sea, para lo que se le ocurra y lo que necesite. Eso sí, con la única condición de no usarla para promover causas políticas ni para publicar productos de origen animal. Así el hombre creador de himnos como este, o este, relanza este portal que creó en el 2005 y que ha ayudado a más de 50.000 proyectos en el mundo del cine y los medios independientes. Para descargar solo tiene que agregar su correo y listo.

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0: Chris Martin tenía razón cuando dijo en The Scientist que nadie había dicho que era fácil. Es que hacer esta joya de la corona, que nació frente a un piano ligeramente desafinado, cuando Martin intentaba tocar en Liverpool, Isn't It a Pity, de George Harrison, había creado un sonido maravilloso lleno de magia. Por eso necesitaban un video memorable para esa canción. Para ello, el pobre Martin tuvo que aprenderse la letra de la canción al revés, para así lograr el efecto de marcha atrás.
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0: Y esto al derecho sonó así. No fue fácil, pero valió la pena. Y por eso es el video más visto de la banda. ¿Y quién era el científico? En los créditos del álbum A Rush of Blood to the Head hay un guiño que dice: The scientist is Dan. El científico es Dan. Dan Killen es el representante que fichó a Coldplay.

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Los jugadores más jóvenes en llegar a los 100 goles. 10 para el polaco Robert Lewandowski, quien lo logró en 216 partidos a la edad de 23 años en la temporada 2011-2012 con el Borussia Dortmund. 9 para el español Raúl González, a los 23 años y tras 250 partidos superó la cifra en el Real Madrid. 8 para Romario, quien a los 23 años y tras 175 partidos pasó la cifra cuando jugaba con el PSV. 7 Cristiano Ronaldo, quien anotó su gol 100 el 27 de enero del 2008 cuando jugaba con el Manchester United cuando tenía 22 años. 6 para el argentino Lionel Messi, quien lo logró el 16 de enero de 2010 a los 22 años, en su partido 210 jugando para el Barcelona contra el Sevilla. 5 para el brasileño Neymar Jr., quien a los 20 años y luego de jugar 184 partidos logró llegar a los 100 goles. 4 para el francés Kylian Mbappé, quien con tan solo 20 años y 8 meses llegó a los 100 goles en 180 partidos. 3 para el noruego Erling Haaland, el androide logró los 100 goles en 146 partidos a los 20 años y 7 meses. 2 para el brasileño Ronaldo Nazário, quien con tan solo 19 años y 2 meses pasó la cifra cuando jugaba para el PSV tras 120 partidos. 1 para el jugador que lo logró a los 18 años y 1 mes y en 86 partidos, o Rey Pelé.

¿Cuánto pesa una nube? Muchos creeríamos que no pesa nada, pero lo cierto es que no es así, porque las nubes, al tener acumulación de cristales de hielo, millones de gotas de agua microscópicas y aire, tienen un peso increíble que usted no va a creer. Para responder esta pregunta voy a recurrir a la científica atmosférica del Centro Nacional para la Investigación Atmosférica en Boulder, Colorado, Estados Unidos, Margaret Lemon, quien fue la encargada de resolver esta duda. Para ello, midió el tamaño de la sombra de la nube e hizo estimación de su altura. Después pensó en la densidad de las gotas de agua, que están alrededor de 0.5 gramos por metro cúbico. El peso varía también según la cantidad de agua que cada una acumula por unidad de volumen. Por ejemplo, las nubes oscuras que preceden a las tormentas tienen más peso que las blancas de días despejados. Entonces, Lemon hizo la siguiente aproximación. Si una nube tenía un kilómetro cúbico de densidad, debía multiplicar los gramos que pesan las partículas de agua. En una nube, entonces, habría, mucha tensión, 500 millones de gramos de gotas de agua. Eso sería alrededor de 550 toneladas de peso, más de 227 elefantes juntos de aproximadamente 2.200 kilogramos cada uno. Así que ya sabemos cuánto pesa una nube.

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Drive the Incubus estuvo a punto de no ser grabada. Esto porque Mike Isinger había creado el riff de la canción inicialmente para un amigo que estaba haciendo una película independiente. Un día, ya a punto de finalizar el álbum Make Yourself, le muestra ese riff a Brandon Boyd, quien le dice que no puede regalar ese riff y que él iba a experimentar con eso. Es que fue tan genial ese riff que compaginó perfecto con la idea de Brandon Boyd de imaginar básicamente cómo sería la vida sin tener que tomar las decisiones, sin estar impulsado por el miedo. Como dato extra, el video de la canción que catapultó a la banda, que fue dirigido por Phil Harder, contó con el diseño animado creado por Brandon Boyd y el baterista José Pasillas, quienes dibujaron por más de 50 horas, dando por resultado un video épico.

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0: Keanu Reeves le pagaron por cada palabra que decía en John Wick 4? Sí, así fue, pero espere, le cuento el porqué.
1: Y no he sabido qué responderle.
0: Reeves se dio cuenta que en promedio, en las tres primeras entregas, habló 500 palabras. Él sintió que era demasiado porque él creía que su personaje debería hablar menos y hacer más. Así que para John Wick 4 les cobró por cada palabra. Y le tuvieron que pagar 15 millones por 380 palabras pronunciadas. Un promedio de $39,000 por palabra.
2: Tu vida no vale nada.
0: Pero espere, no piense mal. Esta fue una excelente estrategia.
2: Considéralo una cortesía profesional.
0: Porque John Wick 4 es la película mejor calificada de la saga. Ya lo sabe, es mejor, menos palabras y más acción.
3: Déjenme ayudar.

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0: La escena en la que Forrest Gump corre kilómetros y kilómetros por tres años sin parar hasta que finalmente dice es momento de continuar con mi vida, estuvo a punto de no grabarse. Esto porque el estudio no quería pagar el valor de la escena. Esto molestó totalmente al director de la película, Robert Zemeckis, quien peleó y peleó por incluirla, porque era muy importante para la película. Así el director decide hablar con su protagonista, Tom Hanks, para que también trabajara tras escena y juntos colaboraron mano a mano. La química fue tal que el actor decide recortar su sueldo para así poder pagar la escena y poder salir adelante. No solo con esta escena, sino seguramente con muchas otras. Pero Hanks, muy inteligente, pidió a cambio de reducir su sueldo que tanto él como Zemeckis se llevaran parte de los beneficios de la película, porque ellos sabían que sería todo un éxito.
1: ¡Eres realmente un genio! ¡Es la mejor respuesta que he recibido!
0: Y vaya que fue un acierto, porque recibieron 60 millones de dólares por la recaudación de la película, que contó con un presupuesto de 55 millones, y recaudó más de 678 millones de dólares.
2: Sí, señor. Tenemos más dinero que David Crockett.
0: Aquí no solo se pactó un gran negocio, también nació una de las duplas más importantes del cine, Hank Zemeckis.

o una realidad en la que ni Ferrari, ni Lamborghini, mucho menos Pagani existió, y Alfa Romeo es la marca más emblemática y prestigiosa de todo el mundo. Esto podría haber pasado si no se hubiese descartado una idea. Viajemos en el tiempo, cuando el comendatore Enzo Ferrari estuvo a cargo del equipo de Alfa Romeo entre 1929 y 1939, época dominada por Auto Union y Mercedes-Benz. Ferrari, siendo ahora director deportivo en su deseo de ganar, propuso las mejores alternativas para vencer a los alemanes. Pero como sintió que la empresa no estaba comprometida, decidió dar un paso al costado y crear Ferrari. Así nació el mito, que en una nueva competición creada en 1950 llamada Fórmula 1, logró vencer a los imbatibles Alfa Romeo, marcando así un antes y un después. Las vitrinas de Ferrari estaban llenas, pero sus vehículos de calle tenían muchos problemas, porque Enzo Ferrari tenía su corazón en la escudería. Así uno de sus clientes, molesto por tener que llevar su Ferrari 250 GT al mecánico a cada instante por problemas de fiabilidad, lo encara. Y Enzo le responde que un simple fabricante de tractores no entendía nada de sus deportivos. El resultado, el dueño del Ferrari, un tal Ferruccio Lamborghini que vendía tractores, abrió otra división aparte a la Trattori Lamborghini. Y así fundó la división de automóviles llamada simplemente Lamborghini. Esta historia no termina. Ahora nos lleva a la década de los 80s, cuando un autodidacta italo-argentino quería crear el mejor auto del mundo. Para ello pensó en incluir fibra de carbono en los superdeportivos de Lamborghini, quienes rechazan introducir este material sintético. Así el santafesino Orazio Pagani da un paso al costado y en 1991 crea su propia consultoría, que diseña compuestos de fibra de carbón para autos de Fórmula 1 y clientes como Ferrari. Y en 1992 crea Pagani Automobili. En conclusión, como diría Enzo Ferrari, detrás del éxito hay algo terrible. Los italianos lo perdonan todo, menos el éxito.

Los 10 mejores pilotos de la historia de la Fórmula 1. Puesto 10 para el hombre que resurgió entre las cenizas. El único que ha sido campeón con las dos escuderías más grandes de la Fórmula 1. McLaren y Ferrari. El estratega y técnico Niki Lauda. 9 para el talento inigualable y consistente del temerario Jim Clark, quien fue el más importante en el periodo más peligroso de la historia del automovilismo. Fue tan bueno que lideró el 71.4% de todas las vueltas completadas en el campeonato de 1963. En el 8-1, los pioneros en demostrar la importancia de mejorar los estándares de seguridad de los pilotos. Un hombre que en la pista era muy meticuloso y su atención al más mínimo detalle cambió la forma en poner a punto el auto, haciendo que fuese siempre la persona a batir en la pista, Jackie Stewart. Avanzamos al 7 y encontramos al hombre que en su momento era el imbatible, el más joven en ganar un campeonato en la Fórmula 1, Sebastian Vettel. 6 para el meticuloso Alain Prost. Su arma secreta siempre fue su capacidad intelectual. Un hombre muy preciso. Siempre estuvo en la cima hasta su retiro cuando logró su cuarto y último campeonato a los 38 años. 5 para el que ha demostrado consistencia. Es agresivo cuando tiene que serlo. Es milimétrico. Una mente muy poderosa que lo ha llevado a demostrar su talento en diferentes situaciones. Por ejemplo, con la lluvia donde muchos sucumben. El más joven en ganar un gran premio y en participar en la gran carpa. Max Verstappen.

Las más legendarias del automovilismo por su conducción, su ambición, velocidad natural, carisma y talento. El hombre que sobrepasó los límites, al punto que le ganó las ayudas tecnológicas, Ayrton Senna. Uno para el mago que dominó las máquinas, el más efectivo. El 5 veces campeón logró ganar el 47.06% de las carreras que disputó y ganó sus títulos en 4 equipos distintos. Juan Manuel Fangio.

Las 10 mejores bandas de rock de todos los tiempos según Forbes. 10 para la banda australiana de hard rock, AC/DC, quien aún hoy sigue atrayendo a hordas de oyentes por su estilo distintivo, que ha mantenido a lo largo de toda su carrera. En el 9, una de las bandas pioneras del thrash metal, una de las más influyentes y de mayor éxito financiero del heavy metal, Metallica. Puesto 8 para la banda que combinó el rock clásico con el country y el folk, lo que ha permitido atraer una gran audiencia. La banda que ha desempeñado un papel fundamental del rock clásico en Estados Unidos, The Eagles. 7 para la banda que ha estado en géneros como el hard rock y el glam, la que es para muchas bandas de Los Ángeles la mayor influencia, una de las mejores bandas de los 80s, Van Halen. En el 6, una de las bandas de rock más longevas, quienes desde 1962 han estado presentes, la banda que ha mezclado magistralmente el rock con el blues, el country y el reggae, los Rolling Stones. Puesto 5 para el trío conocido como The Jimi Hendrix Experience, quienes le dieron forma al rock por la energía y el espectáculo, en especial por el manejo magistral y revolucionario de la guitarra de Jimi Hendrix, logrando así, gracias a la mezcla del blues, crear un sonido impecable. Cuarto para una de las bandas más contundentes y profundas de la historia de la música, conocidos por su experimentación con el sonido, el uso de efectos y técnicas avanzadas que evolucionaron entre el rock psicodélico, el progresivo y el sonido experimental, Pink Floyd. Tres para una de las bandas más versátiles que exploró una gran gama de géneros, desde el rock, el pop, hasta el funk y la ópera, creadores de himnos memorables para cualquier momento, una de las bandas que ha dejado más huellas en la cultura popular de la historia del rock. Queen. En el 2, la banda que cambió la industria musical y cultura pop, introduciendo nuevas técnicas de grabación y experimentación musical, desde el rock and roll, el pop y la psicodelia, los Beatles. 1 para la banda que perfeccionó el sonido combinando el blues, rock, folk y la música clásica, creando un sonido único y distintivo que ha influenciado incontables números de bandas, Led Zeppelin.

0: Una sesión de jazz con Murakami. El escritor japonés publica Retratos de Jazz, un libro ilustrado con pinturas de Makoto Wada, donde escribe viñetas breves inspiradas en su colección de vinilos y sus recuerdos de leyendas como Chet Baker, Miles Davis y Billie Holiday. Retratos de Jazz, de la editorial Tusquets 2025, es un libro para verse, leerse y escucharse. En él coinciden el trabajo del pintor japonés Makoto Wada y el de su compatriota, permanente candidato al Premio Nobel de Literatura Haruki Murakami, ambos amantes de la música sincopada. Con base en los retratos realizados por Wada para dos exposiciones, una en 1992 y otra en 1997, más un bonus track que incluye a Frank Sinatra, Hart Piper y Gil Evans, el autor de Tokyo Blues escribe sendas viñetas en las que deja claro su conocimiento y pasión por un género que nació en el siglo XIX en el sur de Estados Unidos, que en el siglo XX viajó a Chicago, a Nueva York, al mundo entero, creando una historia, una cultura, una manera de comprender, escuchar e interpretar esa música radicalmente libre. Son 55 retratos sobre los que Murakami teje remembranzas, hace sugerencias, perfila épocas, esboza anécdotas y elabora una banda sonora que puede consultarse al final del libro. Son textos breves que escribe después de escuchar a las leyendas del jazz en discos de vinilo coleccionados a lo largo de su vida, que giran en la tornamesa y cuyos sonidos escapan poderosos por dos añosas y disparejas bocinas. Es una experiencia llena de magia que desea compartir. Por eso dice en el prefacio: nada me haría tan feliz como hacerle sentir también al lector parte del placer que yo experimento cuando el tocadisco se pone en marcha, la aguja de este cae sobre uno de mis viejos LPs de jazz y cómodamente, arrellanado en mi sillón, escucho la música que se disemina en el aire al calor de mi madriguera. Wada, por cierto, también disfruta el jazz en sus discos de vinilo. El libro comienza con el trompetista y cantante Chet Baker. Nada como su sonido puro y sin artificios para exorcizar el dolor alojado en nosotros, y nadie como él, con su don, para hacerlo posible. Escribe Murakami, quien continúa su relación con Benny Goodman, Charlie Parker, Stan Getz, Billie Holiday. El mundo del swing bailaba con ella y hasta la tierra misma se estremecía a su son. Charles Mingus, Duke Ellington, Ella Fitzgerald, Miles Davis y artistas hoy olvidados como el cornetista Vix Beiderbecke, del que supo cuando trabajaba en el Jazz Café Swing a comienzos de los años 60. Fue un astro efímero. En los años 20 del pasado siglo, un bebedor autodestructivo y el genio blanco de su instrumento, dice Murakami. En la nómina de retratos de jazz también están Count Basie, Anita O'Day, Herbie Hancock y tantos personajes extraordinarios más retratados por Makoto Wada en una colección dispersa por el mundo y que solo ha sido posible reunir en este libro, en el que las imágenes inspiraron la escritura de Murakami. Según confiesa el escritor de Hombres y Mujeres, desde que el jazz me sedujo y entró en mi vida, no ha dejado de ser una parte sustancial de ella. La música, en términos generales, siempre ha sido importante para mí, pero el jazz en particular ocupa un lugar especial. Además, durante un tiempo, mi trabajo como administrador del club de jazz Peter Cat estuvo estrechamente relacionado con él. Para quien no posee la gran colección de discos de jazz de Murakami, basta buscar en internet para escuchar a los intérpretes y los temas sugeridos, porque este libro es una experiencia musical y vital.
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1: Él es el eterno Héctor. Así es.
2: De acuerdo, Héctor.
1: Este actor ha actuado usando ese nombre en más de 10 series y películas que no tienen ninguna conexión entre sí. El actor, cuyo nombre es Noel Guglielmi, ha forjado una carrera interpretando al mismo personaje, el cliché latín. Un típico pandillero o gángster desde 1998, cuando lo hizo en el video de The Offspring, Pretty Fly. Guglielmi tuvo una adolescencia muy parecida a la de su personaje. Sus padres lo abandonaron. Joven y sin hogar, se acercó a personas malas que le ayudaron a forjar el estilo de personaje que ha venido interpretando en producciones como Rápido y Furioso, Día de Entrenamiento, en fin.
3: Sí, hombre, Hollywood solo tiene dos nombres para los actores mexicanos, Héctor y Carlos.
4: Eso es todo, hermano.
1: Noel Guglielmi, el ser de anclaje en todos los universos del Héctor Verso.

0: Dragon Ball nació gracias a Jackie Chan.
1: ¡No puede ser!
0: Sí, es real. Según Akira Toriyama, creador del manga, se le ocurrió la idea luego de ver la película El Maestro Borracho de 1978, que fue protagonizada por el artista de artes marciales y profundizó la idea gracias a otra película de Jackie Chan, El Mono Borracho en el Ojo del Tigre, donde Jackie Chan interpreta a un joven que aprende artes marciales para corregir su carácter. Muy parecido a Goku, de quien también podemos decir que su forma de ser está inspirada en los personajes de Jackie Chan, que son muy bonachones. Pero aquí no termina esto, porque en 1986, luego de conocerse los dos, Toriyama le rindió un homenaje a Jackie Chan, incluyendo a Jackie Chun, el alter ego del maestro Roshi. Por eso Chun usa el estilo borracho y ejecuta el famoso golpe borracho, un guiño perfecto de la película de Chan, quien también ha manifestado ser fan del manga y del propio Toriyama. Por eso, en su momento se ofreció a interpretar a Goku en live action, algo que, si bien no pasó, creemos que podría haber sido algo maravilloso.
2: Oh my god, esto va a ser épico, papus.

Johnny Cash, antes de alcanzar la fama, estuvo en el ejército en la unidad de inteligencia criptográfica. Sí, era el encargado de interceptar y descifrar el código Morse soviético. El hombre de negro, queriendo encontrar una forma de dejar de trabajar en los campos de algodón, se alistó en el ejército y antes de sonar en la radio, se convirtió en un operador de radio en el ejército. Tras turnos largos e intensos, siendo parte de la unidad de inteligencia criptográfica, llegó a ser capaz de transcribir cerca de 40 palabras por minuto. Cash era tan bueno que le asignaron las transmisiones más difíciles, como por ejemplo el registro del paso a mejor vida de Stalin. Su trabajo era tan secreto que no podía decirle a nadie a qué se dedicaba, pero eso sí, escuchar tantos ruidos, tonos y ritmos distintos le sirvió para forjar una carrera que lo convirtió en la única leyenda en tener una placa en el Salón de la Fama del Country, del Rock and Roll y del Gospel al mismo tiempo, por su magistral carrera musical.

0: Gracias a Bruce Willis, Jason Statham se convirtió en el gran héroe de acción. Pero ¿cómo es esto? En 1997, trabajar con Bruce Willis era un completo dolor de cabeza. Esto porque, como lo dijo el creador de la trilogía original de Karate Kid, Robert Mark Heyman, en New Crooks, hubo un choque de estilos. A Willis no le gustó el ritmo acelerado que le tocó vivir en la película El Quinto Elemento del director Luc Besson, director que tuvo que reajustar la agenda para poder llegar a un acuerdo con Willis y así poder filmar la película, pasando de trabajar de 5 días de lunes a viernes a 4 días de lunes a jueves, eso sí, con la intensidad necesaria para poder cumplir con la agenda. Esto hizo que Besson fuera con Robert Mark Heyman y le dijera:
1: necesitamos crear nuestra propia estrella de cine.
0: Besson optó por nunca volver a trabajar con grandes estrellas desde ese entonces y por eso escogió a un actor no tan conocido para una película francoamericana que había coescrito junto a Heyman. Ahí aparece en el radar el actor independiente inglés Jason Statham, quien venía de tener buenas participaciones en trabajos con Guy Ritchie. Besson lo vio perfecto para encarnar al transportador, rol que Statham lo hizo de forma impecable y por el que cobró solo $750,000 y sirvió así para impulsar su carrera y llevarla al siguiente nivel.

0: ¿Ya vio la serie Paradise? El thriller político que mezcla los secretos de Estado, giros inesperados y conspiraciones que ha dejado a todos los espectadores al borde de sus sillas. Si no la ha visto, le doy otro motivo para verla.
1: Desea proceder.
0: Inicialmente se iba a llamar Paradise City. Sin embargo, el actor Sterling K. Brown, en una entrevista para Variety, explicó que el título tuvo que ser acortado porque el estudio no pudo llegar a un acuerdo con los Guns N' Roses sobre el uso de la exitosa canción de 1988. Tanto para el título de la serie como para usarla en el cierre del primer capítulo, que al final tuvo que ser reemplazada por Another Day in Paradise de Phil Collins. Todo esto porque Axl Rose tiene tolerancia cero a cualquiera que haga uso de la música de su banda sin su aprobación y bajo sus estrictas condiciones. Como ya pasó previamente con Dr. Pepper en el 2008, de quienes dijo que aprovecharon su música para vender refrescos. O por ejemplo contra Activision por incluir la figura de Slash en Guitar Hero 3 y promocionar su inclusión con Sweet Shallow Mind en la publicidad online de Guitar Hero 2. Recordemos que Activision tenía los derechos de esta canción para Guitar Hero 2 y no para Guitar Hero 3. Si usted quiere disfrutar de esta serie de Hulu, lo puede hacer a través de Disney Plus.

0: ¿Por qué el coyote de los Looney Tunes nunca hablaba? El coyote se expresaba a través de letreros y carteles, pero el silencio de este personaje tiene una triste historia. En el episodio Pequeña Oveja Negra de los Looney Tunes, vemos a un pequeño coyote con su padre, quien le habla sobre el correcaminos. Le brinda detalles sobre lo que significa para su manada y para ello se apoya de un libro. No obstante, cuando el pequeño coyote ve a esta ave en el libro, el correcaminos, en ese momento su padre lo calla y le hace prometer a su hijo que solo hablará hasta que lo logre capturar.
1: ¿Entendiste? Ni una palabra.
0: Así se explica por qué este personaje no emite ni una sola palabra y cuál es su afán por atrapar a su presa. Por otro lado, el coyote ha atrapado 3 veces al correcaminos. En un episodio, el coyote y el correcaminos entran en una tubería que se va achicando y al salir el coyote queda en miniatura. Aunque el coyote captura al correcaminos, no sabe qué hacer con él, así que saca 2 carteles para preguntarle a la audiencia. En otro episodio, el coyote captura al correcaminos con un robot gigante, pero no le va muy bien. Finalmente, en un comercial de Cartoon Network, el coyote termina capturando al correcaminos y lo amarra en una fogata.

0: ¿Por qué Terrence Howard dejó de ser Rhodey en Iron Man? A pesar de haber sido escogido como War Machine primero, antes del actor que interpretaría a Tony Stark, muchos quedamos impresionados cuando no lo vimos en la segunda parte de Iron Man.
1: Next time, baby.
0: Pero, ¿qué pasó? Cuando fue escogido para el papel de Rhodey, se le ofreció 4.5 millones y 5 por hacer una segunda parte. La esposa de Robert Downey Jr., Susan Levin, llamó a Howard para que ayudara para que Robert Downey pudiera audicionar para ser Tony Stark. Como la producción ya tenía en mente ver en el papel a Clive Owen para ser Iron Man, Howard decidió ayudar y pagó $1 millón de los 4.5 que iba a recibir por el papel para así poder dejar audicionar y posteriormente elegir a Robert Downey Jr. Pero la vida da muchas vueltas. Howard tuvo problemas con su expareja y ella filtró ciertos archivos que complicaron la vida del actor, que recibió chantajes de esta persona. Esto se sumó a que, como lo dijo en el podcast de Joe Rogan, le ofrecieron la octava parte de lo que tenían en el contrato, porque el resto iba para el pago de Robert Downey Jr.
2: ¿Qué buena onda?
0: Aquí es cuando Howard llama a Robert. Lo llama 27 veces y él no le contesta, hasta que finalmente le deja un mensaje con su asistente, diciéndole: necesito la ayuda que te di.
3: Lo siento, ¿quién?
0: Y la respuesta la recibió 3 años después. Eso lo rompió, pero lo ayudó para poder fortalecer su conocimiento en el campo de la física. Un campo que, como lo menciona, está yendo por el camino errado y por eso ya tiene con su equipo de trabajo 97 patentes. Así que ya sabemos...

0: Michael Jackson menciona 46 veces a Amy en Smooth Criminal. ¿Pero quién era Amy?
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0: Amy es básicamente la muñeca de reanimación cardiopulmonar RCP que estaba en el estudio de grabación. ¿Y quién era Amy originalmente que inspiró este maniquí femenino que ha salvado tantas vidas? Viajemos a 1880, cuando una joven en París fue encontrada sin signos vitales en el río Sena. El hombre que realizó la autopsia hizo una máscara de yeso con su rostro para que alguien la identificara. Todos admiraron la belleza y sonrisa de este rostro, que estuvo en cada rincón de París hasta cruzar el Atlántico. Y así en los 50s, a un fabricante de muñecas llamado Asmund Lerdal le encomendaron la labor de elaborar una muñeca para practicar RCP, porque los estudiantes practicaban entre ellos y se estaban arriesgando a una fractura. Aquí es cuando Asmund recordó una máscara en la pared de la casa de sus abuelos y así esa sonrisa quedó impresa en todos los muñecos de RCP y también inspiró la canción que inicialmente se llamó Chicago 1945 para luego ser llamada Al Capone y finalmente, tras arreglos, se llamó Smooth Criminal, canción que el productor de Michael Jackson, Quincy Jones, odió, pero que Jackson dijo: o se incluye o me voy de Epic Records. Al final, obviamente, se incluyó la canción y ya lo demás es historia.
2: ¡Ah!

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0: ¿Vio Space Jam de 1996? ¿Sabía que su web sigue intacta desde que se publicó hace ya casi 30 años? Así es que no es para menos porque fue un proyecto muy ambicioso de Warner, de $80 millones.
1: No acepté esto solo para que me humillaran un momento.

0: 6 actores que ganaron premios Oscar por papeles para los que no eran la primera opción. En La La Land, Emma Watson era la primera opción para ser la protagonista, pero tuvo que rechazar el papel porque estaba comprometida con La Bella y la Bestia. El papel de Dolan finalmente lo protagonizó Emma Stone, ganando el premio de la Academia a la Mejor Actriz en la ceremonia del 2017. Para la película El Gladiador, film que le dio el premio a Mejor Actor en el 2001 a Russell Crowe, inicialmente estaba pensado para Mel Gibson, quien no aceptó por su agenda que, finalmente, le llevó a protagonizar El Patriota.
1: Me llamó.

0: Uno de los actores que más Oscar ha ganado por mejor actor es Daniel Day-Lewis. En el 2012 recibió el premio por su interpretación de Abraham Lincoln. Pero cuentan Liam Neeson que Steven Spielberg lo consideró inicialmente a él, pero simplemente no quiso. Pero se emocionó totalmente al saber que Daniel sería el encargado de dar vida al personaje. Tanto que cuando vio la película, dijo, es perfecto. Para el remake de A Star Is Born, cuando la dirección de la película estaba a cargo de Clint Eastwood, se pensó inicialmente en Beyoncé para ser la protagonista femenina, pero debido a los retrasos nunca llegó a ser una realidad. Al final Lady Gaga protagonizó la película y ganó el Oscar a Mejor Canción Original. Tom Hanks no fue la primera opción para protagonizar Forrest Gump. Fue John Travolta, pero como él estaba enfocado con otro papel que revivió su carrera, el de Vincent Vega en Pulp Fiction, decidió no aceptar el papel. Lo cierto es que la actuación de Hanks le dio el Oscar a Mejor Actor. Imagina ahora no ser ni la primera ni la segunda, sino la cuarta opción. Así le pasó a Jodie Foster, quien fue la que finalmente se ganó el papel de Clarice Starling en El Silencio de los Inocentes. Antes de ser elegida, el papel pasó por las manos de Meg Ryan, Laura Dern y Michelle Pfeiffer. Finalmente, la actuación impecable de Foster convenció al director y por eso la actriz se ganó su segundo Oscar a Mejor Actriz.
1: La mayoría de los criminales guardan trofeos de sus víctimas.
2: Yo no.
1: No, usted se las comió.

Los 10 mejores solos de guitarra según los lectores de Guitar World. 10 para el solo de Randy Rhoads en Crazy Train de Ozzy Osbourne. Este solo es tan bueno que al final se siente como si fuese el chirrido de los rieles del tren. Es que Randy era tan prodigioso que el príncipe de las tinieblas lo ha citado como el hombre que salvó su carrera. Y cuando escuchamos solos como este se entiende fácilmente el porqué. Infortunadamente Rhoads se nos fue muy rápido a los 25 años. 9 para el solo que nació como una necesidad de Quincy Jones con Michael Jackson para que creara una versión a lo Michael Jackson de My Sharona de Knack. Para ello a Eddie Van Halen le dieron libre albedrío y así en 2 tomas y 20 minutos después creó el solo que el mismo Jackson agradeció por la pasión de Eddie por mejorar Beat It. 8 para un impresionante con mucha resistencia por el tiempo de su duración. Es una oda total a la perfección. Un solo que tiene muchos riffs de blues que hace magistralmente a Nick Collins para la canción que nació solo siendo una balada, pero que luego de improvisar e improvisar selló una de las mejores canciones de la historia. Freebird, Lynyrd Skynyrd. 7 para un solo limpio, preciso y sin ninguna distorsión, algo que sinceramente hay que decirlo, iba en contra con la corriente de la época, por eso Mark Knopfler de los Dire Straits articuló muy bien las notas e hizo el majestuoso solo con sus dedos para puntear las cuerdas, dándole un tono y una fluidez únicos que hacen parte de Sultans of Swing. 6 para el solo Slash que inicia de forma relajada y luego va tomando fuerza para ser más agresiva y blues, la cereza de una pieza musical maravillosa que nació en solo 5 minutos y se llamó Sweet Shallow Mind, Guns N' Roses. En el 5 encontramos la canción principal del quinto álbum de los Eagles y sin duda la canción más recordada de la banda, una obra maestra por su interpretación y armonización, el solo que encuentra Dan Felder y Joe Walsh quienes tocan cada uno una parte para luego fundirse en un final apoteósico, Hotel California. 4 para el solo que ha inspirado a muchos a tocar guitarra eléctrica, escogida por varios medios como el mejor solo de la historia, so pena que el mismo Jimmy Page, quien hace este magistral solo, afirme que es muy bueno pero tiene muchos mejores, Stairway to Heaven, Led Zeppelin. Cualquiera de los dos solos de Comfortably Numb son una obra icónica. David Gilmour fue el encargado de crear esta obra maestra. El primer solo es más corto y melancólico, y el segundo consagra una pieza hermosa, memorable de gran tono, ritmo y melodía, que lo hace único. Y por eso Pink Floyd está en el tercer lugar. El álbum debut de Van Halen presentaba un solo de guitarra instrumental tan icónico que irónicamente no iba a estar en el álbum debut, pero un día al entrar al estudio y calentar, Eddie logró crear una maravilla que el productor dijo tiene que estar en el álbum y afortunadamente pasó, y así se logró consolidar uno de los solos más difíciles de interpretar según la Rolling Stone, Eruption, Van Halen. Puesto 1 para Brian May de Queen y su breve solo de 9 compases en un interludio musical que une los versos y conecta con la ópera, Bohemian Rhapsody.

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0: A Russell Crowe le propusieron ser Wolverine, pero él propuso a Hugh Jackman.
1: Estoy al servicio del emperador.
0: En parte porque Wolverine compartía, según él, muchas similitudes con el símbolo del lobo que representaba a Maximus, su personaje de la película Gladiador, que también se estrenó en el año 2000.
1: Mi nombre es Maximus Décimo Meridio.
0: Sí, pero también se lo sugerí porque me mostraron arte y cosas así y quedé como, no se parece a mí. Pero diré, ¿a quién se parece? Se parece a Hugh Jackman. Crowe confesó que uno de los motivos de rechazar el papel fue para evitar el encasillamiento de su carrera profesional en este tipo de personajes asociados con el lobo. Sea como sea, Hugh Jackman desde ese momento siempre ha dicho que le debe gran parte de su carrera a Crowe por haberlo recomendado para el papel.

John Wick iba a ser un personaje sin barba. Así es. Si bien los directores Chad Stahelski y David Leitch siempre pensaron ver a Keanu Reeves con una barba crecida, los productores, sí, los dueños del dinero, lo querían ver como cuando estaba en máxima velocidad o, bueno, punto de quiebre, porque no querían que el protagonista tuviera la cara... cubierta. Los directores no hicieron caso, aprovecharon la iluminación y pues hicieron los primeros avances y a los productores les encantó, quienes también inicialmente tampoco les había gustado mucho tener que decirle adiós al perro de John Wick, o bueno, de Scorn, como habían pensado llamar inicialmente a John Wick, bueno, Baba Yaga. Esta saga es un milagro porque casi se cancela la primera película por falta de financiamiento y fue gracias a Eva Longoria, quien invirtió de último minuto 6 millones de dólares con los que se pudo hacer finalmente la película. El dinero se duplicó inmediatamente. Aún hoy, ella recibe cheque por salvar la película de

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5: Buenas, buenas, un gusto saludarlos a todos ustedes. Este espacio me gusta hacerlo más bien sencillo, más práctico, aprovechar para entrar en detalle de lo que pues vale la pena como tal, y son las historias. Y hoy quiero hablar de un hombre que perdió las piernas, pero ganó 4 oros paralímpicos, y le enseñó al mundo que rendirse nunca ha sido una opción en su vida. El niño de la llanura emiliana, quien nació el 23 de octubre de 1966 en Bolonia, en Italia, en el seno de una familia humilde. Creció en Castelmaggiore, un pueblo tranquilo en la llanura Po, de donde el olor, digámoslo así, del aceite de motor y la gasolina pues parecen flotar en el aire. Aquí ya uno siente la promesa. Uno empieza a sentir ese olor y le da a uno como unas ganas de encender el motor. Estoy hablando de Alex Zanardi, Alexandro Zanardi. Y desde pequeño Alex se enamoró de la velocidad. Primero en los kartódromos locales, después en pistas más grandes, siempre persiguiendo el mismo horizonte. Su camino desde chiquito pues no fue sencillo, desde joven, desde niño. Sus padres, marcados por la tragedia, tuvieron un momento oscuro en su vida porque perdieron a una hija en un accidente de automóvil. Y esto hace que empiece usted a mirar con desconfianza esa pasión que se empieza a despertar en su hijo Alexandro Zanardi por las carreras como tal. Pero él no cede. Y este hombre con el tiempo se vuelve campeón italiano y europeo también como tal de los karts. Luego escala a la Fórmula 3 y a la Fórmula 3000 y llega a ese sueño máximo de cualquier piloto. Llegar a la Fórmula 1. No solamente estuvo en Europa, sino también vino aquí a Latinoamérica, perdón, a América como tal. Y por eso hizo presencia en la Kart Series, donde demostró el poderío que tenía. Hay una frase que me encanta también, o muchas de las frases que dice, o decía mejor, Alex Zanardi: nací para correr, no importa si tengo 4 ruedas o 3 debajo de mí. Lo que importa es seguir adelante. Más adelante le voy a contar esta historia, o le voy contando capítulo a capítulo, cómo este campeón de las pistas de automóviles se convirtió en un deportista paralímpico. Para eso tenemos que llegar a un punto que le genera un giro, digámoslo así, a la persona, al héroe, al deportista. Pero pues vamos a entrar primero a detallar un poco de la vida para que conozcamos más quién es Alexandro Zanardi. Entre 1991 y 1994 disputó 44 grandes premios de Fórmula 1 con Jordan, en Minardi, en Lotus y más tarde en Williams. Sus resultados en la categoría reina nunca reflejaron del todo su talento genuino, aunque pues mencionémoslo así, también obtuvo pues puntos valiosos en competencias durísimas. Pero fue al cruzar por este lado al Atlántico como tal donde Alex Zanardi se transformó en leyenda, y fue en el año 1995 cuando firmó con el equipo de Chip Ganassi Racing en la CART, la serie americana de monoplazas como tal, hoy IndyCar, y lo que siguió fue una explosión de talento puro. porque Zanardi ganó 15 carreras y se consagró campeón absoluto en 1997 y 1998 de manera consecutiva. Esos adelantamientos, algunos de ellos considerados entre los más audaces de la historia del automovilismo, lo convirtieron en uno de los pilotos más queridos y respetados del mundo. La Fórmula 1 tal vez posiblemente no funcionó, no llegó a tener tanto éxito porque estaba en unas escuderías mal llamadas tipo B, que son de la parrilla para abajo. Jordan, Minardi, Lotus tuvo grandes capítulos, sí, al igual que Williams, pero no fueron los mejores momentos como tal cuando él estuvo presente en la Fórmula 1. Estuvo, como lo estaba diciendo, 44 grandes premios, 15 victorias en la Kart Series, dos campeonatos también de la Kart, y en este lugar empieza a generar otro giro como tal, porque el destino tenía reservado para Alex una prueba que ningún otro podría haber logrado de la forma que lo hizo. El 15 de septiembre de 2001, este es el día que tenemos que mencionar, tenemos que tener presente en el radar. Y esto nos lleva exactamente a Alemania, a Lausitzring. En ese lugar, en ese circuito, Zanardi estaba en la American Memorial 500, y faltando solo 13 vueltas, llevando la bandera de la victoria, ya listo para final, él ingresa a pits, sale del pit lane y su monoplaza infortunadamente derrapa. Esto es por fluidos caídos en la pista. En el monoplaza giró sin control cruzando la recta principal. ¿Sí? Es una zona donde los automóviles alcanzan grandes velocidades. Y lo que ocurre acá es brutal, amigos míos. Las imágenes son fuertes. No me gusta entrar en detalle todo esto, pero cuando Alex Tagliani, que circulaba a más de 320 kilómetros por hora, recuerde que esto es una recta principal, y justo pasa en una zona donde no hay, digamos, la forma de decirle al piloto que está ahí nomás, decirle como, cuidado, cuidado, baje la velocidad. No alcanza uno a bajarla porque fue inmediato, fue algo muy rápido. Pues, ¿qué pasa? El automóvil impacta de lleno contra el lateral del vehículo de Alex Zanardi. El impacto literal, realmente, digámoslo así, partió el monoplaza en dos. Los pedazos de automóvil. Y esta es la parte que no me gusta mencionarlo así porque no quiero que suene tan fuerte, tan amarillista, pero las piernas como tal de Alex Zanardi volaron, o los restos de sus piernas volaron por todo lado. Esto fue algo fortísimo, son unas imágenes increíbles que impactan, que no me gusta mencionar, pero las fotografías que quedaron de ese impacto nos dejaron a todos sin palabras. Alexandro fue proyectado fuera del habitáculo. Cuando los médicos llegan, encuentran a un hombre desangrándose en la pista. Este hombre está muriendo ahí. Y las imágenes dan para pensar que lo peor, que este hombre iba a morir ahí. Y no es para menos, porque el corazón de Alexandro Zanardi se detuvo 7 veces. Y un sacerdote de la pista como tal le dio la extrema unción. Ya dijeron básicamente, este señor se va. Hay que pues prepararlo para la ida al otro viaje, al otro lado, digámoslo así. Este hombre, este piloto, este héroe, es trasladado de urgencia a Berlín. Los médicos tuvieron que amputarle el resto de piernas por encima de las rodillas para salvarle la vida. Permanece varios días en coma inducido. Se somete a aproximadamente unas 15 operaciones en 6 semanas. Los médicos, sinceramente, no esperaban que fuera a sobrevivir. Y como lo decía previamente, el capellán le había dado la unción de los enfermos. Alex Zanardi había sobrevivido, pero todo pintaba o daba para que no iba a durar más tiempo. Semanas después del accidente, fue invitado a los premios Golden Helmets de la revista Auto Sprint. Y este hombre llega en silla de ruedas. Y claro, un silencio sepulcral. Seamos sinceros, amigos. porque uno está viendo una persona que hasta hace pocos días ya todos daban por fallecido, muchos se lamentaron, muchos lo veían con cara y con esa tristeza, esa desolación, pero no sabían que detrás de esa cara había una persona que lo primero que hizo al despertarse fue decir, ¿qué hubo? ¿Cuándo puedo volver a conducir? O sea, imagínese encontrar eso en una persona que acaba de tener un accidente de automóvil que le acaba de hacer perder sus piernas, su conocimiento estuvo también perdido, duró harto tiempo más cerca de la muerte que de la vida. Y sí, sinceramente es obvio, es como todo en la vida. Estamos hablando de una persona que también tuvo que haber pasado por el duelo de la pérdida de sus piernas y así sucesivamente, pero este hombre resiliente, aquel día se puso de pie con sus nuevas prótesis, miró al público y dijo con una sonrisa una frase interesante. Hace mucho que no me emociono tanto. Estoy tan emocionado que me tiemblan las piernas. Alex Zanardi, con su humor y su forma de ser, daba como esa invitación a decirles a todos, aquí estoy y voy con todo. La sala entera estalla entre lágrimas y aplausos. Así era Alex Zanardi. 2 años después de que lo dieran por muerto, Alex regresa al campeonato europeo de automóviles turismo, como digámoslo así, como para tenerlo en cuenta o para saber exactamente. Llega con un auto especialmente adaptado y luego compite en el Campeonato Mundial de Turismo y ahí este señor vuelve a ganar. Pero había algo que lo obsesionaba, las 13 vueltas que no pudo completar el día del accidente. En 2003 regresa al circuito de Lausitzring, el mismo donde casi muere. Llega con un automóvil adaptado, rodeado de cámaras, médicos y miles de personas. Y ahí completa exactamente esas 13 vueltas que le habían sido arrebatadas. El siguiente capítulo resultó ser el más extraordinario de todos, amigos míos. Porque como él lo pensó, lo manifestó y lo decretó, cuando cruza esa línea de meta, empieza a sentir que había cerrado un capítulo en su vida y que el siguiente podría comenzar un nuevo momento en su vida. Es como cuando, es difícil decirlo, cuando usted se le cierra una puerta, a veces uno se queda ahí lamentando, es duro. Y también a veces se da duro por seguirse lamentando, pero pues las cosas pasan ahí y están presentes por algo. Este hombre, con sus prótesis, aprende a vivir de nuevo. Como lo dije previamente, aprende a caminar, luego aprende a correr y aprende también a volver a abrazarse a sí mismo y después abrazar a Daniela, a su esposa y a su hijo Nicolo. Pero pronto descubrió además que necesitaba otra forma de competir. Y la encontró sobre un handbike, una bicicleta propulsada con los brazos, diseñada para personas con discapacidad en las piernas. La curva de aprendizaje fue brutal, brutal, porque usted imagínese una persona que en la vida había tenido experiencia en ciclismo profesional. Comienza desde cero, entrenando con una disciplina que asombraba a los especialistas. Era un hombre dedicado, un hombre concienzudo que se metió en la cabeza practicar este deporte y poco a poco fue mejorando. Luego pues empieza a superar marcas, luego empieza a ganar y aquí empieza la línea de tiempo. Vamos a marcarla y nos vamos a ubicar en el año 2007. Y aquí, en el 2007, recordamos cuando comenzó a entrenar en handbike. Aquí es donde empieza a cambiar su vida, a decir, es momento de ya dejar de, pues no dejar las pistas de los automóviles, sino también empezar a probarme y a darme nuevos retos. Sus primeros resultados empezaron a sorprender al mundo del deporte adaptado. Y es ya en el 2011 cuando empieza a demostrar, que este hombre estaba haciendo las cosas en serio, porque gana el maratón de Nueva York en la categoría handbike, estableciendo además un nuevo récord de la prueba. el mundo del deporte paralímpico abre, digamos así, los ojos. En el 2012 participa en los Juegos Paralímpicos de Londres y logra obtener 2 medallas de oro, contrarreloj y ruta en carretera, y una medalla de plata. Alex Zanardi es oficialmente ya aquí una leyenda paralímpica. Y en el año 2014 y en el año 2015 también obtiene múltiples títulos de campeonatos mundiales de paraciclismo. Completa también Ironmans, el famoso triatlón, con un tiempo récord mundial para deportistas con discapacidad. En el año 2016 vuelve a tener 2 nuevas medallas de oro y también una de plata en los Juegos Paralímpicos. 15 años después del accidente que casi se lo lleva, digamos así, a otra pista, a otro estilo de competición, digámoslo así, usando esos eufemismos. Alex cruza la meta en Río ante millones de espectadores. La imagen se graba en la historia del deporte. Es una imagen que nos inspira como tal, que nos recuerda que la resiliencia es importante. Y este hombre se convierte en todo, digámoslo así, en un símbolo. Porque Alex Zanardi no llegó al mundo paralímpico como un deportista anónimo buscando su lugar. No, llegó como una estrella global, como una persona que tiene una historia que ya ha conmovido millones. Y eso lo cambió todo. Su presencia transforma la percepción del mundo. También, además de esto, empieza a generar una visibilidad sin precedentes. Las competencias de handbike y paraciclismo, donde este hombre estuvo presente, atrajeron audiencias masivas que nunca antes se habían visto o se habían tenido presentes en este deporte adaptado. Cambió la narrativa, también demostró que un atleta paralímpico puede ser simultáneamente un exatleta de élite, y empieza también a destruir la separación mental entre el deporte convencional y el deporte adaptado como tal. Y además de eso, pues ayuda a motivar a miles de personas que van o participaron en sus conferencias y su historia, y esto empieza a inspirar a innumerables personas con discapacidades físicas a retomar el deporte o iniciar un camino competitivo. Eleva también el nivel técnico al ampliar también su experiencia como piloto profesional, y esa mentalidad ganadora del handbike que tenía o donde él participó empieza a empujar a sus competidores a entrenar más y también mejor para tratar de superarlo, y así empieza a mejorar el nivel global de la disciplina. También tiene el récord mundial de Ironman, completó el triatlón más exigente como tal del mundo en modalidad adaptada. Es que no, y en todo, o sea, en todo sentido, o sea, esto es el Ironman en su mayor expresión, y establece marcas que demostraron que el deporte paralímpico puede alcanzar cotas de rendimiento físicos extraordinarias. También es embajador global, se convierte entonces en la cara más reconocible del Comité Paralímpico Internacional, apareciendo en campañas, en documentales y también en medios de todo el mundo. Y aquí entonces también empiezan los reconocimientos. Por eso la presidenta del Comité Paralímpico Italiano lo describe como alguien que les dio a todos, o nos dio a todos, muchas más que una victoria, porque nos dio esperanza, nos dio orgullo y la fuerza para no rendirnos nunca. Y este capítulo, uno creería que ya aquí ya empiezan las cosas positivas que van a continuar en nuestra vida, pero no. Con Alex Zanardi las cosas nunca son fáciles. Y en junio del 2020, amigos míos, Alessandro Zanardi participa en una prueba de relevos en handbike por los caminos de la Toscana, en Italia, una carretera abierta al tráfico público. Una curva y de repente el mundo se vuelve a detener. Su handbike colisionó frontalmente con un camión. El impacto le provocó un severo traumatismo cráneoencefálico, o cráneofacial mejor, y fue trasladado a urgencia al hospital de Siena y luego a Milán, donde fue sometido a múltiples cirugías de emergencia. Los médicos también tuvieron que mantenerlo o lo indujeron a un coma durante semanas. El mundo del deporte volvió a contener la respiración. Las redes sociales se llenaron de mensajes de aliento. Los Juegos Olímpicos de Tokio, que se celebrarían en 2021, incluyeron un minuto de reconocimiento a su figura. Stefano Domenicali, presidente de la Fórmula 1 y amigo personal de Alex, lo definió como una verdadera persona inspiradora, tanto como ser humano como deportista. Esta vez la repercusión fue larga, fue parcial y silenciosa. Los meses pasaron con escasas noticias oficiales. Muchas personas nos perdimos y esperábamos lo peor día tras día de Alexandro Zanardi. Alex continuó su rehabilitación en casa. Estuvo siempre rodeado de su hermosa esposa Daniela y de su hijo Nicolo, lejos del ruido mediático, durante casi 6 años, amigos míos. Ahí estuvo conviviendo con las secuelas neurológicas de aquel segundo golpe del destino. ¿Y qué pasó? ¿O qué sucedió? Finalmente llegó la bandera a cuadros de la vida de este hombre. El 1 de mayo de 2026, un día en el que el mundo del motor nunca ha sido ordinario desde que Ayrton Senna partió el mismo día en 1994, Alex Zanardi cerró sus ojos por última vez. Tenía 59 años, habría cumplido 60 en octubre. Su familia lo comunicó con un comunicado breve, digno y profundo. Básicamente decía lo siguiente: con un profundo pesar, la familia anuncia el repentino fallecimiento de Alessandro Zanardi. Alex falleció en paz, rodeado del amor de sus seres queridos. La familia agradece sinceramente a todos aquellos que han expresado sus condolencias y solicita respeto a su dolor y privacidad durante este periodo de duelo. Ese fue el comunicado de la familia Zanardi. El mundo del deporte se detuvo. La Fórmula 1, en vísperas del Gran Premio de Miami, dedicó su carrera a su memoria. Y la Federación Internacional del Automóvil emitió un comunicado calificándolo de símbolo perdurable de coraje y determinación. Y por eso recordamos en este especial las tres vidas en una de un legado eterno. Muchos lo describieron como alguien que vivió tres vidas completas. La del piloto de élite, digámoslo así, que brilló en los monoplazas más veloces del mundo. La otra vida, la del campeón paralímpico que ganó 4 oros después de perder las piernas. Y la del símbolo humano, que demostró que la voluntad puede doblegarle el corazón y el brazo a más de uno. Pero cuando uno tiene el temple, no importa lo que pase, nadie lo va a derrumbar. Su imagen seguirá cruzando la meta de los Juegos Paralímpicos. Y también su imagen estará presente en las diferentes pistas de los automóviles. Por eso lo recordamos y por eso lo quería tener presente en este programa, en este especial, digámoslo así. Mi nombre es Henry Díaz y para mí es un verdadero placer haberlos estado acompañando en este especial corto pero sustancioso que quería hacer en la mención y la memoria de Alexandro Zanardi, quien nació en 1966 y falleció el 1 de mayo del año 2026. Un fuerte abrazo para todos ustedes. Les agradezco por haberse quedado acompañándome desde el comienzo hasta el final de este especial. Que lo quise hacer así, sin tantas cosas, sin tanto adorno, sin tanta música, sin tanto efecto. Porque un héroe como este, a veces es mejor reconocerlo así, directamente, con palabras, yéndonos a la pista. Y olvidando a veces tanto adorno. Los invito a todos ustedes para que sigan conectados, para que nos acompañen con las diferentes historias. Y también quiero cerrar con un short de esta historia que también lo tengo presente y que lo he publicado en diferentes plataformas. Porque básicamente, para Alex Zanardi, rendirse nunca fue una opción.
6: Con Alexandro Zanardi aprendimos que la vida siempre da segundas oportunidades, pero solo a quienes deciden tomarlas. Un día su cuerpo dijo basta, pero su mente se negó a detenerse. A más de 320 kilómetros por hora la vida le arrebató todo, excepto el fuego. Mientras muchos habrían visto ese día como una derrota definitiva, Alex entendió que era el momento de rehacerse. Sufrió, cayó muchas veces, pero jamás se rindió. Zanardi nació en Emilia-Romagna, Italia, una región que huele a gasolina, donde la velocidad corre por las venas y rendirse nunca es una opción. Por eso siguió acelerando cuando todo parecía perdido. Fue campeón italiano y europeo de karts. Luego escaló a la Fórmula 3, a la Fórmula 3000. Brilló en la Kart Series y llegó incluso a la Fórmula 1. El 15 de septiembre de 2001 compitiendo en la Kart Series en Lausitzring, Alemania. Faltando 13 vueltas para el final, su destino cambió para siempre. Su auto derrapó al salir del pit lane, quedó cruzado en la pista y llegó el impacto. Su corazón se detuvo 7 veces, pero Alex volvió para luchar, volvió para seguir viviendo. Desde cero aprendió sobre el handbike y dominó esta disciplina del deporte paralímpico, logrando 4 medallas de oro olímpicas. Zanardi también regresó al mismo circuito que le cambió la vida y en un auto de competición adaptado completó simbólicamente las 13 vueltas que aquel día habían quedado pendientes. En 2020 la vida volvió a ponerlo a prueba en las carreteras de la Toscana, en Italia, en una vía abierta al tráfico público, una curva, y de repente el mundo se detuvo otra vez. Su handbike colisionó frontalmente con un camión. El impacto dejó a todos en silencio. Pero Zanardi una vez más volvió a luchar. La historia de Alessandro Zanardi nunca fue sobre caer, fue y es sobre levantarse. Y nos recuerda que cuando todo se pierde, siempre depende de nosotros seguir o rendirnos.
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9: Uruguayo Edinson Cavani en la Copa América del 2015 nos demostró que en geografía no es el mejor.
10: Jamaica lo respetamos, pues las selecciones africanas a veces está un poco por delante, ¿no?
11: Este será el fin de Wakanda.
9: Sergio Ramos también tuvo su lapsus.
12: Y cuando eres niño uno se decanta por un deporte, a algunos les gustaba más el baloncesto, otro el básquet y...
9: Raúl Albiol, también exjugador del Real Madrid, en la Eurocopa del 2008, que se jugó en Austria, nos regaló esta perla.
13: ¿A qué vendrías a Austria fuera de la Eurocopa?
14: A ver los canguros.
15: Esto ya no es divertido, es triste.
9: Ousmane Dembélé no sabe si es zurdo o diestro. ¿Eres zurdo o diestro? Zurdo, ¿seguro? Sueles marcar bastante con la pierna derecha. Sí, estoy seguro, soy zurdo. ¿Pero tiras penaltis con la derecha? ¿Sí? ¿Por qué? Porque pateo mejor con la derecha.
16: No me parece que este chico sea muy listo.

0: Indiana Jones tiene una de las escenas improvisadas más famosas de la historia del cine, la escena del espadachín árabe en Cazadores del Arca Perdida. La idea original era ver a Indy usando su icónico látigo y con él vencer al espadachín. Pero como Harrison Ford y gran parte del equipo de producción ingirieron comida en mal estado, pues se enfermaron. Infortunadamente para ellos, como Steven Spielberg tenía en aquel entonces fama de pasarse de tiempo y presupuesto, para esta película le tocó ser riguroso y estricto, porque o si no le tocaría pagar a él. Así que para cumplir con el cronograma, la escena se tenía que grabar sí o sí. Tras varios intentos, Harrison Ford, agotado, con fiebre, sudoroso, sugirió hacer una salida rápida, y esta fue la que quedó en el corte final. Y así de paso, pudo salir corriendo a...
1: ¿Qué?

0: ¿Qué pasó con el Volkswagen Jetta de Jesse de Rápido y Furioso 1? Jesse es uno de los personajes más queridos de la saga, por eso su auto es icónico.
1: Hay más de $100,000 en el motor de ese auto.
0: El Jetta de 1995 fue adquirido por el actor de raíces españolas, Frankie Muniz. Malcolm, quien lo compró en el 2001 por $43,000, esto después de la filmación de la película. El auto tiene un sistema de estéreo personalizado que fue acondicionado junto a una PlayStation 2, además de la firma de Paul Walker en el alerón trasero, y de Chad Lindbergh, el actor que le dio vida a Jesse, y Rob Cohen, el director, quienes estamparon también su firma en el interior del vehículo. Si bien el Jetta en realidad no era ni tan rápido ni tan furioso como parece, el auto en el 2016 se subastó por $100,000, lo que puede valer un superdeportivo nuevo.

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6 de los dorsales más extraños del fútbol. Iniciamos con el 1-8 del delantero chileno Iván Zamorano, quien se le ingenió para seguir usando el 9 en la espalda cuando jugaba en el Inter de Milán, ya que al llegar Ronaldo al club italiano le tuvo que dar el dorsal 9. Algo similar le pasó a Ronaldo, pero cuando llegó a jugar al rival de patio del Inter, el Milán AC, el brasileño tuvo que usar el 99 porque el delantero Filippo Inzaghi llevaba el número 9. Si hablamos de un 9, no podemos olvidar cuando en el Rayo Vallecano Radamel Falcao usó la camiseta 3 como homenaje a su padre. El mítico arquero Gianluigi Buffon usó al inicio de su carrera el 80, pero como muchos lo tomaron como una referencia al partido del señor del bigotico, le tocó cambiar al 77, el año de su nacimiento. Samuel Eto'o nos acostumbró también a usar números extraños, como por ejemplo el 29 en el Chelsea, el 5 en el Everton, el 99 en la Sampdoria y el 81 en el Konya Sport y en el Qatar SC. Otro que también jugó con varios números fue Ronaldinho, quien usó el 80, el año de su nacimiento en el Milan porque el 10 lo usaba Seedorf, y en el Atlético de Mineiro y el Querétaro llevó el 49, el año de nacimiento de su madre. ¿Y usted qué dorsal extraño recuerda?

La música es el mejor aliado para subir el ánimo, por eso le tengo las canciones que más felicidad nos da al escucharlas según la ciencia. Y es para una de las canciones más positivas, por eso es perfecta para los spots publicitarios de marcas como de telefonía, Walking on Sunshine, Katrina and the Waves. 9 para una canción con muchas versiones, entre ellas una versión de música popular interpretada por Darío Gómez, I Will Survive de Gloria Gaynor. 8 para un himno que nos motiva de inmediato, Living on a Prayer de Bon Jovi. En el 7 la canción que nos recuerda la importancia de divertirse y pasarla siempre bien, Girls Just Gonna Have Fun de Cyndi Lauper. 6 para la canción compuesta originalmente por Neil Diamond y que los Monkees le dieron ese toque enérgico único que la convirtió en todo un clásico, I'm a Believer. 5 para la canción que nos motiva a hacer ejercicio de una, Eye of the Tiger, Survivor. 4 para una canción llena de pasión y alegría por vivir, Uptown Girl de Billy Joel. Las buenas vibras de los Beach Boys están en el 3 con Good Vibrations. 2 para la canción nostálgica que nos recuerda a los buenos años, Dancing Queen de ABBA. 1 para otro de esos grandes himnos de Queen, Don't Stop Me Now.

Antes de ser la voz de la banda sonora de nuestras vidas, Eddie Vedder trabajó en una gasolinera, en una farmacia, fue camarero y guardia seguridad de un hotel. Antes de ser Eddie Vedder, también fue conocido como Edward Muller, por el esposo de su madre, Peter Muller, hombre con el que su madre se casó cuando él tenía 2 años. Y si bien nació llamándose Edward Louis Severson III, en su juventud decidió finalmente llamarse Eddie Vedder, como homenaje a su madre Karen Lee Vedder. Eddie creció pensando que su padre biológico era Peter, pero el día que Peter se divorció de su madre, se dio cuenta que el hombre que pensaba que era amigo de la familia era realmente su padre. Un poco tarde, porque su padre ya había partido de este mundo por la esclerosis múltiple. No fue una infancia feliz, hay que decirlo, por eso la vida le enseñó a la mala a aprender a deslizarse entre esas olas gigantescas de problemas, y así aprendió a surfear. Su otra gran pasión, aparte de la música, que a pesar de ser tímido y solitario, logró convertirse en uno de los mejores en vivo y uno de los más carismáticos cantantes, tanto que al comienzo daba su número a los fanáticos para hablar con ellos. Esto dio una avalancha de cartas y llamadas, hasta un caso en particular de una mujer que pensaba que él era Jesucristo y que era padre de sus 2 hijos. Por eso envió su coche contra la puerta de la casa de Vedder. Pero pues esto lo que hizo fue que Vedder aprendiera aún más a protegerse a sí mismo, y por eso, gracias a la música, aprendió a comunicar sus emociones. Tal vez por eso, a diferencia de sus contemporáneos como Kurt Cobain y Layne Staley, nunca estuvo en el mundo de las sustancias. Vedder, además de esto, hay que decirlo, es un buen tipo, incluso con aquellos que no son fan de Pearl Jam, y siempre recuerda quién lo ayudó, como en el año 2000, cuando iba con 5 personas, su canoa se volca, el viento hizo que el bote se fuera lejos, un hombre llamado Kit Baxter y su hija Ashley le salva la vida, y Eddie Vedder cuenta pues esta historia en el año 2003 en un concierto y presenta a Ashley ante todos, a quien le dedicó Future Days. Ahí se entera además que Kit había sufrido un percance que hizo que casi perdiera la pierna, por eso donó $70,000 para ayudarlo con el tratamiento. Horas podríamos hablar de este gran compositor, que también toca la batería, la armónica y hasta el ukulele. Pero hoy quería resaltar que es de un género como el grunge, que fue impulsado por la depresión existencial y el dolor, y luego de ver cómo partieron baluartes como Scott Weiland, Chris Cornell, hoy podemos decir que solo queda Eddie Vedder. Y por eso hay que conmemorar su vida, y celebramos así que el hombre que nació un 23 de diciembre del año 1964, hoy con 60 años, está más vivo que nunca.

0: Datos sobre películas de terror que usted no conocía. En la película de Poltergeist, actriz Jovette Williams nadó entre esqueletos reales de una empresa de suministros médicos. Esto porque era más barato que armarlos en producción. Afortunadamente, la actriz no se enteró, o si no, hubiese sido mucho más traumático para ella. Y si hablamos de bajo presupuesto y ser recursivos, es importante resaltar al equipo de producción de Halloween, quienes fueron a una tienda de disfraces y ahí se encontraron con la máscara de Kirk de Star Trek. La modificaron ensanchando los agujeros de los ojos, suprimieron las patillas, pintaron de blanco y listo. Lograron así una de las máscaras más icónicas del cine por $2. Por cierto, Michael Myers se llama así como homenaje de John Carpenter al distribuidor británico que promovió su película anterior en toda Europa. Un lindo homenaje. Ir al baño es ir a un lugar sagrado. Tanto que usted sabía que la primera vez que se mostró un retrete en funcionamiento fue en el año 1960 en la película Psicosis. Así es, era un tabú ver esto. Solo fue hasta esta película que empezamos a ver al trono y a escuchar este sonido. ¿Sabía además que la que aparece en la ducha era chocolate? Sí, no era salsa de tomate, porque la película, como era en blanco y negro, no se notó el color café del chocolate. Si hablamos de líquido preciado, It 2 tiene el récord de litros de falsa. La actriz Jessica Chastain comentó que se usó más de 20.000 litros, dando un récord mundial. La pobre actriz duró horas sumergida en esta sustancia pegajosa. No creo que tuviera dulces sueños por un gran rato. Como quienes veían a Freddy Krueger en Pesadilla en la calle Elm. ¿Usted imagina a Krueger siendo interpretado por alguien diferente? Wes Craven, creador de la historia, lo hizo y pensó inicialmente en el actor británico David Warner. Pero ese humor oscuro mezclado con terror hizo que se decantara con Robert Englund, quien fue el personaje hasta el año 2003. Lo que sí duró poco tiempo fue el rodaje de La Bruja de Blair, que se grabó en 8 días. Los actores tenían una cámara cada uno, un mapa para llegar a un punto de encuentro y lo necesario para sobrevivir por 3 días, solos en el bosque. Lo que ellos no sabían es que nunca estuvieron solos, porque el equipo de rodaje les siguió sin ser vistos y provocaron diferentes ruidos por el bosque, y al final del rodaje no les daban la suficiente comida y no los dejaban dormir. Así que la escena donde sacudían las tiendas fue en real. Un lindo ambiente laboral. Por cierto, los actores tenían una palabra clave para que todos supieran que estaban dejando de actuar, y esa palabra era taco. A veces las adaptaciones no son del agrado de los creadores originales. Stephen King se molestó por el resultado del Resplandor, dirigida por Stanley Kubrick, porque según él, Jack Nicholson, si bien era un gran actor, pero la sonrisa maníaca que tenía ya lo identificaban como loco en la primera escena, y no demuestra el gradual descenso de Jack Torrance. Por cierto, ¿sabía usted que gracias a su experiencia como bombero, Jack Nicholson logró remover muy rápidamente la puerta falsa con el uso de un hacha? Por eso tuvieron que poner una puerta real. Por cierto, esta parte de la escena fue improvisada. Here's Johnny. Y la verdad, quedó muy bien. La escena del legado del diablo, cuando se realiza una invocación, da más escalofríos luego de saber que es una mezcla entre...
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0: Y el enoquiano, inventado por John Dee, un ocultista del año 1581. Este supuestamente es el idioma hablado por los ángeles antes de la caída de la Torre de Babel. Y si hablamos de invocaciones, ¿sabía usted que Chucky está inspirada en un evento real? En 1909, el pintor y autor Robert Eugene Otto afirmó que uno de sus sirvientes puso una maldición a un juguete de la infancia llamado igual que él. Dicen que el muñeco se movía de una habitación a otra y derrumbaba cosas. El muñeco estuvo en el ático y cuando el hogar tuvo nuevos inquilinos en el año 1974, confirmaron las energías centradas en ese objeto que está en exhibición hoy por hoy en Custom House en Florida. La realidad siempre va a superar la ficción. Eso lo tienen claro en Filipinas, por ejemplo, que después de haber estrenado la película El Conjuro, en varias salas de cine solicitaron a sacerdotes para que bendijeran las salas. Esto luego de que las personas manifestaran que sentían presencias negativas. Para mediar con esas energías, ¿qué mejor que recordar al Exorcista? Película que recibió 10 nominaciones a los Oscar. Es que la película fue tan bien hecha y se sintió tan real que en el set pasaron cosas extrañas que llevaron a que un sacerdote bendijera la utilería y a los actores. Por cierto, casi lo olvido, la actriz que actuó en La Monja y El Conjuro, Vera Farmiga, es la vocalista de la banda de metal Diagas. Ahora hablamos de otro estilo de grito, de la película Scream, que inicialmente iba a llamarse película de miedo. Sí, como la de humor. Pero los hermanos Weinstein cambiaron el nombre porque les gustaba la canción de Michael Jackson, Scream, y así finalmente ignoraron el nombre de Scary Movie. Aunque si hablamos de ignorar, Doug Bradley se lleva el premio. Al protagonista de Hellraiser nunca lo vieron sin estar caracterizado en su personaje de Pinhead, así que en la fiesta de clausura de la película, todos lo ignoraron, porque nadie lo reconocía sin maquillaje. Pobre hombre. Pobre también Tony Todd, quien en Candyman le dijeron que le pagarían $1,000 por cada piquete que recibiera de abeja. Al final se llevó $27,000 por todas las picaduras que recibió. Dicen que la vida se pasa en un parpadeo. Pues Max Schreck, quien encarnó al vampiro entrañable de la película Nosferatu, se lo tomó muy en serio porque durante la hora y 34 minutos que dura la película, Max solo cerró los ojos en una sola ocasión.

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1: ¿Cómo puede la educación básica abordar a la inteligencia artificial IA? Desde sus inicios en 1956, la inteligencia artificial ha revolucionado todos los campos científicos, tecnológicos e industriales. Sin embargo, poco se ha discutido sobre su despliegue en la educación básica, ya que el enfoque principal se ha puesto sobre el nivel medio y superior. Resulta central desarrollar competencias digitales en los docentes y estudiantes para que comprendan los contextos del desarrollo tecnológico y sus múltiples posibilidades y riesgos. Formar ciudadanos digitales ha pasado a ser un eje central en los sistemas educativos. Alfabetización digital. Uno de los términos clave para entender el rol de la inteligencia artificial en la educación a nivel básico es la alfabetización digital, de la cual se desprende otra en inteligencia artificial. De acuerdo con la UNESCO, la alfabetización digital se refiere a la capacidad de acceder, gestionar, comprender, integrar, comunicar, evaluar y crear informaciones mediante la utilización segura y pertinente de las tecnologías digitales para el empleo, un trabajo decente y la iniciativa empresarial. Alfabetización en inteligencia artificial. Por su parte, la alfabetización, instrucción en inteligencia artificial se define como la capacidad de interactuar asequiblemente con la inteligencia artificial mediante el aprovechamiento de herramientas, sistemas y marcos de esta con el fin de resolver problemas de manera efectiva y ética dentro de una amplia gama de contextos socioculturales. Otros estudios la definen como un conjunto de competencias que permiten evaluar, comunicar y colaborar de forma efectiva y crítica con esta tecnología. ¿Por qué es importante la alfabetización en IA? Como principio ético, la inclusión de la alfabetización en inteligencia artificial expone la importancia de educar a niños y jóvenes para que estén informados, con el fin de que tomen buenas decisiones respecto al uso de la inteligencia artificial en sus vidas. Algunos estudios sugieren que la alfabetización en esta tecnología es relevante para las niñas y los niños, puesto que mejoran aspectos del desarrollo infantil, por ejemplo, la teoría de la mente, la indagación, la creatividad y las emociones, así como la investigación colaborativa. Además, la implementación de herramientas con esta tecnología en las primeras etapas de las aulas de educación preescolar ha demostrado efectos prometedores. ¿Para qué enseñar con IA? Se distinguen varias razones por las cuales es relevante esta enseñanza en educación básica. Primero, conocer y comprender las competencias básicas de esta tecnología y utilizar sus aplicaciones es fundamental para que todas las personas se conviertan en alfabetizados en IA en el mundo digital actual. Segundo, las niñas y los niños deben estar capacitados para comprender, utilizar y evaluar sus funciones básicas, especialmente cuando en su experiencia cotidiana aparecen juguetes integrados con IA. 3. Las nuevas generaciones ya están creciendo con IA, resultando en un impacto en sus vidas, por lo que se debe garantizar que su uso sea seguro y efectivo. 4. La IA requiere una nueva forma de pensamiento. Se puede empoderar a los estudiantes mediante las oportunidades que brinda esta tecnología para lograr o potenciar cambios. Por último, se requiere formar a una fuerza laboral capacitada en inteligencia artificial. ¿Cómo se puede enseñar con IA? Hoy en día existe una línea difusa sobre cómo, cuándo y qué implementar en el quehacer educativo, puesto que, aunque existen plataformas y aplicaciones con integraciones de inteligencia artificial, estas no representan la totalidad de los cambios requeridos para potenciar la calidad educativa a nivel básico con inteligencia artificial. Varios estudios indican que durante la educación preescolar, la integración de la inteligencia artificial en juguetes, tales como robots y kits para programar, apoyan en la alfabetización sobre su uso. Son múltiples las herramientas que están siendo utilizadas para la implementación de la inteligencia artificial en el aula de educación básica, mediante la gamificación con inteligencia artificial, juegos como piedra, papel y tijera, actividades lúdicas y música. Los estudiantes desarrollan el andamiaje necesario para aprender sobre sistemas de conocimiento bajo supervisión de inteligencia artificial generativa, adquiriendo y reconociendo los conocimientos básicos sobre la inteligencia artificial y sus implicaciones éticas. Ahora bien, en términos de diseño instruccional, para integrar la alfabetización en inteligencia artificial, Se requiere considerar varios aspectos, tales como la pedagogía, el contenido, las herramientas, material de clase, la evaluación, entre otras. Aunque no existe un conjunto de lineamientos globales para desarrollar un currículo de esta forma, puesto que cada país tiene contextos educativos y culturales diferentes, se pueden revisar sugerencias, recomendaciones para comenzar a construir un plan estratégico, pedagógico y tecnológico que apoye la calidad educativa conforme a los principios y normas que se requieran para cada caso. Algunos autores sugieren lineamientos para la enseñanza de la inteligencia artificial en el aula, con un enfoque en ciencia y matemáticas, aprendizaje y enseñanza de inteligencia artificial, integración de la inteligencia artificial en programas STEAM, idiomas y ciencias sociales, desarrollo profesional en inteligencia artificial para maestros y administrativos y evaluación, entre otros temas. Hay que recalcar que esta alfabetización no requiere que los estudiantes aborden términos o temas complejos o que adquieran capacidades complejas de programación, sino que desarrollen bases sólidas para comprender las capacidades, límites, aplicaciones y consideraciones éticas de la inteligencia artificial, con el fin que puedan desarrollarse plenamente en la era digital. Esta información ha sido tomada de El rol de la inteligencia artificial en la educación básica del sitio de Colombia Aprende. Invitamos a todos los docentes que están atendiendo a los niños y niñas ciegos y con baja visión para que reevalúen y planteen ejercicios que permitan el aprendizaje sobre inteligencia artificial de manera pertinente, cotidiana, para los niños y niñas ciegos y para que ellos también se vean beneficiados de estas nuevas formas de trabajo y de aprendizaje.

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1: ¿Cuáles son las competencias que deben desarrollar docentes y estudiantes para educar en inteligencia artificial? Desafíos que conlleva la enseñanza de la inteligencia artificial. Competencias que se deben desarrollar y fortalecer en los niños y docentes. En sentido amplio, la alfabetización en inteligencia artificial busca que los usuarios adquieran las habilidades y competencias necesarias para utilizar las aplicaciones de inteligencia artificial con eficacia. Esto requiere ver de manera crítica estas tecnologías altamente complejas para comprender sus puntos fuertes y débiles. Si bien es cierto que esto implica un buen conocimiento técnico de la inteligencia artificial, también exige una conciencia práctica y ética de su funcionamiento. Esto ayuda a lograr una visión global de la inteligencia artificial que servirá a los usuarios a la hora de incorporar la tecnología a sus vidas personales y profesionales. Según muchos expertos, la alfabetización en inteligencia artificial debería comenzar en la escuela primaria. La inteligencia artificial está ahora en el centro de la atención de la población escolar actual, con la introducción del chat GPT y otros modelos. Sin la orientación adecuada, los jóvenes podrían no ser capaces de evaluar correctamente la potencia de estas herramientas, lo que acarrearía numerosas consecuencias negativas. Como mínimo, todos los estudiantes deberían recibir formación práctica sobre inteligencia artificial en entornos controlados, junto con debates francos sobre los aspectos morales y éticos de su uso. Desafíos de la enseñanza a nivel básico con IA. Aunque parezca sencillo de realizar, sí existe una complejidad al momento de desplegar un currículo integrado con IA, puesto que no hay que perder de vista los objetivos de aprendizaje, ni solo la ejecución de actividades con aplicaciones o plataformas con esta tecnología, solo por creer que eso sería una, entre comillas, innovación. Con o sin IA, el diseño instruccional, los planes, clases, los métodos, entre otros, deben tener un objetivo. Hay que ser cuidadosos para no caer en un círculo vicioso de aplicación infinita de actividades con inteligencia artificial, pero que no tienen ningún propósito dentro de los procesos de aprendizaje. Esta debe ser tomada en cuenta como herramienta y no como un sustituto. Entre los retos más importantes se encuentran los siguientes: el déficit de conocimientos, habilidades, confianza y actitudes sobre IA de los profesores, la falta de un currículo robusto e integrado con esta tecnología, poca información sobre los lineamientos para implementar los procesos de enseñanza-aprendizaje adecuados con IA. También hay que considerar que tanto los docentes como la comunidad estudiantil deberán desarrollar competencias relacionadas con el mundo digital actual, por lo que el reto es cada vez mayor. Competencias del docente para la educación con IA. Estas son algunas de las competencias que los docentes deben considerar. Primero, identificar las tecnologías de IA en la vida diaria. Reconocer las fortalezas y limitaciones de la IA. Comprender las ideas y principios de la IA. Ser flexibles y capaces de adaptarse a los entornos digitales cambiantes. Entender el impacto ético y social de la IA. Diseñar actividades de aprendizaje prácticas con IA. Promover la alfabetización digital y el pensamiento crítico. Seleccionar, evaluar e implementar las herramientas de IA adecuadas. Competencias del estudiante. Existen varios marcos de referencia que distinguen ciertas competencias que las y los niños deben desarrollar. Conocer y comprender conceptos claves de la IA. Usar y aplicar la IA en diferentes escenarios. Desarrollar el pensamiento crítico y la resolución de problemas con IA. Comprender las implicaciones éticas y sociales de la inteligencia artificial. Reconocer las fortalezas y limitaciones de la IA. Desarrollar habilidades básicas en programación y pensamiento computacional. Ser responsable con el uso de la inteligencia artificial. Formular preguntas claras y precisas a los sistemas de inteligencia artificial, interpretando y analizando los resultados obtenidos. La alfabetización en IA es relevante, hoy más que nunca, puesto que los niños y las niñas entrarán a un mercado laboral totalmente diferente del actual. Ellos están creciendo dentro de ambientes marcadamente tecnológicos, gracias al uso de aplicaciones con integraciones de IA. Por lo tanto, no solo es importante el impacto que esto puede tener en las nuevas generaciones, sino también las implicaciones negativas con la desinformación o el exceso de información, el uso de sus datos, siendo menores de edad, así como sugerencias no apropiadas para su edad, en referencia al uso de chatbots o similares. Asimismo, se debe considerar el bienestar docente, puesto que los pocos lineamientos o pautas sobre IA, la falta de confianza debido al déficit de competencias digitales, el nulo o mínimo desarrollo de un currículo robusto e integrado con IA, pueden perjudicar más que potenciar la calidad educativa, resultando en un agotamiento profesional interminable debido a la poca organización y planeación por parte de las altas esferas educativas. Esta información ha sido tomada del sitio de Colombia Aprende y esperamos que docentes, familias y estudiantes valoren adecuadamente el uso de esta nueva forma de aprender con inteligencia artificial. Invitamos a todos a que utilicen adecuadamente estas formas de aprender y los niños y niñas ciegos y con baja visión empiecen también a utilizarlas con toda la supervisión y el cuidado para aprender con el resto de sus compañeros.
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Cuenta la leyenda que su mirada y su presencia infundían respeto y en muchos casos miedo. ¿Bar? Con Pierluigi Collina no habría necesidad. El mejor árbitro de la historia. Toda una autoridad en el campo, que antes de cada partido estudiaba el juego y a los jugadores de cada equipo, con los que se podía comunicar en 4 idiomas diferentes, francés, español, italiano e inglés. Aunque bueno, muchas veces la comunicación era fuerte y daba hasta para enfrentamientos, donde él nunca se arrugó. Collina es recordado por su alopecia que tuvo por una enfermedad hormonal que hizo que perdiera su pelo y cejas. Un sello característico del hombre que ganó 6 veces consecutivas el premio al mejor árbitro. Un mérito que lo llevó a ser el único árbitro en aparecer en una carátula de videojuegos, el Pro Evolution Soccer 3. ¿Y cómo olvidar su aparición en Capitán Tsubasa? Señoras y señores, el actual presidente de la Comisión de Árbitros de la FIFA y de la UEFA, Pierluigi Collina.

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1: En el Día Mundial de la Salud Mental, Mineducación lanza la campaña Juntos Mentalmente Poderosos. Esta campaña busca promover la salud mental y prevenir el acoso escolar en las instituciones educativas de todos los niveles. Grandiosa y antiacoso serán los personajes con los que el Ministerio de Educación busca concientizar y movilizar a la comunidad educativa del país en torno a estos temas para crear ambientes escolares seguros y protectores. Ante las crecientes demandas en salud mental y las problemáticas psicosociales que existen en Colombia, el Ministerio de Educación Nacional presenta la campaña Juntos Mentalmente Poderosos, una estrategia que promueve la salud mental y la prevención del acoso escolar a través de dos personajes, Grandiosa y Antiacoso, quienes con sus historias llegarán a los establecimientos educativos para proporcionar las herramientas y recursos necesarios que incentiven la creación de entornos seguros y protectores, así como estilos de vida saludables que fomenten el autocuidado y el cuidado del otro. Estas orientaciones son una guía para las instituciones educativas y se fundamentan en herramientas pedagógicas, interculturales y lingüísticas para reducir las situaciones de exclusión, favorecer los procesos de adaptación y contribuir al acceso y permanencia de los estudiantes. Sin embargo, es importante resaltar que este esfuerzo requiere de un acompañamiento interinstitucional e interdisciplinario, así como de establecer lazos de cooperación y redes de apoyo a nivel personal, familiar y social que impacten positivamente en el bienestar de nuestros niños, niñas y jóvenes y en el desarrollo de sus capacidades individuales y colectivas. En el caso de la educación preescolar, básica y media, el personaje antiacoso promoverá el Sistema Nacional de Convivencia Escolar y Formación para los Derechos Humanos, la Educación para la Sexualidad y la Prevención y Mitigación de la Violencia Escolar, una iniciativa que contribuye a mitigar los riesgos y manejar las situaciones que afectan la convivencia escolar, como el acoso o el bullying. En el sitio de Colombia Aprende, Convivencia Escolar Apuesta por la Calidad, encontramos toda la información sobre el sistema y otras herramientas clave. En el sitio de Colombia Aprende, Convivencia Escolar Apuesta por la Calidad, se puede acceder a toda la información sobre este sistema y a otras herramientas clave, como la Ruta de Atención Integral para la Convivencia Escolar y el Sistema de Información Unificado de Convivencia Escolar, SIUC, que permite la identificación, registro y seguimiento de casos de acoso, violencia escolar y vulneración de los derechos humanos, sexuales y reproductivos de niños, niñas y adolescentes en los establecimientos educativos de Colombia, entre otros recursos. A la fecha, el SIUC cuenta con la inscripción en la plataforma de 10.

0: oferta formativa sobre primeros auxilios emocionales que proporciona estrategias de atención temprana para situaciones de crisis. Además, incluye recursos de orientación socioocupacional y herramientas para fortalecer la empatía, así como para educar, prevenir y reducir los daños relacionados con el uso de sustancias psicoactivas. En 2023, en el marco del convenio firmado entre el Politécnico Gran Colombiano y el Ministerio de Educación, se publicaron las orientaciones en salud mental y discapacidad psicosocial para el Sistema de Educación Superior Colombiano. Este documento ha sido un referente clave para las instituciones de educación superior en la atención de la salud mental. Como parte de la estrategia de socialización de estos lineamientos, se llevaron a cabo encuentros regionales en los que participaron 124 instituciones de educación superior y se realizó un diagnóstico profundo sobre la situación de la salud mental de los jóvenes en el país. Este diagnóstico reveló que las 5 problemáticas más prevalentes son la ansiedad y el estrés con un 54.5%, la depresión 46.4%, el consumo de sustancias psicoactivas 17.9%, la ideación suicida 17.9% y las alteraciones en el estado de ánimo 17%. Para hacer frente a estas problemáticas, las IES han desarrollado algunas acciones con el fin de mitigar estos riesgos. Entre estas se encuentran el acompañamiento psicosocial, con un porcentaje de 41.3%, seguido de talleres y o campañas de salud mental, 35.3%, y actividades desarrolladas por las oficinas de bienestar, 24.3%. El Ministerio de Educación Nacional, mediante estas herramientas, recursos y la campaña Juntos Mentalmente Poderosos, reafirma su compromiso de garantizar el bienestar y la seguridad de los estudiantes en todas las instituciones educativas del país, fomentando y consolidando una cultura de salud mental y de prevención frente al acoso escolar.
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0: Decálogo de condiciones para transformar la educación bajo el impulso de los equipos docentes. La UNESCO presenta un nuevo decálogo sobre condiciones para transformar la educación en el Día Nacional de las y los Profesores. La Oficina Regional de la UNESCO para América Latina y el Caribe, ubicada en Chile, y la Fundación SM dan a conocer un documento que ofrece una hoja de ruta para transformar la docencia y lograr mayor calidad educativa. Con motivo del Día de las y los Profesores, la UNESCO y la Fundación SM lanzaron la publicación Decálogo de Condiciones para Transformar Educación bajo el impulso de los equipos docentes, creada junto al Equipo Especial Internacional sobre Docentes para la Educación 2030. Esta alianza global que aboga por el profesorado y la profesión docente en todo el mundo es una alianza global que aboga por el profesorado y la profesión docente en todo el mundo y es la principal plataforma de cooperación internacional en materia docente. Este documento ofrece una hoja de ruta para transformar el desarrollo profesional docente y convertir a los maestros en agentes de cambio en línea con los compromisos establecidos en la Cumbre sobre la Transformación de la Educación, TES, por sus siglas en inglés, de las Naciones Unidas. El decálogo recoge recomendaciones clave para mejorar la formación docente, promover la equidad y la diversidad en la profesión, garantizar condiciones laborales dignas para los profesores y fomentar el liderazgo educativo y la innovación. Asimismo, destaca la necesidad de aumentar la inversión en la educación y en la enseñanza, incorporar contenidos sobre sostenibilidad y educación para la ciudadanía mundial y actualizar las normativas internacionales sobre docencia para adaptarse a los desafíos contemporáneos, tales como la inteligencia artificial y otras tecnologías, las emergencias y el aumento de los desastres, la violencia en las aulas, entre otros. La directora de la Oficina Regional de la UNESCO para América Latina y el Caribe destaca: el decálogo es un paso clave para fortalecer el rol esencial de los docentes en la transformación educativa. En la UNESCO, creemos que los maestros, como el corazón del proceso educativo, necesitan condiciones y formación adecuadas para enfrentar los retos del siglo XXI. Este documento ofrece un marco para avanzar hacia una educación inclusiva y de calidad, invitando a todos los autores a desarrollar políticas que pongan a los docentes en el centro. La valoración de su labor es clave para lograr una verdadera transformación. Por su parte, el director de la Fundación SM en Chile reflexiona sobre el objetivo de la publicación. Pienso en la imagen de un docente enseñando a su estudiante, en ese momento de encuentro vital que hace emerger lo mejor de cada persona y para que ello siga ocurriendo de la mejor forma, debemos velar por asegurar las mejores condiciones. Este es el propósito de este decálogo, el cual presentamos como un documento abierto y vivo que busca incidencia en la política educativa como también en la comunidad escolar, a partir de reflexiones colaborativas, en especial de los equipos docentes. La publicación será difundida inicialmente a través de comunidades de aprendizaje profesional y en un futuro se ampliará su distribución a la comunidad educativa internacional. Su promoción estará acompañada de una campaña comunicacional desarrollada por la UNESCO, la Fundación SM y Teacher Task Force, que contará con el patrocinio del Ministerio de Educación de Chile y Elige Educar. La campaña relevará el papel del profesorado y dará a conocer el contenido del documento, enfatizando la urgencia de mejorar las condiciones laborales de los docentes y potenciar al máximo su desarrollo profesional. Descargue el decálogo de condiciones para transformar la educación bajo el impulso de los equipos docentes en el sitio web de la UNESCO. El decálogo. Primero, cuidar el bienestar integral de las y los docentes. Segundo, mejorar las condiciones de trabajo de las y los docentes. Tercero, reforzar la atención tutorial y el acompañamiento psicopedagógico trabajando en colaboración con la comunidad educativa. Cuarto, crear una cultura colaborativa en las comunidades educativas y en especial en los equipos docentes, caracterizada por el apoyo y el desarrollo mutuo. Quinto, apoyar la autonomía y la libertad académica de los equipos docentes dentro de un marco de corresponsabilidad y de una cultura orientada al desarrollo profesional y a la mejora del aprendizaje. Sexto, favorecer un clima adecuado para el desarrollo de los procesos de enseñanza-aprendizaje en entornos educativos inclusivos, equitativos, seguros y saludables, donde se cuide el bienestar docente y del alumnado. Séptimo, crear un modelo de desarrollo profesional que atraiga, forme y retenga a las y los mejores docentes. Octavo, cuidar que los salarios sean acordes con la responsabilidad que exige la labor educativa. Noveno, establecer políticas de equidad de género y diversidad cultural. 10. Propiciar una mayor implicación de los equipos docentes en la estrategia educativa, tanto en las decisiones de centro como en el diseño de políticas educativas de mayor alcance mediante el diálogo social. Para conocer el detalle de cada uno de los puntos del decálogo, los invitamos a consultar en el sitio web de la UNESCO.
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No importa el tiempo que te tome, lo importante es que si te lo propones, lo puedes hacer realidad. Dos historias del fútbol nos demuestran que esta frase es real. Inició con el jugador que no sabía leer y que gracias al acompañamiento del que era el presidente del Atlético Nacional entre el 2010 y 2017, Juan Carlos de la Cuesta, y el seguimiento constante del equipo para ayudarlo a adquirir estabilidad, hizo que Dorlan Pavón no solo se convirtiera en uno de los más grandes referentes del fútbol colombiano, sino también se superó a sí mismo y aprendió a leer. La siguiente historia nos recuerda a Emiliano el Dibu Martínez, quien emigró a Londres cuando tenía 16 años y no sabía nada de inglés, pero su técnico, el legendario Arsène Wenger, le propuso que si aprobaba el examen de inglés de Cambridge, le pagaría un bono de 20.000 libras y así, con este incentivo, fue como aprendió a hablar este idioma. Ojalá los jefes siempre tuvieran estos apoyos con sus empleados, ¿no? Así muchos aprenderíamos muchas habilidades nuevas.

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1: Cordial saludo, oyentes de INSI Radio. En este nuevo podcast les hablaré de las posibilidades que tienen los padres de bebés, niñas y niños menores de 5 años, ciegos o con baja visión severa, para estimular los sentidos y que estos sentidos se activen en contacto con el entorno. Esto teniendo en cuenta que es común que las familias y los cuidadores reporten que no hacen nada en el día a día con su bebé. Y cuando esto sucede con bebés ciegos especialmente, se está desperdiciando un tiempo valioso en su desarrollo integral. La propuesta pues es hoy reconocer la importancia de aprender a estimular y dar educación temprana a las y los bebés. Pues bien, existe la cartilla Ayudando a crecer a mi hijo. Esta cartilla fue escrita por la tiflóloga Olga Lucía Ruiz en el año 2012, con el objetivo de brindarle a las familias el conocimiento y las estrategias para la buena estimulación de su bebé. En la cartilla se sugieren rutinas diarias para desarrollar habilidades con los niños, estando siempre alertas y activos. Incluye cómo utilizar objetos, cómo utilizar materiales para muchas actividades. Incluye instrucciones paso a paso sobre tareas que ayudan a un buen desarrollo. Incluso habla sobre la importancia de manejar correctamente lo que se ha llamado tradicionalmente como castigo, entre comillas, obviamente, el cual puede ser reemplazado por la disciplina y los límites razonables. Y recuerden que esto forma parte de todos los aprendizajes de la vida. Pues bien, las enseñanzas que contiene la cartilla Ayudando a crecer a mi hijo apoyarán a los padres y cuidadores a que la niña o niño pequeño se adapte de manera rápida y adecuada a su entorno físico y social, aprovechando todo el potencial que tiene en sus otros sentidos. Miremos algunas de las indicaciones. Algo que es fundamental a tener en cuenta es la combinación de rutinas diarias, horarios, orden, organización. En las actividades, eso no significa dedicarse completamente u ocupar todo el día con los niños, pero sí son espacios necesarios para enriquecer la comunicación y el aprendizaje. Las familias deben tener en cuenta que el bebé ciego, igual que el bebé que ve, debe lograr oportunamente aspectos del desarrollo, como es, por ejemplo, el control de cabeza, cambiar de posición, sentarse, gatear y finalmente caminar. En la medida en que de forma cotidiana se hagan actividades sugeridas, se irán desarrollando aspectos importantes como es el esquema corporal, por ejemplo. Cuando las familias o los cuidadores tienen una buena comprensión de las formas de aprender e interactuar que tiene su bebé con discapacidad visual. A través de una buena comunicación y durante las actividades cotidianas, por ejemplo, como jugar, comer juntos, bañarse, vestirse o salir al aire libre, se dan cuenta que pueden estimular y educar a su hijo para un buen crecimiento y desarrollo. Obviamente esto da tranquilidad y confianza, además de preparar a la niña o el niño para su ingreso al sistema educativo. En uno de los apartados de la cartilla dice, abro comillas, las familias de los niños con discapacidad visual suelen tener muchas dudas con respecto a cómo crecerá su hijo o hija y si deben esperar de él o ella lo mismo que esperarían de un hijo o hija que ve. Cierro comillas. La respuesta es sí. Finalmente, exhortamos a todas las familias colombianas que tienen hijos o hijas pequeñas a que asuman con responsabilidad y confianza el proceso con sus hijos. No desfallezcan, aunque a veces no sepan bien qué es lo que deben hacer o aunque a veces se sientan cansados. Recuerden que el Instituto Nacional para Ciegos INSI está a disposición para apoyarlos en el proceso a través de nuestras líneas de atención en el número fijo 601-384-6666, extensiones 110 o 404, y en el correo electrónico a ciudadano@insi.gov.co. Recuerde que todas las actividades propuestas que se han mencionado en este podcast se encuentran en la cartilla Ayudando a crecer a mi hijo, la cual se puede descargar de nuestra página web www.insi.gov.co/asistenciatecnica/cartillas. Gracias por escucharnos y hasta pronto.
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Cuatro artistas que odian sus canciones más famosas. Oasis y Wonderwall. Liam Gallagher dice que le da ganas de vomitar cuando la canta. Y Noel dice que sabe que Fuera de Inglaterra es la canción por la que son más famosos y le molesta muchísimo eso. Los Beastie Boys crearon Fight for Your Right to Party como una parodia para las fraternidades, pero se convirtió en un himno para esas fiestas. Por eso la odiaron siempre. Chris Martin de Coldplay no le gusta Speed of Sound porque nunca la han interpretado de la manera que querían. Por eso no les gusta interpretarla en vivo porque la gente siente cuando no les convence algo. Julian Casablancas ya no disfruta tocar Last Night porque tantas veces de tocarla ya hizo que perdiera la emoción, y lo mismo está pasando con otras canciones como Reptilia y Someday.

Las mejores carreras de la historia de la Fórmula 1. Mónaco 1984. Lluvia de rap es un joven novato con hambre llamado Ayrton Senna partiendo desde el puesto 13. 11 pilotos fuera por la lluvia. Prost ganando, pero Senna segundo a la casa, mostrando lo que vendría en los siguientes años. Australia 1986. Nagel Mansell, Nelson Piquet y Alain Prost peleando campeonato en la última ronda. El favorito era Mansell, quien partía desde la pole. 14 autos se retiraron. A Mansell se le pinchó un neumático y quedó fuera. Prost remontó y ganó la carrera y el campeonato por 2 puntos. Brasil 2012. Sebastian Vettel versus Fernando Alonso con el invitado de siempre, la lluvia. Trompó de Vettel. Al comienzo, Alonso necesitaba a quedar delante por 13 puntos para ser campeón. El caos llegó en el frente y así Jenson Button aprovechó y ganó su último gran premio. Segundo fue Alonso y Vettel tras el choque ascendió al sexto lugar y así fue campeón. Italia 1971, el final más ajustado. 5 pilotos lucharon hasta la última vuelta a la victoria Monza. Gettin ganó finalmente, pero con los otros autos prácticamente en paralelo. Una gesta que no se ha repetido. Brasil 2008, Felipe Massa necesitaba para obtener su primer campeonato ganar y Hamilton terminase máximo sexto. La lluvia llegó, Massa pasó la meta primero y era campeón. Pero Timo Glock, que no paró para cambiar sus neumáticos, perdió mucho terreno y en los últimos metros Hamilton lo pasó y así fue campeón.

El nombre real de Nicolas Cage es Nicolas Kim Coppola. Sí, es sobrino del director de cine Francis Ford Coppola. ¿Pero por qué se cambió el nombre? Porque al iniciar su carrera recibió burlas molestas con referencias a las películas de su tío. Y porque no quería que nadie pensara que los papeles como actor que ganara fueran por su apellido. Así que decidió quitarle la H a su nombre y reemplazó su apellido por Cage. Apellido que escogió por dos motivos. Uno, por Luke Cage, el personaje de Marvel, ya que era uno de sus personajes favoritos de niño. Que, irónicamente, Luke Cage también cambió su nombre. Originalmente su nombre es Carl Lucas. Y el segundo motivo por el cual utilizó el Cage fue por el compositor vanguardista John Cage, uno de los pioneros, entre otras cosas, de la música electrónica. El hombre considerado uno de los compositores más influyentes del siglo XX. Y así Nicolas Cage hizo su propia carrera en grandes papeles gracias a su propio nombre.

0: ¿Cuál es el personaje de Dragon Ball que Akira Toriyama se arrepintió de haber creado?
1: Conmigo es más que suficiente.
0: Si bien hay muchos que han dejado huella indeleble por ser icónicos, hubo uno que no fue del agrado de su creador.
2: ¡Oh, ese par de insectos!
0: Y ese personaje es... Cell.
3: Cell sintió el verdadero terror.
0: ¿Pero por qué? Si bien es un personaje imponente y sobre todo muy popular, tenía un gran problema en su diseño. Su cuerpo, que está cubierto de manchas de diferentes formas y tamaños, hicieron que fuese todo un dolor de cabeza dibujarlas, y para la versión anime, el equipo de animación tampoco la pasó muy bien.
4: ¿Qué? ¿Eso fue todo?
5: ¿Acaso no te lavaste bien los oídos, gusano?

El pádel es de México. Así es, el deporte que es practicado por famosos como Cristiano Ronaldo, Messi, Max Verstappen, en fin, nació exactamente en Acapulco en el año 1969, cuando Enrique Corcuera, un empresario de ese país teniendo un terreno en su casa de 20 metros por 10, levanta y cerca el espacio con paredes de concreto, para que las pelotas no se salieran y tuvieran que ir a buscarlas. Así empieza a rebotar la pelota contra las paredes y descubre que era divertido y fluido. Prueba con varias pelotas hasta que finalmente se da cuenta que las de tenis eran las mejores para este tipo de entretenimiento. Así empieza a invitar a sus amigos a jugar. Uno de ellos era el príncipe Alfonso Jogeloje, quien hace que este deporte se vuelva famoso. Por cierto, el primer reglamento del deporte fue obra de la esposa de Corcuera, Vivian, quien lo elaboró y editó como regalo de cumpleaños para Enrique, siendo así la primera referencia sobre cómo jugar al pádel, que desde los 80s fue patentado por la pareja como suyo.

0: ¿Cuál es el personaje de Dragon Ball que Akira Toriyama se arrepintió de haber creado?
1: Conmigo es más que suficiente.
0: Si bien hay muchos que han dejado huella indeleble por ser icónicos, hubo uno que no fue del agrado de su creador.
2: ¡Oh, ese par de insectos!
0: Y ese personaje es... Cell.
3: Cell sintió el verdadero terror.
0: ¿Pero por qué? Si bien es un personaje imponente y sobre todo muy popular, tenía un gran problema en su diseño. Su cuerpo, que está cubierto de manchas de diferentes formas y tamaños, hicieron que fuese todo un dolor de cabeza dibujarlas, y para la versión anime, el equipo de animación tampoco la pasó muy bien.
4: ¿Qué? ¿Eso fue todo?
5: ¿Acaso no te lavaste bien los oídos, gusano?

El nombre real de Nicolas Cage es Nicolas Kim Coppola. Sí, es sobrino del director de cine Francis Ford Coppola. ¿Pero por qué se cambió el nombre? Porque al iniciar su carrera recibió burlas molestas con referencias a las películas de su tío. Y porque no quería que nadie pensara que los papeles como actor que ganara fueran por su apellido. Así que decidió quitarle la H a su nombre y reemplazó su apellido por Cage. Apellido que escogió por dos motivos. Uno, por Luke Cage, el personaje de Marvel, ya que era uno de sus personajes favoritos de niño, que, irónicamente, Luke Cage también cambió su nombre. Originalmente su nombre es Carl Lucas. Y el segundo motivo por el cual utilizó el Cage fue por el compositor vanguardista John Cage, uno de los pioneros, entre otras cosas, de la música electrónica. El hombre considerado uno de los compositores más influyentes del siglo XX. Y así Nicolas Cage hizo su propia carrera en grandes papeles gracias a su propio nombre.

a leer. La siguiente historia nos recuerda a Emiliano el Dibu Martínez, quien emigró a Londres cuando tenía 16 años y no sabía nada de inglés. Pero su técnico, el legendario Arsène Wenger, le propuso que si aprobaba el examen de inglés de Cambridge, le pagaría un bono de 20.000 libras y así, con este incentivo, fue como aprendió a hablar este idioma. Ojalá los jefes siempre tuvieran estos apoyos con sus empleados, ¿no? Así muchos aprenderíamos muchas habilidades nuevas.

El pádel es de México. Así es, el deporte que es practicado por famosos como Cristiano Ronaldo, Messi, Max Verstappen, en fin, nació exactamente en Acapulco en el año 1969.

cuando Enrique Corcuera, un empresario de ese país teniendo un terreno en su casa de 20 metros por 10, levanta y cerca el espacio con paredes de concreto para que las pelotas no se salieran y tuvieran que ir a buscarlas. Así empieza a rebotar la pelota contra las paredes y descubre que era divertido y fluido. Prueba con varias pelotas hasta que finalmente se da cuenta que las de tenis eran las mejores para este tipo de entretenimiento. Así empieza a invitar a sus amigos a jugar. Uno de ellos era el príncipe Alfonso Jorge Loge, quien hace que este deporte se vuelva famoso. Por cierto, el primer reglamento del deporte fue obra de la esposa de Corcuera, Viviana, quien lo elaboró y editó como regalo de cumpleaños para Enrique, siendo así la primera referencia sobre cómo jugar al pádel, que desde los 80s fue patentado por la pareja como suyo.

¿Mr. Bean era un ángel o un alien? Esa es una de las grandes incógnitas que muchos tuvimos y que resolvió Rowan Atkinson en una entrevista en 1993 y que se hizo canon en la adaptación animada en 2004. La idea original y que se aplicó en el 2004 era ver a Mr. Bean conduciendo en su mini, luego lo detiene, luego él mira a la nave nodriza que aterriza, se abre y se ve una gran luz brillante, entra y ve a otros Mr. Bean. Y luego otros Mr. Bean aparecen en la nave espacial y todos se dan la mano. Y luego, todos los Mr. Bean suben a la nave espacial, la nave despega, y así que ese es el final de Mr. Bean. Mr. Bean, nuestro Charles Chaplin de los 90s, tiene 14 episodios, sí, solo 14 episodios segmentados en 4, es decir, como unos 56, nos hizo reír incontable número de veces y nos recordó lo difícil que es adaptarse como humano. Por cierto, la canción de la serie era Ecce Homo qui est fava, he aquí el hombre que es un frijol, ¿vi? ¿En inglés?

Cuenta la leyenda que su mirada y su presencia infundían respeto y en muchos casos miedo. ¿Bar? Con Pierluigi Collina no habría necesidad. El mejor árbitro de la historia. Toda una autoridad en el campo, que antes de cada partido estudiaba el juego y a los jugadores de cada equipo, con los que se podía comunicar en 4 idiomas diferentes: francés, español, italiano e inglés. Aunque bueno, muchas veces la comunicación era fuerte y daba hasta para enfrentamientos, donde él nunca se arrugó. Collina es recordado por su alopecia que tuvo por una enfermedad hormonal que hizo que perdiera su pelo y cejas. Un sello característico del hombre que ganó 6 veces consecutivas el premio al mejor árbitro. Un mérito que lo llevó a ser el único árbitro en aparecer en una carátula de videojuegos, el Pro Evolution Soccer 3. Y cómo olvidar su aparición en Capitán Tsubasa. Señoras y señores, el actual presidente de la Comisión de Árbitros de la FIFA y de la UEFA, Pierluigi Collina.

Los 5 mejores actores que interpretaron a Batman según los usuarios de IMDb. 5 para el actor que transmitió la esencia amenazante del personaje, con una personalidad muy bien marcada, pero que fue un poco opacado tanto por el Pingüino como por el Joker. Y por eso es 5, Michael Keaton. 4 para un Batman depresivo, principiante, lleno de traumas. Un Batman más humano de lo que se ha visto antes, y que además mostró las capacidades como nunca de ser el mejor detective del mundo. Robert Pattinson. 3 para el hombre que trajo una versión más madura, oscura y atormentada de Batman, con un físico interesante que nos recordó a cómics clásicos del personaje, y además dinámicas de detective interesantes y una forma de pelear muy dinámica similar a la de los videojuegos de la saga de Arkham, Ben Affleck. 2 para el Batman definitivo, el hombre que estuvo en todas las películas y series de animación del personaje y los juegos de Arkham. Su actuación fue tan memorable que le fue imposible separarse del personaje, y siempre se le relacionó con él. Aunque no es una interpretación en vivo, es imposible imaginar al personaje sin su voz, Kevin Conroy. 1 para el hombre amenazante, roto, melancólico y muy oscuro, el actor que le dio profundidad al personaje y realismo tanto a Bruce Wayne como al Caballero Oscuro, Christian Bale.

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3: Hola, un saludo a todos nuestros oyentes y bienvenidos a un nuevo programa de Tejido Cultural, un espacio donde la cultura se teje sin barreras. El día de hoy vamos a hablar acerca de las bibliotecas públicas y su importancia en nuestra cultura y sociedad, pues una biblioteca pública es mucho más que un lugar lleno de libros. Es un espacio donde la cultura debe estar al alcance de todos. Las bibliotecas son realmente centros culturales y comunitarios en donde cualquier persona puede entrar, tomar un libro, sentarse a leer, estudiar, investigar. Y además son lugares donde se llevan a cabo diversas actividades como talleres, charlas, clubes de lectura, exposiciones, conciertos. Mejor dicho, se hace toda clase de actividades culturales. Y en Bogotá nosotros tenemos muchas bibliotecas públicas que se han convertido en realmente en puntos de encuentro para muchas cosas relacionadas con la cultura y las artes. Por ejemplo, la Biblioteca Julio Mario Santo Domingo es realmente un centro cultural enorme que tiene un teatro espectacular, donde tienen una amplia programación, hacen conciertos de la Orquesta Filarmónica de Bogotá, música de cámara. Hace poco vi que tenían festivales como el de música del Pacífico, ballet folclórico, y todo esto por nombrar algunas actividades. Otro referente que creo que todos en Bogotá conocemos es la red del Banco de la República, que tiene la famosa Biblioteca Luis Ángel Arango. Quiero contarles que esta es, si no la más, una de las más importantes bibliotecas públicas del país y es una de las más visitadas del mundo. Es conocida por tener una valiosa colección de libros raros y manuscritos. Yo doy fe porque yo fui y vi algunos alguna vez. Son espectaculares. Tiene archivos y documentos patrimoniales que uno puede ir a consultar. Tiene la hemeroteca digital histórica, tiene sala de conciertos, tiene las exposiciones temporales. Yo quiero contarles que pasé mucho tiempo en la Luis Ángel para mi proyecto de grado del colegio y luego para mi tesis de la universidad. Yo me la pasaba ya horas viendo libros, leyendo, investigando, sacando fotocopias, mejor dicho. La verdad es que hay algo muy bonito de esos espacios, de estar rodeados de libros, de silencio, de concentración, y pues da un poco de nostalgia pensar que hoy en día no, la gente casi no conoce las bibliotecas, o sea, como todo está en internet, todo se consulta en línea, la gente ya casi no se toma el tiempo de ir a una biblioteca. Y son pocos los que lo hacen, la verdad. Y pues bueno, los que están escuchando este programa, yo los invito a que se aventuren a una de las bibliotecas públicas que tenemos en Bogotá, que pidan un libro y se sienten a leer un rato. La verdad es una experiencia muy valiosa, muy hermosa y pues muy enriquecedora. Y además pues también quiero contarles que hoy en día en las bibliotecas públicas hay muchas actividades para personas con discapacidad. Por ejemplo, la Luis Ángel tiene una biblioteca para sordos que yo no tenía ni idea. Consta de libros adaptados a la lengua de señas colombiana, también se puede acceder a conferencias de interés cultural y académico, tiene un montón de material audiovisual que cuenta con servicio de interpretación en lengua de señas colombiana y también tiene colecciones sonoras para personas con discapacidad visual, con más de 320 libros hablados en formato DAISY y 180 publicaciones en braille. Tienen un servicio también de impresión de braille. Tienen lectores voluntarios y un club de lectura en voz alta. Y pues también hay que mencionar la red de museos que tiene bastantes contenidos accesibles y programas especiales para personas con discapacidad visual. Así que chévere que investiguen un poco y también se aventuren a visitar esas exposiciones. Así también podríamos hablar de muchas otras bibliotecas públicas que hay en Colombia. Pero sin ir más lejos, aquí en nuestra propia casa en el INSI tenemos la maravillosa biblioteca virtual que no se queda atrás en comparación con todas estas que les comento. Le doy la bienvenida hoy a Jota, John Jairo Jiménez, que nos va a contar un poquito sobre nuestra linda biblioteca virtual de INSI. Jota, bienvenido a Tejido Cultural.
4: Ay, un saludo muy especial, Laura, Cami, y a toda nuestra audiencia, ¿no?, que están conectados a esta hora escuchando nuestro programa de Tejido Cultural. Muy feliz, por supuesto, de estar aquí y haciendo lo que más me gusta. Bueno, dos cosas que más me gustan: hacer radio y hablar de la biblioteca. Me parece que es espectacular. Me estaba pensando, me estaba acordando ahora que estabas contando sobre todo esto que se ha transformado la biblioteca en esos espacios culturales. Y, uy, yo me acuerdo de mis épocas de niño, del olor de las bibliotecas. Era especial, a mí me gustaba ir a la Biblioteca Nacional, que era la que me quedaba más cerca, que funciona todavía, existe, y me acuerdo que tocábamos, sacaba la gavetica larga del Cardes y uno buscaba dentro del Cardes todo el libro que uno quería. Muchas veces ni lo encontraba, porque uno no sabía ni buscar en eso. Pero ese amor, esa naturaleza, digamos, de las bibliotecas, ese encanto que tenían las bibliotecas, todavía existen. Claro, lo que pasa es que la tecnología ahora permite otras cosas.
3: Sí.
4: Escuchándote, yo soy usuario de la red de bibliotecas públicas y lo digo por temas de algunas cosas que investigo, pregunto. En estos días estuve mirando un libro de cooperativismo y me lo prestaron y me lo llevaron a la casa. Entonces yo creo que son las facilidades de la tecnología. No es que se haya, obviamente, acabado ese tema. Obviamente la gente ya no visita las bibliotecas como antes, pero son los servicios que se ofertan y que ya se dan en otros espacios, en otras formas, pero se siguen leyendo libros. O sea, lo importante es que la esencia sigue estando allí.
3: Sí.
4: Ir a la biblioteca, estar en la biblioteca, compartir los espacios, compartir con la gente, disfrutar de todo eso, que ya no es solamente ir y sentarse en un libro, sino que uno se puede llevar el libro.
3: Sí.
4: No puede volver a traer, no uno, sino varios inclusive, y disfrutar de toda la actividad cultural alrededor, que fue lo que pasó con nuestra biblioteca virtual y lo que pasó con nuestro centro cultural. Nosotros empezamos a hacer actividades, esto antes de pandemia, nos dimos cuenta que poco a poco el centro cultural o las actividades de la biblioteca se fueron transformando en lo que fue el centro cultural. Entonces empezamos a hacer actividades aquí de música, de poesía, de literatura. Invitábamos a nuestros usuarios a través de las diferentes redes sociales que tenía o que tiene el INCINE, y venían, se nos llenaban aquí los diferentes espacios, porque teníamos el auditorio, pero también teníamos aquí nuestra salita, aquí lo que es nuestro centro cultural, o teníamos espacios más pequeños, o también ofertábamos cosas virtuales. A raíz de pandemia descubrimos que se podían hacer cosas virtuales. Entonces eso lo hacíamos y se sigue haciendo desde nuestra biblioteca.
3: ¿Y qué tipo de actividades se hacen, por ejemplo, ahí en el Centro Cultural y pues relacionadas también con la biblioteca?
4: Yo creo que una de las que nos marcaron, que gustó muchísimo, fue lo que encontramos en un concierto de jazz que tuvimos, por lo menos, que nadie se lo imaginaba, y nosotros sí, a raíz de un trabajo que hicimos de bibliotecas con el Ministerio de las Culturas, nos ganamos un concurso, y dentro de todo, como eso es a nivel país, a nivel Bogotá, conocimos a unas personas que tenían dentro de su quehacer, dentro de lo que se habían ganado, esas convocatorias que ofertan los ministerios, un grupo de jazz, un amigo, se me acercó y me dijo: mire que yo dentro de la convocatoria programé una actividad cultural con personas con discapacidad visual, hacemos un concierto de jazz. Y claro, hagámoslo. Entonces llenamos el auditorio, hicimos un concierto, fue algo muy entretenido. Pero algo también muy bonito, por ejemplo, fue... dos cosas. Una, que lo hicimos aquí, una lectura de poesía en voz alta.
3: Uh-huh.
4: Un poeta muy conocido vino aquí y hizo su recital. Pero también él trabajaba directamente con la Casa de Poesía Silva. Entonces llevamos a nuestros oyentes a la Casa de Poesía Silva. El encanto de la casa allá en el centro.
3: Ay, qué lindo.
4: Hermosísima la Casa de Poesía Silva, muy bello todo el entorno. Tuvimos una sesión con varios poetas, tuvimos sesión de lectura en braille, poesía en braille, imprimimos unas copias de unos poemas, entonces se leyeron. Por supuesto, tuvimos nuestro refrigerio.
3: No puede faltar.
4: Entonces, y el recorrido por la casa. Entonces, todos esos espacios han sido muy interesantes. Entonces, de las cosas, hemos tenido lectura también de poetas o de escritores en la Biblioteca Nacional, por ejemplo.
3: Okay.
4: En el Salón Aurelio Arturo, creo que se llama que me disculpen los oyentes si no se llama así, pero bueno, creo que sí. El teatro que tiene la Biblioteca Nacional. Entonces allá también tuvimos una participación de literatura desde la biblioteca del INCI, fuimos allá, nos prestaron el espacio. Entonces todo ese tipo de actividades las hemos tenido a lo largo de todos estos años que ha funcionado en la biblioteca.
3: Qué bueno. Y pues, queridos oyentes, quiero contarles que estas actividades se están reactivando en el Centro Cultural. Y nosotros tenemos ahora pues muchas actividades relacionadas con la cultura en general. Próximamente tenemos un club de lectura accesible para personas con discapacidad visual, para que no se lo pierdan. También tenemos talleres musicales. De aquí en adelante vamos a tener varios talleres musicales para que participen. Y bueno, pues el también cineforo. El cineforo, que fue muy chévere. También vamos a tener uno más adelante, todavía no está programado, pero lo tendremos y les contaremos para que participen. Y bueno, también tenemos algunas actividades más académicas, que son el curso de estructuración.
4: El curso de estructuración,
3: Por ejemplo, los talleres de braille que dicta Enrique.
4: Los más conocidos, digamos, de las actividades son los talleres de interacción y de braille que dicta Enrique, que se hacen de manera presencial y virtual.
3: Sí.
4: Y lo segundo, pues también impacta mucho, es el de los bibliotecarios, los bibliotecólogos, digamos, que participamos también de manera presencial o virtual con las bibliotecas en las diferentes regiones. Y eso ha impactado también muchísimo, porque no solamente es cómo funciona la biblioteca, ni tampoco es hablar de formatos, sino es ver cómo la biblioteca también involucra actividades que atraigan a la población. En este caso, población con discapacidad visual. Entonces nos funciona mucho y tuvimos una experiencia muy bonita recientemente.
3: Sí, le voy a dar la bienvenida ahora a Enrique King, quien estuvo la semana pasada participando en el encuentro departamental de bibliotecas. Enrique, bienvenido nuevamente a Tejido Cultural. Cuéntanos, por favor, cómo te fue, de qué hablaron, qué hicieron, qué tal estuvo el encuentro, de qué se trató y, bueno, cómo estuvo la participación del INSI allá.
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5: Sí, Laura, sí, fue un encuentro en Valledupar la semana pasada, muy, muy, muy interesante. Fue un encuentro de bibliotecarios de todas las bibliotecas del Cesar. Fueron como unos 35 personas, entre gestores culturales, entre promotores de lectura, personas que trabajan con las bibliotecas, ¿sí? Mediadores también de lectura, muchos de todo el Cesar, incluida la Sierra Nevada de Santa Marta, ¿sí? Con sus vestidos típicos de sus territorios. Fue muy, muy enriquecedor. ¿Qué hicimos? Pues les contamos un poco de la importancia que tiene que desde sus territorios, desde sus bibliotecas, puedan abrir espacios para que las personas ciegas puedan vincularse a la Biblioteca Virtual para Ciegos de Colombia. Les dimos afiches, les dimos la información de cómo acceder desde sus bibliotecas, cómo ellos pueden ayudar a las personas ciegas a poder tener acceso a la información a través de nuestra biblioteca. Fue algo que muchos desconocían. Creo que abrimos espacios en el Cesar para que todas las personas ciegas que visitan las bibliotecas del Cesar puedan vincularse a nuestra biblioteca virtual para ciegos. Ayudamos a que descubrieran los secretos del braille y sobre todo, como ya lo he dicho, la importancia de construir bibliotecas accesibles e incluyentes para todos, ¿sí? Fue un encuentro muy bonito, muy caluroso en todos los sentidos, porque estaba Valledupar a pleno sol. Afortunadamente el sitio donde estábamos pues tenía aire acondicionado, pero un encuentro de verdad con un tema que para muchos era novedoso. Creo que pudimos contribuir con el que todos salieran de allí con la idea de que leer no es solamente algo que se hace con los ojos, sino que la lectura es absolutamente para todos y que las personas ciegas también tienen ese deseo y debe dárseles esa oportunidad.
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3: Muchas gracias, Enrique, por compartir tu experiencia con nosotros. Vamos a escuchar ahora unos cortos testimonios de las personas que participaron en ese encuentro para conocer de sus propias bocas su experiencia con este taller.
6: Bueno, muy agradecida con el taller de Braille. Fue una experiencia demasiado enriquecedora. Una técnica que aprendimos súper rápido. Gracias a la eficacia del profe, que de verdad que nos dio en corto tiempo una cantidad de información y de pronto de cosas que no sabíamos, que para nosotros es un mundo nuevo, pero nos llevamos una satisfacción de verdad con este taller, que fue buenísimo.
7: Bueno, buenas tardes. Mi nombre es Diana Carranza. Yo vengo de la Biblioteca Pública Municipal Rafael Antonio Leiva Villegas del municipio de Chiriguana. La verdad, quedé maravillada, profe Enrique, por su intervención. Hubiese querido que hubiese sido con más tiempo, ¿sí? Que hubiese demorado más hora. Creo que nos quedamos cortos. Al principio, cuando yo recibí esa hoja, yo decía, no voy a ser capaz. O sea, ¿cómo voy a interpretar yo este jeroglífico? O sea, no soy capaz. Pero la metodología fue espectacular, la verdad. O sea, al final, cuando logré escribir mi nombre, y yo decía, lo escribí bien, y yo tocaba, ya yo sé que este es mi nombre, y mira, y las compañeras que tenían, la verdad, fue muy enriquecedora. Quisiera comprar la tabla, estoy motivada. Siento que puedo darle un taller a los niños y de hecho cultivar en ellos esa empatía con las personas que no tienen esa capacidad que de pronto afortunadamente tenemos nosotros. O sea, me parece la forma más humana de pronto de inculcarles a ellos ese sentido de pertenencia por nuestros semejantes que tienen de pronto esa situación. De verdad, muchísimas gracias y ojalá haya una segunda etapa. Muchas gracias, profe.
8: Lo de la biblioteca virtual del INSI está súper interesante. Hay mucha población que uno atiende y que de pronto no tiene una la forma de guiar. Sí llama mucho la atención, no solo la gente que tiene un tipo de limitación visual, sino que la misma gente siente curiosidad. Yo trabajo para una comunidad indígena, para la comunidad indígena Aruaca. Allá algún día llegó una chica que le llamó la atención uno que otro libro en braille que hay allá, y pues ella ya lleva 2 meses con un libro, con una de los libros que hay en braille, y descifró, miró. Y pues bueno, hoy en la charla que nos estaba, la inducción que nos estaba dando Enrique, me acordaba mucho de ella y decía yo, hombre, tan bueno que voy a poder hacerle una asesoría acerca de esto, multiplicar con la gente que puede llegar a tener como una inquietud sobre este tema, porque genera muchísima inquietud. O sea, tuvieras la cantidad de conversaciones que he tenido que yo escuchar alrededor de los libros en braille que hay. Señor, ¿esto qué es? ¿Esto qué? ¿Y esto por qué? ¿Y eso para qué sirve? Entonces uno como que más o menos les dice, personalmente no tenía idea de lo del sistema braille, pero pues con la capacitación, con la inducción que nos dio Enrique, yo creo que yo voy a poder hacer algo más, ¿sí? No solamente para trabajar con la población con limitación visual, sino con todas las personas, ¿no? En últimas, es un asunto de comunicación y de solidaridad con todos, ¿no? Para que todos nos podamos comunicar en mejores condiciones.
9: Hoy, en nuestra nota literaria, hablaremos de La Divina Comedia. En el canto 32 del Infierno de Dante Alighieri, el lector es conducido a una de las regiones más estremecedoras de toda la obra, el río Cocito, un lago helado que castiga a los traidores. A diferencia de los círculos anteriores, dominados por el fuego y el tormento ardiente, aquí el horror se manifiesta en el frío absoluto, símbolo de la ausencia total del amor y la humanidad. Dante y Virgilio avanzan con cautela sobre esta superficie congelada, donde el silencio pesa más que los gritos. El Cocito se divide en distintas zonas y en este canto se presenta la primera de ellas, la Caina, donde yacen los traidores a sus propios familiares. Las almas están atrapadas en el hielo hasta el cuello, incapaces de moverse, con el rostro inclinado hacia abajo por la vergüenza. Dante describe estas figuras con una crudeza impactante, comparándolas con ranas que asoman apenas fuera del agua en invierno. Esta imagen refuerza la degradación de quienes en vida traicionaron los lazos más sagrados. A medida que avanzan, Dante se enfrenta a un conflicto moral profundo. La compasión comienza a desvanecerse. En encuentros con algunas almas condenadas, como Boca de Legli Abati, el poeta no solo se niega a mostrar piedad, sino que incluso reacciona con dureza. Este cambio revela una transformación interior. Dante ya no es un simple observador, sino alguien que empieza a comprender y aceptar la justicia divina, por severa que parezca. El paso por el Cocito no es solo un descenso físico hacia el fondo del infierno, sino también un viaje simbólico hacia la traición absoluta, el pecado más oscuro según la visión medieval. El hielo inmóvil representa la negación total del calor humano, del afecto y de la lealtad. En este paisaje desolador, Dante prepara al lector para lo que vendrá, el encuentro final con el mal supremo. Aquí, donde todo está congelado, no hay rendición ni esperanza, solo el eco silencioso de las traiciones eternas. 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
3: Bueno, estimados oyentes, y para terminar les recuerdo que todos los viernes de 2 a 5 tenemos actividades especiales en el Centro Cultural. Es importante que estén atentos a nuestras redes sociales para estar enterados de la programación y que se inscriban pues, a través de los formularios que vamos a compartir con ustedes. Nuestro próximo evento es este jueves 21 de mayo, que tenemos el Club de Lectura Accesible con Sergio González. Estamos leyendo el libro de Harry Potter y la Piedra Filosofal. Entonces, para que se animen a participar de este club, pues que está lleno de magia, de amistad, de aventuras, y pues va a ser una experiencia muy chévere compartir con ustedes, así que muy invitados. El siguiente evento que tenemos es el viernes 5 de junio de 3 a 5 de la tarde, que tenemos un taller muy especial llamado Tejiendo Ritmos por Colombia, que es un taller de composición colectiva en el cual vamos a usar nuestra imaginación, nuestra creatividad. No necesitamos tener ninguna experiencia previa, ningún conocimiento musical, sino solamente ganas de participar y de crear juntos una pieza musical única. Así que, por favor, estén atentos a nuestras redes sociales y a la información que les estaremos compartiendo para participar. Y eso es todo por hoy, estimados oyentes. Muchas gracias a nuestros invitados de hoy, a Jota, a Enrique por participar. Gracias a todos los que nos están escuchando y también a nuestro productor Camilo Garnica, que hace posible que este programa salga súper bien. 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También quiero recordarles, oyentes, que todos nuestros eventos son gratuitos, son especiales para personas con discapacidad visual y pues para la población general. Todos los que quieran pueden participar. Solo necesitan inscribirse a través de los formularios y si requieren más información pueden escribirnos en nuestras redes sociales y en el correo a ciudadano@insi.gov.co. Los esperamos.
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1: Datos curiosos del álbum de Panini. Comienzo diciendo que el ejemplar que más ha costado en la historia es uno firmado por el propio Pelé, cuyo valor fue de 13.000 euros en el año 2017. La marca Panini comenzó en 1959 como un emprendimiento de cuatro hermanos de apellido Panini, esto en un pequeño kiosco en Módena, Italia. La idea nació gracias a la popularidad de una colección de plantas y flores que incluía una revista que vendían en su negocio de periódicos. Los Panini decidieron comprarlas y comercializarlas por separado, y las ventas fueron más de las esperadas. Ahí alquilan un taller y nace la editora Panini. Para ello compran los derechos de algunas de las estrellas del fútbol italiano y comenzaron a vender las láminas coleccionables. Por cierto, la primera figurita que se imprimió fue la del jugador Bruno Volchi, capitán del Inter de Milán. 3 años después compraron una impresora y debutaron con el álbum, y así nació el negocio como lo conocemos actualmente, que se fortaleció en 1970 por la sociedad forjada con la FIFA, y desde el Mundial de México 70 es la empresa encargada en todo el mundo del negocio de la venta de los cromos oficiales, cartas, stickers digitales y álbumes de cada competencia de la FIFA. Panini era la marca oficial del álbum de la Eurocopa, pero por primera vez desde 1980 no lo son. La empresa italiana terminó su vínculo laboral y comercial con la UEFA tras 45 años y por eso no realizó el álbum de la Eurocopa 2024. La UEFA llegó a un acuerdo con la empresa Topps para concederle la licencia y distribución oficial hasta la Euro del año 2028. Panini imprime un promedio de 1.000 millones de sobres por año, unas 6.000 láminas que se venden en más de 100 países, teniendo a Brasil como su mejor mercado, vendiendo más de 8 millones de ejemplares. En Colombia llegó en el año 1982 tras el Mundial de España. La compra de láminas se ha convertido en una de las tradiciones más favoritas de los colombianos, tanto así que según Lina Bolívar, gerente de Panini Colombia,
2: durante el Mundial de Brasil 2014, Colombia fue el segundo país que más fichas compró en todo el mundo. Esto hace que las monas suban de precio exponencialmente.
1: ¿Pero cuánto vale llenar el álbum? Bolívar mencionó que el de la Copa América se necesitan 285 mil pesos colombianos, aproximadamente 71.25 dólares. El del Mundial, como lo menciona Luis Felipe Gallego, vicepresidente comercial de Continente, distribuidora autorizada en Colombia para los productos Panini, se invierte aproximadamente 450 mil pesos, 112.5 dólares. Sin embargo, hay personas que han gastado hasta 600 mil pesos, 150 dólares, para así poder completarlo. Los cromos difíciles se pueden vender hasta por 30 mil pesos colombianos. Una de las láminas más recordadas que aparece en todos los álbumes es el cromo de un futbolista realizando una media chilena, convertida en el logo de Panini, inspirado en una foto del italiano Carlo Parola, jugador de la Juventus, quien quedó inmortalizado tras realizar la jugada contra la Fiorentina un 15 de enero del año 1950, cuando en el minuto 80 realizó la jugada que fue fotografiada y posteriormente vendida por Corrado Bianchi a Panini para así crear el famoso logo. La empresa tiene en la actualidad distintas filiales en más de 20 países. Mucha atención, porque el no ir a una competencia genera un bajón importante. Por ejemplo, Colombia, al no ir al Mundial de Qatar 2022, representó un bajón del 25% en las ventas. Por eso, cuando Colombia fue al Mundial de 2014, según el CEO de Panini, Eli Milheim, lo posicionó como el álbum que más ha coleccionado los colombianos en su historia, con un 30%. Es que es toda una cultura que se ha venido heredando. Por eso, en cada edición del Mundial, se venden más láminas que la población del país. Pero para llenar el álbum, ¿cuántas estampas se deben comprar? Para llenar el álbum se deben comprar cerca de 4.500 figuritas, un total de 960 paquetes. Para ello, Panini debe imprimir un promedio de 1.000 millones de sobres por año, unas 6.000 figuritas. Una cifra que tuvo que incrementar en el año 2014 y 2010 porque sufrieron hurtos de 300.000 cromos de una camioneta oficial en el año 2014, y en Sudáfrica cerca de 135.000 de un centro de distribución. Como último dato, podemos decir que Panini es más que fútbol. Al año lanzan 12 colecciones en otros deportes como ciclismo, entretenimiento y películas como Barbie. Y además incluyen ediciones de anime y manga. Tomos que representan el 50% de las ganancias cuando no hay grandes eventos como la Copa América.
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1: Las películas que más miedo provocan según la ciencia. Un estudio bautizado como el Proyecto de la Ciencia del Miedo siguió la frecuencia cardíaca de 50 participantes mientras veían las 35 películas de terror mejor calificadas. Y aquí está el top 5 de esas películas. Puesto 5 y con un aumento 82 latidos por minuto y un pico máximo de 127 para la película que cuenta la historia de una joven pareja que comienza a sentir ruidos extraños en su nueva casa. Deciden dejar una cámara filmando por la noche y comienzan a captar extrañas presencias que se convierten en su peor pesadilla. Del 2007, Actividad Paranormal. ...4,83 latidos y un susto máximo de 109... para una familia que pierde a uno de sus integrantes. Y este duelo es perturbado por hechos trágicos y oscuros secretos paranormales que se empiezan a descubrir. Del 2018, El Legado del Diablo. Tres en el incremento del ritmo cardíaco con 85 y un máximo de 129 para los investigadores de lo paranormal, Ed y Lorraine Warren, quienes trabajan para ayudar a una familia aterrorizada por una presencia oscura en su granja. La película del 2013, El Conjuro. En el 2, la película que dio el mayor susto de salto por su incremento de frecuencia a 133 latidos por minutos y un promedio de 86 latidos. Para la familia que intenta evitar que los espíritus malignos atrapen a su hijo, que se encuentra en estado de coma. Del 2010, La Noche del Demonio. Para la película que aumentó 32% los latidos de los participantes hasta llegar a los 86 latidos. El aumento más alto de cualquier película de las 35 vistas por los participantes, quienes vieron la historia protagonizada por Ethan Hawke en el papel del escritor Ellison Oswald, quien encuentra una caja de videos donde se muestra la trágica desaparición de una familia. Pero una presencia sobrenatural hace que Oswald se dé cuenta que su familia está en peligro. Del 2012, Siniestro.
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0: Príncipe de Persia es uno de los videojuegos que más ha influido en el crecimiento y en el auge de los juegos de plataforma. Ese toque cinematográfico lo consiguió Jordan Mechner gracias a la rotoscopia, que consiste en reemplazar los fotogramas de una filmación real por dibujos sobre cada fotograma, dando así movimiento propio a una filmación original. Así se hizo películas como Aladdin, La Bella y la Bestia y La Sirenita, entre otros. Mechner fue pionero en usarlo en los videojuegos. Este estudiante de psicología de Yale, gracias a la programación, creó el juego Karateka, que parecía más una creación nipona. Este juego fue todo un éxito y por eso le piden otro, y así se embarcó en un proyecto inspirado en Las Mil y Una Noches y en los primeros 10 minutos de En Busca de la Arca Perdida de Indiana Jones. Por eso obligó al jugador a completar la aventura en menos de una hora en tiempo real, en 12 complicados niveles, para salvar a la doncella de las garras del malvado Jafar. Para ello recibe la ayuda de su hermano David, a quien viste de blanco para que genere mayor contraste. Lo graba en exteriores y captura los movimientos de velocidad, salto y secuencias de lucha. Así nació el primer juego en utilizar la captura de movimientos gracias a la creatividad de Jordan, la animación del hermano y la música de su padre Francis. Prince of Persia se lanzó el 3 de octubre del año 1989, un juego que vendió más de 14 millones de unidades, se grabó con un VHS y se animó gracias a un Apple II.
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1: Los actores y películas de Hollywood que más dicen malas palabras. Boss Bingo estudió más de 3.500 guiones y así logró descifrar cuáles son las películas y actores que más dicen malas palabras. Iniciamos con las 5 películas más groseras. Puesto 5 para Fury con 489 malas palabras. Jay and Silent Bob, Strayback, 509. Casino, 606. Uncut Gems, 646. The Wolf of Wall Street, 715. Pasamos ahora con los 5 actores más groseros. 5 para Al Pacino, 255 malas palabras. Adam Sandler, 290. Samuel L. Jackson, 301. Leonardo DiCaprio, 361. Y Jonah Hill, 376 groserías. Y finalmente, los 5 personajes más groseros. Orden de Jackie Brown menciona 183 groserías. Jay de Jay and Silent Bob Strike Back, 268. Nicky de Casino, 288. Howard de Uncut Gems, 295. Y Jordan de Lobo de Wall Street, 332 malas palabras.
2: ¡Fuera de mi escenario! ¡Largo de aquí!
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1: Cinco casos de personas que hicieron trampas en la historia de los Juegos Olímpicos. Iniciamos en 1904 y recordamos a Fred Lorz, quien luego de culminar la maratón de 42 kilómetros en 3 horas y 13 minutos, ya celebrando, 15 minutos después, llegó a la meta el deportista Thomas Hicks, quien en mal estado por consumir un estimulante, alegó nunca ver que alguien lo sobrepasara. Finalmente, Lorz aceptó que tras solo 14.5 kilómetros no pudo dar un paso más y ahí su representante lo subió a su coche. Luego el auto se averió y llegó caminando a la meta. Así ganó Hicks, dejando atrás a favoritos atletas como el sudafricano Lento John, uno de los dos primeros deportistas negros en competir en los Olímpicos, quien terminó 9 por haber sido perseguido por perros salvajes, y deportistas como el cartero cubano Andarín Carvajal, de quien dicen cortó sus pantalones de cartero para así poder participar con ellos. Y un dato extra, llevaba 40 horas sin comer y tras tomar unas manzanas podridas prestadas, le dio un dolor intenso estomacal, haciendo que se tuviera que tumbar y echar una siesta y terminar así en cuarto lugar. Ahora viajamos hasta el 2012. Perder a propósito puede parecer raro, pero sucedió en el bádminton cuando 8 mujeres de 4 equipos hicieron todo lo posible por perder su duelo. Es que fue tan evidente que fueron abucheadas. Esto hizo que fueran expulsadas de la competición. Una de las parejas sancionadas fue las campeonas del mundo, las chinas Wang Qiulin y Yu Yang. ¿Pero por qué jugaron a perder? Porque querían evitar jugar contra la pareja número 2 de China antes del partido de la medalla de oro y así asegurar la medalla de plata y oro. Pero las cosas se complicaron cuando Corea del Sur se dio cuenta de lo que las chinas estaban haciendo y empezaron también a jugar mal. Las acciones de las chinas desencadenaron una respuesta de las parejas de Corea del Sur e Indonesia, que a su vez intentaron perder para subvertir el plan chino. Por este motivo, 2 equipos de Corea del Sur, uno de China e Indonesia, fueron descalificados y acusados de abusar y degradar el deporte del bádminton. Es momento de ir a Montreal a 1976. Vamos a la competición de pentatlón moderno, un deporte compuesto por 5 disciplinas que incluye la esgrima. Allí compite un ícono soviético. Su nombre es Boris Onichenko, quien venía de ganar con su equipo una medalla de plata en México 1968 y el oro en 1972 en Múnich. Ya con 38 años, llegó a Montreal como un competidor respetado y gran favorito a colgarse una medalla. Tras la competición de salto, Onichenko y sus compañeros se encontraban retrasados en la clasificación. Era la peor disciplina para ellos, pero llegaba el turno de la esgrima, donde eran uno de los mejores. Los participantes tenían que competir contra los demás hasta que uno de los dos tocara a su oponente. Boris empezó a sumar puntos muy fácilmente, pero los británicos empezaron a sospechar porque tanto Adrian Parker y Jim Fox tuvieron la sensación que el ruso no los había tocado y por eso presentaron una reclamación ante los jueces, quienes requisaron inmediatamente la herramienta de Onichenko. Y oh sorpresa, se dieron cuenta que Onichenko había ideado un sistema que iluminaba la luz que registraba los aciertos en el marcador, incluido cuando fallaba. Esto gracias a un cable conectado a un pulsador ubicado en su mano y así registraba puntos a su voluntad. Así fue descalificado. Poco se volvió a saber de Onichenko. Se dice que fue enviado como castigo a una mina en Siberia y otros dicen que se convirtió en taxista y vivió en Kiev. Nuestra cuarta historia ahora nos lleva hasta Los Ángeles en 1984 y nos vamos a centrar en la atleta puertorriqueña Madeline de Jesús, quien se había clasificado para el salto de longitud y para la prueba de relevos de 4x400, sufrió una lesión en su intento de salto de longitud. Temiendo no poder participar en el relevo de 4x400, consultó con su hermana gemela, idéntica, la también atleta Margaret, quien no pudo clasificar a estos olímpicos, pero como era tan parecida, nadie se iba a dar cuenta que no era Madeline, sino su hermana Margaret. Ella acepta y así logran pasar a la final en octavo lugar. Todo parecía alegría hasta que un periodista puertorriqueño que había cubierto la carrera de ellas desde niñas logró distinguir el engaño por un lunar, una marca de belleza que una tenía en la mejilla mientras que la otra no. Así el jefe del Comité Olímpico puertorriqueño tuvo que sacar al equipo y así las gemelas fueron sancionadas de por vida. Y los jueces no se salvan. En Seúl, 1988, tuvo lugar el resultado más escandaloso del boxeo olímpico. en un combate entre el estadounidense Roy Jones Jr. y el surcoreano Park Ji-sun. El combate entre el estadounidense y el surcoreano se dio en la final del boxeo de la categoría medio ligero. A pesar de que Jones dominó claramente la pelea, 86-32 según CompuBox, y que casi noquea dos veces a Park Si-hoon, y que también casi descalifican al coreano dos veces por no defenderse bien, pues los jueces otorgaron la victoria al rival coreano, generando un escándalo monumental. Tres de los cinco árbitros habían anotado a favor del surcoreano. Aquí comenzó un montón de suspicacias que llevaron a anunciar que los tres jueces previamente habían sido agasajados por funcionarios coreanos días previos al evento. Lo cierto es que en 1997 no se encontró pruebas que hubiese habido dinero de por medio para la decisión. Jones así pasó a tener una carrera profesional increíble con un récord de 66-9. Mientras Park, que dijo alguna vez que hubiese sido más feliz recibiendo la medalla de plata, se retiró en silencio y pasó los siguientes 13 años siendo profesor de secundaria y preparatoria, y luego fue entrenador de boxeo profesional.
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0: A Keanu Reeves le falsificaron la firma y por eso lo obligaron a hacer una película.
1: Dios, odio esta parte.
0: Eso es lo que dijo el actor en el año 2000 cuando venía de hacer Matrix.
2: Molesta, ¿verdad?
0: Estando en uno de sus mejores momentos, le apareció un libreto que a él no le interesaba, pero por un amigo que, según él, falsificó su firma, tuvo que protagonizar.
3: Disculpa.
0: ¿Pero quién fue el gran amigo?
4: ¡Eso fue lo que hizo Joseph!
0: Nada más ni nada menos que el director de la película, Joe Charbanic, quien había conocido al actor por dirigir varios videos de la banda de rock The Rips, llamada Dogstar. En una entrevista, el actor dijo que no podía demostrar que él no había firmado el contrato y que no quería que lo demandaran, así que tuvo que aceptar aparecer en la película. Aquí no termina, porque el actor recibió el salario mínimo de Hollywood, mientras que sus colegas de la película llamada The Watcher recibieron $1,000,000 cada uno. Aunque dicen que hay otra versión y nos lleva más años atrás, cuando el actor, luego de jugar un partido de hockey donde estuvieron los dos, aceptó verbalmente tener un papel menor en la película para ayudar a tener un hombre famoso al director. Pero el guión tuvo un giro tan grande que el papel menor terminó apareciendo en todo el film. Así fue como su equipo legal le recomendó mejor actuar, porque romper un acuerdo verbal podría terminar en una batalla legal complicada. Así la película se hizo y fue destrozada por la crítica por las actuaciones y papeles poco convincentes y predecibles.

10 grandes momentos en la historia de los VMAs. El primer momento nos lleva hace 40 años en la primera edición de los VMAs en 1984, cuando Madonna vestía como una novia rebelde e interpretó Like a Virgin, sentando así las bases de momentos icónicos e irreverentes de estos premios. El segundo momento, sí señores, el beso de las tres divas del pop. El público en el 2003 quedó al igual que el ex de Britney Spears, Justin Timberlake, sorprendidos. Quien se mostró también molesto al ver a Madonna besar tanto a Christina Aguilera como también a Britney Spears. El tercer momento lo dedico al español, porque nunca había sonado ninguna canción en castellano en los VMAs, y en el 2005 la colombiana Shakira junto a Alejandro Sanz dejaron su huella al cantar La Tortura. El cuarto momento está lleno de sensualidad y el toque único de la princesita del pop, quien junto a una pitón alpina llamada Banana en el 2001 hicieron una dupla que a Britney le generó mucho miedo en su momento, pero a su vez le dio la confianza para decir que es una de las presentaciones favoritas en su carrera. Ahora recordamos el 2009, el momento que marcó la enemistad entre Taylor Swift y Kanye West, cuando West irrumpió el escenario diciendo que el premio a mejor video femenino del año lo merecía Beyoncé y no Taylor Swift. Ahí nació una batalla que hasta hoy perdura. Si de protestas y peleas hablamos, en el 6 recordamos cuando Limp Bizkit se impuso a Rage Against the Machine en el premio al mejor video de rock. Esto no sentó nada bien, tanto que el bajista de los Rage, Tim Comfort, se subió a un andamio en señal de protesta y al final tuvo que ser escoltado hasta una prisión donde pasó la noche por desorden público. El 7 ahora nos lleva al 2010, cuando Lady Gaga hizo una apuesta arriesgada en su forma de vestir, al presentarse con un atuendo fabricado a partir de carne de vaca, que enfadó totalmente a los animalistas. No podemos dejar por fuera a Michael Jackson, por eso recordamos el show que ofreció el rey en el año 1995 cuando mezcló varios de sus más grandes éxitos, mostrando el por qué era el rey. En el 9, un adiós. Así es como se sintió cuando Miley Cyrus tomó el escenario en los Video Music Awards del año 2013 junto a Robin Thicke. Aquí nos dimos cuenta que la niña inocente de Hannah Montana había desaparecido por completo. Y finalmente el momento 10. Este nos lleva hasta el año 1992, cuando la banda de Nirvana le pidieron que no tocaran una canción o los iban a cortar. Cuando inició la presentación, ellos comenzaron con los acordes de la canción prohibida, pero cuando MTV estuvo a punto de cortarlos, la banda tocó rápidamente Lithium. Y como si fuese poco, el bajista Chris Novoselic lanzó el bajo por los aires y lo golpeó en su cabeza.

0: Los 10 mejores cameos en películas según la red social más grande de los amantes del cine, Letterboxd. ¿Y dónde verlos? Puesto 10 para el universo posapocalíptico poblado por zombies llamado Zombieland, tierra de zombies, donde los sobrevivientes buscan mantenerse a salvo. Uno de esos sobrevivientes es el actor Bill Murray. Esta aparición es tan icónica que hasta rinde homenaje a su personaje de Peter Beckman de Ghostbusters. Esta película podemos disfrutarla en la plataforma de Max.
1: ¡Esto duele! ¡Au!
0: 9 para la comedia de acción británica que cuenta con cameos como Peter Jackson, Kate Blanchett, Robert Rodriguez y Joe Cornish, que hacen sus apariciones en la historia del super policía que es transferido a un pueblo tranquilo que, sin saberlo, está lleno de misterios y eventos peligrosos. Hot Fuzz, Super Policías, película disponible por alquiler en Claro Video y Apple TV. Ocho para James Franco y sus amigos, quienes celebran la inauguración de la nueva casa del actor. Ellos quedan atrapados porque comienza el apocalipsis y empieza así unos constantes desafíos entre ellos. En la película aparecen diferentes personalidades que dan vida a sus versiones un poco exageradas, pero la más destacada fue la de Channing Tatum. Este es el fin, o bueno, This is the End, disponible por alquiler en Prime Video.
2: ¡Emma!
3: ¡Es Emma!
4: ¡Por Dios, están vivos!
0: Hablando de Channing Tatum, en el 7 está la película protagonizada por él junto a Jonah Hill, inspirada en la serie homónima que se emitió entre 1987 y 1991, protagonizada por Johnny Depp, quien hace su correspondiente cameo en esta adaptación que se lanzó en el año 2012. 21 Jump Street, película que pueden ver en Prime Video.
5: ¿Les parece gracioso?
0: 6 para una película llena de cameos, pero que destaca una aparición que nos dejó a los amantes del cine totalmente emocionados. La película fue Llegan los Muppets, y el cameo fue del director de películas como Ciudadano Kane, el hombre que también nos inundó de intriga y temor cuando adaptó La Guerra de los Mundos, Orson Welles. Por cierto, Los Muppets de 1979 está disponible en Disney Plus.
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0: Y si hablamos de películas llenas de cameos, en el 5 nos subimos a la pasarela y encontramos una comedia dirigida por Ben Stiller, quien contó para ser de juez al Starman, David Bowie, quien fue el encargado de escoger cuál es el mejor modelo, si era Zoolander o el señor McDonald. Zoolander, película que ustedes la encuentran en Netflix. Puesto 4 de los mejores cameos según la red social Letterboxd para una de las películas más aclamadas y respetadas de la historia del cine, que contó con el cameo del director de la película, Quentin Tarantino, quien fue el encargado en la trama de Pulp Fiction de limpiar el caos provocado por Jules y Vincent en el auto. La película la encuentran en Netflix.
7: Eso sí que fue divertido.
0: 3 para la película de 1950, El ocaso de una vida. Una película que habla de un joven escritor que es acosado por sus acreedores. Él se refugia en la mansión de Norma Desmond, antigua estrella del cine mudo. La actriz pretende que Joe corrija un guión que ella ha escrito y que va a significar su regreso al cine. En esta película aparece el director, actor y productor Cecil B. DeMille, quien se interpreta a sí mismo en una escena que se dicen se grabó para otra película un año antes. El ocaso de una vida está disponible en alquiler en Apple TV, Google Play Películas y Prime Video.
8: ¿Dónde estoy?
9: En la escalera del palacio.
8: Oh, sí.
0: Avanzamos hasta el puesto 2 y recordamos la aparición sorpresa de Matt Damon realizando la labor de actor de teatro asgardiano interpretando a Loki junto a Sam Neill como Odin y Luke Hemsworth como Thor. Un momento divertido que se pudo encontrar en Thor Ragnarok, película que está en Disney Plus.
10: ¿Sabes que nada evitará que Mjolnir regrese a mi mano? Ni siquiera tu cara.
11: ¿Acaso estás demente? Te van a ejecutar por esto.
10: Entonces te veo del otro lado.
0: Uno para una comedia divertidísima, llena de apariciones cortas como la de Tom Cruise. Pero el mejor cameo es la parte de los trailers falsos donde podemos ver al actor tras el Hombre Araña, Tobey Maguire, quien hace la aparición como él mismo. Tropic Thunder, o bueno, una guerra de película. Esta está en alquiler en Prime, Apple TV y Google Play Películas.

Las 10 celebridades más multimillonarias del mundo según Forbes. 10 para la cantante y compositora estadounidense Taylor Swift. La artista, aparte de ser una de las personas más influyentes en todo el mundo, cuenta con un patrimonio de $1,300 millones, en gran parte por sus ganancias recibidas en el Eras Tour, donde ha obtenido un estimado de $500 a $1,000 millones. Una riqueza que además tiene una singularidad: es la única artista que ha conseguido ser multimillonaria exclusivamente a su labor. Continuamos con la música y viajamos ahora hasta Barbados y recordamos a la estrella pop Rihanna, quien tiene participación en 2 marcas multimillonarias: la empresa de cosméticos Fenty Beauty y el negocio de lencería Savage X Fenty, empresas que le han generado un patrimonio neto de $1,400 millones que la ubican en el puesto 9. Para el puesto 8 regresamos a Estados Unidos y recordamos al actor, comediante, cineasta, escritor y compositor, quien se hizo multimillonario porque no solo escribe las ficciones, también las produce y dirige. En la producción es dueño de todo, desde las luces hasta los sets, y por eso tiene un patrimonio neto de $1,400 millones. Tyler Perry. Para el puesto 7 viajamos hasta Nueva Zelanda y recordamos al hombre detrás de las franquicias del Señor de los Anillos y por supuesto el Hobbit, Peter Jackson, quien hizo gran parte de su fortuna gracias a la venta de una parte de activos de la empresa que cofundó hace 3 décadas, Weta Digital, encargada de efectos visuales. Esta venta le significó un ingreso de $1,000 millones, lo que lo ubica en el puesto 7 con un patrimonio neto de $1,500 millones. Puesto 6 y con un patrimonio neto de $1,700 millones para la estadounidense que más ha sabido sacar provecho a los realities y por supuesto también a su marca de maquillaje, belleza, ropa y otros ingresos derivados de pequeñas inversiones: Kim Kardashian. 5 para el primer multimillonario del hip hop, quien tiene participaciones en negocios como Uber, ropas de moda, marcas de licor, bienes raíces, arte, tecnología, plataformas de streaming, participación en los Nets de Brooklyn y por supuesto la alianza financiera con su esposa Beyoncé hace que el estadounidense Jay-Z cuente con un patrimonio de $2,500 millones. 4 para la primera mujer negra multimillonaria, la estadounidense Oprah, quien ha acumulado un patrimonio neto de $2,800 millones, cifra que ha logrado en parte por el éxito rotundo de su programa diurno que se emitió durante 25 años, espacio que la ayudó a consolidarse como marca y gracias a esto fundó su propia productora. Inversiones inteligentes y creación de libros y medios impresos hacen que esta mujer esté en el 4. 3 para el primer deportista multimillonario, quien logró esta hazaña por su alianza con marcas, la más reconocida marca Jordan de Nike. Además de esto, inversiones inteligentes y rentables como la compra de los Charlotte Hornets por una cifra de $175 millones y venta por $3,000 millones. Jordan aún mantiene una pequeña participación en el equipo. Esto sumado a negocios como concesionarios de autos, restaurantes e inversiones de capital, donde resalta su incursión en la NASCAR, movimiento que posiblemente le ayude a escalar más en el top 400 de los más ricos de Estados Unidos. 2 y con un patrimonio neto de $5,300 millones para el rey Midas de Hollywood, Steven Spielberg, quien ingresó al listado de multimillonarios desde el año 1994, siendo así el primer director en pasar el corte, luego de grandes éxitos de taquilla como Tiburón, Parque Jurásico, en fin. ¿Pero cómo logró escalar tanto? Básicamente no tiene sueldo. Él negocia para obtener un porcentaje de las ventas brutas en las películas y por supuesto recibe regalías por ingresos a los parques temáticos de Universal y también por dar asesoría y claro que sí, por invertir en startups. Finalmente, la celebridad con más dinero del mundo es George Lucas, quien se convirtió en multimillonario desde el año 1997 en gran parte a su productora Lucasfilm, con la que creó empresas como THX, Skywalker Sound y LucasArts, como subdivisiones de su compañía matriz donde diseñó franquicias exitosas como Star Wars e Indiana Jones. Esto llevó a que en el año 2012 George vendiera su empresa a Disney por más de $4,000 millones en efectivo y acciones, lo que ayudó a elevar su patrimonio a $5,500 millones que lo posicionan en lo más alto de este listado.

0: ¿Por qué James Bond se llama así?
1: Bond. James Bond.
0: Viajemos a 1952, cuando su creador, el británico Ian Fleming, un escritor, periodista y oficial de inteligencia británico, estaba escribiendo una novela en su mansión en Horacabeza, Jamaica, exactamente en su casa de verano llamada GoldenEye. Allí ideó un personaje inspirado en su propia vida y experiencias, que infortunadamente no tenía nombre. Para inspirarse, empieza a buscar en su biblioteca. Inicialmente se decantó con el nombre de James Cretan, un filósofo francés del siglo XIX, pero él quería un nombre sencillo. Y la respuesta llegó cuando él, al querer conocer la fauna del lugar, se hizo de guía de animales de la zona y, por supuesto, de aves. Ahí es cuando se encuentra con el libro Las aves de las Indias Occidentales, escrita por James Bond. A Fleming le pareció perfecto ese nombre. Corto, fácil de recordar, común y muy varonil. Ahora sabemos el por qué en la última película de Pierce Brosnan, como el agente 007, se hizo pasar como un ornitólogo. Un lindo y perfecto guiño a esta historia. Ornithologist. Wow.

Los 5 mejores vocalistas del New Metal según Revolver Magazine. 5 para el vocalista que canalizó el dolor, la ira y la tristeza como ningún otro. La increíble y única voz de Chester Bennington de Linkin Park. 4 para el hombre que logró sintetizar una voz salvaje, mezclada entre la sutileza, calidez y algo de frialdad, que siempre ha sonado muy bien. Chino Moreno de Deftones. 3 para el vocalista más intenso del género y por supuesto el más versátil, encargado de poder dar unos ruidos profundos y también coros sublimes. Literal, una bestia del género, una voz estupenda e indispensable del New Metal, Corey Taylor de Slipknot. 2 para la voz que vibra entre gruñidos, aullidos sollozados y muchas veces entre líneas de bajo funky, un rango medio nasal que logra estremecer y erizar de inmediato, Jonathan Davis de Korn. 1 para una voz que nunca ha sonado convencional, el cantante que divaga entre los bajos profundos del death metal y unos bajos que van a un ritmo alucinante entre cada lírica y letra, Serj Tankian de System of a Down.

0: ¿Sabía usted que por hacer la escena del matrimonio de la película de Drácula de Bram Stoker, Keanu Reeves y Winona Ryder están casados en la vida real?
1: Winona
0: dice que lo estamos.
1: Coppola
0: dice que lo estamos. Así que estamos casados.
1: Ante
0: los ojos de Dios. El matrimonio fue oficiado por un sacerdote ortodoxo rumano real en una ceremonia tan auténtica que podrían considerarse casados. La pareja, que es una de las amistades más longevas de Hollywood, bromean ante esta unión, que dicen además que a Winona, cuando la llama Keanu Reeves, ella le dice:
2: "Hola,

0: La famosa guía Michelin se ha convertido en un referente gastronómico, y más hoy por hoy por series como El Oso.
1: Chefs, table, 38, two people.
0: La guía nació en Francia en 1900, por los hermanos André y Edouard Michelin. Sí, los mismos creadores de los neumáticos, quienes desde 1894, cuando crearon a Bide & Dom, o bueno, el hombre Michelin, quien tiene ese color blanco por el color natural del caucho material de las llantas, pero como se desgastaban mucho gracias al hollín desde 1912, le dio el color que tiene hoy por hoy. Producto de poder estabilizar los componentes de las llantas, dándole flexibilidad y los volvió más duraderos. Pero bueno, ¿cómo nació la famosa guía Michelin? El primer ejemplar que se lanzó en 1900 era gratuito y se crearon 35.000 ejemplares. Este incluía mapas con listas de restaurantes, hoteles y talleres de las rutas más frecuentadas, e instrucciones de cómo cambiar y reparar los neumáticos. Pero fue en 1920 cuando se mejoró la primera versión. Suprimen la publicidad, hacen un contenido más detallado y empiezan a cobrar por este. En 1926 empieza la estrategia de marketing. Se dan las primeras estrellas Michelin a los restaurantes franceses, quienes solo podrían recibir una como sinónimo de ser un establecimiento de alta cocina. Fue hasta 1931 cuando el sistema se amplió de hasta 3 estrellas. Una estrella, un buen restaurante en su categoría. Dos estrellas, excelente cocina, merece la pena desviarse. Tres estrellas, cocina excepcional, merece un viaje especial. El sistema no alcanzó relevancia en gran parte del resto del mundo hasta principios de la década del 2000, y hoy por hoy hay en el mundo 145 restaurantes con 3 estrellas, siendo Francia con 30, Japón con 20 y España con 15 los 3 países que más triestrellas acumulan en todo el mundo. Así fue como una estrategia de marketing se convirtió en la mayor expresión de calificación de alta cocina.

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1: Los 5 pilotos de la Fórmula 1 que más pole position no han convertido en victoria en toda la historia. Puesto 5 para Charles Leclerc, 20 pole position que luego no fueron victoria. En el cuarto está Sebastian Vettel, 26 pole position que luego no fueron victoria. Tercer lugar para Michael Schumacher, 28 pole position que luego no fueron victoria. En el segundo lugar está Ayrton Senna con 36 pole position que luego no fueron victoria. Y en el puesto número 1 con 43 pole position que luego no fueron victoria, Sir Lewis Hamilton.
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1: Hay una conexión entre John Wick, Alien, The Crow y Matrix que posiblemente usted no conocía. En 1994, tras el ya conocido accidente de Brandon Lee en las grabaciones de The Crow, su doble de acción, un joven de 25 años, fue escogido para continuar con el trabajo y así poder terminar la película. Ese doble de acción de trabajo impecable, quien también fue doble de acción en películas icónicas como Alien Resurrection y otras 70 producciones más, era Chad Stahelski, quien también fue el que hizo las escenas de acción de Keanu Reeves en la trilogía de Matrix, trilogía donde se hacen muy buenos amigos. Tanto, y lo que muchos no saben, es que cuando Chad tuvo la oportunidad de dirigir una película, no dudó en pensar en Keanu Reeves. Así se hizo John Wick, con un nuevo estándar de secuencias de acción en la industria, con un mago y su equipo en la dirección. Stahelski, además, fue el que hizo el papel del esposo de Trinity en la película más reciente de Matrix. Así es como podemos decir que el multiverso en la vida real sí existe.
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3: Bien, bienvenidos y bienvenidas una vez más a Libreta de Apuntes. Soy Juan Sabogal, iniciamos una emisión más. Hoy hablaremos sobre la educación e inclusión en el contexto mexicano. En esta emisión damos la bienvenida a Evelyn Chavarría Tejeda, quien nació en la Ciudad de México en 1981, es licenciada en Ciencias Políticas y Administración Pública por la UNAM, maestra en docencia y cuenta con estudios concluidos de maestría en Ciencias Sociales por la Universidad Autónoma de la Ciudad de México. Sus intereses académicos se enfocan en la educación, los movimientos sociales, el poder, la biopolítica, la necropolítica, las violencias, el conflicto y la cultura de paz. ¿Cómo va, Evelyn?
4: Hola, ¿qué tal? Muy buenas tardes. Pues agradezco ante todo la invitación que me hacen. Es un honor estar con ustedes.
3: Bien, Evelyn, para comenzar, cuéntanos un poco sobre ti, sobre tu trayectoria como docente, sobre el contexto de la escuela en la que trabajas.
4: Bien, pues yo tengo 19 años de experiencia como docente. He trabajado tanto en el ámbito público como en el ámbito privado. Y estos años he tenido la oportunidad de trabajar con jóvenes, es algo que me agrada mucho, sobre todo porque siempre me muestran una perspectiva diferente del contexto y la realidad que estamos viviendo. Y pues he trabajado a nivel medio superior, y hoy estoy trabajando también a nivel básico, a nivel secundaria. Y pues para mí es un honor poder compartir este espacio con mis estudiantes.
3: Vale, perfecto, sí, vemos que ahí están acompañándote tus estudiantes en este momento. Bien, ¿qué te motivó a ser docente? ¿Qué aprendizajes consideras que te han marcado en tu experiencia en la escuela?
4: Fíjate que esa es una pregunta muy importante, Juan, porque yo creo que hay un momento en la vida en que siempre hay un docente que te inspira, y este es mi caso. Orgullosamente soy hija de la educación pública y hay muchos maestros que me han marcado, sobre todo los del área de ciencias sociales. Son personas que he admirado profundamente y que me han mostrado una perspectiva diferente del mundo en el que vivimos. Eso me inspiró, pero sobre todo me alentó a buscar por la docencia pues un camino importante para ir respondiendo esas preguntas que me hacía desde joven.
3: Y bueno, ¿qué experiencia así, o de pronto una historia interesante que te haya ocurrido en el aula?
4: ¿Como docente o como estudiante?
3: Puede ser como docente o como estudiante.
4: Bueno, como estudiante me tocó en algún momento, permíteme, es que creo que hay un poquito de eco. Uh-huh. Sí, me tocó en algún momento pues debatir con mis compañeros temas que en ese momento nos tocaba vivir, ¿no? Como el movimiento del Ejército Zapatista de Liberación Nacional, que era parte del acontecer nacional, pero también donde nosotros nos involucrábamos como estudiantes, ¿no? Como esta parte activa, reflexiva, analítica, ¿no? También me tocó la huelga del 99 en la UNAM, donde como estudiantes nos toca defender nuestro derecho a la educación pública y gratuita. Y considero que eso pues me marca profundamente y me hace poder retribuir un poquito a mis estudiantes lo mucho que a mí me ha dado la educación pública. Como docente, pues es una infinidad de anécdotas que no terminaría, pero que sí puedo decir que cada uno de mis estudiantes me ha marcado y ha dejado en mí grandes enseñanzas. Y sobre todo este interés por seguir aprendiendo y compartir con ellos pues lo poquito que sabemos como docentes.
3: Qué lindo eso, porque también desde la perspectiva de la educación, ¿no? Comprender que la educación es un diálogo, es un encontrarse con el otro, es un aprender del otro. Creo que uno como educador también siempre tiene esa perspectiva de voy a aprender de mis estudiantes. O sea, no es solo que los estudiantes se sienten pasivamente a esperar que uno les enseñe todo, sino que uno también tiene la posibilidad de aprender muchísimo de ellos. ¿Tú cuál crees que es ese gran aprendizaje que has tenido de ellos?
4: Pues primero, la flexibilidad, ¿no? Nunca tener un pensamiento rígido ni cuadrado, sino ser flexibles ante los cambios que se van presentando en el entorno, en el contexto. Tener una mente abierta, escucharlos, sobre todo escucharlos. Y como bien dices, no son una tábula rasa en la que uno llegue a imprimir nada. Ellos ya tienen conocimientos de los cuales pueden partir desde su ámbito inmediato. Y eso es lo que nos ayuda a enriquecernos todos los días, ¿no? Sus inquietudes, sus reflexiones, sus preguntas. Esas que parecerían que vienen desde la ingenuidad, pero que en realidad vienen desde un interés particular.
3: Bien, sí. Bien, pues vamos a ir a una primer pausa. En ella vamos a escuchar una gran canción que es Hit Me, del álbum Dance and Dance, Denso, de Molotov. Y ya continuamos.
4: Claro que sí, muchas gracias.

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0: la fila del departamento de quejas, toparás con un mar de secretarias pendejas, el siguiente en la fila.
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6: Bien, aquí continuamos en INSI Radio. Estamos dialogando con Evelyn sobre la educación, sobre la educación inclusiva, y vamos a ir profundizando un poquito más en este tema. En México, ¿cómo se comprende la inclusión educativa? ¿Cómo la perciben? ¿Cómo se regula? Cuéntanos un poco.
7: Sí, fíjate que es muy importante lo que compartes y la pregunta que haces, querido Juan, porque justamente en México considero que es un reto importante hablar sobre educación inclusiva, ¿no? La educación es un pilar fundamental y además es un derecho humano para nuestros niños, niñas y adolescentes. Desde la normatividad de nuestro país está la Nueva Escuela Mexicana, quien toma muy en cuenta pues, la inclusión en la educación, ¿no? Con un carácter humanista, con un carácter comunitario, pero sobre todo con un carácter crítico. Sin embargo, pues al igual que en Colombia, nos enfrentamos a un gran reto. Que a pesar de que hay avances importantes en nuestras leyes, pues en el momento en que lo tratamos de poner en la práctica, nos encontramos retos y dificultades importantes, ¿no? Desde una cuestión de infraestructura hasta una cuestión actitudinal, una especialización por parte de los docentes, instituciones capacitadas para poder apoyar a los estudiantes que así lo requieran en el momento que así lo soliciten. Entonces, considero que tenemos muchos retos por enfrentar, ya estamos trabajando en eso, y aunque hay organismos especializados que más adelantito te platicaré cuáles son, sí considero que los retos que tenemos enfrente son importantes.
6: Pero, bueno, digamos acá en Colombia pasa un poco eso cuando uno habla con los profes, sobre todo en colegios públicos sobre inclusión. Ellos lo ven como una tarea más, como un ejercicio más, ¿sí? ¿Allá ocurre lo mismo en la relación de los docentes con la inclusión? ¿O digamos que es algo un poco más asumido de que, digamos, hace parte de todo el proceso de formación?
7: Bueno. Fíjate, Juan, que aquí en México existen organismos especializados que pueden apoyar a este proceso de educación inclusiva. Por ejemplo, a nivel básico podemos encontrar los USAER y los CAM. Los USAER son unidades de servicio de apoyo a la educación regular. Son organismos que se encuentran dentro de la educación pública o de instituciones públicas que ayudan a los niños a incorporarse y a que haya una verdadera inclusión dentro del proceso educativo. Pero también tenemos a los CAM, que son los centros de atención múltiple, pero que son centros de educación separados de las escuelas regulares y que se especializan en el apoyo a nuestros niños y jóvenes. Sin embargo, si hablamos de la labor docente o del quehacer docente del día a día, pues sí también nos vamos a enfrentar a retos importantes. Porque en una escuela regular los docentes no están capacitados para poder darles la atención que muchas veces nuestros niños, niñas y adolescentes requieren, ¿no?
6: Y en el día a día, ¿cómo funciona la inclusión en México? O sea, en el aula tienes estudiantes con discapacidad, o automáticamente el sistema los ubica en unos colegios más especializados. ¿Cómo funciona esa dinámica en la práctica?
7: Fíjate que han sido varias experiencias. En la escuela pública llegamos a tener estudiantes sordomudos que podían formar parte de este proceso educativo. Ellos no tenían tanto problema porque sabían leer los labios y entendían perfectamente lo que tú les estabas explicando. Y aunque sus compañeros y algunos docentes nos esforzamos por aprender el lenguaje de señas, pues siempre era insuficiente, ¿no? Faltaban como más herramientas para poder pues llevar a cabo 100% la inclusión. Actualmente hemos tenido a nivel básico la experiencia de dos estudiantes con síndrome de Down. Uno de ellos salió muy bien de nivel básico, nivel secundaria. Sin embargo, pues la elección de sus papás era continuar su formación en una escuela para oficios, donde él pudiera aprender un oficio y después incorporarse al ámbito laboral. En el caso del segundo chico, sí era un reto importante porque el apoyo en casita no era el deseable y el joven pues apenas sabía leer y escribir un poco, ¿no? Actualmente tenemos un estudiante con autismo nivel 1, donde sí lleva un seguimiento psicopedagógico que le ayuda al niño a desarrollar sus actividades en el día a día y sobre todo tener esta parte de la atención oportuna por parte de los docentes, los administrativos y en este caso orientación. Entonces ha sido una labor ardua, pero hay que decirlo, ha sido una labor y un trabajo exhaustivo del día a día, estimado.
6: ¿Y tú qué cambios has logrado percibir en los últimos años frente de pronto a la percepción de la inclusión educativa, de la discapacidad en las escuelas? ¿Cómo has visto algunos cambios o es que la escuela, digamos que siempre ha sido así? ¿De pronto en la época en la que tú fuiste estudiante tuviste algún compañero con discapacidad o funcionaba de otra forma? Cuéntanos un poco de pronto esos cambios.
7: Sí, mira, sí creo que hay cambios importantes y sustanciales. Entre ellos, pues podríamos decir, está esta transición de un modelo médico que se tenía sobre la discapacidad a un modelo social, ¿no? Este modelo médico que veía la discapacidad como una enfermedad o limitación, donde, pues, por principio no se les daba esa oportunidad a los niños, o al menos así me tocó vivirlo cuando yo era estudiante. Y hoy como docente te puedo decir que ha cambiado el paradigma, ha cambiado la visión y la lectura sobre esto. Por ejemplo, el día de hoy ya se ve en este modelo social pues como un espacio donde se les permita a nuestros niños, niñas y jóvenes pues ser parte de esta comunidad educativa, ¿no? Con todo lo que ello implica. Desde adecuaciones en la infraestructura, ¿no? Del espacio físico, rampas, ¿no? Se está trabajando ya con materiales en braille y otras medidas que se están tomando para poder darles un mejor apoyo a nuestros estudiantes, ¿no? La integración también ha sido un reto importante porque, pues, ya no solamente se busca la aceptación o el acceso del estudiante a la educación, sino su permanencia, ¿no? Y esa permanencia, pues, va a verse apoyada por distintos programas, ¿no? Estos programas que buscan, desde atender sus necesidades específicas o particulares, hasta el rediseño de aulas, el rediseño de metodologías o currículos que les pueda ayudar a nuestros estudiantes a desarrollar mejor estas habilidades.
6: Y desde lo que tú has podido ver en la escuela pública en México, ¿qué tanto influyen las condiciones sociales, económicas en la inclusión de estos estudiantes?
7: Fíjate que es sustancial. En la escuela que yo laboro, es una escuela que está insertada en un contexto clase media baja, donde los papás pues son empleados, donde los papás son comerciantes, está en una zona considerada roja por pues el nivel de inseguridad, y hay una particularidad que para mí llama pues mucho mi atención. Tenemos 60 estudiantes aproximadamente por cada grupo y son 21 grupos. En total tenemos una matrícula de 1,260 estudiantes por turno. Entonces, por nuestros dos turnos son 2,520 estudiantes. El reto es importante, bastante importante. Tan solo con la cantidad de estudiantes por grupo sí implica pues un esfuerzo mayor, ¿no? Algo que favorece mucho esta institución es que a un lado se encuentra una normal de educación especial. Entonces, muchas veces los chicos que están estudiando estas carreras van y nos capacitan a los docentes para poder apoyar a nuestros estudiantes con capacidades particulares, ¿no? Nos dicen, mira, puedes hacer esto, puedes diseñar así tu material. Y eso la verdad es que nos ha ayudado mucho al claustro docente.
6: Y bueno, ¿qué papel también juegan las familias? Digamos, acá en Colombia, hablando con algunos compañeros y compañeras, maestros y maestras, me dicen que cada vez es más complicado el relacionamiento con las familias, es cada vez más disfuncional. Hay niños absolutamente abandonados que parece que no tuvieran familia. ¿Cómo está llevándose ese proceso allá y sobre todo con estudiantes en condición de discapacidad que pues requieren en cierta medida también un proceso un poco más integrador con la familia?
7: Claro, pues el papel de la familia es fundamental, ¿no? El de la familia, el de la escuela, el de la comunidad va a ser fundamental para poder impulsar el desarrollo de nuestros estudiantes. Sin embargo, acá por ser de nivel medio superior, pues muchas familias ya los ven como, pues ya son grandes, ¿no? Ellos pueden salir adelante solos con estos retos. Y nos encontramos también por otro lado familias que están muy presentes, muy al pendientes de los chicos. Y ese solo factor marca la diferencia entre que unos puedan avanzar más o que se vayan rezagando, ¿no? Entonces, yo creo que el factor de la familia y esa comunicación directa con los docentes va a marcar un impulso importante para nuestros estudiantes, totalmente.
6: Y como docentes, ¿qué apoyos consideras que hacen falta o que se debería reforzar desde la política pública o desde la formación de nuevos docentes para la atención de la inclusión?
7: Pues fíjate que es bien importante la pregunta que haces, porque estamos hablando de una escuela regular, ¿no? Donde pues se le da la admisión, el seguimiento a nuestros estudiantes con alguna discapacidad. Y considero que para nosotros como docentes es sustancial recibir una mayor capacitación en torno a nuestros estudiantes, desde el lenguaje de señas, desde poder comunicarnos de otras maneras, poder preparar materiales que les sirvan a ellos realmente de apoyo, tanto visuales como digitales, ¿no? Poder abrir este abanico de posibilidades para ellos y pues quizá ir dejando de lado este modelo tradicional que ya teníamos antes, ¿no?
6: Y existen de pronto, ya desde la perspectiva política, ¿existen políticas que de pronto han hecho retroceder un desarrollo de la educación? O por el contrario, por ejemplo, en el actual gobierno de Claudia se han visto políticas que por el contrario han fortalecido estos procesos de inclusión en la escuela.
7: Lo que te comentaba hace un momento, existen tres organismos que apoyan a este proceso de inclusión de nuestros estudiantes. Uno son los USAER, que apoyan sobre todo en educación básica, primaria, secundaria, y estos organismos se encuentran al interior de escuelas regulares para darle ese seguimiento específico a nuestros niños y niñas. Y también existen los CAM, estos centros de atención múltiple, que son escuelas separadas de las escuelas regulares, donde se les brinda atención con materiales especializados y docentes especializados. Pero a nivel medio superior, y aquí sí quiero hacer hincapié, existe otro tipo de organismos. Estos organismos son los CAED. Los CAED son los centros de atención para estudiantes con discapacidad. Y los CAED van a certificar y evaluar a nuestros estudiantes en modalidad de preparatoria abierta. Esto es solo cuando las familias deciden que quieren que sus jóvenes se certifiquen en este nivel medio superior. Pero si están dentro de una escuela regular a nivel medio superior, se solicita apoyo externo para que los docentes puedan recibir esta capacitación y poderles brindar la atención que necesitan los estudiantes. Entonces, sí hay como que diferenciar estos tres niveles de apoyo, y que hay que decirlo, el gobierno ha dado ese apoyo importante a estos tres organismos, tanto a los USAER, como a los CAM, como a los CAED. Es algo que se ha quedado establecido y que ayuda mucho a nuestros niños con alguna discapacidad.
6: Bien, pues muchas gracias, Evelyn. Vamos a nuestra segunda pausa. Esta vez estaremos acompañados por Las Flores, del álbum Re de Café Tacuba. Ya volvemos.

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1: Bien, aquí continuamos en Libreta de apuntes. Estamos dialogando con Evelyn y nos aproximamos al cierre de esta emisión. Vamos con una pregunta que y se relaciona con algo que tú mencionabas hace un momento. Tú viviste toda la efervescencia de pronto del Ejército Zapatista de Liberación Nacional. Viviste de pronto el proceso de la otra campaña, ese recorrido que ellos hacen por México también, como para enaltecer, o más bien enaltecer, no, demostrar las desigualdades sociales que habían con las comunidades indígenas al sur de México. Y te quisiera preguntar, ¿qué desafíos de pronto se ha enfrentado la educación en México con estas comunidades indígenas, con los contextos rurales, con estos contextos más marginados? ¿Cómo funciona ahí? ¿Cómo enfrentan ese gran reto?
2: Sí, pues en México, como tú sabes, existen las escuelas normales rurales que justamente le dan atención a los hijos de campesinos que por ahí de los 30, 40, pues no tenían opciones realmente, era seguir siendo campesino o con la posibilidad de poder ser docente rural. Se comienzan a impulsar estas escuelas normales rurales para poderles dar esta opción a estos jóvenes del ámbito rural. Y hoy en día todavía están en funcionamiento estas escuelas normales rurales. Sin embargo, pues sus condiciones, como bien lo comentas, son diferentes a las de las grandes urbes o las grandes ciudades, ¿no? Algunas de estas escuelas normales siguen fungiendo como un internado, ¿no? Donde los chicos viven dentro de la escuela, cultivan sus propios alimentos, son autogestivos y con esto a ellos les permite continuar sus estudios. Al terminar la normal rural, ellos se titulan como docentes rurales y pueden acceder a una plaza, ¿no? Entonces, aún sigue funcionando este modelo de escuelas normales rurales en nuestro país y pues es parte de lo que se sigue haciendo en México.
1: ¿Cuáles crees que son esos principales retos que requiere la educación pública en México hoy? ¿Cuáles son esos grandes retos para hacer una escuela realmente inclusiva, para hacer una escuela que también sea como que lleva a los estudiantes a una práctica de transformación social? ¿Cuáles crees que son esos retos?
2: Pues son varios, ¿no? El primero, que realmente se da ese tránsito de la integración a la inclusión, donde haya un rediseño, pues, áulico, haya un rediseño en la metodología, haya un rediseño en el currículo, donde se tenga una atención personalizada para nuestros niños, niñas y adolescentes, porque a nivel legislativo creo que se han hecho esfuerzos y un trabajo importante. Más bien el reto está en poder aterrizarlos para darle justamente ese seguimiento a nuestros jóvenes, ¿no? El que nuestras familias, pues realmente se comprometan con ellos y que no los dejen solitos, ¿no? Que realmente sea esa triada de la que siempre hablamos, ¿no? Escuela, familia, niños, para poderlos sacar adelante, porque al final del día ellos son nuestro objetivo y nuestra razón de ser, ¿no? Que nuestros docentes y que nosotros, bueno, sigamos capacitándonos para poderles apoyar verdaderamente en este proceso de inclusión y que en nuestro caso, pues estos organismos de los que te platicaba, pues no solamente sigan funcionando, sino que tengan esa apertura para seguirles dando este seguimiento a nuestros jóvenes ya en otros niveles, como medio superior o superior.
1: ¿Cómo te imaginas la escuela, una escuela realmente inclusiva? O sea, ¿cómo te imaginarías tú la escuela más ideal en la que podrías estar?
2: Ay, voy a hacerle mi carta a los reyes. Primero tendría que decir que tendríamos que hacer unas adecuaciones al, a las instituciones, desde las adecuaciones físicas, ¿no? Tener un cambio actitudinal y mental, estar realmente abiertos a estos cambios, ¿no? Porque una cosa es hablar de la inclusión y otra cosa es llevarla a cabo en el día a día, ¿no? Que la gente no se desespere o que la gente no los ignore, ¿no? O que los mismos compañeritos no se burlen, sino que realmente tengan esa empatía de decir, oye, ¿cómo puedo ayudar a mi compañero, no? ¿Cómo lo puedo entender? Y al respecto, yo creo que hay mucho trabajo por hacer, ¿no? Tanto a nivel institucional como a nivel del interior del aula, ¿no? Tanto estudiantes como docentes. Entonces, sí creo que este cambio actitudinal va a definir por mucho el poder apoyar a nuestros niños, ¿no?
1: ¿Cuál crees tú que puede ser una gran enseñanza de la educación mexicana que pudieras traer para nuestro público colombiano? O sea, acá nos escucha en su mayoría un público colombiano que se está pensando en la educación, que le interesa la educación. ¿Tú qué crees que podríamos nosotros aprender de México?
2: Bueno, yo creo que Colombia también ha hecho su parte a nivel normativo. Creo que Colombia también ha hecho esa parte, ha hecho su trabajo, su tarea a nivel normativo. Sin embargo, creo que tenemos en este sentido el mismo reto, ¿no? Aterrizar la norma a la cuestión práctica, ¿no? Y en ese sentido, buscar apoyos tecnológicos, buscar una educación que nos permita ese intercambio. Algo que decías en la pregunta anterior, ¿no? Este intercambio intercultural incluso, ¿no? Donde, pues, tengamos nuevas estrategias, ¿no? Donde se contextualicen esas estrategias.

0: hacer un equipo, ¿no? Y para poder impulsar a nuestros estudiantes. Y finalmente, pues, poder hablar entonces de prácticas pedagógicas que nos permitan a todos los docentes promover una aula diversa, una aula empática, ¿no? Un espacio seguro para todos nuestros niños, niñas y jóvenes.
1: Vale, pues bien. Muchísimas gracias, Evelyn, por este diálogo. Creo que hemos podido aprender mucho, hemos podido conocer un poco más cómo funciona la inclusión en las escuelas públicas mexicanas y yo creo que es un diálogo abierto para también otras escuelas en América Latina, para que podamos compartir tanto esas experiencias como esos aprendizajes que nos ha dado la práctica como docentes. Te quiero agradecer mucho por este espacio.
0: No, al contrario, muchas gracias a ustedes. Ha sido un honor compartir el espacio y seguimos por acá.
1: Vale, pues bien. No me quisiera despedir sin antes recordarles nuestras redes sociales para que estén muy atentos a nuestras emisiones y toda la parrilla de INSI Radio. En X nos encuentran como @INSI _radio, en Facebook como emisora INSI, nuestro correo electrónico emisora.insi@insi.gov.co y también nos pueden contactar por el WhatsApp +57 316 528 1236. Esta vez los acompañó Juan Sahogal en esta emisión de Libreta de Apuntes. Muchas gracias a quienes hacen posible este programa y hasta la próxima. Los dejamos con el Instituto Mexicano del Sonido y su tema Yo Digo Baila del álbum Soy Sauce. Hasta la próxima.
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1: Si levantamos el dedo índice y el medio con la palma hacia afuera, simboliza victoria o paz y amor. Pero si lo hacemos al revés, es decir, con la palma hacia adentro, ¿sabía usted que es un insulto en territorios como Reino Unido? ¿Pero por qué o qué significa? Viajemos a la Edad Media, cuando ingleses y franceses se batieron en duelo entre los años 1337 y 1453 en la Guerra de los 100 Años. Para ser exactos, 116 años, 4 meses y 25 días, peleando por derechos feudales y la corona. En esa guerra, durante la batalla de Agincourt, el 25 de octubre del año 1415, los ingleses dieron cátedra con sus arqueros y su disciplina. El temor de los franceses fue tal que cuando capturaban a un arquero inglés, le cortaban los dedos índice y corazón, que son los que se usan para estirar la cuerda de la y así se aseguraban que nunca volvieran a lanzar flechas. Los ingleses al término de la batalla provocaban a los franceses mostrándole esos dedos como gesto de cuidado que aún tengo estos dedos para armar mi arco y disparar flechas. Hacer este signo actualmente en tierras británicas es casi igual que levantar el dedo del medio.
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1: Cinco actores que han participado en los Juegos Olímpicos. Johnny Weissmuller, el famoso Tarzán que rodó 12 películas y fue modelo, también brilló como nadador. Lo que partió como una recomendación médica por sus problemas respiratorios, dio como resultado 6 medallas. Darth Vader también fue deportista olímpico de esgrima. O bueno, Bob Anderson, quien lo interpretó en 2 películas de la saga de Star Wars. El deportista representó a Gran Bretaña en los Juegos de 1952, todo un maestro, y por eso su nombre aparece en películas como Piratas del Caribe, la trilogía El Señor de los Anillos y su último trabajo, El Hobbit. Hilary Wolf, de niña, fue actriz y estuvo en 10 películas y series. Es recordada por ser Megan, la hermana de Kevin McAllister en Mi Pobre Angelito 1 y 2 y se convirtió en judoka, donde ganó el campeonato junior en 1994 y participó en los Juegos Olímpicos de Atlanta y Sydney. Ronda Rousey es actriz de películas como Rápido y Furioso 7, recordada también por ser luchadora de la UFC y la WWE. También clasificó a los Olímpicos de Atenas de 2004, donde no pasó la primera ronda, y 4 años después se convirtió en la primera estadounidense en ganar una medalla, en este caso fue la de bronce en judo. Y el hombre que se probó primero en el buceo y luego finalmente fue parte del equipo inglés de salto en trampolín en Barcelona 1992 y quedó a puertas de los Olímpicos también está presente, Jason Statham.
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1: Cinco grandes series con finales controvertidos. Dinosaurios fue una gran serie de comedia que se emitió entre 1991 y 1994. Utilizaron animatrónicos para así poder ambientar los problemas cotidianos personificados en dinosaurios. Su alto costo de producción hizo que fuese cancelada la serie. Su último capítulo, Ambiente Cambiante, fue el encargado de extinguir la serie. Para muchos fue muy duro ver cómo terminó, y para otros era inevitable, pues si se hablaba de dinosaurios, ¿no? Ahora hablamos de Juego de Tronos. Algunos lo vimos como un gran engaño de una historia que podría y debería haber tenido una mejor conclusión, en especial por personajes que defraudaron y que esperábamos mucho más de ellos. Muchos quedaron tan furiosos que hasta se hizo una petición online para rehacer la temporada final.
2: No podemos escondernos tras la misericordia.
1: Lo cierto es que ha sido una de las series más vistas, y a pesar que ese último episodio titulado El Trono de Hierro fuera calificado como 4 de 10 en IMDb, no ha impedido que sea una de las mejores series de todos los tiempos. Perdidos quedamos muchos cuando vimos el desenlace de Lost, una de las series más vistas entre el 2004 y 2010 cuando fue emitida. The End, calificado en IMDb como 8.3, fue el capítulo final y tenía una misión difícil: intentar explicar los infinitos misterios que habían enganchado a sus seguidores. Estos enigmas llevaron a la serie a un punto de no retorno. Lost dividió a sus seguidores, quienes quedaron sorprendidos por el capítulo final cargado de sentimientos que dejó más dudas que respuestas. Entre 1986 y 1990 se emitió ALF, una de las series que marcó el final de la infancia de muchas personas. La serie, que era familiar, tuvo un final duro y extraño. Si bien la serie tenía un gran éxito internamente en el estudio de la NBC, era todo un desastre. Los actores trabajaban muchas horas diarias, tenían presupuesto limitado, un clima extremo y vivían mucha tensión, pues esto hizo que finalmente se cancelara la serie. Y así, en el capítulo 24 de la cuarta y última temporada, Consideren que ya me fui, ALF dio fin. Fue un cierre doloroso que nos dejó sin saber qué le harían o qué pasaría con ALF. En aquel capítulo apareció un contundente
3: "continuará".
1: Pero esto no sirvió de nada porque tuvo que pasar 6 años para así, y en otra cadena, ABC, poder lanzar una película llamada Project ALF, en la que finalmente se solucionó la situación, pero no fue del agrado de los fans.
4: ¿Te acuerdas de ALF? ¡Volvió! ¡En forma de fichas!
1: Otra que no podía faltar fue una serie política que arrancó como un gran éxito, pero luego de la salida de su protagonista debido a acusaciones, obligó a darle un cambio a la trama, algo que hizo que House of Cards, para muchos, perdiera la esencia.
5: Momentos así requieren de alguien que actúe.
1: La última temporada fue apresurada y poco coherente, dando así un desenlace insatisfactorio, ridículo, poco impactante y forzado. Tanto así que tuvo una calificación de 4.6 sobre 10. ¿Y para ti cuál es la serie con el final más decepcionante?
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2: Saludos cordiales, amable audiencia de Insi Radio. Soy Pedro Andrade del Grupo de Gestión Interinstitucional del Instituto Nacional para Ciegos Insi. Hoy presentándoles un nuevo espacio de nuestro programa radial Incidencias. Les recuerdo que el programa Incidencias es un espacio para escuchar las voces de los protagonistas que hacen historia en las regiones en términos de incidencia política. Por esa razón, hoy vamos a tener un invitado de lujo que más adelante ya les estaré presentando. Antes quiero recordarles también nuestros canales de comunicación para que se pongan en contacto con nosotros. Nuestro correo electrónico es emisorainsi@insi.gov.co. Por la red X se pueden comunicar con nosotros por @insi_radio. Por Facebook, emisora Insi, y nuestro WhatsApp es el 316-528-1236. Recuerden que por aquí, por estos medios, por estos canales de comunicación, ustedes pueden comunicarse con nosotros, dejarnos sus inquietudes, sus sugerencias, qué temas les gustaría que abordáramos en términos de participación, incidencia política, entre otros. Bien, sin más preámbulos, entonces quiero presentar a nuestro invitado. Hoy nos acompaña el señor José Alexis Belisario. José Alexis es una persona con discapacidad visual, actualmente tiene 36 años. Él es, su profesión es administrador de negocios internacionales. Y actualmente es el representante de la población con discapacidad visual ante el Comité Municipal y Departamental de Arauca. Entonces hoy vamos a estar conectados con esta región tan querida por nosotros, que es el Arauca. También quería comentarles de Alexis, que es... Es un deportista de alto rendimiento, es una persona que ha participado desde los 17 años, ha venido desarrollando pues, el deporte paralímpico, tiene un alto palmarés en temas de atletismo, ha conseguido un sinnúmero de medallas a nivel nacional e internacional. Él ya nos estará contando más adelante de estos triunfos que él ha obtenido y ha dejado muy en alto tanto su región de Arauca como nuestro país, Colombia. Entonces, además de que nos esté contando un poco sobre cómo se están adelantando acciones en términos de la representatividad que él ejerce de la población con discapacidad visual ante el Comité tanto Departamental como Municipal de Arauca. Entonces, sin más, quiero darle la bienvenida a Alexis. Alexis, ¿cómo estás? Bienvenido y gracias nuevamente por aceptar esta invitación.
3: Muchas gracias por el espacio, muchas gracias por la invitación y contento de acompañarlos hoy en este programa.
2: Bien, Alexis, antes que nada quisiera que les contara a nuestros oyentes de INCI Radio un poco sobre, pues, tu vida personal, un poco que nos cuentes dónde, si eres de allá de Arauca, naciste allá en Arauca, o de qué parte de Colombia eres, cómo está conformada tu familia, cuáles estudios has realizado, en fin, todo lo que nos quieras contar en cuanto a tu vida personal, bienvenido sea.
3: Gracias. Jonas, soy del departamento de Arauca, nací en un municipio de nuestro departamento, en Puerto Rondón, Arauca. En ese momento me encuentro radicado en la capital de Arauca, en el departamento, Arauca, en la capital.
2: Sí.
3: En esta ciudad, aquí en Arauca, vivo alrededor de 29 años viviendo aquí en Arauca. Y de los 29 años, pues aquí conformé mi familia, tengo mis hijos. Y
2: ¿cuántos hijos, en Arauca, ¿cuántos hijos tiene? Estudios. ¿Cuántos hijos tienes, Alexis?
3: 5.
2: Te ha rendido. Qué bien, hombre, qué bien. Qué bueno.
3: 5 más 2 hijastros, que obviamente que los 5 hijos con 2 parejas diferentes, y los 2 hijas, alrededor de 7 hijos prácticamente.
2: Ah, qué bien, hombre, bueno. Ahí le has hecho un gran aporte ahí a la sociedad.
3: A la sociedad colombiana, sí.
2: Ajá. Bueno,
3: mi estudio académico lo realicé en Arauca, la primaria, bachillerato, igual que la Universidad de Remington. La primaria la hice en el Colegio Normal de Arauca y el bachillerato en el Colegio Francisco José de Caldas, que es la institución que se ha destacado para graduar personas con discapacidad visual aquí en el departamento.
2: ¿Tú estudiaste los primeros años escolares en Puerto Rondón o ya directamente en la capital?
3: Mi discapacidad visual fue adquirida por un accidente. Obviamente la primaria la realicé allá en una escuela en el campo. Y ya hasta tercero y ahí para adelante lo hice en la capital araucana, en programa acelerado.
2: Bien, ya que tocas el tema de la discapacidad visual, quisiéramos saber, dices que fue adquirida, o sea, no fue congénita, sino fue adquirida. ¿En qué momento, en qué edad, cuántos años tenías cuando empezaste a tener pérdida visual? ¿O cómo fue cómo fue el accidente que te ocasionó esa pérdida?
3: Ahorita el sábado santo que pasó cumplí 27, 28 años jugando trompo un sábado santo, pues, con los amigos y eso, me rentaron el ojo derecho.
2: O sea que más o menos tenías que como unos 7, 8 años.
3: Tenía 7, 8 años yo de edad. Alrededor de los 11 años de edad, en la finca me caí corriendo.
2: Espérate un momentito. Tú dices que estabas jugando trompo con unos amigos y te cayó el trompo en el ojo, ¿o qué fue lo que pasó?
3: Sí, me cayó de punta en el ojo.
2: De punto en el ojo.
3: El compañero derribó el trompo en la pinta y me cayó a mí en el ojo completico.
2: Y eso, entonces me imagino que, ¿qué pasó? ¿Se te reventó el ojo? ¿Qué pasó ahí?
3: Sí, el ojo reventó, pero no perdí el líquido, porque inmediatamente los muchachos me acosaron y no boté el líquido.
2: Ah,
3: me hicieron cirugías, alcancé a recuperar algo de visión, alrededor de un 50%.
2: ¿Eso fue en el ojo derecho o en el ojo izquierdo?
3: En el ojo derecho.
2: Ah, ok.
3: Alcancé a recuperar algo de visión por ese ojo, alrededor de un 50%, 60% de visión.
2: Ajá.
3: A la edad de 11 años volví y me caí en la finca corriendo y me golpeé la cara con la raíz de un árbol. Tuve una herida ahí y como era en el campo, pues los padres en esa época no le podían cuidar los golpes,
2: sí,
3: y de ese golpe prendió retina del ojo izquierdo y retina del ojo derecho.
2: O sea que con el accidente del trompo, la verdad, no habías perdido mucha visión, solamente se te afectó el ojo derecho, pero el ojo izquierdo seguía igual bien
3: y
2: tuviste una pérdida de visión en el ojo derecho, pero era muy funcional, me imagino.
3: Sí, claro, era muy funcional. Y de ese golpe, de estreñimiento de retina, de ese golpe que me di a la edad de 11 años, ya empecé a perder la visión progresiva. Progresiva y que ciego a los 15 años.
2: O sea que tú, digamos que lo que fue toda la parte, los primeros años de escuela, tú veías bien, estudiaste como, pues digamos, viendo bien.
3: Sí.
2: Incluso
3: académicamente me defendía, entre comillas, normal en la aula educativa.
2: Claro. Y ya a los 15 años que dices que ya hubo desprendimiento de retina, ahí ¿Tuviste pérdida visual total o te quedaste con algún
3: La remanente? Pérdida de visión de los 11 a los 15 fue progresiva. Uh-huh. Ahí quedé ciego totalmente a los 15 años. Después de 11 cirugías que me realizaron en la ciudad de Bogotá, uh-huh, cada vez que me operaba miraba menos y, claro, y hasta que último ya quedé viendo un 5% y ya pérdida de visión total después.
2: Bueno, entonces más o menos estarías a los 15 años haciendo como qué, como séptimo, octavo grado o noveno grado, más o menos.
3: No, estudié hasta primaria, hasta tercero de primaria, ajá, porque estaba en el campo, entonces en esa época el estudio era complejo, ajá, porque quedaba muy retirado de la casa.
2: Correcto, sí.
3: Y entonces me dediqué más al trabajo del campo que la parte académica. Uh-huh. Ya cuando llegué a Arauca, a la edad de 14 años, que tú alcanzaba a mirar un poco, uh-huh, me matriculé a estudiar. Ahí empezaron las dificultades en el, claro, aula educativa, porque no miraba el tablero, no había, claro, el ajuste, no había, en esa época no se practicaba eso.
2: O sea, tú ya cuando te matriculas, ya como persona con discapacidad visual, ¿a qué curso te matriculaste?
3: A cuarto de primaria.
2: Cuarto de primaria. Y entonces estabas, era como en nocturna, por ser ya...
3: programa que en Arauca había, uh-huh, era un programa de aceleración para, sí, mayores de 15 años, uh-huh, que uno realizaba un grado cada 6 meses, sí, ya, sí, validando. Uh-huh. Pero antes de eso yo tuve rehabilitación en un centro, okay, de rehabilitación que hay aquí en Arauca.
2: Okay.
3: Donde me enseñaron el braille, orientación y movilidad y todo ese tema que, uh-huh, para defender la parte académica de la persona con discapacidad visual.
2: Ok. O sea, ya cuando entraste, cuando te matriculaste, ya tenías un proceso ya de rehabilitación adelantado.
3: Manejaba el braille, manejaba toda la lectura.
2: Qué maravilla, qué bien. Entonces, y ya en cuarto de primaria, bueno, ¿qué pasó entonces en ese momento? ¿Qué dijeron los profesores? ¿Qué decían tus compañeros? ¿Cómo fue esa interacción con ellos?
3: Era bastante complejo con los docentes porque no sabían cómo explicar la lectura, cómo hacer porque todas las copias eran en tinta. Uh-huh. Siempre me tenía que hacer con un compañero para que los compañeros en primaria y en secundaria, en la parte del bachillerato, fueron muy colaboradores.
2: Qué bueno.
3: Y los docentes también fueron de retos. Uh-huh. Digo, no sabemos nada de discapacidad, pero vamos a aprender.
2: Claro, qué chévere.
3: Sí, y los profesores, ¿para qué? Daban las pautas, daban los espacios. Uh-huh. Cuando me atrasaba en la materia, uh-huh, me daban tiempo de presentar los trabajos.
2: Pero igual
3: siempre tuvieron como esos ajustes, pero ya muy personal del docente.
2: ¿Tú podías tomabas apuntes en braille y todo? ¿Ya sabías el braille?
3: Señor. Claro, ya manejaba, pues, pero obviamente la escritura en braille es un poquito más lenta que en tinta.
2: Sí, claro, claro, claro, por supuesto.
3: Y los espacios por materia es de una hora, entonces tocaba hacer muy rápido todo.
2: Uh-huh, claro. Digamos que, y bueno, ahí entonces hiciste desde cuarto de primaria, pero hiciste ya entonces a manera de validación o era un colegio común y corriente, digamos, no era de validación.
3: Era un colegio común y corriente, pero ahí solamente estudiaban los sábados. Validando.
2: Okay. Sí, eran validación, claro.
3: Validación.
2: Y, o sea, más o menos, sí. ¿A qué edad pudiste terminar tu bachillerato?
3: Como a los 21 años, 22 años.
2: Entonces sí tuviste un desde los 15 hasta los 21, 6 añitos de escolaridad.
3: Sí, todo fue tiempo validando, validando.
2: Qué bien. Bueno, y ya en tu época de universidad, ¿cómo te fue? ¿Ya fue distinto? ¿Cómo fue esa experiencia?
3: Antes de eso entré al SENA.
2: ¿Qué estudias en el SENA?
3: Estudié tecnología en actividad física.
2: Ajá.
3: Cuando salí del colegio en el 2010, uh-huh, me gradué. En el SENA entré en el 2011. Fue bastante complejo porque el SENA, en el primer momento el SENA cerró las puertas. Ellos ponían barreras que no tenían docentes capacitados, uh-huh, no estaban las instalaciones altas para personas con discapacidad, pero como la inscripción la hacen los virtuales,
2: sí,
3: y la evaluación la hacen los virtual, pues, uh-huh, con un compañero del deporte hicimos el curso, uh-huh, hicimos las inscripciones virtuales, hicimos la evaluación virtual, donde yo pasé correctamente la evaluación.
2: Qué bueno.
3: Ya cuando llegué al SENA a estudiar, pues ya el docente no tenía que hacer nada, tenía que recibirme.
2: Claro, por supuesto.
3: ¿Sí?
2: Claro.
3: Y entonces decía el docente, no se preocupe porque yo me acomodo.
2: Claro, por supuesto.
3: Y estudié tecnología en actividad física.
2: O sea, tú hiciste, fue un tecnólogo en el SENA.
3: Sí, Ajá,
2: o sea que duraste dos años, alrededor de dos años.
3: Estando en el SENA, después del segundo semestre, salió una beca a nivel nacional por la Fundación Saldarregui Concha.
2: Ajá, sí, sí, sí.
3: Donde me postulé y obtuve la beca para la universidad, para la carrera profesional.
2: Ah, qué maravilla.
3: Fui a estudiar Administración de Negocios Internacionales.
2: ¿Cómo te fue, cómo fue esa experiencia ya a un nivel universitario? Ya no en el SENA, sino en la universidad. ¿Cómo fue eso allá? ¿Cómo te fue con los compañeros, con los docentes?
3: ¿Los compañeros para qué? Los compañeros fueron excelentes compañeros, me colaboraban en lecturas. Los docentes no conocían de la discapacidad, pero sumieron el reto de aprender, dijo Belisario, Paquito Arauca, me conocen como Belisario,
2: sí,
3: por
2: sí,
3: el
2: sí,
3: apellido.
2: Sí, sí, correcto.
3: No sabemos nada, pero vamos a aprender. La idea es que usted se prepare y sea un profesional. ¿Para qué testigos pusieron de su parte? Y todas las evaluaciones fueron orales, los trabajos más grupales que individuales. Y cuando presentaba los trabajos, pues ellos me hacían preguntas, a ver si yo iba a participar en el trabajo grupal.
2: Ah, qué bien, qué bien. Ah, o sea que casi todo era así como evaluaciones orales, no eran escritas.
3: Sí, todo el tiempo en la universidad fue evaluaciones orales. Una sola docente me lo pasó escrito, me recibió escrito. Digo, así como se está aprendiendo, también tengo que aprender.
2: Claro, por supuesto. Qué
3: entonces,
2: bien.
3: Ella me recibió el trabajo escrito, me lo pidió escrito, y aparte de eso me tocó pasar en braille el abecedario, con todos los puntos, comas, y ponerlo en tinta.
2: Claro.
3: Mandarla a marcar en tinta. Para que ella iba leyendo el abecedario y iba leyendo la respuesta a la pregunta que me hizo en braille.
2: Bueno, ya terminando los estudios universitarios, ¿cómo te fue ya buscando trabajo ya para vincularte laboralmente? ¿Lograste encontrar trabajo rápidamente? ¿O cómo fue esa experiencia ya para vincularse en algún trabajo?
3: Cuando salí de la universidad no busqué trabajo porque estaba enfocado en el deporte. El deporte me daba el sustento económico a nivel de selección paralímpica.
2: Ah, claro, claro.
3: Igual de región. Entonces no tuve... Pues en el momento no tuve necesidad de salir a buscar trabajo, pero del 2024, del 2023 que me retiré del deporte por una lesión que tengo de columna y de escápula, ya empecé a buscar trabajo y del 2024 me encuentro laborando con la Secretaría de Educación Departamental como tiflólogo del departamento.
2: Ah, qué
3: bien. A la persona con discapacidad visual.
2: Qué bueno, qué interesante.
3: Capacitando a los docentes, enseñándoles el braille, enseñándoles orientación y movilidad a los estudiantes.
2: O sea que, en conclusión, o sea, tú no has, como tal, la carrera de administración, no has tenido que ejercerla, digámoslo así.
3: No, gracias a Dios, al momento no, pero sí me dio la oportunidad de entrar como profesional a trabajar.
2: Desde luego, claro. Ya teniendo un título universitario te dio la posibilidad de vincularte con la Secretaría de Educación. Qué bueno eso.
3: Bueno, sí, estamos como OPS, como contratista,
2: sí,
3: pero ha sido muy factible y muy fácil trabajar con la institución, con la Secretaría Departamental.
2: Qué bueno eso.
3: Ha sido la gobernación en este momento en Arauca, la inclusión ha cambiado muchísimo para mejoras, ¿sí? Hoy todavía hay dificultades, hay barreras, pero ha mejorado bastantísimo.
2: ¿Y tú estás con la Secretaría de Educación Departamental o con la Municipal de Arauca?
3: Departamental.
2: ¿Y, o sea, que te toca itinerar por los distintos municipios?
3: Estoy abarcando todo lo que es el municipio de Arauca, la capital.
2: Solo la capital.
3: Con los docentes de apoyo que están en los sectores, pues hago las capacitaciones virtuales o a veces voy hasta los municipios y hago las capacitaciones a los docentes de apoyo que están allá para que ellos puedan apoyarme en otros municipios.
2: Qué interesante. O sea, en conclusión, digamos, ya en el contexto laboral te ha ido bien. Has logrado... digamos, acomodarte sin ningún problema, siendo ya como docente de apoyo pedagógico.
3: Desde 2015, 2016, para acá la educación, la parte laboral de las personas con discapacidad ha sido muy incluyente.
2: Qué bueno eso, qué bueno escuchar eso.
3: En toda la población con discapacidad, visual, auditiva, física, cognitiva, el único requisito que piden es que tienen que ser mínimo bachiller.
2: Claro, claro. Pero
3: ese es el único requisito.
2: ¿Tú solamente atiendes a estudiantes con discapacidad visual o te toca todas las discapacidades?
3: Estoy enfocado solamente a población con discapacidad visual, ceguera total y baja visión.
2: Ok. ¿Cuántos estudiantes
3: más o menos? Obviamente, si si un docente en el aula que esté en ese momento, en el colegio que esté en ese momento, pide alguna asesoría de otra discapacidad, pues obviamente tengo que apoyarlo.
2: Claro, por supuesto, sí. ¿Cuántos estudiantes con discapacidad visual más o menos tienes en tu
3: responsabilidad? En el municipio de Arauca, lo que es urbano y rural, tengo 18.
2: Ajá.
3: De los 18, tengo 3 con ceguera total y los otros 15 con baja visión.
2: Ok.
3: Y en el departamento tenemos 56 hasta el momento en el resultado del CIMAT. Del CIMAT.
2: Ah, siempre hay un número bastante importante, ¿no?
3: Hay un número. Pero estamos esperando ya el corte de abril para ver si la población aumentó o se mantiene.
2: O puede haber deserción, ¿no? Puede haber, a veces hay deserción escolar también dentro de la discapacidad, ¿no es cierto?
3: Sí, claro que sí, por lo que muchos padres de familia, aunque hemos venido cambiando esa temática, que muchos padres de familia, todavía Arauca está chapado a la antigua, donde que la discapacidad, pobrecito.
2: Sí, claro.
3: Entonces, ha sido una ventaja estar yo en el equipo de trabajo de la Secretaría de Educación Departamental, porque en Arauca todo el mundo me conoce por mi permanente deportivo. Entonces, dice, pues si él está allá, ¿por qué mis hijos no pueden estar allá?
2: Claro. Bueno, Alexis, a propósito de tu actividad deportiva, que pues lamentablemente tuviste que dejarla por lo que ya nos contaste, que tuviste una lesión de columna, cuéntanos un poco cómo fue esa experiencia. Tú me compartiste una, pero me gustaría que tú mismo nos contaras. Me habías dicho, pues fuera de micrófonos, que desde los 17 años empezaste el deporte paralímpico. Cuéntanos un poco ese deporte de alto rendimiento. De las medallas que has obtenido, cuéntanos un poco.
3: Mire, el deporte para mí fue algo como ocupación del tiempo libre. Allá en el instituto donde estamos rehabilitándonos para aprender braille, orientación y movilidad, todo ese tema, vino un compañero de discapacidad visual de Villavicencio, sí, y nos dijo que para personas con discapacidad haya deporte.
2: Ajá.
3: Pues nosotros aquí en Arauca no conocíamos eso. Eso fue en el 2006. Entonces nosotros armamos el club con los requisitos que él nos dio, armamos el club para la población con discapacidad que había en ese momento, y lo hicimos como ocupación del tiempo libre, como para en las tardes y hacer algo adicional a la parte académica.
2: Claro. ¿Qué nombre tiene el club deportivo de Arauca?
3: Señor,
2: ¿cómo se llama el club de ustedes?
3: Cliviar. Club de Discapacidad Visual.
2: Ah, ok. Cliviar. Qué bueno.
3: Y lo empezamos a hacer, empezamos a practicar y solicitamos al INDER Arauca, entonces a Coldeportes Arauca.
2: Sí.
3: Un entrenador, nos lo facilitaron. Obviamente que la profesora que nos dieron en entonces no conocía nada de población con discapacidad, siempre era entrenadora de deportes convencionales.
2: Sí, claro.
3: Y se abrió el espacio y nos llevaban, entonces nos llegó una invitación de un evento en Manizales, y fuimos y logramos la primera medalla.
2: Qué bueno.
3: De bronce. Y ahí nos quedó gustando el tema y seguimos dándole y en el 2008, 2009, ya salté a la Selección Colombia de paratletismo como juvenil.
2: Ah, qué maravilla.
3: Entonces ya dije, bueno, el deporte va a ser mi enfoque de vida, claro. mi proyecto de vida.
2: ¿Por qué escogiste el atletismo y no, por ejemplo, el fútbol, no? Que la gente de pronto...
3: Porque en ese entonces, lo que el deporte que nos proyectaron, que nos capacitaron fue el atletismo. Y todos teníamos perfiles diferentes, nos defendíamos en actividades diferentes, entonces nos enfocamos por ahí.
2: Entiendo que tú practicas entonces como el triatlón o el pentatlón, ¿cómo es eso ahí?
3: No, yo comencé en las pruebas de 100, 200 y salto largo.
2: Bien.
3: Ya después el profesor empezó a buscarme otras pruebas donde me desempeñaba mejor.
2: Ok.
3: Y vine terminando en el disco y en lanzamiento de jabalina.
2: Ajá, y ahí es donde has obtenido las mayores medallas, ¿no?
3: Ahí obtuve los mayores resultados.
2: Claro.
3: Y como es la vida, la prueba de jabalina... Y el disco, descubrí que tenía buen talento en esa rama deportiva, porque en el SENA nos tocaba practicar las pruebas.
2: Sí.
3: E hicimos un control de jabalina y me fue súper bien.
2: Ah, qué maravilla.
3: Entonces le dije al profesor, profe, creo que mi mi medalla o mi logro deportivo van a estar acá. Claro, y empezamos a trabajarla y sí, a los 6 meses de trabajo ya tiene récord nacional y, uh-huh. y al año tenía récord de las Américas. Y
2: qué maravilla, hombre.
3: A los 2 años ya estaba en el Mundial.
2: Qué bueno.
3: Y logramos medalla. Entonces, el deporte me dio muchas cosas buenas. Y le doy gracias a Dios.
2: ¿A qué distancia, cuál es el máximo de distancia que has logrado lanzar la jabalina?
3: 46.81.
2: Bastante.
3: En la categoría F11, ceguera total.
2: Uh-huh, qué bien.
3: Sí, porque el deporte paralímpico está en la discapacidad visual, está en la F, está basada en 3 categorías, la 13, la 12 y la 11.
2: Ajá,
3: la 13 que mira algo, uh-huh. la 12 que mira un poquito menos que la 13 y la 11 que no mira nada.
2: Ah, ok, ok. Uh-huh. ¿Y tú estás en la 11, claro?
3: En la 11. Y aparte de eso, la categoría 11 le ponen parche en los ojos.
2: Bueno, pero eso realmente influye, por ejemplo, en el tema del lanzamiento o en la fortaleza que puedan tener, o ¿tú qué piensas ahí? Porque, digamos, ¿qué tiene que ver, digamos, que el uno vea un poquito más o que vea menos en términos, digamos, de la técnica de lanzamiento y de la...?
3: Lo que pasa es que el que mira más al que no mira puede alcanzar a diferenciar la línea.
2: Ah, ok, ok.
3: La línea de batida, de lanzamiento, uh-huh. sea de jabalina o el borde de la jaula de disco.
2: Sí, correcto, correcto.
3: Entonces, hay muchos entrenadores que pronto un 12 lo quieren bajar a 11,
2: uh-huh.
3: y entonces por eso hay diferencia. Entonces,
2: ay, por eso les tienen que vendar los ojitos.
3: Le ponen parche a la persona 11, sí, le ponen parche en los ojos.
2: Claro,
3: por
2: claro.
3: Si mira algo de luz.
2: No vaya a tener ventaja.
3: No vaya a tener ventaja.
2: Claro, claro, claro, de acuerdo, de acuerdo. No, pues qué interesante.
3: Entonces, todo ese trabajo de la categoría 11, el entrenamiento, uh-huh. la dirección, la orientación, por dónde debe salir el implemento, uh-huh. a qué altura.
2: Claro, qué interesante. Y lograste entonces medalla de oro a nivel panamericano en los Paralímpicos.
3: Sí, logré medalla panamericana, suramericana, uh-huh. medalla mundial.
2: Qué bien, hombre.
3: En disco y en jabalina, igual que en salto largo, salto con longitud.
2: O sea que ya, por ejemplo, tú no alcanzaste entonces a ir a los Paralímpicos ahorita de París, ¿no es cierto? Ya no alcanzaste a ir.
3: No alcancé a ir. Iba a ir a Brasil en el uh-huh. 2016.
2: Ajá.
3: Y como la Organización Paralímpica Internacional, ellos meten pruebas al azar, uh-huh. pruebas que se caen, que no las realizan.
2: Sí.
3: Y la jabalina fue una de ellas. Ajá. Él cayó y no.
2: Qué pesar.
3: Después que estaba montado en el boom, me tocó bajarme del avión.
2: Qué bueno.
3: Pero... Y ya este año, para el próximo año, ya el disco no va a la categoría F11.
2: Claro, claro.
3: Solamente va a la impulsión de la bala. Entonces son pruebas que se van cayendo a nivel internacional uh-huh. y son pruebas que los deportistas tienen que irse promoviendo otras pruebas, dejándola claro. fuerte para agarrar otras, fortalecer otras.
2: Sí, por supuesto, claro, claro. Bueno, en conclusión, ¿cuántas medallas lograste obtener en todo tu palmarés deportivo, en todo tu recorrido, en toda tu trayectoria?
3: Yo quemé más de 250 medallas.
2: ¡Qué barbaridad!
3: Y tiene, más de 250 medallas a nivel nacional e internacional, juntando las tres medallas, plata y oro.
2: Debes tener toda una colección allá en la casa, me imagino, ¿cierto?
3: Sí, y mucha, pongamos el SENA quedó con una, uh-huh. que yo la dejé allá, la Universidad de Remedios quedó con otra.
2: Ah, qué maravilla, qué chévere.
3: En todas las entidades que yo en ese entonces estaba, uh-huh. Siempre me pedía una medalla. Lisa le dije una medalla suya para tenerla de recuerdo de la universidad o en el colegio. Entonces siempre dejaba una medalla de recuerdo ahí.
2: Ah, qué bueno. Bueno, y ahora que tuviste que forzosamente retirarte del deporte, ¿te sigue apoyando la gobernación o la alcaldía de Arauca? ¿O qué pasó ahí entonces?
3: Me siguen apoyando a nivel laboral, ¿sí?
2: Sí,
3: ellos
2: sí.
3: Me siguen vinculando en todos los proyectos con discapacidad, que en las Olimpiadas con discapacidad del departamento uh-huh. me llevan como modelo, como ejemplo.
2: Qué chévere, sí.
3: Que proyectos deportivos, programas deportivos me contratan para que organice las pruebas, qué uh-huh. pruebas pueden realizar cada muchacho.
2: Ah, qué bien.
3: Más laboral que ya competitivamente.
2: Sí, por supuesto, claro, claro. Pues hombre, qué interesante, Alexis, y qué bueno que seas un ejemplo allá para toda la gente con discapacidad de la región de Arauca, hombre. muy interesante. Bueno, ahora sí quisiera que entráramos a analizar un poco ya desde tu rol de representante de la población con discapacidad visual ante el Comité Departamental y Municipal. Primero preguntarte, ¿qué te motivó a postularte como representante ante el comité?
3: En la misma población con discapacidad. Uh-huh. La misma población con discapacidad visual me llevaron ahí, ya que siempre ha sido un líder de la población con discapacidad en el departamento. Siempre uh-huh. me ha destacado por defender los derechos y la inclusión de las personas con discapacidad en todas las líneas, sea uh-huh. laboral, educativa, salud, en todo estoy metido.
2: Claro, claro, qué interesante.
3: Entonces la misma población me dijo, Belisario, va usted como representante del Comité Municipal de Discapacidad. Uh-huh. Y la misma población me eligió.
2: Qué bueno.
3: Y después el problema.
2: Y entonces estás ejerciendo, estás tanto de representante a nivel municipal como a nivel departamental, ¿cierto?
3: Sí. Para estar como representante a nivel departamental, debe estar como representante a nivel municipal.
2: Ah, ok, ok, claro, claro.
3: Para poder ser elegido, si no, uh-huh. no puede participar en el comité departamental.
2: ¿Cuánto tiempo llevas ejerciendo esa representación?
3: En el comité municipal desde el 2024. Ajá. Uh-huh. Y del comité departamental soy
2: desde el año pasado.
3: 2025, sí, del año pasado.
2: Bueno, Alexis, ya hablando un poco de los proyectos que ustedes han podido gestionar, que cuéntenos un poco sobre eso, qué programas o proyectos, ya siendo representante de la población con discapacidad visual ante los comités, ¿qué proyectos has podido gestionar y qué logros se han logrado obtener?
3: Bueno, aquí en el Comité Municipal de Arauca, los 6 representantes que habemos de la población con discapacidad, llegamos a un consenso de los proyectos que vamos a pasar. Uh-huh. Venimos trabajando uno muy fuertemente, que es el tema de lengua de señas, que son semilleros uh-huh. de lengua de señas.
2: Sí.
3: Mayores de 14 años, los uh-huh. que tengan la voluntad
2: como el interés de aprender.
3: Sí, claro. La vocación de aprender lengua de señas.
2: Sí, correcto.
3: Para que la población con discapacidad pues auditiva tenga mejor comunicación en diferentes sectores. Uh-huh. También hemos trabajado mucho en proyectos de manualidades, uh-huh. que es el tema de manillas, uh-huh. el tema de tejido de chinchorros.
2: O sea que son como emprendimientos que están apoyando.
3: Emprendimientos que estamos dando a la población con discapacidad, ajá. ya que la mayoría son adultos mayores.
2: Sí, sí, sí, correcto.
3: Para que puedan laborar desde casa, igual que maravilla. Para los cuidadores.
2: Sí, sí, correcto. Qué interesante.
3: Para este año tenemos uno que es fabricación de jabón y velas.
2: Ah, qué bueno. ¿Y esos proyectos se los apoya el SENA o de alguna manera?
3: El recurso lo apoya la alcaldía, uh-huh. eso a nivel municipal. El recurso lo apoya la alcaldía.
2: Sí.
3: Asesorado por el SENA.
2: Ah, qué bueno, qué chévere.
3: Y entonces todos esos materiales que realiza la persona con discapacidad, uh-huh. obviamente que tratamos que los representantes que estamos ahí no quedemos en los cursos.
2: Sí.
3: Porque ya tenemos, pongamos, un ingreso económico laboralmente, ¿sí?
2: Claro, claro, claro.
3: Entonces le damos los espacios a la otra población, al resto de los compañeros.
2: A los que vienen ya.
3: Y todos esos materiales que realizan, que fabrican, ahí en el curso quedan con ellos, ajá. para que ellos los puedan vender y el material que quede se le reparte a cada uno de ellos.
2: Qué bueno.
3: Para que puedan seguir con su emprendimiento.
2: Pues qué importante eso, ¿no? Porque eso le da sostenibilidad a los proyectos.
3: Sí, exactamente. Entonces, ahí nosotros, con el docente que está dictando el curso, vemos cuál se destaca más para la segunda fase. Uh-huh. Se crea otro proyecto para que lo que más se destaque en diferentes proyectos que se van realizando, sí. se le fortalezca el emprendimiento, otra capacitación más avanzada, uh-huh. o se les pueda surtir con más material para que puedan realizar en casa.
2: Qué bueno. ¿Qué otros proyectos, Alexis, a largo o mediano plazo tienen ustedes, digamos, pendientes por formular o implementar?
3: Algo que estamos trabajando, que llevamos del 2017, que lo trae también el otro representante que estaba antes de mí, uh-huh. es el tema de las zonas peatonales.
2: Ah, qué bien. Las baldosas podotáctiles y esas cosas, ¿no?
3: Sí, que se implementen, uh-huh. que en cada construcción se implementen a las respectivas señalizaciones.
2: Uh-huh, correcto.
3: Y el tema de rampas que estén desocupadas, los espacios públicos estén vacíos, que el comercio no tome los espacios públicos. Es un proyecto que ha venido trabajando hace años, pero todavía seguimos trabajando fuertemente en eso, porque toda la comunidad sigue todavía como en ese rol que
2: claro,
3: el frente de ellos quiere más ocuparlo.
2: Pero digamos que sí están los recursos, digamos, para poder poner en marcha esos proyectos. ¿O?
3: Sí, claro. Gracias a Dios el gobierno municipal y departamental han venido dando los recursos para que cada año se venga implementando esos proyectos.
2: Ah, qué bueno. Allá en Arauca, en la capital, ¿ya tienen en algunas avenidas principales semáforos sonoros o todavía no hay ninguno?
3: No, todavía habían unos, pero por falta de mantenimiento, pues ya quedaron dañados.
2: Ah, qué pesar.
3: Pero están en el proyecto, en la ejecución de montar el nuevo proyecto para reforzarlos, para actualizarlos.
2: No, que pues qué importante, y ojalá que se pudieran, ¿no?, restablecer, porque pues sí, en algún momento se montaron, pero se dañaron y no hubo cómo darle continuidad a eso, porque hace mucha falta, ¿no?, en esas
3: avenidas. Sí, hace bastante falta. Todavía Arauca, la parte de los conductores a veces son imprudentes, y suceden accidentes por malas señalizaciones.
2: Claro. Bueno, Alexis, tú ya, digamos, desde tu rol de representante, que conoces la población, sabes de sus dificultades, de sus logros,

0: anteriores, el tema es de fortalecer las aulas educativas. De fortalecer las aulas educativas en libros, en capacitación más a los docentes. Sí, porque uno los capacita, pero a veces ellos no creen de lo que la Secretaría de Educación está haciendo.
1: Ciertamente.
0: Dice que es un trabajo adicional más a su currículo laboral. Y lo mandamos a leer la norma. Y le repasamos la norma ahí en las capacitaciones y dicen que es mucho trabajo para ellos.
1: Me imagino que el tema del 1421, ¿cierto?
0: Sí, la 1421. Entonces, que ellos, es mucho trabajo para ellos.
1: Claro, el tema del
0: PIAR. 35, 40 estudiantes y aparte de eso tienen 5 o 6 personas con discapacidad. Y no un solo tipo de discapacidad, sino varios tipos de discapacidad.
1: Claro, claro, claro. Y entonces, que ahora el 1421 les ordena llevar a cabo el plan individual de ajuste razonable, PIAR, y entonces ellos como que no lo quieren hacer, ¿cierto? O como
0: exactamente,
1: que...
0: entonces tienen que un trabajo adicional más de lo que tienen que hacer, porque tienen que subir notas, hacer boletines, y aparte de eso tienen que hacer eso, el PIAR y los ajustes razonables.
1: Claro, claro. Bueno, y hablando de otras necesidades, tú que conoces a los estudiantes, ¿sí tienen su material, por ejemplo, de escritura, tienen sus pizarras, sus punzones, o no poseen ese material?
0: No lo poseen porque ya son niños de escasos recursos, muy escasos recursos, y muchas veces hay docentes en la parte rural que ellos compran la pizarra para prestar al estudiante. Sí, pues ya como algo personal de ellos.
1: Ah, ok. Sí.
0: Entonces, o a veces yo le facilito las mías, pero como yo estoy en diferentes colegios, entonces claro, me tengo que estar ahí y cuando se van, pues quizás yo irme para otro colegio otro día.
1: La Secretaría de Educación, a través de la canasta educativa, ¿no asigna ese tipo de materiales didácticos?
0: El año pasado se solicitó. Estamos que este año se haga realidad ese proyecto, que lleguen los materiales para dotar los diferentes colegios, que es pizarra, para los niños de baja visión, que es la lupa, calculadoras parlantes, algunos bastones.
1: Los bastones, claro.
0: Ábaco, libros en braille.
1: Claro.
0: Entonces, materiales del sector, estamos en lista de espera, pues que ya se ejecute. Creo que ya hicieron la compra. Es un proceso, recurso claro, público, un proceso.
1: Sí, y generalmente llegan tarde esos recursos.
0: Sí, y aparte de que llegan tarde, es un proceso, porque el material llega, tiene que pasar por bodega, el inventario.
1: Sí, es cierto, tiene todo un proceso.
0: Entonces es un proceso larguito.
1: Sí, es verdad. Pues Alex, ya finalizando nuestro programa y nuevamente agradeciéndote pues el que hayas aceptado esta invitación y nos hayas contado de cómo suceden las cosas allá en la región de Arauca, pues me gustaría invitarte a que les dejes un mensaje a nuestros oyentes de INCI Radio, de este programa de incidencias. Sabemos que mucha gente nos escucha y sobre todo pensando en las personas con discapacidad visual que de pronto todavía no logran aceptar su discapacidad, están viviendo el duelo de haber perdido su visión. ¿Qué les podrías decir a ellos? Tú que ya eres una persona realizada, has logrado incursionar en el deporte como deportista de alto rendimiento, eres un profesional, estás laborando, pues prácticamente uno podría decir, estás ayudando a que otras personas salgan adelante. ¿Qué le podrías decir a estas personas que todavía no logran despegar después de haber perdido su visión?
0: Yo invito a los compañeros con discapacidad visual que la discapacidad visual no es un castigo, es una oportunidad. Creo que a mí la discapacidad visual me llevó a donde estoy, porque antes de perder la visión, a mí no me gustaba el estudio, no me gustaba nada de eso. Y gracias a eso, pues me llevó a nivel internacional en el deporte. Gracias a la discapacidad visual, siempre he dicho, amo mi discapacidad, porque hoy en día me tiene donde estoy, ¿sí? Claro, y me ha dado lo que tengo. Y me ha dado una familia, me ha dado oportunidades laborales, me ha dado reconocimiento. Y invitar a la población con discapacidad, o sea, que se prepare.
1: De acuerdo.
0: Creo que

0: importante, y invitar a la familia que apoyen a la persona con discapacidad, que lo impulsen a seguir adelante, porque gracias a eso mi mamá me lo decía: prepárate, hijo, porque yo toda su vida no voy a estar con usted.
1: Uh-huh, es verdad.
0: Y así fue, hace 5 años que partió. Uh-huh. Y si ella no me fuera impulsado, no me fuera apoyado, no me fuera obligado, entre comillas, a estudiar, a prepararme, pues estuviera sufriendo hoy, viviendo quizás muchas veces de la calidad de la gente.
1: Seguramente.
0: Yo siempre he dicho que la discapacidad no es para lástima,
1: es
0: la discapacidad es para fortalecerse uno como persona, como familia. Uh-huh. Hoy mis hijos me miran: papá, si usted puede, ¿por qué yo no puedo?
1: Claro, por supuesto.
0: Sí, si usted no mira, pero sí se estudia, en todos lados está metido.
1: Uh-huh.
0: ¿Sí? Entonces, eso invito a la persona con discapacidad, a la familia, apoyémonos. Y no demos lástima al mundo. Yo sé que la persona con discapacidad tiene mucho que aportar al desarrollo de cada región.
1: Es verdad, Alexis. Pues, hombre, Alexis, pues qué bueno haber podido sostener este diálogo tan interesante, tan importante.
0: Yo no sé si recuerdan ustedes que el alcalde de Cali en una época fue ciego.
1: Sí, sí, claro. Tuvimos un alcalde ciego que era Apolinar Salcedo, de Cali. Sí, señor. Sí, así fue. Sí, es cierto.
0: Y hay muchas regiones que hay diputados ciegos, concejales ciegos.
1: Sí, sí, señor.
0: También
1: es.
0: Físicos, uh-huh. Sordos. Entonces sí es que podemos aportar muchas cosas. Hay profesionales en diferentes entidades que han aportado al desarrollo y la mejora de la inclusión en nuestro país.
1: Es verdad, la discapacidad no se puede convertir en un obstáculo para uno lograr la superación. Es muy cierto. Pues Alexis, hombre, muchísimas gracias por nuevamente, y pues espero que en algunos otros espacios podamos tenerlo nuevamente para seguir conversando sobre cómo, qué otras acciones se han podido adelantar allá en la región de Arauca. Tú que eres el representante de la población con discapacidad ante los comités, pues esperamos volverte a tener en próximas emisiones del programa Incidencias. Muchas gracias.
0: Gracias a usted. Siempre estaré atento para aportar al desarrollo y al beneficio de nuestra población con discapacidad visual y toda la población en general.
1: Pues a nuestros oyentes de INCI Radio y en este espacio de Incidencias les agradecemos el escucharnos, y los esperamos para una próxima emisión de nuestro programa Incidencias. Hasta la próxima.
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1: Hola, bienvenidos al canal de Spotify del Instituto Nacional para Ciegos, INSI. Soy Ignacio Maya y en este podcast estaremos abordando un tema muy importante: las estrategias pedagógicas para los docentes en el salón de clase. Es fundamental recordar que en Colombia los estudiantes con discapacidad visual tienen derecho a acceder a instituciones educativas que les brinden un servicio educativo de calidad. El INSI está comprometido en brindar apoyo a través de materiales educativos en braille y capacitación para docentes, entre otros servicios. Los docentes de apoyo, contratados y asignados por las Secretarías de Educación, son otro recurso con que puede contar la institución educativa. Estos profesionales coordinan acciones educativas con los docentes de aula y con los estudiantes que necesiten los apoyos. Los docentes de aula pueden solicitar al INSI asesorías a través de las líneas que les daré al final de este mensaje, así que tomen nota. Entrando en materia, las dos estrategias en el aula de clase más importantes a tener en cuenta por parte de un docente son la descripción de imágenes visuales, objetos y situaciones, y la verbalización de textos que se escriben en el tablero. En la descripción de imágenes se facilita la comprensión de un tema que se ha presentado a los estudiantes en la clase, como en el caso de los gráficos, dibujos o diagramas. Las descripciones no tienen que ser demasiado detalladas, solamente se deben mencionar los aspectos más importantes que le ayudarán al estudiante a formar una imagen mental. La estrategia de verbalizar lo que se escribe en el tablero es una práctica que deben adoptar los docentes, recordando siempre que su estudiante ciego no puede verlo. Escribir y verbalizar simultáneamente ayudará a ganar tiempo en la clase cuando ya la técnica sea dominada por el profesor y evitará que un compañero vidente sea obligado a dictar la información al compañero ciego, pues interfiere en su propia participación. En cuanto a la evaluación, recuerde que el tiempo que se da al estudiante con discapacidad visual debe ser un poco mayor al de sus pares y puede ser necesario adaptar la prueba al sistema braille, al software lector de pantalla o considerar alternativas como evaluaciones orales, que, dicho sea de paso, no debe ser la única forma de evaluar que se use. En la enseñanza de matemáticas, la descripción precisa de términos es esencial, al igual que en la enseñanza del inglés, donde el uso de objetos táctiles y la participación individual son de gran ayuda. En el área de educación artística, se deben implementar estrategias para involucrar a los estudiantes con discapacidad visual en actividades como aprender a tocar instrumentos, la danza, la pintura, la fotografía, la escultura y el canto, entre otros, brindándoles la información necesaria para su participación activa. Estas actividades pueden incluir el uso de materiales moldeables. Puede hacerse danza guiada y acompañada por un par o por el docente, hacerse descripción y análisis de estilos pictóricos, imágenes, gráficos, entre otros, siempre teniendo en cuenta necesidades y potencialidades de los estudiantes. En educación física es fundamental conocer la condición visual del estudiante, planificar actividades adecuadas de acuerdo a su condición, garantizando un entorno seguro. Todas estas estrategias y más se encuentran detalladas en la cartilla del INSI, disponible para su descarga en el sitio web www.insi.gov.co/cartillas. Es importante tener en cuenta que los docentes pueden tomar cursos que se brindan en la plataforma Moodle dos veces al año en temas como braille, ábaco, orientación y movilidad, entre otros, a través de la página elearning.insi.gov.co. Recuerden que estamos para brindar asesoría y asistencia técnica educativa a través del correo aciudadano@insi.gov.co o llamando al teléfono 601-384-6666, extensión 404. Gracias por escuchar y hasta pronto.
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1: iPhone, iPad, iMac, iTunes. ¿Alguna vez ha preguntado qué significado tiene la I en cada uno de los productos? Según el mismo Steve Jobs, la I, que apareció por primera vez en 1998 con el iMac, tiene varios significados relacionados con la visión de Apple. En una entrevista de la revista Reader's Digest, Jobs explicó que representan los cinco conceptos claves de Apple que se complementan entre sí. Estos son Internet, Individual, Instruir, Informar e Inspirar. También es importante mencionar que la letra expresa la identidad del usuario con la marca y por supuesto que actualmente no todos los productos llevan la letra I en su nombre, pero ya sabemos básicamente qué significa la I en cada uno de estos elementos en los cuales lo han utilizado, ¿no?
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0: Hola, bienvenidos a este programa de Conexión INSI del Instituto Nacional para Ciegos. Esta es la emisión de INSI Radio. Para hoy tenemos tres invitados muy especiales de IDARTES: Edwin Rodríguez, Rodrigo Sousa y Clara Inés García. ¿Cómo están?
1: Todo muy bien, gracias.
0: Les cuento un poquito de como la historia de cada uno de ellos. Edwin Darío Rodríguez es apasionado por la creación artística, profesional, director y productor de cine y televisión con maestría en producción y gestión cultural. Y pues ha trabajado en muchas partes. Mil Colores para mi Pueblo, que ahorita nos hablaron también de ese proyecto. Caracol Televisión, Universal Channel, Project en París 2018, en Orlando en 2019. Fue ganador de la beca Paz y Reconciliación en el Postconflicto Latinoamericano, otorgado por Kansas State University. Rodrigo Alfonso González es especialista en pedagogía, magíster en gestión cultural, maestro en dirección de la Facultad de Artes de la SAP, y pues ha trabajado mucho sinestesia teatral en personas con sordoceguera, como nos contó en el anterior programa, director de Consentidos, propuesta de participación cultural de personas con ceguera en la Universidad Pedagógica Nacional, la UNAD, la Universidad Distrital Francisco José de Caldas, la Universidad del Rosario y la Universidad Nacional de Colombia. Y Clara Inés García ha trabajado también algo que se llama Aves. Entonces, ahorita nos contarás un poquito esa Escuela de Artes de Pereira, Dime en Cine, como nos contó en el anterior capítulo, el cambuche, la pesca artesanal en el Magdalena, con la comunidad indígena de Nazaret, Leticia, en Minculturas, como nos dijo en el anterior programa, la consulta previa del 2024 también con indígenas. Entonces, para este programa yo les propongo que hablemos un poquito despacio cada uno de los pasos. Primero, como qué es artefactum, porque esas dos palabras, el factum no me queda tan claro, y pues factum, F-A-C-T-U-M, porque después lo van a nombrar también para que ustedes se contacten con Artefacto. Cuéntanos.
1: Claro que sí, pues mira, Artefacto nace de la palabra artis, que significa arte, y factum, que significa hecho o algo elaborado. Entonces, si uno une las dos palabras, es como hecho con arte. Y por eso nace de ahí, digamos, Artefacto. Y Artefacto nace con la necesidad precisamente del fortalecimiento de las prácticas artísticas en las seis líneas canónicas que conocemos, que es música, danza, literatura, audiovisuales, plásticas, y con unas líneas adicionales, una que tiene que ver con innovación social, que es con trabajando con ámbitos sociales, border rural y prácticas campesinas, bienestar y prácticas del cuidado. Y también tenemos otras dos líneas, una que tiene que ver con ruralidad, trabajamos con comunidades, por ejemplo, como la de Sumapaz, y también con comunidades indígenas, y trabajamos con la comunidad Muisca de Bosa, precisamente desde su ancestralidad y su ejercicio. Y desde allí, digamos, tenemos varios laboratorios que precisamente vienen de un diagnóstico que hicimos. Sé que esa palabra diagnóstico es súper horrible, parece que todo el mundo estuviera enfermo, pero realmente lo que buscamos fue encontrar un punto de partida para poder trabajar con los diferentes artistas. El Instituto Distrital de las Artes está enmarcado específicamente en el ejercicio de pues, las prácticas. Nosotros somos quienes implementamos toda la política pública de Bogotá. Trabajamos con los equipamientos culturales, hacemos, seguramente nos conocen porque pues hacemos todos los festivales al parque, desde Colombia al Parque, Roca al Parque, hasta ahora ahí está Guaracha al Parque, y también con otros espacios, pues obviamente como los festivales de Teatro Bogotá, Danza en la Ciudad, y bueno, y este proyecto que desde el 2024 venimos trabajando, que estamos en las 20 localidades y que precisamente lo que pretende es el fortalecimiento de las prácticas artísticas y pues trabajamos con comunidades, pero sobre todo con los artistas de la ciudad. Y desde allí nace pues esta posibilidad para la co-creación, que eso es una palabra también nueva en estos tiempos, porque la gente confunde mucho la colaboración con la co-creación, pero acá lo que estamos buscando es que los artistas, desde la idea inicial hasta su ejercicio producto artístico final, pues estén en todas las etapas trabajando y que puedan de alguna manera conocer, indagar, producir, pero sobre todo pues circular esos productos en cada una de las dimensiones, pues obviamente del campo cultural, y que desde allí pues obviamente podamos fortalecer esas prácticas con los artistas no solo de Bogotá, sino de la ciudad-región, que además pues tenemos amparados alrededor de 18 municipios alrededor de Bogotá que también pueden hacer parte de este proceso.
0: Claro, Inés, ¿nos puedes contar esos municipios o la ruralidad o qué estás haciendo este año?
2: Bueno, alrededor de la ruralidad he trabajado bastante, y ahora que volví a nombrar Historia Patria en mi hoja de vida, sí, he trabajado bastante en ruralidades. Por eso llego de manera primera, como lo dije la vez pasada, a Artefactum desde la ruralidad. Este año es que estoy con las artes escénicas por la parte de artistas con discapacidad. Y la ruralidad nos está dando unas herramientas grandes alrededor de lo que es la creación y la co-creación, sobre todo porque es que Sumapaz sí es un territorio que además tiene y logró como comunidad esa declaratoria de protección a todo Sumapaz, no solamente porque es una riqueza de agua y de un reservorio, sino porque es un territorio campesino. Y lo que se protege también es las costumbres y las memorias campesinas. En ese orden, de ahí por eso Artefactum pensó en que para esa ruralidad sumapaseña, y bueno, y lo que es el proyecto Ruralidad directamente de Artefactum, es sobre la oralitura. La oralitura es un concepto ya trabajado más o menos desde los 80, pero que últimamente sí está siendo aterrizado realmente al ejercicio de las artes. ¿Por qué? Porque la oralidad es arte y la literatura es arte. Todo lo que se dice, digamos, de manera oral también viene de la memoria. La palabra oral es muy, muy de memoria, y por eso se hace una escritura de las memorias y de las conservaciones. Eso básicamente es el objetivo de ese laboratorio en las ruralidades. Y cuando yo empiezo a revisar estos documentos que encontré cuando entré a Artefactum, pues si fueron muy cercanos a mis procesos, como por ejemplo recuperar la memoria de la pesca artesanal en la orilla izquierda del río Magdalena. Los ríos se nombran de arriba para abajo, ¿no? De donde nacen para abajo. O sea, uno siempre cuando dice el lado derecho es para el lado en el que bajando es a la derecha y bajando a la izquierda. Esto es el borde izquierdo en la Dorada Caldas, en un barrio en donde ellos son específicamente los que más viven ahí y vivían. Pues ahora con ciertos modernismos se han ido, pero el proyecto precisamente lo que quiso fue hacer una preservación sobre los saberes artesanales de esa pesca, cómo se hace una atarraya, cuáles son esos, el tiro, la manta, una cantidad de documentos quedaron alrededor de eso, y eso se centró en la ejecución de unos arquitectos de la Universidad de los Andes que estaban unidos para poder construir un lugar para la pesca. Ellos le llaman cambuche, como llamamos todos cambuche, ¿no? Cualquier enramada llena de bolsas negras y uno se resguarda ahí. Ellos hacen más o menos una cosa así, pues por las precariedades y lo que hay. Aquí se construyó un objeto con un objeto sujeto que es el cambuche. El cambuche para la pesca artesanal recuerda todo eso. En este momento eso es patrimonio de ellos. Y de ahí estamos tratando de hacer cosas parecidas en Sumapaz, con Artefacto.
0: Con el río Tunjuelo.
2: Allá tienen dos vertientes, uno es el río Sumapaz, el otro es el río Blanco, y el Tunjuelo está en la mitad. No se volvió vertiente porque no alcanza a crecer tanto, pero Sumapaz está dividida en esas dos vertientes. Y esas dos vertientes son dos tipos de comunidades distintas que escriben y oralizan diferente. Entonces, ahí hay toda esa misión interesante, muy bonito, gente además maravillosa. Y el páramo además es espectacular. Por eso es que hay que dejarlo quietico y no visitarlo.
0: Bueno, Rodrigo, y cuéntanos qué haces en Artefacto.
3: Bien, yo llego allí como este, digamos, este rol que se llama laboratorista, que justamente es la persona un poco como que detona el proceso de creación y de co-creación que tienen los participantes. Entonces, digamos que hay una gran diferencia entre lo que yo venía haciendo, que justamente era como de pronto liderar un proyecto desde el punto de vista de dirección, como ser el director de una obra de teatro, a esto que básicamente es como hacer e incitar a las personas y organizar información como básicamente si fuera una investigación para que los procesos en sí mismos se puedan dar. Entonces uno es como el que detona, el que está, digamos, en el proceso de no de guía, porque es que guía ya es diferente. Sí, digamos como el que seduce un poco la creación y la co-creación de los procesos internos de este proceso. Entonces digamos que soy el que está dentro del proceso de creación también, pues no voy a estar creando con ellos, pero sí voy a estar con ellos de primera mano, dándole pues herramientas, referentes, intentando crear también muchas cosas. Y algo que me parece muy interesante es que se abren otros caminos muy diferentes, que no solamente es teatro, sino que ya estamos hablando de co-creación entre diferentes saberes, lo cual me parece muy interesante y es el momento, yo creo, adecuado para estar hablando de eso. Estamos hablando tecnología, estamos hablando arquitectura, fotografía, audiovisuales. Ojalá tuviéramos de pronto algo de gastronomía, que también está muy en boga este tipo de experiencias, también porque lo sensorial no solamente son los cinco sentidos desde el punto de vista yo veo, escucho, sino también qué me genera a mí el comer algo. Me acordé de Ratatouille. Todo esto.
0: Yo me acordé de Café a Ciegas.
3: Café a Ciegas con nuestro compañero José. Sí, justamente. Hay hartas investigaciones y procesos sobre eso. Entonces me parece que eso es lo que más me parece interesante del asunto, es eso. Que se pueden empezar a dialogar saberes. Ya no solamente estamos teatro con teatreros, danzarios con dancistas, no, nada. Estamos hablando ya. Y eso me parece que puede ser mejor y mayor, de mayor amplitud para el beneficio de la comunidad.
0: Yo quiero que me cuenten un poquitico cómo fue la experiencia del 2025, cómo se dio esa inscripción y cómo fue el desarrollo y la apuesta final.
1: Claro que sí, Juan Carlos. Pues mira, fue un ejercicio muy interesante. Lo primero que hicimos fue tener unos grupos focales. De allí, por ejemplo, emergió un grupo que salió de personas específicamente sordas del Colegio Manuela Beltrán, que ya venían haciendo un trabajo muy incipiente, digamos, pero pues ya habían arrancado un trabajo con la gerencia de arte dramático, y convocamos a otros artistas de alguna manera que se convocaron. Nosotros tenemos un mecanismo que se llama invitaciones culturales, que es como todo el mundo se presenta a todas las convocatorias, becas o estímulos del distrito. Y desde allí lo que hicimos fue generar unos espacios de encuentro y sobre todo de diálogo para contarles un poco como cuál era la intención de Artefactum, qué es esa vaina de Artefactum, sobre todo explicarle qué es un laboratorio, porque además toda la gente ahorita hay como un virus de laboratorio y a todos les llaman laboratorio, pero realmente son como encuentros y generan algo y ya, pero realmente entender que este proceso es de 3 años, que lo que pretendemos es hacer un ejercicio de encuentro con los artistas, donde ellos tienen voz, voto, pero además deciden, porque además vienen de procesos donde las instituciones les dicen qué hacer, cómo hacerlo y sobre qué tienen que hablar, y Artefactum lo que pretende precisamente es todo lo contrario. Es donde las ideas, las propuestas y los productos artísticos que ellos definen, que si bien digamos en este caso específico de Teatro a la Mano estaba enfocada en una línea disciplinar, aquí la idea era precisamente que podía ser cualquier tipo de lenguaje. De hecho, el producto del año pasado fue un performance que se hizo y que presentamos en la Universidad Javeriana y que duró más o menos alrededor de 10 minutos, o sea, fueron 5 meses de trabajo para tener 10 minutos, digamos, de puesta en escena, que fue lo que se obtuvo el año pasado como producto, digamos, artístico final. Allí tuvimos sobre todo personas que habían tenido algún tipo de experiencia en lo dramático, pero no tenían procesos de formación. Y Artefactum tiene una posibilidad, digamos, y es de convocar artistas que ya tengan experiencia. Digamos, En estos campos. Entonces, pues acá fue un desafío gigante. Allí estuvo la laboratorista Candelaria, Gabriel, que estuvo acompañando este proceso, que ya ha venido trabajando también con esta población, pero teníamos específicamente personas sordas. Precisamente parte de los diálogos y todo este ejercicio del 2025, nos preguntaban el por qué no poder incluir otro tipo de discapacidades, y sobre todo pensando, como lo decía ahorita Clarín, es que la discapacidad no, como una herramienta para la creación. Y desde allí, pues obviamente comenzamos, y ya Rodrigo también nos propuso un poco también ampliar la mirada, y que no se tratara como de tener un grupo de discapacidades, sino como eliminar la palabra discapacidad y tener un grupo de personas que tienen un interés por la co-creación, y sobre todo teniendo, digamos, unas discusiones alrededor de qué es eso de la co-creación, cómo nos reunimos y de qué manera nos reunimos para poder decidir. Además, porque el proyecto propone una idea, y es que, y yo comienzo con la premisa de qué pasa si Darte se acaba mañana, que además curiosamente ya cumplimos 15 años, pero si se acabara mañana, es cómo hacemos para que los artistas que comienzan este tipo de procesos, pues no necesiten de las instituciones, sino que aquí les estamos dando unas herramientas para que ellos continúen esos procesos de ahí en adelante. Y eso es lo que también queremos dejar instaurado. No es buscar artistas para hacer un producto artístico y chao y nos vemos, sino que entiendan toda la cadena para poder hacer un producto, desde cómo se genera una idea, eso cómo se produce, eso cómo se difunde. O sea, pensamos hasta en el afiche, en la apuesta, en las comunicaciones, en los acompañamos en el proceso, porque además del presupuesto, nosotros les damos una bolsa de producción, pero ellos definen de alguna manera en qué se lo gastan. Uh-huh. Pensando en el producto. Entonces, todas esas decisiones que de alguna manera es como entender cómo se come, y si bien no pretendemos hacer personas que de alguna manera conozcan el tema o legal o jurídico de producción, pues sí hay que entenderlo para uno poder saber. Yo siempre hago un chiste interno que digo que uno, dependiendo del presupuesto, sabe si hace Los Hermanos Gasca o El Circo del Sol. Entonces, entendiendo eso con el presupuesto, con lo que uno tiene, pues precisamente lo que pretendemos es que cada uno decida qué hacer, y con esos recursos que tenemos a la mano, y obviamente con todas las gestiones que se van dando en el camino, pues podamos hacer casi siempre, pues obviamente, lo que le querramos apuntar y llegar.
0: Aquí decimos como que todos los guiones que nos pasan quieren hacer esta película Avatar. Sí, entonces la animación al 100% y muchas cosas, y la realidad es diferente. Entonces, así es. Bueno, me gustaría entonces, en este momento del año, ¿qué proceso lleva Artefactum? Y han nombrado también Teatro a la Mano. Entonces, explíquenos un poquito qué es eso de Teatro a la Mano y cómo se...
2: ¿Cómo que se come?
0: Ajá.
2: Bueno. Teatro a la Mano es el laboratorio que viene de un inicio de trabajo, de un trabajo que tenían como talleres más pedagógicos en la Gerencia de Artes Escénicas de IDARTES. Esto pasa a ser el laboratorio de co-creación Teatro a la Mano, Cuerpo y Seña. Es así de pequeñito el
0: título.
2: El título. Eso indica, obviamente, que hay una preocupación por el cuerpo y las posibilidades de ese cuerpo en un espacio de expresarse. Es más o menos como una primera mirada. Artefactum lo recoge como dentro de la línea de artes escénicas. Esa línea en artes escénicas se abre también este año. El año pasado hicieron todo su proceso, como contó Edwin, y este año estamos apostándole a trabajar más abiertos, que nos lo nombraba también Rodrigo, más abiertos a otros tipos de artistas o de potencialidad artística para la co-creación. El que se diga laboratorio a veces tiene un poquito la riña con los talleres pedagógicos. Los laboratorios normalmente no se arman talleres para aprender. Los laboratorios pueden armar una metodología para investigar, y que por añadidura aprenda es otra cosa, pero realmente el laboratorio se hace con personas que tienen, digamos, clara una preocupación. Y sobre esa preocupación, en este caso, tenemos algunos artistas escénicos, tenemos artistas plásticos dentro del grupo que ya se inscribió, porque las inscripciones pues ya cerraron ahora en marzo la parte de la invitación y las inscripciones, pero vamos a estar un poco abiertos a la comunidad con discapacidad para poder incluir en mayor medida personas que quieran de todas maneras ser invitados a nuestro laboratorio, no solo como espectadores, sino como parte de, digamos, del proceso. Este laboratorio de cuerpo y seña está montado sobre preocupaciones como más o menos todo Artefactum sobre las definiciones de Bogotá, porque también obviamente IDARTES está montado desde la Secretaría de Cultura de Bogotá y la Alcaldía, y Bogotá se está mirando desde todas las aristas posibles. Entonces el laboratorio está también sobre esas preocupaciones, sobre un trabajo interdisciplinar y transdisciplinar, básicamente, ¿no? Muchas personas, muchas disciplinas. Nos falta, como decía Rodrigo, la culinaria, pero ahí yo puedo ayudar con sanduchitos.
4: Para el próximo año.
2: Para el próximo año puede ser.
0: Bueno, Rodrigo, y cuéntanos cómo es eso de las localidades, porque veo que está la localidad de Candelaria como la referencia, pero ahora, o no, siempre se han abierto a todas las localidades, pero siento que ahorita se van a centrar un poco en la Javeriana, los laboratorios. ¿Cómo es? Explícanos un poco más, Rodrigo.
3: No, digamos que desde mi perspectiva, cuando yo entro, tiene, digamos, una organización, una manera, digamos, de organizarse desde el punto de vista institucional. Es una convocatoria que se hizo a nivel distrital, pero que también tiene, digamos, tiene unas lógicas de desplazamiento pensando justamente en las personas con discapacidad. Y es que por lo menos quedara equidistante para por lo menos recoger algunas lógicas de desplazamiento. Entonces, sabemos que muchas de las personas con discapacidad diagnosticadas están en los, digamos, localidades donde están los barrios con estrato 2, 1 y este tipo de cosas. Digamos que lo que intentamos es centralizar el proceso, pero no pues desde el punto de vista centralizar los procesos, no académicos, sino los lugares, para que pueda ser un poco más asequible a las personas. Igual el proyecto también tiene, me aclarará clara. El proceso del que tiene algunos, digamos, apoyos a personas con discapacidad para algunos transportes, ese tipo de cosas, pensando en que el proceso de la creación y co-creación y la actividad cultural para personas con discapacidad no solamente es que participen, sino cómo participan. ¿Sí? Uh-huh. Si llegan, si no llegan, cómo pueden llegar allí. Ese tipo de procesos yo creo que son muy importantes. No solamente es que vayan a hacer actividades culturales, sino todo lo que enmarca. El acompañante, el cuidador, el intérprete, el guía intérprete, el costo que eso representa, el Transmilenio, la salida en la tarde. Yo me acuerdo que cuando trabajaba con personas ciegas, me decían, yo siempre ensayaba en las noches y mis reuniones que siempre son en la noche. Me decían, no salgamos después de las 6, que tras de que soy ciego, peor. O sea, lo poco que yo puedo ver es cuando está la luz del día. Uh-huh. Ese tipo de procesos uno empieza como a adquirirlos y pues como a hacer un poco la vida más sencilla para que el ejercicio se pueda hacer. Entonces digamos que no está centralizado en una localidad, es más o menos es por lógicas y también por lógicas de la institución con las alianzas que ha desarrollado, que es justamente la Javeriana. Igual los espacios de la Javeriana son asequibles y pues están pensados de diferente manera, que eso es buenísimo. Sabemos que la infraestructura es una de las dificultades más grandes que se encuentra las personas con discapacidad, ¿no? Universidades públicas, teatros, algunas veces son muy inseguros en términos del escalón, bueno, casi no hay señalética, braille poco, bueno, eso es un poco el asunto.
0: Uh-huh. Bueno, y Clara Inés nos puede explicar un poquitico ese proceso.
2: ¿Más sobre el proceso? Sí, sí. No, básicamente lo que dice las localidades es para poder estar claros en dónde van a ser los puntos de encuentro, que realmente quedan como mediados en lo que la experiencia de Artefactum pues ha mostrado por los destinos de donde vendrían todos las personas que van a participar. Para este año, Artefactum tiene un número de viajes en Transmilenio, uh-huh, y en SITP, que va a entregar con tarjetas a los participantes para su desplazamiento a los lugares cada 8 días los sábados en la tarde a llegar a la Universidad Javeriana y a devolverse a sus lugares. Entonces eso ya es una ayuda grande, que la gente pueda estar llegando con seguridad y con bastante. Vamos a tener de 2 a 6, o sea, espero que la luz de las 6, de 2 a 5, pero casi siempre nos quedamos echando loras y haciendo recochita. Entonces nos dan las 6 realmente.
3: Si las personas llegan, salgan faltando 5.
0: Bueno, entonces invitemos a todos y a todas y a todos a Artefacto.
3: Claro, no, yo no.
2: Bueno, pues espero que se hayan entusiasmado con nosotros. En persona somos más chéveres. Estamos encontrando a partir del 23 de mayo. Repito, aquellos que quieran empezar a participar directamente desde ahora y no más tarde, que es cuando habíamos hecho también la otra invitación de poderlos tener más tardecito de mayo, julio, porque Artefactum tiene unas fases que son básicamente ideación y experimentación, luego viene producción.
1: Difusión y circulación, análisis y reflexión, y ya.
2: Y ya, y ahí terminamos ya con lo que es el haber terminado la muestra y hacernos una evaluación autocrítica y también de afuera, porque recibimos también evaluaciones desde fuera de los laboratorios. Nos vamos a encontrar todos los sábados de 2 a 6 de la tarde, en donde en la Universidad Javeriana, en los estudios de la Facultad de Artes, estudio 1, ¿cierto? Entrando mano derecha. Sobre ese proceso, pues los esperamos. Obviamente, tenemos que tener una conversación previa para saber, sí, y poder pedir las correo. Autorizaciones, sí, al correo, vez. Que dije también al inicio, y es artefactumruralidad@idartes.gov.co. Me pueden escribir o mandarme un audio o algún tipo de proceso de comunicación a través de WhatsApp únicamente al 313-350-1969. Es mi teléfono. Entonces, estaré respondiendo a aquellos, te oí en INSI. Uh-huh. Entonces, yo ahí sí ya respondo, por favor.
0: Listo, Clarines, muchas gracias por esa prelación con estos oyentes de INSI Radio. El tiempo se acabó en este programa también, entonces yo le agradezco muchísimo a Camilo Garnica por habernos grabado. Les agradezco mucho a los invitados toda la paciencia de todo este tiempo que estuvimos aquí reunidos, a Edwin, Rodrigo y Clara Inés. Muchísimas gracias, espero verlos en otra ocasión, espero poder ir, aunque sea la muestra final, la foto que vi me encantó, entonces nos seguimos por ahí escuchando. Muchísimas gracias, que estén muy bien, no se desconecte, hasta luego.
2: Nosotros también, que estén bien.
1: Bueno, gracias a ti y a todos los oyentes.

Sobre un fondo negro aparece un texto en blanco. El pez y yo. En blanco y negro en una cocina sobre un mesón hay varias especias. Una mata y una pecera con un pez dorado. Se enfoca en primer plano la pecera donde el pez está nadando. Un hombre con discapacidad visual vestido de negro entre 40 y 50 años está frente a una estufa. Él está haciendo un café. Extrae la cafetera de una tetera y lo sirve en una taza que ubica con su mano izquierda. Deja el café en la estufa. Y tapa la tetera. Toma un paño de cocina y agarra la tetera. Ubica de nuevo con su mano izquierda la taza. Y vierte agua en el café. Ahora se enfoca el acuario. En el fondo se refleja el hombre quien está tomando su bebida. Reposa sobre la estufa y sigue bebiendo su café. Da la vuelta. Se acerca al lavaplatos. Toma una jarra de plástico y la lleva hasta el grifo. Con su mano comienza a buscar la llave de agua. Y la abre. Se enfoca de nuevo la pecera y la matera le daña. El hombre comienza a cerrar el grifo hasta que finalmente lo cierra y da la vuelta. Se acerca al mesón. Con su mano reconoce el espacio. Toca el acuario que está en el borde. Luego con su mano llega a la planta. Le vierte agua. Y se aleja. Da la vuelta al mesón y queda de espaldas a la cámara. Él gira. El pez está en el piso saltando entre los vidrios del acuario. El hombre se ve angustiado, mientras el pez sigue revoloteando en el piso. Se agacha y comienza a buscar al pez con sus manos. Extiende las palmas de sus manos y empieza a moverlas a la izquierda y a la derecha. Retrocede un poco y ahora busca a la derecha. Se enfoca ahora al rostro del hombre, quien sigue acurrucado buscando y buscando. Con su mano encuentra el desagüe, saca el tapón, se levanta rápido y se quita desesperado su camisa. La dobla, se agacha de nuevo y la introduce en el orificio del desagüe. Se para y comienza a llenar la jarra de agua rápidamente y la vierte constantemente en el piso.

Cierra las llaves de agua. Gira y se agacha de nuevo. En el piso que está inundado, sigue buscando a su pez. Con sus manos, busca y busca. Mientras el grifo enfocado en primer plano gotea incesantemente, el hombre se sienta. Se enfoca de nuevo su rostro que se ve frustrado. A su mano que reposa en el agua llega el pez dorado que comienza a nadar entre sus dedos, hasta entrar en su mano que el hombre levanta sutilmente porque siente al pez. Se funde a negro y corren los créditos. Dirección, guión, reparto y música de Babak Avifar. Fotografía de Sadek Souri. Creado en junio del 2014 y audiodescrito por Henry Díaz para el Instituto Nacional para Ciegos Sin Sin en el 2024.

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1: El pan de bono es el mejor pan del mundo. 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
1: Los 5 videojuegos más estresantes. Para escoger estos 5, el portal de ofertas Bonus Finder y varios expertos midieron las frecuencias cardíacas de 14 jugadores durante sesiones de media hora, y estos fueron los que más provocaron la liberación de cortisol. Puesto 5 para uno de los mejores y más populares, Battle Royale, y que aumentó las pulsaciones un 26.65%. Fortnite. En el cuarto, uno de los juegos más difíciles de RPG y causante de unas pulsaciones de 28.13%, Dark Souls 3. En el tercer puesto, el icónico mundo bélico de Call of Duty. Según el estudio, esta franquicia aumentó el 29.69% en las pulsaciones. En el 2, el EA Sports FC, o bueno, FIFA, que tiene muchos motivos para estar aquí por sus 31.25% de pulsaciones. Y en el primer lugar, el juego que ha roto amistades y relaciones desde tiempos memorables y con un aumento de pulsaciones de 32.81%, Mario Kart.
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1: ¿Sabía que existe el teorema de Sheldon Cooper? Esto es por el episodio 73 de la serie, donde él menciona cuál es el mejor número, el cual es...
2: Es el 73.
1: ¿Pero por qué?
2: Es el vigésimo primer número primo, su espejo el 37 es el 12, y su espejo el 21. Es el producto de multiplicar, escuchen esto, 7 y 3.
1: Expertos en teorías de números de la Universidad de Dartmouth se inspiraron en este episodio por motivos extras como este.
2: En binario, el 73 es palíndromo. 1001001, que al revés es 1001001, justo igual.
1: Concluyendo así que el 73 es el único número primo que cumple con estas características. Como dato extra, el actor que hace de Sheldon, Jim Parsons, nació en el año 1973. Así que ya sabemos que el 73 es el mejor número que existe.
2: ¿Eh? ¿Eh? ¿No es genial?
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2: Actores que rechazaron papeles icónicos, segunda parte. Pierce Brosnan podría haber sido el Batman de Tim Burton en el año 1989, pero cometió el error de bromear diciéndole a Tim que no podía entender a ningún hombre que se pusiera la ropa interior por fuera de los pantalones. Esto hizo que Burton escogiera a Michael Keaton y Pierce luego sería James Bond. Hablando del 007, la lista de los actores que podrían haber sido James Bond es grande. Richard Burton, Burt Reynolds, Adam West, Clint Eastwood, Colin Farrell, Ewan McGregor, en fin. Quiero centrarme en dos actores. Liam Neeson, quien venía de hacer de Oscar Schindler, rechazó estar en la lista para hacer el James Bond de GoldenEye porque su futura esposa, Natasha Richardson, le dijo: si te ofrecen James Bond y lo interpretas, no te casarás conmigo. Liam confiesa que cuando discutían, él le cantaba la canción de James Bond. Además de esto, en el 2009 rechazó ser Abraham Lincoln porque su esposa había partido este mundo y porque no conectó con el libreto de Tony Kushner. Por cierto, Harrison Ford rechazó ser Oscar Schindler por hacer el fugitivo, algo que Liam aún hoy le agradece.
3: No olvidaré lo que hiciste por mí hoy.
4: Yo preferiría que lo hiciera.
2: Hugh Jackman tuvo que rechazar el papel en el 2005 de James Bond por problemas de agenda porque ya estaba comprometido con El Gran Truco y además, siendo Wolverine, temía ser encasillado en personajes tan estereotipados. Hablando de superhéroes, Amanda Seyfried rechazó ser Gamora porque creía que sería el primer fracaso de Marvel. Varias de las mejores frases del cine las ha dicho Forrest Gump. El buen Tom Hanks hizo una actuación impecable.
5: Mamá siempre decía, la vida es como una caja de bombones. Nunca sabes lo que te va a tocar.
2: Pero usted sabía que John Travolta inicialmente era el encargado de dar vida a este personaje. ¿Pero por qué lo rechazó? Porque estaba trabajando en su papel de Vincent en Pulp Fiction. Por cierto, Jules, el compañero de Vincent, estaba pensado originalmente para ser interpretado por Lawrence Fishburne, pero no le gustó cómo se idealizaba el consumo de sustancias tóxicas. Esto hizo que Samuel L. Jackson tomara este papel e hizo un trabajo magistral.
3: Continúa.
2: Para cerrar, hablemos del que más se debe estar arrepintiendo de este listado, Matt Damon, porque James Cameron le propuso el papel principal en Avatar y en solo eso.
6: James Cameron me llamó y me ofreció el 10% de Avatar. Nunca conocerán un actor que haya rechazado más dinero que yo.
2: Pero no le fue tan mal a Damon porque dejó Avatar para hacer la saga de Bourne.
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1: El Ministerio de Educación Nacional inició proceso de socialización del nuevo marco normativo para la transformación del sistema de aseguramiento de la calidad de la educación superior. El decreto 0529 del 29 de abril de 2024 reconceptualiza de manera integral el sistema de aseguramiento de la calidad de la educación superior luego de un proceso inclusivo y participativo con las instituciones de educación superior, asociaciones académicas, estudiantes, profesores, representantes del sector productivo y diversas organizaciones del ámbito público y privado. El Ministerio de Educación Nacional ha venido desarrollando el proceso de socialización en las instituciones de educación superior para presentar la transformación del sistema de aseguramiento de la calidad de la educación superior y explicar las medidas del decreto.

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2: Hola, ¿qué tal? Soy Sergio González. Vamos a presentar una serie de cápsulas educativas que van a ser de utilidad para su quehacer como docentes que tienen a cargo personas con discapacidad visual. Y hoy hablaremos acerca de unos tics muy importantes para el aprendizaje del sistema Braille. Primer tip: empiece por las destrezas táctiles básicas. Practicar movimientos suaves, reconocer texturas y seguir líneas rectas ayudan a preparar la percepción táctil. La alfabetización inicial es similar a la de un niño que puede ver bien, pero todo se reemplaza por la yema del dedo. Segundo tip: ahora conoce la estructura del sistema Braille. Recuerde que el Braille se basa en una celda de 6 puntos en alto relieve organizados en 2 columnas de 3 filas. Cada combinación representa letras, números, signos y símbolos, y comprender esta lógica facilita memorizar el alfabeto. Tercer tip: ahora aprenda de forma gradual y multisensorial. Empezar por el alfabeto y avanzar hacia palabras y frases cortas, así como combinar lectura táctil con apoyo auditivo y visual, sobre todo para personas que ven bien, acelera el aprendizaje. Y el INSI ofrece materiales adaptados, tales como el signo generador de texturas, para que pueda practicar de manera divertida. Cuarto tip: ahora practique todos los días, aunque sea poco. La constancia es más importante que la duración. Sesiones de 10 a 15 minutos diarios fortalecen la memoria táctil y la fluidez lectora. Repetir patrones y leer textos sencillos ayuda a ganar velocidad. Quinto tip: adapta el proceso a cada persona. No todos aprenden al mismo ritmo. La edad, la sensibilidad táctil y la experiencia previa influyen en niños con discapacidad visual, por lo tanto se recomienda respetar su ritmo y afianzar las habilidades durante su exploración táctil. Sexto tip: el rol del docente o acompañante es clave. La enseñanza debe ser clara, paciente y motivadora. Un buen acompañamiento incluye retroalimentación constante y actividades que integren el Braille en la vida. Ahora, como séptimo y último tip, es importante que integre el Braille en actividades reales. Etiquetar objetos del hogar, leer recetas, escribir notas o mensajes. La utilidad práctica aumenta la motivación y consolida el aprendizaje.
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7: Muy buenas tardes, gente. Les saluda Braulio, su amigo el Doc, y les doy la bienvenida a este su programa, Los Clásicos del Doc. Como todos los miércoles, 3 de la tarde, hora de Perú, Colombia, nos juntamos para disfrutar de lo mejor de la música retro, los clásicos de siempre. El playlist que ha sido parte tanto de la vida de todos ustedes como de la mía propia, aquí en www.insi.gov.co/insiradio. Como siempre, las muy buenas tardes a toda la gente que nos escucha vía online y en especial a ti, a mi queridísima y bellísima productora, ella, Adriana Bardo. Y a toda la gente de INSI Radio que hace posible que este su servidor llegue a todos ustedes. Así que no se olviden que estamos con lo mejor de los clásicos del DOC, aquí, vía INSI Radio Colombia.

Bueno, gente, y arrancamos el programa de hoy con dos grandes de la música. Primero con James Brown y con el clásico de 1965, I Feel Good. Increíble, esta canción va a celebrar este año 61 años de su lanzamiento. Recordemos que este año, en diciembre de este año, se estarían conmemorando 20 años del fallecimiento del gran James Brown. Y bueno, por ahí se anuncian algunos justos homenajes para el gran James Brown. Y luego escuchamos al gran Stevie Wonder con el clásico So What the Fuss, canción del año 2005. Pero el último 13 de mayo, Stevie Wonder celebró 76 años. Acaba de cumplir 76 años. Bueno, pues como pasa el tiempo, ¿no? Además de eso, en esta canción, So What the Fuss, el que toca la guitarra rítmica, yo creo que lo han reconocido, ¿eh? Es nada más y nada menos que Prince. Así es. Bueno, gente. Seguimos con más música retro aquí en su programa, Los Clásicos de su amigo de siempre, El Doctor.

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Bueno, gente, ahí escuchamos dos grandes voces femeninas. Primero, Linda Ronstadt con el clásico Get Closer, que se encuentra en el décimo primer álbum de estudio de Ronstadt. Además de eso, está por celebrar 70 y ¿cuántos? 9 años. 79 años va a celebrar Linda Ronstadt. Bueno, y luego escuchamos otro Shocking Blue con el clásico Venus. Y bueno, recordemos que este año también se van a conmemorar 20 años del fallecimiento de la cantante principal del grupo The Bangles. Así que, bueno, ya saben, hay que estar atentos nomás. Y sigamos con más música retro en este su programa, Los Clásicos de su amigo de siempre, el Doc.

0: Bueno, gente, de ahí venimos escuchando a la banda británica de post-punk Killing Joke con la canción Love and Blood. Bueno, gente, espero que les esté gustando este programa de música retro y de esa manera poder complacer a la nostalgia, a los recuerdos y demás. Bueno, gente, Adrianita y el que les habla, nos vamos por un café y ya regresamos con más música aquí en los clásicos del Doc vía Insi Radio Colombia. Ya volvemos, gente.
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0: Bueno, gente, ya estamos de regreso. Ya estamos aquí nuevamente en los clásicos del Doc. Ya saben que nos encuentran en www.insi.gov.co/insiradio. Bueno, gente, estamos aquí en este programa dedicado a la música retro, a la música que nunca pasará de moda, a los clásicos de siempre, rock, pop, reggae, electro y mucho, mucho más. Aquí en los clásicos del Doc vía Insi Radio Colombia. Bueno, mi gente, y continuando con el programa, vamos con algo con música en nuestro idioma. Vamos a recordar a la agrupación chilena, los dirigidos por Claudio Valenzuela. Me refiero a esta gran banda Lucybell, muy influenciados por el shoegaze, y la verdad que esta canción es espectacular. Vamos a escuchar Tu Sangre, una versión en vivo que creo que fue la más conocida, incluso más conocida que la versión en estudio. Esta canción se encuentra en el segundo álbum de la banda chilena Lucybell, Viajar. Este álbum, este año, está cumpliendo 30 años de su lanzamiento. Fue lanzado en octubre de 1996, obviamente antes salió el single, pero es un gran, gran disco. Así que los dejo con Lucybell, la canción Tu Sangre, aquí en su programa de música retro, los clásicos de su amigo de siempre, El Doc.
4: Esto se llama Tu Sangre.

Bueno, gente, y ahora vamos a escuchar algo un poco más movido, más frenético. Vamos primero con la recordada banda Tequila, ¿okay? Que nos traen este clásico de 1979 de su álbum Rock and Roll, la canción Me Voy de Casa. Esta canción siempre me hace acordar un vecino que salía cantando esta canción y decía, ¿dónde? Dime de dónde esa canción, hasta que me prestó el vinilo, el long play de Tequila. Qué gran canción, ¿eh? 1979, Tequila y el clásico Me Voy de Casa. Y luego vamos a escuchar a la banda peruana, banda femenina, con el clásico Te Quiero Hoy, la banda C4, que en el año 2008 ganaron el concurso de Terra Rock. Así que, verdad, ¿qué será de la vida de las chicas? Y un saludo muy especial para la cantante Claudia Alarco y para la primera guitarra, Sarah Helen. Un saludo para ellas, espero poderlas contactar nuevamente, ¿ok? Deben estar haciendo, obviamente, ya música como solistas. Así que primero vamos a escuchar a Tequila con Me Voy de Casa y luego C4 con el tema Te Quiero Hoy, aquí en su programa de música retro, los clásicos de su amigo de siempre, El Doc.

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Bueno, mi gente, vamos llegando al final del programa. Ya saben que si hay tiempo, nuestra Adri querida comparte una o dos más. Y si no hay tiempo, ahí nada más. Bueno, gente, vamos a escuchar una canción. ¡Wow! ¡Qué manera de terminar el programa! Bien. Del tercer álbum como solista de Charly García, el gran álbum, creo que uno de los más icónicos en la carrera de Charly, Piano Bar. Vamos a escuchar el clásico Demoliendo Hoteles. Este disco aparece en septiembre del 84. Estaba en sexto de primaria. Sexto de primaria. Yo escuché el disco recién a finales del año 1984. ¿Ok? Esta canción, Demoliendo Hoteles, bueno, habla un poco sobre la vida desordenada, indisciplinada y llena de excesos de Charly García, que incluso fue denunciado en algún momento ante las autoridades por los destrozos que causaba en las habitaciones de hoteles. Pero además, metafóricamente hablando, también se refiere a esa transición de la dictadura a la democracia argentina. Así que, gente, y los que vivieron esa época se acordarán de la llegada de Charly García por primera vez al Perú, al gran estelar de la Feria del Hogar. Pero esa es otra historia. Los dejo con el clásico Demoliendo Hoteles, Charly García, aquí en su programa de música retro, los clásicos de su amigo de siempre, el Doc, y todo vía Inci Radio Colombia.

Bueno, mi gente, llegamos al final del programa de hoy. Mi agradecimiento, como siempre, a todas las personas que nos siguen en www.insi.gov.co/insiradio. Y mi agradecimiento también, como es de costumbre, a mi querida amiga, a la bellísima Adriana Pardo. Muchas gracias, Adrianita, para ti. Un besote y que tengas una linda tarde, que tengas una linda semana. ¿Ok? Lo máximo, Adrianita. Bueno, gente, ya saben que este programa va todos los miércoles a las 3 de la tarde, horario de Perú, Colombia. Las repeticiones son los sábados a las 12 del mediodía, los domingos a las 8 de la noche y los martes a las 3 de la mañana. Todo en el horario Perú-Colombia. Así que ya saben, regresamos con más recuerdos, más música retro, más del playlist de la vida de todos ustedes, de la mía propia, aquí en su programa, Los Clásicos del Doc, vía Easy Radio Colombia. Así que hasta la próxima. Chao, chao.

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1: ...0529 de 2024. Este marco normativo, que desarrolla los ejes fundamentales en materia de registro calificado, fortaleciendo la autonomía institucional, la confianza entre los autores y la atención pertinente a la diversidad en la educación. Los primeros encuentros presenciales y virtuales, que se llevaron a cabo en diferentes territorios para dialogar con profesores, estudiantes, directivos y personal administrativo de las instituciones de educación superior, en torno al nuevo marco normativo, se desarrollaron de la siguiente manera: virtual con el apoyo de la Universidad Nacional Abierta de Distancia, UNAD, en Santa Marta, en la Universidad del Magdalena, y en Medellín, en el Instituto Tecnológico Metropolitano. Este nuevo sistema de aseguramiento de la calidad se caracteriza por el fortalecimiento de la autonomía institucional, el reconocimiento de la diversidad para el desarrollo de una oferta académica pertinente y la confianza en los sistemas internos de aseguramiento de la calidad. Asimismo, proporciona a las instituciones de educación superior herramientas para diversificar su oferta académica, permitiéndoles atender de manera ágil las necesidades de formación en diferentes regiones del país, especialmente en aquellas con bajas tasas de cobertura. El sistema de aseguramiento de la calidad fomenta el mejoramiento continuo y la cultura de la autoevaluación en la educación superior. Es así como con el decreto 0529 se establecen medidas diferenciales para instituciones y programas acreditados en alta calidad, fomentando la innovación y generando nuevas oportunidades de acceso a la educación superior en todo el país. En la transformación del sistema se identifican diversas rutas para la ampliación de cobertura y la creación de nueva oferta académica de calidad y pertinente, reconociendo la identidad institucional y fortaleciendo las estrategias de regionalización. Se introduce la modalidad híbrida, que identifica la combinación de las modalidades presencial, a distancia o dual con la virtual, presencial virtual, a distancia virtual y dual virtual. De igual manera, se refuerzan los canales de acompañamiento y asistencia para asegurar el éxito de las instituciones en su misión educativa.
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5: Muy, pero muy buenas a todos nuestros auditores de INSI Radio, ¿eh? INSI Radio, el rompecabezas. No estoy solo, como siempre. Estoy con mi amada esposa y doctora, Lina María Páez. ¿Cómo estás, Lina? Muy, muy buenas para ti, empezando ya este capítulo. Bueno, estamos hoy día en un programa del área de la salud, porque recordemos que hemos tenido al doctor Schlesinger en esta temporada. En la temporada anterior tuvimos a don José Mauricio Páez también, que estuvimos hablando de la cultura de la prevención también, por el tema de los accidentes, tanto físicos, obviamente, y estuvimos con ambos doctores en este caso la temporada pasada. Pero hoy día también volvemos a hablar el tema de la salud, y la doctora Lina María Páez estará entrevistando a quien ya está con nosotros, el doctor Juan Manuel Páez. Doctor Juan Manuel, ¿cómo está usted? Muy buenas para nuestros auditores de INSI Radio.
6: Buenas tardes, muchas gracias por la invitación. Espero poder resolver las dudas, aportar algo en este tema de la salud urogenital como urólogo.
5: Perfecto. La doctora Lina, entonces le damos toda la tribuna para que ella haga las preguntas en este programa del día de hoy, que también hemos denominado la salud en la urología. Así que a muchos de nuestros auditores les va a servir este tema que hoy día hablaremos. Doctora Lina, es todo suyo los micrófonos.
7: Muchas gracias, Dan. Doctor, pues a empezar con darle las gracias por estar con nosotros el día de hoy. Y me gustaría empezar por este lado que es como el más, que más llama la atención, y es la importancia de la educación genital en niños y adolescentes.
6: Ok, bueno, no, muchas gracias por la invitación. Yo pienso que educación genital y educación sexual, ¿no?
7: Sí.
6: Una parte sería lo que es la higiene genital, que es como el cuidado de los genitales en hombres y mujeres, que es parte del proceso de cuidarse del cuerpo, todo el cuerpo. Uh-huh. Es importante la limpieza, la higiene, porque el acúmulo de secreciones y de bacterias pues pueden llevar a enfermedades inflamatorias, infecciones, e incluso en el caso del hombre, la falta de higiene es la causa más relacionada con el cáncer de pene. Entonces sí, es muy importante la higiene y educar a los niños y a las niñas desde muy temprana edad de una manera muy natural, sin forzar este tema, para que el padre en el caso del niño o la madre en el caso de la niña sean los tutores en esa enseñanza. Debe hacerse sin misterios, sin tabús, como diciéndole y haciéndole consciente que es una parte natural del cuerpo como cualquier otra y que por lo tanto hay que cuidarla y mantenerla limpia. Otra cosa sería ya la parte sexual, que evidentemente también requiere una enseñanza por parte de los padres, que deben enseñar a sus hijos que cuidar su sexualidad es aprender a respetarse a sí mismos y a los demás, aprender a tener la dignidad sobre su cuerpo y a utilizar su genitalidad de una manera natural, sin tabús también, pero de una manera con amor, con respeto, ateniéndose también a virtudes, como son las virtudes de pudor, de la castidad, en el que nos permitirá tener una salud sexual y cuidarnos de tantos problemas por los que hoy vive la juventud.
7: Doctor, y hablando ahorita de la educación genital y de la educación sexual, ¿qué puntos darías tú de cada una de las dos diferencias que son claves para, por ejemplo, no sé, hacer un programa completo para el año sobre la urología en los niños y en las niñas?
6: Pues en cuanto a la higiene, el aseo, pues debe ser muy natural, sin exagerar, porque también esto produce que se barran las bacterias propias del área genital que son importantes en las defensas, evitando utilizar jabones corrientes que alteran el pH y que favorecen el crecimiento de otras bacterias o de hongos. Entonces, es importante, sí, la higiene, pero sin obsesionarnos con ella. En el caso del hombre, pues consultan mucho por la retracción del prepucio, es decir, la piel que cubre el glande. Si se debe correr, si no se debe correr, cómo se debe hacer, pues debe ser muy natural, hasta donde debe, sin forzarlo, con agüita, y si quiere algún tipo de jabón natural, ojalá de origen de plantas, que no alteren el pH, que no alteren tanto la flora bacteriana, retrayendo solo hasta donde lo permita, sin forzar. Cuando uno siente que está forzando y que va a traumatizar, no se debe hacer. En el caso de la niña, pues aprender que la higiene debe realizarse de adelante hacia atrás para no traer del periné y del área rectal las bacterias hacia adelante, también sin exagerar en su higiene, haciéndole tomar conciencia que es sin tabús, de que es una parte importante de su organismo, y simplemente ahorita también agüitas, o si se quiere algún jabón especial para este tipo de higiene, también se puede realizar.
7: ¿Qué es lo que más sigue generando debate en este caso de los niños?
6: ¿Lo que más genera debate en cuanto a la higiene?
7: No, mejor dicho, en todo lo que uno puede hablar sobre urología, ¿qué es lo que más o qué más problemas ves en niños y adolescentes?
6: Ya, en niños, pues digamos que siempre existe todavía la consulta de si se debe hacer o no circuncisión. Nosotros somos un país que en general no es de tendencia a circuncidar a todos los niños cuando lo hacen, como son otros países como Israel o los árabes, que por cuestiones religiosas los hacen, o como lo fue Estados Unidos, Inglaterra en una época en la que se consideraba que era importante. Esto ha venido cada vez más hacia atrás, recordando que es un procedimiento quirúrgico que puede tener riesgos y por tanto se recomienda solo en aquellos que tienen alguna patología, alguna enfermedad, sin de todas formas que sea prohibitivo por parte de los padres tomar la decisión de una circuncisión, ya sea porque socialmente ellos fueron circuncidados y han encontrado ventajas en ellas. Después de discutir pros y contras, pues se decide si se debe realizar o no. Pero en general, la ciencia y la tendencia es que se haga un desarrollo natural y solo en presencia de patología se lleva a una circuncisión. Y es una de las cosas que más consultan. Ya problemas urogenitales en niños, pues se presentan infecciones urinarias, con frecuencia infecciones del prepucio por mala higiene o porque se retiene mucho la orina, en fin. En las niñas lo mismo, pero en esos casos ya requieren evaluación especial de un neurólogo pediatra. En los adultos, en los niños, en los adolescentes, pues ya comienza toda la etapa de la pubertad, en la que hay que enseñarles a ellos a reconocer sus genitales, a palpar sus testículos para detectar a tiempo una masa, pero igual, es la higiene de la manera más natural, aprender la importancia del respeto a su cuerpo y de los riesgos que hay en tomar la decisión de comenzar una vida sexual activa tan tempranamente, los riesgos de embarazo no deseado, los riesgos de enfermedades de transmisión sexual, que son una realidad. Y eso pues es un programa de educación muy grande y con muchas controversias, porque implica ya temas morales, éticos, que pueden ser diferentes para cada persona, ¿no?
7: Doctor, ¿y qué mitos hay sobre la sobre la salud masculina? Que oigas así como con mucha frecuencia.
6: Mitos, por ejemplo, en la sexualidad masculina, que el pene, el falo debe ser muy grande para tener contenta a la mujer. Eso es falso. Hay un promedio tamaño del pene y ese es suficiente para tener una sexualidad sana. Entonces a veces buscan agrandamientos penianos que en realidad no existen, solo son cirugías que simulan un agrandamiento peniano que pueden a veces afectar el desempeño sexual. Entonces eso es algo que la gente cree, que tener un pene, un falo más grande, da más satisfacción y no es cierto. ¿Qué otras cosas? Pues quizás es el tabú más en los adolescentes, en los jóvenes, ¿no? La parte genital es lo que se viene en este momento a memoria.
7: Hablando de esa parte genital, yo estuve leyendo esta mañana sobre un caso muy sonado. Era porque él tenía el falo lo tenía tan grande que presentaba problemas para él. ¿En qué punto está esto cierto o no?
6: Pues habría que entrar a detallar qué tipo de problema le está causando a él, ¿no? Porque pues un falo grande lo que puede pasar es que puede traumatizar y molestar a la mujer. Pero pues eso entonces se trata de un diálogo de pareja, de una asesoría médica para prevenir que haya trauma, ¿no? Entonces en términos generales pues es extraño, habría que preguntar exactamente a esa persona cuál fue el trauma que le causó, ¿no? Y de manera que opinar sobre el tema sin tener más conocimiento de lo que está pasando no podría ampliar mucho, ¿no?
7: ¿Cuál es la edad en que debería ir un hombre a hacerse un chequeo urológico?
6: Digamos que en principio el chequeo urológico está orientado ya en el adulto mayor hacia los después de los 50 años, el chequeo de próstata, regularmente para la detección temprana de cáncer de próstata. Si en la historia familiar hay cáncer de próstata en padre, en hermanos, en tíos, en abuelos, debe comenzar el chequeo a los 40. O si hay algún tipo de síntomas que molestos urinarios, pues se debe comenzar antes. O si se es de raza negra, porque la raza negra tiene la tendencia a presentar el cáncer de próstata mucho más tempranamente. Ahora, un chequeo regular que se requiera en la adolescencia, pues no, en realidad las consultas del adolescente deben basarse en las inquietudes que tenga en su desarrollo sexual o que el pediatra que lo esté viendo detecte algo normal, la presencia de varicoceles, asimetría en el crecimiento de los testículos, anormalidades en sus genitales. En ese caso, pues se recomienda la consulta por urólogo, pero que sea un chequeo rutinario, comenzarlo a esa edad tampoco. La otra razón sería que el adolescente o el adulto quiera informarse sobre lo que es la sexualidad y cómo prevenir problemas de infecciones de transmisión sexual, pues también podría ser una razón para asistir a consulta con el urólogo.
7: Se debe tratar mejor tanto a los niños como a las niñas o a los adolescentes y adolescentes en cuanto sea posible por un urólogo en la parte de la sexualidad.
6: No necesariamente, porque también hay sexólogos y andrólogos que saben mucho de este tema y con los que ellos pueden consultar. Si se trata de aclarar dudas y entender qué pasa. Si se trata de resolver problemas, infecciones de transmisión sexual o dificultades en su relación sexual, ya por cuestiones anatómicas, pues sí, lo más apropiado es con el urólogo, ¿no?
7: Y aquí una pregunta que siempre me he hecho y nunca la he podido conseguir, pero es, ¿qué papel juega la salud mental en algunos problemas sexuales masculinos?
6: Bueno, obviamente la salud mental implica, digamos, una incidencia en toda nuestra salud corporal también, y eso no se salva la parte genital. Si estamos hablando de desórdenes psiquiátricos, pues pueden llevar a estados de compulsión, de excesos sexuales, de manías, incluso de violaciones y cosas de esas, en casos ya muy extremos, ¿no? Si hay trastornos psiquiátricos. El resto, pues lo que son las depresiones o los estados afectivos, pues obviamente también pueden afectar la parte sexual. Una persona deprimida probablemente puede entrar en un proceso de bajo deseo sexual y esto puede afectar su relación de pareja, ¿no? De manera que los problemas tanto emocionales como psiquiátricos pueden tener incidencia en el desempeño sexual, en su relación de pareja y en problemas patológicos graves, ¿no?
7: Claro. ¿Cuál sería el mensaje más importante que tienes para darle a los hombres para cuidar su salud?
6: Yo creo que lo más importante es entender que los genitales son parte nuestra, mirados de una parte natural, que hay que cuidarlos, que hay que mantenerlos limpios, que la sexualidad no es simplemente genitalidad, que si queremos estar sanos, evitar problemas, debemos tener una vida sexual sana, pareja estable, evitar relaciones de alto riesgo, de manera que podamos evitar tanto enfermedades de transmisión sexual como embarazos no deseados. La enfermedad de transmisión sexual es una realidad y muchas veces esa falta de fidelidad, de estar con una sola pareja, de mantener una vida sexual sana en ese sentido, lleva a problemas muy grandes cuando a mi pareja le traigo una enfermedad que puede repercutir, como es un papilomavirus, que la puede llevar a la generación de un cáncer del cuello uterino. Esas son patologías graves que crean una gran disrupción de la pareja y obviamente un maltrato muy serio de la persona que se afecta por causa del otro. Por eso yo lo que les diría es a los hombres y a las mujeres también, que una vida sexual sana implica, pues obviamente, no solo el cuidado genital, sino también que la relación sea una relación de pareja estable, de amor, de que este sea la expresión del amor, más que una genitalidad en la que se puede caer y en la que se expone entonces a muchos problemas y a muchos riesgos.
7: Muchas gracias, doctor. Ya para cerrar estas últimas preguntas es, ¿qué consejo le darías a los papás que están educando a los niños? O sea, ya no los hombres, sino a los papás. De los papás mirando hacia un hijo.
6: Hacia un hijo, ah, ok. La mejor educación es el ejemplo, de manera que si el niño en esa etapa que admira al padre y en la que sus enseñanzas son profundas, le enseña a un cuidado genital sin tabús, un cuidado genital en el que hay que ver los genitales también como parte de su cuerpo, que va indicando cómo hacerlo y que además le enseña las virtudes como son el respeto a sí mismo, el pudor, la castidad, y le enseña que sí es posible llevar esto y que esto lo va a llevar a una relación de pareja muy satisfactoria, creo que es la mejor manera en que un padre puede educar a su hijo.
7: Muchísimas gracias, doctor Páez.
6: Con mucho gusto, muchas gracias por la invitación.
5: Doctora Lina, no, muy cierto lo que dice usted, muy cierto, porque en cierta medida también nos va a servir esto mucho a los hombres y cómo poder aconsejar a los pacientes, en este caso, que a lo mejor visiten al urólogo, ¿cierto? Así que ahora ya, doctora Lina, agradecer al doctor Juan Manuel Páez, que estuvo hoy día con nosotros en este capítulo de salud, obviamente tocando un tema que para muchos es tabú, ¿eh? Para muchos es tabú, para muchos a lo mejor lo esconden por vergüenza, por temas de quizás no querer ir al urólogo por miedo. Así que acá el doctor Juan Manuel nos ha aclarado bastante dudas. Así que muchas gracias, doctor Juan Manuel, por esta conversación que tuvo con la doctora Lina María Páez acá en el Rompecabezas.
6: Con el mayor gusto, muchas gracias a ustedes por la invitación y feliz tarde.
5: Feliz tarde, doctor. Gracias. Seguimos con el Rompecabezas. En el siguiente bloque obviamente estaremos profundizando desde el punto de vista de la pareja acá con la doctora Lina María Páez. Seguimos.
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5: Bueno, continuamos acá en el Rompecabezas. Ya estuvimos con el doctor Juan Manuel Páez por una salud urológica mucho más cuidadosa, mucho más de, en este caso, del respeto también hacia una pareja, a la edad que uno tiene que estar prácticamente haciéndose chequeos y toda la cosa como un hombre, y obviamente también recomendar a la mujer desde el punto de vista ginecológico. Bueno, y se ríe acá mi esposita, la doctora Lina María. Bueno, vamos a conversarlo un poquito desde el punto de vista de la pareja, y hay un punto también importante, que es la comunicación de la pareja en esta área, ¿ya? Particular. Hay que hablar un poco de los límites, de los gustos y de las expectativas que tienen entre la pareja, ¿cierto? Muchas veces, y yo te lo pregunto, Lina, la mala comunicación en este tema llevaría a malos entendidos, me imagino.
7: A terribles momentos, porque por simplemente no decir, por ejemplo, cuando una mujer empieza a ovular, y entonces empieza el ciclo menstrual, pero ya llega un punto en el que, por aquí mi novio no se está metiendo, menos mal. Pero cuando se casan, entonces ella empieza a guardar cosas que ya empiezan a confundir a la pareja. Totalmente distinto, y qué pena por decirlo, pero pues ya eso es lo que se está viviendo, ¿no? Que una mujer con otra mujer, eso les vale 5, que tengan las toallas o que... Es más, ahorita me acuerdas de un matrimonio que fui, donde todas las hermanas de la novia eran mujeres, y me invitaron la noche anterior a pasar el tiempo con ellas.
5: ¿La despedida soltera?
7: Pues así como despedida soltera, no fue. Fue como para pasar un rico rato en la casa de ella. Y cuando entré al baño y veo un montón de toallas higiénicas, pero así abiertas, con sangre, sin sangre, que yo decía, mi mamá a mí me enseñó, y eso es lo que yo he tratado siempre de enseñar, y es que, pues, si eso es intimidad para la pareja, así debe ser, ¿sí? Perdón, para la mujer, así debe ser llevada, ¿sí? Así uno iba con 80 viejas, no importa. Esa es tu intimidad, que ya cuando tienes otra pareja, pues obviamente se tratan de mezclar tanto las cosas buenas como las cosas no tan buenas, ¿sí? como por ejemplo el hecho de decir, no, ya me llegó el periodo, ¿no? O tan fácil también como decir, mira, me gusta que me hagas esto, esto no me gustó, esto tal vez. Y esas cosas de sexualidad es mejor hablarlas antes de casarse.
8: Exactamente. Y respecto a esto también, yo creo que hay otra cosa que también juega un papel importante, que es el respeto. Claro. El respeto por la pareja y el consentimiento, porque muchas veces dentro de la pareja, no tan solo el por ser pareja, tú puedes llegar e irrumpir en ese espacio. También si tu pareja no quiere tener intimidad, no se tiene intimidad porque estás irrumpiendo en su espacio, me imagino, doctora.
7: Pues yo ampliaría un poco más esa parte del espacio íntimo. Yo lo abriría a toda la parte de la pareja, porque igual siempre y esos han sido muchos de los casos que he tenido, es que la pareja nunca puede encontrar un espacio para la otra, ¿sí? Porque el otro coge como una ballena y se come el espacio de ella o de él. Entonces, por eso vienen todos los abusos, todos psicológicos, físicos, todos. ¿Por qué? Porque alguien gana más espacio. Obviamente, en la intimidad también se tienen que tener espacios, ¿cierto? Y eso, para allá hasta el tercer año, porque ya después uno hace de todo, ¿cierto? Pero que ese espacio en el que tú vas a estar compartiéndolo con ella, tienes que saber que estás compartiéndolo, más no lo estás viviendo como...
8: Doctora, la responsabilidad es tanto del uno y del otro, yo creería que también influye dentro de la salud sexual. ¿A qué me refiero con esto? Porque, por ejemplo, no sé, si tu pareja tiene una infección urinaria, tu compañero de vida tiene que saberlo porque llevan una vida sexual activa y te puede contagiar cualquier cosa.
7: Exactamente. Esas son de los momentos en los que uno tiene que querer al hombre y a la mujer tal cual son.
8: Exactamente.
7: Es decir, que si no me importa, pero si yo tengo otras relaciones a la par que con la que tengo en este momento, tengo que estar todo el tiempo diciéndole, mira, me pasó esto, mira, me dijeron. Obvio que cuando hablo de parejas en tríada, igual ya hasta el hombre lo sabe, ¿no? O sea, ya no es tan secreto, venga y tengo un amante. Pero sí tenemos que tener en cuenta que siempre hay un pequeño huequito por donde se puede saber todo. Y al mismo tiempo, por ese mismo huequito no se puede saber nada. Entonces es ahí cuando yo digo, listo, les gusta, háganlo, conmigo no cuenten, ¿sí? Pero si ustedes necesitan algo de qué hablar cuando ya tienen otra pareja metida en su pareja, es eso, es mantener todo sano y salvo, sobre todo porque tú puedes hacerlo con una sola persona, pero esa persona la pudo haber hecho con otras tantas. Entonces siempre es que hay que tener claro qué le ha pasado, pero por qué le subió la tensión, pero por qué le bajó, pero venga, porque el pie se le puso así, por qué no, porque todos esos síntomas pueden ser simplemente por una sexualidad muy mal llevada, donde ni el uno supo ni el otro tampoco. Entonces sí, es mejor así.
8: Exactamente. Bueno, doctora, yo al menos diría que en cierta medida la parte de la salud sexual, creo que la llevo yo al menos desde el punto de vista de cuando son dos. porque es la, lo normal, es lo normal, porque ya hacer tres ya se está incurriendo, se está incurriendo.
7: Para partir
8: de sí, sí,
7: ¿no? Está... aunque sea conocido por la pareja, ¿sí?
8: Claro, no, por eso digo que en cierta medida, obviamente en eso estamos, se está cayendo hoy en día también la, el mundo, en cierta forma, en la, un poco la promiscuidad, la promiscuidad.
7: Es eso, porque es promiscuo. Cualquier cosa que tú hagas por fuera de la norma, quiere decir que sea un hombre con una mujer para toda la vida, ¿sí? O sea, un hombre y una mujer para casarse ya, o para hacerlo civilmente. Eso es normal, ¿cierto? Lo que es anormal es la promiscuidad. ¿Qué quiere decir eso? Ah, no, yo ya me casé por la iglesia y todo, pero a mí me gusta tener más parejas, y a mi esposo también.
8: Pero yo siento que, en cierta forma, la fidelidad es lo principal. Exacto. La fidelidad es lo principal. Ya sean parejas del mismo sexo, ya sean parejas heterosexuales, la fidelidad, porque si involucras un tercero dentro de eso, ya ahí entra el problema. Agradecer a la doctora Lina por estar cada semana con sus invitados, que en este caso vienen cada semana al Rompecabezas. Así que muchísimas gracias por todo. Adrianita Pardo ahí estuvo en el máster. Muchas gracias, Adrianita, también. Y nos despedimos en esta semana. Que tengan un excelente día y que Dios los bendiga. Hasta luego.
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1: Familias y comunidades. La Dirección de Familias y Comunidades del Instituto Colombiano de Bienestar Familiar diseña y ejecuta programas de acompañamiento familiar, psicosocial y comunitario para impulsar el desarrollo integral de los niños, niñas y adolescentes y reducir y mitigar los efectos de la violencia, el abuso o la negligencia en su contra. Asimismo, brinda orientaciones técnicas para que los servicios que brindan el ICBF y otras entidades públicas fortalezcan el trabajo con las familias y las reconozcan como sujetos colectivos que gozan de especial protección del Estado, por lo que se encuentran en el centro de la política social moderna. Mi Familia. El programa Mi Familia, ¿de qué se trata? Es un programa de acompañamiento familiar psicosocial especializado diseñado a la medida de las necesidades de las familias, que funciona por medio de visitas a los hogares y encuentros entre familias que son guiadas por un equipo psicosocial. Desarrolla dos tipos de acompañamiento psicosocial familiar, preventivo e intensivo, con un enfoque transversal de atención a familias que tiene integrantes con discapacidad en línea con los siguientes objetivos: promover el fortalecimiento de capacidades parentales, relacionales y de resiliencia en familias con niños, niñas y adolescentes que se encuentran en alto riesgo o con vulneración de derechos. Fortalecer el tejido social a través del intercambio de experiencias de las familias con otros actores o referentes comunitarios en zonas urbanas y de manera complementaria con familias rurales mediante la gestión de redes en espacios comunitarios. Promover la convergencia de la oferta de inclusión social y productiva para las familias. ¿A quién beneficia el programa? Mi Familia Urbana. Mi Familia Urbana hace acompañamiento preventivo para familias con niños, niñas y adolescentes en riesgo de vulneración de derechos o en condición de vulnerabilidad de acuerdo con los siguientes criterios. Familias con niños, niñas o adolescentes con alto riesgo de vulneración de derechos que estén o hayan sido atendidos por modalidades de las direcciones de primera infancia, niñez y adolescencia o nutrición. 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Familias vulnerables que requieren acompañamiento y fortalecimiento para la garantía de derechos y desarrollo integral de los niños, niñas y adolescentes. Acompañamiento intensivo para familias con niños, niñas y adolescentes bajo protección del Instituto Colombiano de Bienestar Familiar, ya sea por vulneración de derechos o porque se encuentran en conflicto con la ley. Familias con niños y niñas o adolescentes que estén o hayan estado en las modalidades priorizadas del proceso administrativo de restablecimiento de derechos, o adolescentes y jóvenes que estén o hayan estado en el sistema de responsabilidad penal para adolescentes. Mi Familia Rural. 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

0: de mi familia. Desde el INSI estamos dispuestos a brindar toda la asistencia técnica a los equipos de apoyo psicosocial a cargo del programa Mi Familia para la atención en condiciones de calidad y equidad de las familias que tienen niños, niñas o jóvenes con discapacidad visual, ya sea en las zonas urbanas o rurales. Asimismo, invitamos a las familias a hacer cualquier consulta que tengan a través de la Oficina de Atención al Ciudadano del INSI.
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1: Sobre la lectoescritura como medio para acceder a la información y al conocimiento. En el grupo poblacional Personas con Discapacidad Visual encontramos personas ciegas y personas con baja visión. Por ello, es importante tener claras las condiciones individuales de cada sujeto a la hora de enseñar, aprender a leer y escribir. Podríamos decir que el sistema Braille es fundamental para los niños y niñas ciegos en su proceso de aprendizaje de la lectoescritura. Para los niños y niñas con baja visión, todo dependerá de su potencial visual, de manera que en estos casos siempre se tendrá como primera opción la lectoescritura en tinta macrotipo, es decir, caracteres ampliados, cuya ampliación dependerá, como es lógico, de las necesidades particulares de cada individuo. En estos casos, será necesario analizar, observar, caracterizar aspectos relacionados con la funcionalidad visual del estudiante. ¿Qué canales sensoriales utiliza para acceder a la información? ¿La vista, es decir, su potencial visual? ¿El tacto o los dos canales, visual y táctil? También debemos observar tiempos que requiere para realizar una tarea visual. Y en cuanto a la lectoescritura, debemos observar si puede leer lo que escribe, si comprende lo que lee y la velocidad de lectura. ¿Es razonable esta velocidad? Entendiendo que, por supuesto, su discapacidad visual impone unos tiempos diferentes al de otros niños con una visión estándar. Este análisis nos debe llevar a responder la pregunta: ¿la escritura en tinta es efectiva para la comunicación escrita de la persona con baja visión? ¿Quiénes hacen este análisis y toman decisiones sobre qué sistema utilizar para que una persona con baja visión lea y escriba de manera eficiente? La respuesta es un equipo conformado, en cuanto sea posible, por él o los docentes de aula que conocen el desempeño escolar del estudiante, la familia, el profesional o docente de apoyo pedagógico si contamos con este, y el personal de apoyo en tiflología si está presente en la institución educativa. Y por supuesto, el actor más importante, el estudiante, la persona con baja visión. Cualquiera sea el caso, recordemos que la Convención de los Derechos de las Personas con Discapacidad nos indica que debemos facilitar el aprendizaje del braille, la escritura alternativa, otros modos, medios y formatos de comunicación aumentativos o alternativos. Por ello es importante que conozcamos qué herramientas existen para que las personas con discapacidad visual accedan a la información. En primer lugar, podríamos hablar de los elementos tiflológicos, que son aquellos elementos que utilizan las personas con discapacidad visual para desempeñarse en su vida cotidiana de manera autónoma. Ejemplos de estos elementos son la pizarra o regleta y el punzón para la lectoescritura o el bastón blanco para movilizarse de manera independiente. También tenemos la tecnología especializada. La tecnología especializada o tiflotecnología al servicio de las personas con discapacidad visual facilitan su acceso a la información para que se desempeñen de manera independiente y autónoma en actividades de orden académico, laboral, recreativo. Entre esta tecnología tenemos programas y equipos. Entre los programas tenemos lectores de pantalla, magnificadores de texto, opciones de ampliación, y entre los equipos, líneas braille, anotadores braille, impresoras, grabadoras, calculadoras, parlante, además de todos los elementos que pueden utilizar las personas con baja visión, como las ayudas ópticas especiales y las ayudas no ópticas, es decir, todas aquellas condiciones que le permiten desempeñarse de manera efectiva usando su potencial visual. Y por último, pero por supuesto, la herramienta más importante de la que disponemos es la comunicación. Es a través del lenguaje verbal y escrito como los seres humanos establecemos relaciones con otros y aprendemos. Por ello, familias y docentes deben tener claro que para la lectoescritura se debe disponer de materiales accesibles, es decir, información y documentos en braille y o en caracteres ampliados, tinta macrotipo. Los materiales de apoyo a los procesos de enseñanza-aprendizaje deben tener los ajustes razonables necesarios. Recordemos, los ajustes razonables no son opcionales. Su objetivo es garantizar el acceso a la información, al conocimiento y favorecer el aprendizaje a través del medio más efectivo para el sujeto. En conclusión, siempre que los niños y niñas con discapacidad visual estén en el proceso de aprendizaje de la lectoescritura, es fundamental el sistema de lectoescritura Braille, tanto para los niños y niñas ciegos como para aquellos con baja visión cuyo potencial visual no es funcional. Más adelante, cuando este proceso de lectoescritura esté construido, podemos complementarlos con el uso de las tecnologías de la información y las comunicaciones. Invitamos a las familias y a los docentes a consultar cualquier duda sobre la enseñanza de la lectoescritura a los estudiantes con discapacidad visual a través de nuestros profesionales en el Instituto Nacional para Ciegos.
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1: Michael J. Fox decidió dejar de actuar tras 40 años por esta escena de Érase una vez en Hollywood.
2: Déjame decirte algo. Si no dices tus textos bien, voy a volarte los sesos en la noche.
1: El monólogo de DiCaprio haciendo de Rick Dalton, cuando olvidó sus líneas, fue tan contundente que cambió la percepción de Michael J. Fox.
3: Tus líneas, George.
1: Quien decidió retirarse de la actuación porque ya no era manejable memorizar los guiones. Fox dijo:
4: tuve este momento en el que me estaba mirando el espejo y pensé, ya no puedo acordarme. Bueno, hora de pasar a otra cosa.
1: Así se despidió de la actuación uno de los actores más talentosos y versátiles, quien hoy por hoy sigue siendo un activista destacado en la investigación del Parkinson.
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1: Las 10 mejores series de la historia según la media de puntuación de los portales especializados en crítica, segunda parte. Puesto 5 para la miniserie de 10 episodios creada por Steven Spielberg y Tom Hanks, basada en el libro homónimo que relata la historia de la Easy Company de la Segunda Guerra Mundial. Una de las mejores historias de esta temática, con una media de 8.42 y lanzada en el 2001, Banner Brothers.
2: Salude al rango, no al hombre.
1: 4 para la serie de drama y crimen de HBO lanzada en el año 1999, una comedia oscura. Una serie que reinventó el drama mafioso, una obra esencial del género y una media de 8.50, Los Sopranos.
3: ¡Oli! ¡Saca mis pinzas de corte de la camioneta!
1: 3 para la miniserie de drama histórico bien investigado con dirección precisa y meticulosa, centrada en el desastre nuclear de 1986, lanzada en el 2019 con un promedio de 8.60, Chernóbil.
4: Significa que el núcleo está abierto. Significa que el fuego que vemos está despidiendo casi el doble de radiación liberada por la bomba de Hiroshima.
1: 2 para la serie de drama, poder, traición y fantasía con giros inesperados que sin importar su final, que no fue el mejor, nos dejó una serie memorable con un promedio de 8.55 según los portales más importantes de crítica de cine y series. Game of Thrones. Dracarys. 1 para la serie con una intensa narrativa, personajes complejos y bien desarrollados, en especial el protagonista que tiene una transformación increíble. La serie lanzada en el 2008 y con una calificación de 9.32, Breaking Bad.
5: Ni lo dudes, muchacho.
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1: Las mejores series de la historia según la media de puntuación de los portales especializados en crítica, primera parte. Puesto 10 para una maravillosa narrativa británica de gánster ambientada en la posprimera guerra mundial, creada por la BBC para una minoría, pero luego gracias a su maravillosa trama y por su reparto la convirtió en una serie de culto, con una media de 8.22 y creada en el 2013, Peaky Blinders.
2: Si tenemos que usar armas, usemos las apropiadas.
1: 9 para la serie británica también creada por la BBC que comenzó en el 2010, llena de giros inesperados, ingenio, emoción, acertijos y misterios intrigantes. La serie que actualizó el mito del detective privado de ficción y con una media de 8.32, según los portales más importantes de cine y series, Sherlock.
3: ¿Dónde iniciamos? ¿Qué tal con ellos?
1: 8 para la serie creada en el 2016, ambientada en los 80s en el pueblo ficticio de Hawkins, donde eventos sobrenaturales, una gran banda sonora, los enigmas y los giros inesperados mantienen al espectador intrigado y ligado al mundo de Stranger Things y su media de 8.37.
4: Y ya déjame o te dejo sin los pocos dientes que te quedan.
1: 7 para el spin-off del abogado Jimmy McGill y el nacimiento de Saul Goodman, una serie creada en el 2015 y ambientada 6 años atrás de los hechos sucedidos en Breaking Bad, una serie que recibió 53 nominaciones a los Emmy pero injustamente no se llevó ninguno, con una calificación de 8.41 Better Call Saul.
5: ¡Hablemos!
6: ¡Oh, mejor llamo a Saúl!
1: 6 para la aclamada serie dramática y policíaca con una narrativa muy bien lograda con personajes profundos que se lanzó en el 2002 por HBO y con un promedio de 8.47 de calificación de Wire.
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1: Los 10 discos más vendidos de la historia, primera parte. Puesto 10 para la mujer que fue víctima de un atraco y le dejaron solo unas notas que se convirtieron en las letras del álbum llamado Jagged Little Pill, que se lanzó en 1995 cuando Alanis Morissette tenía 21 años y así logró vender 33 millones de copias. 9 para el rey del pop Michael Jackson, quien en 1987 vendió 35 millones de discos de su álbum Bad. En el 8, un álbum innovador por su portada, música y producción, un disco indispensable para los amantes del rock. Por eso, con 37 millones de ventas, Led Zeppelin y su álbum 4 están en este listado. En el 7, una ecuación perfecta, John Travolta más Saturday Night Fever más los Bee Gees, igual a una maravillosa banda sonora de 40 millones de ventas. 6 para la obra maestra grabada en medio de excesos, los Fleetwood Mac y Rumours, con sus 40 millones de ventas.
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1: Política Nacional de Infancia y Adolescencia. Atención integral durante la infancia y la adolescencia. La comprensión lograda respecto a las niñas, niños y adolescentes, sus derechos y su desarrollo integral, orienta la política a plantear que la mejor forma de lograr su propósito es a través de la atención integral, entendida como el conjunto de acciones intersectoriales, intencionadas, relacionales y efectivas, encaminadas a asegurar que en los entornos donde transcurren las vidas de las niñas, niños y adolescentes, existan las condiciones sociales, humanas y materiales que garantizan la promoción y potenciación de su pleno desarrollo. Estas acciones son planificadas, continuas y permanentes, de carácter técnico, político, programático, financiero y social, del orden nacional y territorial. En consecuencia, se comprende que la atención integral es brindada por el Estado en su conjunto, es decir, por las instituciones del orden nacional y territorial, la sociedad civil y las comunidades, con la corresponsabilidad de las familias en tanto el ejercicio de su rol parental les permite asegurar que las niñas, niños y adolescentes participen de la oferta con el cual el Estado cumple con su responsabilidad y que ésta tenga la calidad que corresponde a todo bien social. Atender integralmente a las niñas, los niños y adolescentes supone mantener cuatro premisas en la gestión. Primer premisa. Su eje y sentido orientador es cada niña, niño y adolescente como sujeto de derechos, relacional y actor protagónico de su vida. Segunda premisa, su objetivo es garantizar condiciones para el desarrollo integral de cada niña, niño y adolescente desde sus particularidades, transiciones y curso de vida, lo cual requiere de la concurrencia de los actores involucrados como garantes. Tercera premisa, se ocupa de que la atención se brinde en los entornos y, por tanto, la gestión institucional debe garantizar que en ellos existan las condiciones deseables mínimas requeridas para promover el desarrollo integral. Esto hace imperativo que toda acción en favor del desarrollo de las niñas, niños y adolescentes garantice la satisfacción integral y simultánea de todos sus derechos. Cuarta premisa. Reconoce y respeta la diversidad, que se manifiesta en las características propias de los individuos, familias y colectivos en relación con la identidad, el territorio, la historia, los valores, las creencias y los saberes propios que desde la cultura y la experiencia de vida dan significado a su existencia. Lo anterior sustenta el carácter intersectorial de la política, pues su gestión demanda la articulación y conexión entre sistemas, niveles, sectores y actores del Sistema Nacional de Bienestar Familiar que contribuyen a garantizar que las niñas, niños y adolescentes, sin excepción, logren su pleno desarrollo. Componentes de la atención integral. La atención integral contempla cinco componentes que, fundamentados en los derechos, las realizaciones y en las cuatro premisas anteriores, precisan acciones capaces de generar condiciones que potencien el desarrollo pleno de las niñas, niños y adolescentes. Estos componentes se detallan a continuación. Primero, bienestar y salud. Segundo, educación y formación para la vida. Tercero, construcción de identidad, participación y ejercicio de la ciudadanía. Cuarto, disfrute, exploración y expresión de intereses, vocaciones y talentos. Y quinto, vinculación afectiva y relaciones de cuidado. Por obvias razones, nos vamos a detener un poco en educación y formación para la vida. En este tema, contempla las acciones tendientes a promover el desarrollo y profundización de las capacidades, habilidades e intereses que movilizan la vida de las niñas, niños y adolescentes en el contexto de su trayectoria educativa. Además, contempla la generación de oportunidades, experiencias y escenarios significativos para poder acceder a la información, aprender, crear, expresar, explorar, apropiar y transformar los saberes, conocimientos, emociones, su cultura y que contribuyan a perfilar su proyecto de vida. En este sentido, desde el Grupo de Educación del INSI, nos interesa recordarle a las familias el compromiso que tienen con sus hijos y familiares en esa educación, en garantizarles que accedan a un entorno seguro desde el hogar y en la institución educativa, a los docentes en promover su autonomía, en que creen un proyecto de vida tal y como lo hacen sus pares, sus compañeros en el colegio, y a las familias darles voz y darles voto a los jóvenes, sobre todo desde niños y a los jóvenes que ya están saliendo de su educación básica y media y que pronto ingresarán a la educación superior, para que construyan y lleguen seguros a esa vida universitaria y sean en el futuro unos profesionales y unos trabajadores vinculados al sector, de manera que sean profesionales de calidad y competentes para competir en el mercado laboral o generar sus propios emprendimientos.
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1: El día de hoy continuaremos hablando de la Política Nacional de Infancia y Adolescencia. Recordemos que existe una política pública de atención a la primera infancia y que la primera infancia va desde los 0 días o desde la gestación, más bien, hasta los 6 años. A partir de los 6 años empieza la aplicación de la política de infancia y de adolescencia. Entonces tenemos una política de primera infancia y una política de infancia y adolescencia. La infancia empieza a partir de los 6 años y aproximadamente hasta los 12 años. Y la adolescencia de esta edad, 12 años, hasta aproximadamente los 18 años, donde ya hablaríamos de jóvenes, ¿verdad? Y adultos. El día de hoy abordaremos los componentes de la atención integral que no mencionamos en nuestra cápsula anterior. Hablamos específicamente de educación, que es un eje de gran importancia para el Instituto Nacional para Ciegos. El día de hoy entonces vamos a hablar de los demás ejes. El primer componente de la atención integral para la infancia y la adolescencia es el bienestar y la salud. En este componente se abarcan las acciones que conducen a garantizar el bienestar de las niñas, niños y adolescentes, el disfrute de una vida sana y la prevención de condiciones que lo alteren mediante la promoción y el acompañamiento alrededor de prácticas de cuidado y autocuidado, el fomento de estilos de vida saludables, una alimentación adecuada, el ejercicio de los derechos sexuales y reproductivos y la relación armónica con el ambiente y la naturaleza en relación consigo mismo y con el otro. Vale la pena mencionar que en este tema de bienestar y salud y respecto al autocuidado, es evidente para todos los niños, niñas y adolescentes y por supuesto para los niños, niñas y adolescentes con discapacidad visual, el cuidado y la formación desde el hogar, tanto en ese autocuidado como en su vida sexual, que como todo niño, niña y adolescente, pues requiere una guía desde el hogar y por supuesto en la institución educativa. El otro componente es la construcción de identidad, participación y ejercicio de la ciudadanía. Comprende las acciones que buscan fortalecer en las niñas, niños y adolescentes la configuración de la conciencia de sí mismo, el autoconcepto, el sentido de pertenencia colectiva, el pleno reconocimiento de la diversidad, así como aquellas que promueven su participación, la ampliación de su capacidad de agencia y la consolidación de sus competencias ciudadanas. Además, contempla las acciones que reconocen a niñas, niños y adolescentes como sujetos capaces de transformar sus entornos, incidir, tomar decisiones, emitir sus propios juicios y ejercer su ciudadanía. Siempre haremos énfasis en que las familias de los niños, niñas y jóvenes ciegos y con baja visión les den la voz, les permitan tomar decisiones, que ellos tengan la autonomía, la independencia de tomar decisiones tanto en casa como en otros entornos, no solo lo educativo, sino en todo lo que competa a su vida. El cuarto componente es el disfrute, exploración y expresión de intereses, vocaciones y talentos. Implica acciones que favorecen la autodeterminación de las niñas, niños y adolescentes para el ejercicio libre y autónomo del goce, el descanso y la diversión, así como para la exploración o el perfeccionamiento de sus habilidades, capacidades y potencialidades en el desarrollo de disciplinas y actividades que sean de su interés y en la expresión de ideas, pensamientos y sentimientos a través del uso creativo de los símbolos verbales, corporales, sonoros, plásticos o visuales. Asimismo, contribuye a la construcción de la propia identidad y el desarrollo del sentido de pertenencia a partir del reconocimiento, apropiación y disfrute en torno al conocimiento de la historia, de las memorias, de la cultura, las artes, la recreación, los deportes o actividades físicas propias, la ciencia, la tecnología, las manifestaciones y expresiones del patrimonio cultural inmaterial y los bienes del patrimonio cultural material. Y por último, el último componente es la vinculación afectiva y relaciones de cuidado. Considera las acciones tendientes a favorecer y fortalecer relaciones vinculantes y recíprocas de las niñas, niños y adolescentes con ellos mismos, con los otros y con su entorno, como aspecto fundamental para su desarrollo y como medio para promover el autocuidado, el buen trato y la prevención frente al riesgo. La red vincular incluye en primera medida las familias, los grupos de pares y las comunidades. enmarcadas en la relación armónica con el ambiente y la naturaleza, en el marco de la atención integral. La oferta sectorial debe contemplar acciones relacionadas con estos 5 componentes de acuerdo con su competencia y las posibilidades que ofrece la gestión intersectorial. Cualquier duda, inquietud que tengan las familias o las entidades de los diferentes sectores en la atención de la población con discapacidad visual, no duden en comunicarse con el Instituto Nacional para Ciegos, donde de seguro encontrarán orientaciones para acudir a las entidades e instituciones que en sus territorios brindan atención integral.
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2: Los 10 discos más vendidos de la historia, segunda parte. Puesto 5 y en parte por la canción I Will Always Love You, con 41 millones de copias vendidas, la banda sonora más rentable de la historia, Whitney Houston y The Bodyguard. Cuarto y con 43 millones de copias vendidas para la banda californiana de los Eagles, con su álbum recopilatorio donde se incluye Hotel California. Puesto 3 para la obra maestra de los británicos de Pink Floyd, The Dark Side of the Moon, con 45 millones de copias vendidas. En el 2, el primer álbum de los AC/DC tras la muerte de Bon Scott, con Brian Johnson en las voces y más de 50 millones de copias vendidas, Back in Black. 1 para el récord Guinness de ventas de discos por sus 66 millones de copias, Thriller de Michael Jackson.
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1: Las 10 mejores películas colombianas de todos los tiempos, primera parte. Puesto 10 para La Pena Máxima, una película que captura la pasión del fútbol en Colombia, con una actuación memorable de Enrique Carriazo como Mariano Concha. En el 9, Cóndores no entierran todos los días, una magistral adaptación de la obra de Gustavo Álvarez Gardiazabal, que contó con la actuación aclamada por la crítica de Frank Ramírez como León María Lozano. En el 8, la trama compleja y cautivadora de Satanás, perfil de un asesino, que nos muestra el origen del mal en la sociedad. Una adaptación literaria de la novela de Mario Mendoza, que narró tres historias que nos muestra cómo las acciones de una persona pueden afectar la vida de otros. 7 para la joya rara del cine colombiano, Confesión a Laura, una trama que se desarrolla durante el toque de queda del Bogotazo, que nos muestra lo que ocurre con los humanos bajo situaciones extremas. 6 para la comedia negra de La Gente del Universal, película que se desarrolla en Bogotá, nos muestra cómo las personas actúan en su propio beneficio, sin considerar si los actos perjudican a otros.
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1: Las 10 mejores películas colombianas de todos los tiempos, segunda parte. 5 para los viajes del tiempo. Una película que nos muestra las riquezas culturales de Colombia, alejándonos de los molestos estereotipos de siempre. Los viajes del tiempo nos educa e inspira en una experiencia auténtica y única. Puesto 4 para los colores de la montaña. Una visión poética e inocente de la vida en medio del conflicto armado en Colombia. Aborda temas como la pérdida de la inocencia, la amistad y la resiliencia. En el 3, La vendedora de rosas. Una película que nos da una reflexión cruda de la calle, de la descomposición social, la infancia perdida y la lucha para sobrevivir. Una obra de arte que invita a la reflexión y comprensión. Puesto 2 para la primera película colombiana nominada al Oscar, El abrazo de la serpiente. Un viaje visual impresionante y lleno de simbolismos, en un encuentro auténtico entre culturas en la selva amazónica. En el 1, la comedia dramática de La estrategia del caracol. Una historia de libertad y solidaridad ciudadana que se plasma en una interpretación que ha dejado huella imborrable en el cine colombiano.
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1: ¿Cuál fue el primer videojuego y quién fue su creador? Aunque generalmente se piensa que el primer videojuego fue el Pong, lanzado en 1972, la realidad es que el primero fue creado por el físico estadounidense William Higginbotham, una mente privilegiada que también hizo parte del innovador radar del Enola Gay, avión que llevaba al trágico Little Boy. Años más adelante, luego de convertirse en un activista antinuclear, en octubre de 1958, a vísperas de su cumpleaños 48, mientras dirigía el Laboratorio Nacional del Brookhaven junto a su equipo, decidió crear algo diferente y divertido, una computadora analógica que mostraba cómo una pelota rebotaba en la pantalla. Así nació Tenis para dos. Para jugar se prepararon dos joysticks enormes y metálicos, que al darle el giro de la palanca central conseguían dar impulso a la pelota y así intentar anotar en campo contrario. El invento, que era costoso, al final se desmanteló, y como William no patentó la idea, muchos lo recuerdan más como un activista antinuclear que como el padre de los videojuegos. Fatality.
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1: Los cinco arqueros que más han anotado goles en la historia del fútbol. Puesto 5 para René Higuita. El colombiano con gran dominio del balón anotó en su carrera 41 goles. El más recordado fue en la semifinal de la Libertadores contra River Plate en 1995. Puesto 4 para el único europeo de este listado, el búlgaro Dimitar Ivankov. Este impresionante arquero nunca falló un penal, por eso desde los 11 pasos anotó 43 goles. Puesto 3 para Johnny Vegas, la estrella peruana que defendió varios equipos de su país, donde anotó 45 goles de penal y tiros libres. En el 2 recordamos la potente y precisa zurda del paraguayo José Luis Chilavert, un arma letal que anotó 62 goles en su carrera como profesional. Y en el primer lugar, el brasilero que desarrolló toda su carrera en el Sao Paulo, quien a su vez con 90 partidos en la Libertadores es el brasilero con más participaciones y es el segundo arquero con más partidos disputados en la competencia. Puesto 1 para Ceni con 132 anotaciones.
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0: En un fondo blanco aparecen unas huellas de perrito. Ahora aparecen las paticas y se forma un perrito y una niña, quienes van caminando sobre la baldosa podotáctil, fuera de vista. Un hombre se acerca con las manos en los bolsillos. Le roba el bolso a la niña. El perrito ala a la niña y corre detrás del ladrón. El perrito pasa por debajo de una cerca y la niña se estrella. Ella se soba su carita. Empieza a tocar la cerca con sus manos. Empieza a moverse lentamente. Una brisa ingresa por el huequito por donde pasó Coco. Ella se agacha. Con sus manos toca el orificio. Una brisa mueve su cabellera. Pasa saliva e ingresa. El lugar es oscuro. Ella se pone de pie. Aplaude. Da pasos lentos. Golpea algo con su pie. Se agacha. Toca con sus manos el piso. ¡Es un palito! Hay unas gotas que están cayendo a su lado y están formando unas ondas de color azul. Ella se acerca. Con el palito toca unas rejillas metálicas que están en una ventana y se forman imágenes y vuelven a desaparecer quedando solo la ventana. El palito toma una forma de estrella. Y ahora es una varita mágica. La frota y convierte su ropa en ropa de brujita. Toca su sombrero con sus manos. Y su vestido.
1: ¡Coco!
0: Comienza a caminar.
1: ¡Coco!
0: Y empieza a seguir una luz que está en el fondo. Con su mano va formando una luz leve. Y corre. Llega la luz y se estrella con un árbol. Se agacha y sacude la cabeza. Toca con su mano el árbol. Y sigue caminando. Con la varita, encuentra una reja grande. Y otras rejas. Y con la varita va tocando las rejas. Hasta que encuentra un muro de ladrillos. Unas palomas vuelan. Y va tocando y va tocando. ¡Ah! Encontró una ventana. Con su olfato, logra descifrar que es una panadería. Y van apareciendo los panes, ponqués y demás. Más adelante, en el muro aparece una puerta. Se abre y sale una mujer que acaba de comprar pan y pasa por su lado. Ella sigue tocando con su varita el muro. Y cada vez que se va acercando, las imágenes van tomando formas y colores. Una mujer de amarillo se va acercando. La niña olfatea. La mujer ahora es una flor que va dejando pétalos por donde camina. Aparece una nube de humo que la hace toser. Es un hombre que está fumando una pipa, quien va caminando y gira por un callejón. Ella lo sigue. Aparece una caneca de basura. Una bolita amarilla cae sobre la caneca. Ahora la bolita gira y cae al piso. Sigue girando. La niña se acerca y la bolita gira al otro lado. Y la niña se agacha. La pelotica se convirtió en un gato. El gato es muy amigable. El gatito la rodea y ella está feliz al sentirlo. El gato se asusta y sale corriendo. La niña sigue caminando con su varita. Avanza y va apareciendo edificios de muchos colores. Un pájaro carpintero que está taladrando la calle. Ahora hay una iglesia. Y la niña camina cada vez más rápido. La calle está llena de agua y los carros se convierten en peces. Hay varios animalitos que están esperando un bus. Aparece un bus amarillo en forma de pescado. Los animalitos se suben al bus. Y se va. La niña mira hacia arriba. Hay una ballena azul que está feliz volando en el cielo. La ballena mueve y mueve sus aletas mientras sigue volando por la ciudad. La niña con sus manos en sus oídos y con los ojos cerrados está sorprendida. Y abre sus ojos. Aparece Coco con su bolso. Y la varita cae al piso y se convierte otra vez en palito. Ella vuelve a la ropa como estaba antes. Ella lo toca con su mano y se sorprende a sentir el bolso que está en su hocico. Coco le pasa con su boca la correa a la niña. Ella la agarra con su mano, él mueve la cola y comienzan a caminar. La imagen sube enfoca los edificios y al fondo aparece un avión que está volando. Corren los créditos. En imagen aparece en un árbol el hombre que robó a la niña. Coco le ladra efusivamente. Ahora en la panadería un señor abre la puerta y golpea sin querer a la niña. Coco hace cara de sorprendido. La niña consiente ahora a Coco. Y siguen apareciendo los créditos. Creado en Taiwán en el 2010 por Yating Yu y audiodescrito por Henry Díaz del Instituto Nacional para Ciegos, INSI.

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1: En este episodio abordaremos un tema de especial interés, la condición de baja visión. Es importante aclarar que el uso de gafas o lentes de contacto para corregir alteraciones refractivas comunes no se considera una forma de discapacidad visual. Sin embargo, si una persona sigue experimentando dificultades visuales a pesar de haber recibido ayuda óptica y atención médica adecuada, es probable que estemos hablando de la condición conocida como baja visión irreversible. A continuación, compartiré pautas para identificar esta condición, pero antes es crucial recordar que en la clasificación de la discapacidad visual se incluyen personas ciegas y personas con baja visión. Es fundamental distinguir entre las alteraciones visuales temporales como la miopía, la hipermetropía, el astigmatismo, los ojos desviados, la pérdida visual en un solo ojo o infecciones como la conjuntivitis y la verdadera baja visión. Es importante estar alerta a ciertas características que pueden indicar la presencia de baja visión. Estas pueden variar y no todas deben estar presentes en una misma persona. Seguidamente ofreceré ejemplos de estas características.
2: Algunas pautas para identificar personas con baja visión. Recuerde que se puede presentar una o varias de estas características. Movimientos involuntarios en los ojos. No reconocer los rostros de las personas aún estando cerca. Dificultad para realizar desplazamientos en lugares como escaleras y pasillos poco iluminados. Tropezarse con los objetos grandes al caminar porque no los ve. Solo ver objetos grandes y de color fuerte. Acercar demasiado los objetos a los ojos para poderlos ver. En el salón de clase no ver al tablero así esté en la fila de adelante o ponerse de pie frecuentemente para leer lo escrito. Escribir un tamaño de letra muy grande para poderla ver. Perderse constantemente del renglón al escribir. Mover la cabeza o el texto cuando lee. Girar la cabeza para lograr ver los objetos. Movimientos compensatorios. Presentar dificultad para identificar colores como el rojo, verde y azul. Y finalmente, presentar molestia a la luz que entra por la ventana.
1: Finalmente, ante la sospecha de baja visión en una persona, se recomienda buscar confirmación a través de una consulta con un especialista de la vista, ya sea un optómetra u oftalmólogo. Si deseas obtener más información sobre este tema, no dudes en contactarnos a través de nuestro correo electrónico aciudadano@insi.gov.co o llamando al teléfono 601-384-6666. También puedes visitarnos en la carrera 13, número 3491, en la ciudad de Bogotá.
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1: Se impulsa la construcción de una formación integral para establecimientos educativos. En Bogotá se vivió el primer encuentro de formadores, quienes durante 3 días revisaron las estrategias y las apuestas en arte, cultura, deporte, bilingüismo, lectura, ciencia y la educación CRECE, para llegar con formación integral a las entidades territoriales certificadas. El Ministerio de Educación realizó en la Biblioteca Pública Gabriel García Márquez, El Tunal de Bogotá, el primer encuentro de formadores del programa de tutorías para el aprendizaje y formación integral PETAFI 3.0, con el objetivo de brindar orientaciones pedagógicas, operativas y administrativas para la implementación de la formación integral en los establecimientos educativos focalizados para el año 2024. El encuentro contó con la participación del viceministro de Educación, Preescolar Básica y Media, la directora de Calidad, la subdirectora de Referentes y Evaluación y la subdirectora de Fomento de Competencias, quienes durante 3 días compartieron con todo el equipo la ruta para llegar en este cuatrienio a 5.000 establecimientos educativos con apuestas en arte, cultura, deporte, bilingüismo, lectura, ciencia y educación CRECE. Recordemos que CRECE es la apuesta en educación ciudadana para la reconciliación y socioemocional como aporte a la formación integral y para la paz de Colombia. El centro de la educación son los niños, niñas, adolescentes y jóvenes. Debemos garantizarles una educación digna y pertinente que les invite a la curiosidad, al pensamiento crítico, al ejercicio de la ciudadanía, la ciencia y la tecnología, afirmó el viceministro. Además, señaló que la formación integral es una línea programática del Plan Nacional de Desarrollo 2022-2026 y hace parte de la Ley General de Educación. Es por eso que se hace necesario acompañar a los maestros y maestras para fortalecer y mejorar sus prácticas pedagógicas, teniendo la formación integral como eje de la misma, y a directivos docentes que buscan tener una escuela que integre la cultura y las artes propias del territorio para fortalecer las identidades y las capacidades y el desarrollo del ser de los niños, niñas y jóvenes. En el evento se anunció el fortalecimiento del PTA 2.0, que ahora es PETAFI 3.0, y para este propósito se ampliará la planta de tutores. Se resaltó el papel fundamental que tendrán los tutores, ya que ellos contribuirán en la identificación de las necesidades educativas de los niños, niñas, adolescentes y jóvenes, así como en los procesos de organización escolar y consolidación de acciones pedagógicas que promuevan la estrategia con calidad y pertinencia en cada territorio. De este modo, las entidades territoriales certificadas deben entrar en un proceso de convocatoria para la vinculación de los nuevos tutores, de acuerdo con los lineamientos establecidos por parte del Ministerio de Educación Nacional. Esta convocatoria tendrá en cuenta perfiles de licenciatura en arte, la cultura, el deporte, la ciencia y la tecnología. En este proceso, quienes lideran y desarrollan el programa de tutorías para el aprendizaje y la formación integral son indispensables en la consolidación de acciones que promuevan esta estrategia con calidad en las instituciones educativas de los territorios. Para esto, el gobierno trabaja en fortalecer el uso significativo del tiempo escolar para aumentar las oportunidades de aprendizaje de los estudiantes, explicó la directora de Calidad. El PETAFI 3.0 busca promover procesos educativos orientados hacia el desarrollo del ser y en escenarios en los que se potencien los conocimientos, actitudes y capacidades para enfrentar los retos del siglo XXI, por lo cual se establecen 3 pilares. Primero, enfoque en el desarrollo humano integral, formar ciudadanos íntegros con valores, habilidades y conocimientos para desenvolverse en el mundo actual. Segundo, pertinencia. El proyecto se adapta a las necesidades y contextos de cada territorio. Tercero, equidad. Garantizar que todos, reiteramos, todos los niños, niñas, adolescentes y jóvenes tengan acceso a una educación integral de calidad. Con estas reflexiones, la invitación del viceministerio es a pensar la escuela a lo largo y ancho de la vida. El ser humano es multidimensional, por eso necesitamos trabajar con los docentes para fortalecer la educación, no solo desde la racionalidad, sino desde la emocionalidad. Los tutores serán los líderes del cambio pedagógico en las aulas. Durante el encuentro se indicó que se avanza en la articulación con otras entidades del Gobierno Nacional para aportar en la formación integral de los estudiantes, con una oferta educativa variada que pueda conectar con sus intereses y aportes a la exploración, la investigación, el goce y el disfrute, la conexión de la escuela con el territorio y la integración e interrelación de diferentes conocimientos y saberes que les permitan ampliar la comprensión sobre el mundo. Finalmente, el Ministerio tiene como firme compromiso que el programa de formación integral se amplíe a las necesidades y sueños de las niñas, niños y jóvenes para continuar fortaleciendo las capacidades pedagógicas de maestras y maestros, así como los establecimientos educativos y sus territorios, en pro del poder transformación de la escuela. Esta información ha sido recuperada del sitio web del Ministerio de Educación Nacional.
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1: Batman, El Caballero Oscuro es para muchos la mejor película de superhéroes que jamás haya hecho. Christopher Nolan nos dejó escenas memorables y frases que retumban y han perdurado desde el año 2008 que se lanzó la película. Una de las frases más recordadas que casi no se incluye porque Nolan no la entendía fue esta.
2: Ok, bien. ¿Mueres siendo un héroe o vives lo suficiente para volverte un villano?
1: La frase fue escrita por Jonathan Nolan, el hermano de Christopher, quien la leyó en el borrador y siendo director dijo, voy a mantenerla ahí, pero no sé qué significa. Afortunadamente la dejó porque es una de las que más tiene eco y por supuesto la encargada de darle un giro contundente a la película.
3: ¿Mueres siendo un héroe o vives lo suficiente para volverte un villano? Yo puedo hacer eso.
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1: Kyrie Irving y el curioso caso del por qué usa el dorsal 11. Primero, nació a la 1 y 11 de la mañana. Segundo, el nombre Kyrie Irving tiene 11 letras. Tercero, el padre usaba la camisa 11 en la universidad. Cuarto, la K es la letra número 11 del alfabeto. Cinco, 11 partidos jugados en Duke antes de ser drafteado. Sexto, elegido en el pick 1 en el draft del año 2011. Y séptimo, anotó su punto 11.000 un 11 de marzo. Por algo la apodan el brujo, ¿no?
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1: ¿Por qué le llaman a los autos de Fórmula 1 de Mercedes-Benz las flechas plateadas? Viajemos hasta el año 1934, donde los autos, antes de sus patrocinadores, se pintaban de acuerdo a la procedencia del equipo. Los ingleses usaban el verde, los franceses el azul, los italianos el color rojo y los alemanes el blanco. Pero entonces, Mercedes-Benz, siendo alemán, ¿por qué usaron el plateado? El director deportivo, Alfred Neubauer, quien en 1934 dirigía a Mercedes-Benz y Auto Union, una persona que dicen le gustaba adornar demasiado sus autobiografías en aras de una muy buena anécdota, nos contó que el famoso elefante blanco o pepinillo blanco, como se les llamaba a los Mercedes-Benz en aquel entonces por su color de nacionalidad y porque eran grandísimos, empezaron a caer en rendimiento por su sobrepeso. A Neubauer se le ocurre lijar toda la pintura de plomo blanca y al otro día pesaba un kilo menos, es decir, 750 kilogramos, lo permitido según la norma, y así compitieron con el color plateado. Y el piloto Manfred von Brauchitsch ganó. Sin embargo, esta historia hay que decirlo, no se puede creer del todo, porque antes de este Mercedes W25 plateado, ya Auto Union había presentado el Type A y era plateado. Técnicamente, pues digámoslo así, el coche disponía de un motor V16 de 4.4 litros ubicado detrás del piloto en una configuración central, pero también tenía aluminio para darle un acabado plateado de primera. Y lucieron sin pintura en la cita en la que los autos de Mercedes no pudieron disputar por problemas técnicos. Al parecer, debido al crítico tiempo de construcción, no hubo capacidad para pintar el coche para que estuviera listo para la carrera. Por ello, compitió en su versión plateada y, por tanto, durante la primera cita de la historia en la que se emitió en un programa de radio, surgió por primera vez la apelación de flechas plateadas. ¿Pero qué creen ustedes? ¿Sería que lo hicieron para aligerar el peso o fue realmente Auto Union quienes tuvieron por primera vez estos vehículos de flecha plateada y desde ahí nació este sobrenombre?
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1: Asistencia técnica en educación. Entre las funciones del Instituto Nacional para Ciegos INSI, establecidas en el Decreto 1006 del 2004, encontramos asesorar técnicamente a los departamentos, distritos, municipios y demás entidades públicas y privadas para la prestación de servicios a la población ciega y con baja visión irreversible, siguiendo los principios de descentralización y desconcentración. Recordemos que en el fenómeno jurídico de la descentralización se produce un traslado de asuntos que serían de conocimiento de la autoridad central a las autoridades territoriales o de la administración central a otras autoridades a quienes se confía el desempeño de labores especializadas, de tal suerte que la decisión administrativa en los dos casos no se adopta por la autoridad central, sino por un ente territorial o por la entidad prestadora del servicio o encargada del ejercicio de funciones administrativas. Por su parte, la desconcentración hace relación a la transferencia de potestades para la toma de decisiones a instancias o agencias que se encuentran subordinadas al ente central, sin que necesariamente gocen de personería jurídica, ni presupuesto, ni reglamento administrativo propio. El propósito de esta figura es el de descongestionar la gran cantidad de tareas que corresponden a las autoridades administrativas y en ese orden de ideas contribuir a un rápido y eficaz diligenciamiento de los asuntos administrativos. En este contexto, el INSI, como entidad del carácter técnico asesor del orden nacional adscrita al Ministerio de la Igualdad, continúa brindando asistencia técnica en educación. Para ello, las Secretarías de Educación de las entidades territoriales certificadas deben definir las necesidades de apoyo por parte del Instituto para la atención de estudiantes con discapacidad visual en su territorio, de manera que se coordinen las acciones de capacitación y acompañamiento a las instituciones educativas, así como la actualización y/o reporte de instituciones para dotación con materiales en braille, macrotipo y relieve. En el Decreto 1421 del 2017 se establecen las responsabilidades de cada nivel territorial. Recordemos

0: que al Ministerio de Educación Nacional le corresponde, entre otras, brindar asistencia técnica a las entidades territoriales certificadas en educación para la atención de personas con discapacidad, coordinar con el INSI la producción, dotación y distribución de material didáctico en braille, macrotipo, relieve y productos especializados en los establecimientos educativos oficiales de preescolar, básica y media que atienden personas con discapacidad visual, y diseñar, adaptar y desarrollar, en coordinación con el Ministerio de las Tecnologías de la Información y las Comunicaciones y el INSI, aplicaciones y contenidos digitales accesibles que faciliten la eliminación de barreras que dificulten los procesos de acceso al conocimiento y a la información de las personas con discapacidad, específicamente en el caso del INSI visual, y aportar soluciones dentro de los ajustes razonables a través de las tecnologías de la información y las comunicaciones. De otra parte, el INSI debe coordinar con universidades, centros académicos y normales superiores la incorporación del tema discapacidad visual en los planes de estudio de los niveles de pregrado, posgrado y ciclo complementario, asimismo en diplomados, seminarios o cursos de educación continuada, por lo que seguiremos gestionando la formulación y ejecución de propuestas de formación con las escuelas normales superiores e instituciones de educación superior de las regiones. Por su parte, las secretarías de educación de las entidades territoriales certificadas deben, entre otras funciones, definir y gestionar el personal de apoyo suficiente que requiera la entidad territorial de acuerdo con la matrícula desde el inicio del año escolar hasta su finalización. Considerar en la dotación de los establecimientos educativos oficiales los materiales pedagógicos, didácticos, técnicos y tecnológicos accesibles para promover una educación pertinente y de calidad para los estudiantes con discapacidad. Y prestar asistencia técnica y pedagógica a los establecimientos educativos públicos y privados en lo relacionado con el ajuste de las diversas áreas de la gestión escolar, para garantizar una adecuada atención a los estudiantes matriculados y ofrecerles los apoyos requeridos, en especial en la consolidación de los planes individuales de ajustes razonables y en los planes de mejoramiento institucional. También la creación, conservación y evolución de las historias escolares de los estudiantes con discapacidad, la revisión de los manuales de convivencia escolar para fomentar la convivencia y generar estrategias de prevención sobre cualquier caso de exclusión o discriminación en razón a la discapacidad de los estudiantes. Dado que los establecimientos educativos son los responsables de brindar la atención educativa a las poblaciones en sus territorios, invitamos a los directivos docentes para que recurran en primera instancia a la Secretaría de Educación y soliciten la asistencia que requieran. Asimismo, las familias deben seguir los conductos regulares y acudir a las instancias correspondientes para hacer efectivo el derecho a la educación de sus hijos y familiares. Si usted lo requiere, no dude en consultar en el Instituto Nacional para Ciegos sobre los canales que debe seguir a través de la Oficina de Atención al Ciudadano o el correo a ciudadano@insi.gob.co.
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1: Cinco películas de animación colombiana recomendadas que son reales. Empezamos con Virus Tropical, la película animada en blanco y negro que narra la historia de Paola, una joven que se enfrenta a situaciones difíciles aprendiendo a luchar contra estereotipos y apariencias. Una obra maravillosa basada en el libro de la ilustradora colombo-ecuatoriana Power Paola. Anina, inspirada en la novela original de Sergio López, una película que muestra la inocencia de la infancia, del bullying y cómo una pelea en el patio de recreo hace que Anina reciba un castigo inusual y una enseñanza inolvidable. El libro de Lila, una producción colombo-uruguaya que habla de Lila, quien repentinamente queda fuera de su mundo de papel para salvarse, deberá convencer a un viejo amigo llamado Ramón de volver a leerla. Es el único que puede salvarla. Ahora La Otra Forma, una película colombo-brasileña hecha en 2D en la que trabajó más de 100 artistas. Y finalmente Relatos de Reconciliación, un trabajo impecable de investigación y creación transmedia en diferentes estilos de animación. Gracias al gran Francisco Solano por la ayuda en este top.
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1: El MP3 existe gracias a una canción. Así es, en noviembre del año 1981, Susan Vega, quien es considerada la madre del MP3, escribió a capela Tom's Diner. Esta canción tiene una muy buena calidad de grabación de voz, tanto así que la empezaron a usar los audiófilos para probar la claridad de los altavoces y así determinar si había una falla en la configuración de audio. Aquí aparece Karl-Heinz Vandenberg, un alemán quien, luego de oír esta canción, decidió hacer lo imposible: comprimir y hacer que sonara bien la canción. Al comienzo sonaba horrible. Finalmente lo logró, y si bien muchos audiófilos terminaron odiando el MP3, Vandenbock hizo un buen trabajo eliminando las frecuencias de audio no captadas por el oído humano, logrando crear un audio con buen sonido, pero con menor tamaño. Finalmente, el 14 de julio del año 1995, llegó el formato que cambió para siempre la industria musical.
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0: Muy buenas, ¿cómo están ustedes? Aquí nuevamente al frente de los micrófonos de Balón Sonoro y INSI Radio, el Instituto Nacional de Ciegos. Estamos hoy transmitiendo para ese lindo departamento de Boyacá y especialmente a la gobernación. Un saludo a todo el personal allá en la gobernación, a todos sus habitantes, a todos sus funcionarios que estén gozando de esta gran tierra boyacense llena de orgullo y de fantasía. Un saludo a nuestras directivas del Instituto Nacional de Ciegos, a nuestra máster, Adrianita Pardo, que es la que engrandece este programa y es el apoyo en el cual contamos nosotros los ciegos para poder desarrollar todas las noticias a la perfección. Estamos con tantas noticias, Villita, que hay que destacar, es algo tan lindo que es Boyacá, fuera de todo ese departamento, un municipio tan hermoso, señores boyacenses, que las nuevas generaciones tal vez no recuerdan este lindo municipio que queda entre Sogamoso, Noxa, Duitama y Paipa. Villita, es un sitio hermosísimo, un municipio que tuvo un matriarcado de muchas épocas. Se llama Tibasosa, ¿sí? Es un pueblo lindo, es una cultura, es el balcón de la alegría, hermano. Y tiene tanta belleza que la cual se les debe, como se dice el dicho, estilo Shakira, esas damas que engrandecen todo lo que tocan, Villita. Este municipio fue dirigido por muchos años por las damas. Eran las alcaldesas, eran las que dirigían este municipio. Y yo no sé, últimamente estaba un señor alcalde en el cual tomó la posición. Pero sigue este municipio al tanto de lo que es el desarrollo, Villita. Tiene grandes paisajes. Tú entras y es un jardín totalmente ese pueblito. Ese pueblo, no ese pueblazo que es, que engrandece a esta región boyacense, ruta a la ciudad de acero, como es Sogamoso. Un saludo muy especial. Yo estaba que destacaba este municipio de Tibasosa y tengo la oportunidad de hacerlo por los micrófonos de INSI Radio a través de la gobernación de Boyacá. Villita, ¿cómo está usted, hermano? Qué chévere, por lo menos encontrar aquí participando muy efusivamente de todo lo que nos concierne el deporte. Bienvenido.
1: Héctor, muchísimas gracias. Igualmente para usted un gran saludo y para nuestros grandes oyentes allí en el departamento de Boyacá. Un abrazo y un saludo muy especial directamente a Armando Vázquez y a William Sosa, grandes referentes deportistas que han resaltado este gran departamento, Héctor. Y usted que habla ahora de Tibasosa, yo alguna vez tuve oportunidad de estar por allí y probé uno de los productos típicos de ese municipio, que es la famosa feijoa. ¡Qué delicia, hermano, eso! Sí. Presentación en dulce, en mermelada, una delicia. Y una cosa que se llamaba pomarrosa, que era una vaina deliciosa, que era como en un frasco, que eso era como en almíbar. Una delicia lo que este producto exporta, porque no solamente es un producto para nuestro país, sino de exportación. Entonces, como usted bien lo dice, usted me trajo remembranzas, recuerdos de ese municipio. Hace muchos años que no voy por allá, pero bueno, estamos para recordar este gran departamento con sus municipios.
0: Es muy lindo porque se destaca, perdón, por su cultura, por su belleza, por su limpieza, por el mantener en grande esos municipios tan lindos, porque Boyacá es muy hermoso, viejo. Ya que nos tienen la oportunidad de destacarlo, pues vemos y resaltamos también como nuestro departamento de Cundinamarca y concretamente Bogotá. Quiero recordarles a nuestros oyentes de Boyacá que estamos nosotros en este momento transmitiendo desde el Instituto Nacional de Ciegos, INSI, y el Instituto Nacional de Ciegos queda ubicado en la localidad de Teusaquillo, Bogotá, queda al oriente de nuestra ubicación, concretamente en la calle 34, carrera 13, número 3491. Aquí estamos ubicados nosotros transmitiendo todo lo que concierne a las actividades deportivas. Villita, ya terminamos lo que es el relato de este gran atleta boyacense, Domingo Tidauiza, por favor.
1: Bueno, Héctor, este caballero que realmente fue uno de los grandes abanderados del atletismo colombiano. Imagínese, estimado Héctor, y allí a nuestros amigos de Boyacá. Este hombre nos representó, Héctor, nos representó en 4 Olimpiadas. Es un hombre, corrió una Olimpiada del año 72, 74, 80 y 84. en las pruebas de 10 kilómetros y de 5 kilómetros. Este hombre en el año 82, Héctor, si usted no sabía, y los oyentes allí en Boyacá, fue ganador de la Maratón de Berlín, que eso no es una cosa así facilísima.
0: Total.
1: Ganador de la Gran Maratón de Berlín allí en Alemania, con un tiempo de 2 horas 14 minutos. Fue medallista panamericano, medallista de oro. Un hombre realmente poderosísimo en el atletismo. Estuvo con más de 20 años con la marca de los 1500 metros, con 13 segundos, creo que fue 27 segundos, si no me equivoco. Ustedes me disculparán, pero tuvo la marca, muchos años, marca nacional de esta distancia de 1500 metros. Averiguando también de este caballero, está en sus 76 años y actualmente su vida profesional, según lo que estuvimos averiguando, este hombre está en los Estados Unidos en una escuela enseñando español. Allí es donde actualmente él está haciendo su trabajo como docente. Pensaba que de pronto, como ese también Víctor Mora, que ahora en sus años, mayores, está como licenciado enseñando atletismo, pensé que de pronto Domingo Tibo Avisa estaba en ese tema, no, pero él es docente, es profesor allí en los Estados Unidos, Héctor.
0: Qué chévere esa historia. Miren, todos los atletas y el departamento de Boyacá se destaca por sus grandes actividades agrícolas, ¿no? El campo que nos surte aquí a la provincia, al departamento de Cundinamarca y los alrededores, porque Boyacá colinda con Santander, Cundinamarca, con el llano, con el alto llano, Villita.
1: Sí, con los llanos,
0: es una región que inclusive hasta con Antioquia, Puerto Boyacá, Villita.
1: Ah, correcto.
0: Sí. Entonces tiene unos límites de los cuales es muy extensa esa región. Imagínate toda esa parte agrícola del cultivo, de la papa, del cuyo, del cilantro, de la cebolla, engrandece ese departamento. Y miren, frotan también los atletas, los ciclistas, como vamos a destacar también para recordar que en el departamento de Boyacá se llevó el primer campeonato mundial de ruta, villa y de pista. Esto fue concretamente, Villita, esto fue el 4 de octubre al 8 de octubre de 1995, ya tiene sus añitos. Yo estuve presente en ese campeonato, en el cual doy testimonio que es una belleza ver de frente a esos ciclistas esforzándose con toda la garantía y el espectáculo que lleva el ciclismo. Villita, coméntenos más sobre esta actividad que se desarrolló en el año 95 para los oyentes de este lindo departamento como es Boyacá.
1: Correcto, Héctor. Yo pienso que como departamento organizador, Tunja y Duitama, se tienen que sentir supremamente orgullosos, Héctor, porque es el único campeonato que se ha hecho en Colombia y en Sudamérica. Único campeonato mundial de ruta y de contrarreloj. Solamente esas dos pruebas, ruta y contrarreloj. La ruta se hizo en un circuito de 17 kilómetros, más de 246 kilómetros. El ganador, Héctor, imagínese que hizo 7 horas 8 minutos.
0: Sí.
1: Impresionante esta prueba que dicen en la historia que ha sido en los 90 años que ha sido la más dura, porque en ese día llovió, el frío, la brisa, la temperatura, la altura, más de 2.600, 700 metros de altura donde se hizo este campeonato mundial. También se habla, Héctor, que vinieron más de, es que eso es lo que hay que magnificar, Héctor, el compromiso de esta ciudad. Vinieron más de 77 naciones, sí, es que 77 naciones, eso no es fácil organizar.
0: No, claro.
1: Más de 500 ciclistas en categorías masculina y femenina. Héctor, así hablando puntualmente de la participación de los ciclistas, la prueba de ruta, que como le recuerdo fueron más de 246 kilómetros, la ganó Abraham Olano, que dice que fue que la última vuelta pinchó. Usted que de pronto lo vio,
0: sí.
1: Pinchó el ciclista, llegó con la rueda pinchada y ganó. Le sacó 35 segundos a Miguel Indurain. Y en la prueba de contrarreloj se invirtió el orden. Ganó Miguel Indurain y le sacó 48 segundos al el gran Abraham Olano, Héctor.
0: Qué chévere.
1: De los colombianos en la prueba de ruta, que corrieron 12 ciclistas. Otra cosa importante, Héctor, imagínese que en la prueba de ruta comenzaron 98 ciclistas. ¿Y cómo sería tan dura la prueba, Héctor, que solamente terminaron 20 de ellos?
0: Imagínate, sí.
1: Lo duro que fue la carrera.
0: Cierto, correcto.
1: Y de los colombianos que comenzaron, 12 pedalistas colombianos, solamente terminaron 3 nomás. Sí. Recordemos que el puesto octavo, recordemos que el primero fue Abraham Olano.
0: Correcto.
1: Segundo fue Miguel Indurain. El tercero fue ese gran Marcos Pantani.
0: Alma bendita, Pantani ya falleció, hijita.
1: Claro, sí. Uy, Héctor, sí. Falleció hace algunos años por una cuestión de drogas. Ay, y el octavo lugar, Héctor, que es el mejor puesto que se ha tenido en los mundiales, en todos los mundiales que Colombia ha participado, fue el octavo lugar de Oliverio Rincón.
0: Una gran figura del ciclismo internacional y nacional. Inclusive, esa prueba de ruta que yo estuve, me recuerda el nombre de la loma donde se coronaba la premio de montaña.
1: El Alto de Cogotes.
0: Por ese sitio queda la finca de este gran ciclista colombiano, Oliverio Rincón, Villita. Qué chévere ese relato, porque mucha gente no se acuerda. Bueno, las nuevas generaciones no se acuerdan de este evento, este magno evento. Y mire lo que trajo para Duitama y para Tunja. Esas grandes carreteras, Villita.
1: Exacto.
0: Esos grandes, se desarrolló el turismo, la hotelería. Sí, eso trae lo que es un evento de esta magnitud. Mire lo que conlleva el de poder desarrollarse a través del deporte. Las carreteras se compusieron, todo llegó a organizarse, trajo desarrollo más del que tiene Boyacá, Guita. Qué chévere haber destacado esa noticia.
1: Total, y otra cosa también que curiosa, averiguando, indagando, Héctor, dice que el municipio de Duitama se apersonó del evento, que los barrios, que cada barrio representaba cada país. Imagínese, Héctor.
0: Correcto, sí, señor.
1: ¿Y eso? Con las banderas de cada país, cada barrio era representativo. Otra cosa, Héctor, muy importante, que allí también, para hacer inclusión sobre también la carrera femenina, también hubo categoría femenina, donde la gran campeona de tanto de ruta como contrarreloj fue la francesa Diana Longo, una ciclista que en la década, Héctor, de los 80 y 90, fue la ciclista número uno a nivel mundial, fue campeona del mundo, tuvo muchísimas excelentes resultados, y nos visitó esa gran ciclista europea.
0: Es que en ese momento tuvimos la oportunidad, y como bien lo dice, hermano, el desarrollo que trajo. Yo estuve en un barrio del cual representaba precisamente al campeón, a España, ondeando la bandera española, y ese recibimiento y ese respeto, Villa, la cultura que el departamento de Boyacá demostró, que los eventos de esa clase se pueden realizar en nuestro país. Sí, en un momento en el cual, pues, la gente que estaba al cargo, como bien lo dice Villa, la administración de Duitama se encargó de esa organización, de esa logística, y vieras tan perfecto, todos unidos, el turismo, los gringos, toda la gente que visitó Boyacá era impresionada con esa atención del pueblo boyacense, que con la música que hicimos inicio de este programa, el campesino embejucado, estamos ya embejucados de que no dejen desarrollar lo lindo que es la tierra. Todos estos eventos son los que conllevan a unirnos y masificar la gran potencia que tenemos a través de nuestros deportistas y más de las juventudes, Villita. ¿Tenemos algo que destacar en Sogamoso hablando de deporte del cual se va a realizar?
1: Así, Héctor. Recordemos que aquí en la ciudad de Bogotá, este próximo 23 de mayo, se va a hacer un evento de barras paralímpicas en paz, hinchadas paralímpicas en paz. Y aquí recordemos que en el programa anterior, para aquí, para el interior, hablamos sobre dónde se va a hacer este evento, allí por el lado de Metrópolis, que queda al norte de la ciudad. Pero también vamos a invitar allí a los ciudadanos de Duitama, de Sogamoso, que es cerca ahí de Duitama.
0: Noxa, Tibasosa,
1: todo ahí cerca.
0: Paipa.
1: En el municipio de Sogamoso, en su coliseo, este 23 se va a hacer un evento deportivo de integración, de sensibilización, de los deportistas ciegos que juegan fútbol, 5. Allí se van a reunir tres equipos representativos de ahí del oriente colombiano, que es el equipo de Llaneros, el equipo de Bucaramanga y el equipo de, ¿cómo se llama? Los Patriotas, de Boyacá.
0: Ya.
1: ¿Cómo es este evento? Son personas, que obviamente somos ciegos que van a jugar allí, pero cada ciego tiene en su corazón un gusto por un equipo. Entonces, esos muchachos van a estar allí representando con su camiseta unos partidos de integración de exhibición. Entonces, los invitamos para el 23 de mayo para que se acerquen, para que nos acompañen y conozcan de las actividades que hacemos las personas con discapacidad visual y vean las habilidades que estos muchachos allí tienen.
0: Qué chévere, miren, ya promover esta actividad del deporte y del fútbol, como bien lo dijo la semana pasada el joven Alejandro, la voz joven. Entonces, queremos resaltar que esto tiene su gracia y tiene su actitud de engrandecer el deporte del fútbol sonoro, porque ya se está divulgando, yo no tenía ni idea que Boyacá tenía esta gran iniciativa también de contactar con los equipos del fútbol sonoro. Entonces, me imagino que estamos también a las puertas de ver vinculado el fútbol nacional, las ligas de los fútbol de respectivos departamentos, que se vinculen a apoyar el fútbol sonoro. ¿Voy por buen camino, Diguita, esta iniciativa?
1: Claro, Héctor, es que según tengo conocimiento, hace algunos años, yo creeré que hace más de 10 años, había un equipo allí llamado los búhos de Boyacá.
0: Sí, lo escuché, Diguita.
1: Exacto,
0: sí.
1: Entonces ellos estaban, tenían el equipo, sino que no sé, de pronto por recursos o quién sabe, no podían asistir a algunos eventos. E inclusive, Héctor, alguna vez hablamos de William Sosa, que después por cuestiones, él tuvo una llamada a la Selección Colombia. Estoy hablando de un atleta ciego, una persona con discapacidad visual. Este muchacho, cuando estaba joven, en sus 17 años más o menos, él cuenta ahora como con unos 35 años, 36 años, él fue llamado, fue preseleccionado a la Selección Colombia de Fútbol 5, pero por situaciones económicas él no pudo venir a las convocatorias en Bogotá. Entonces, pero él, en ese tiempo también había un equipo llamado Búhos. Entonces, Héctor, entonces creo que hace tiempo está este equipo, pero pues lamentablemente por algunas cuestiones externas ellos no han podido poder siguiendo participando en juegos nacionales o en juegos paranacionales.
0: Ah, qué chévere, Diguita. Entonces vamos a aprovechar los

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0: Continuamos aquí en Balón Sonoro de Vinci Radio, felices, contentos, porque lo mejor que hay que tener en la vida es el optimismo, no perder la esperanza, porque todo está hecho, todo está realizado, solamente falta es desarrollarlo. Las cosas no tienen imposibilidad, nunca, en ningún momento, y menos cuando uno tiene fe y hay esperanza y hay ilusiones. Cualquier camino que se escoja, que sea el más indicado, lo llevará al camino del éxito. No desde la 80, sino desde la felicidad. Entonces, encaminemos, Villita, a hablar de lo que es la alegría, como es este ciclismo que nos ha encarnado este gran portugués que está dándole al pedal, y ahí con Vingegaard, con... Mejor, desarrollemos la noticia, Villita, pero destacando también la actuación de Egan Bernal. ¿Qué tipo tan constante? Él no se está dando a notar ahorita, pero yo sé que con el transcurso del Giro nos va a sorprender con alguna etapa. Yo no le pido que gane, pero es que hay que recordar, Villita, que él viene de una situación muy complicada, en su situación en la cual ya el mundo debe recordar cuál fue el accidente gravísimo que tuvo este ciclista. Adelante con la noticia de ese Giro, Villita.
1: Correcto, Héctor. En este momento está en la etapa número 13, el Giro de Italia, donde estamos altamente sorprendidos con el ciclista portugués.
0: Eulalio.
1: Eulalio, se llama Afonso, sin la L.
0: Sin la L.
1: Afonso Eulalio, ciclista profesional del Bahrein. ¿Cómo le parece? Ciclista del mismo equipo donde lamentablemente en la segunda etapa nuestro ciclista bogotano Santiago Buitrago tuvo un accidente y se tuvo que retirar, Héctor. Entonces vamos a destacar también la gran actuación, Héctor, de este suramericano, de Jonathan Narváez.
0: Qué duro. Ayer estuvo para cuarta etapa.
1: Correcto. Jonathan Narváez... En su historial en el ciclismo profesional ha ganado 18 etapas a nivel en las tres grandes en Europa. Y también directamente en el Giro de Italia es su quinta etapa que él gana allí. Entonces, en esta versión, recordemos que gana su tercera etapa, allí en este Giro de Italia. Recordando nuevamente que Afonso Eulalio le lleva en este momento 33 segundos al favorito desde el comienzo del Giro, que es Jonathan Vingegaard. Héctor, recordemos que si llega a ganar Jonas, que pues es lo más probable, confiando que no tenga ningún accidente, ningún percance ni nada, recordemos que se convertiría en el octavo ciclista de la historia que llega a ganar las tres grandes. Recordemos que este hombre ya ha ganado 2 Tours de Francia, una Vuelta a España que la ganó el año anterior, y este en su primer Giro lo ganaría. Recordemos que se uniría

0: a estos grandes siete ciclistas de la historia, que son Jacques Anquetil, Bernal Hinault, Edimer, el gran Alberto Contador, Christopher Froome, Vincenzo Livane, y hay uno que se me escapa por ahí, pero bueno. Entonces, qué bueno, estamos en la expectativa, Héctor, y obviamente, como usted bien lo dice, el puesto número 13 que tiene nuestro ciclista colombiano Egan Bernal, y también esperando, Héctor, también que venga la montaña en la última semana. Yo creo que nuestro gran colombiano, como usted bien lo dice en la presentación de la noticia, es que pueda ganar una de las etapas, pero una cosa importante, Héctor, también es que se pueda meter en el top 10 de los 10 ciclistas. Entonces, Héctor, vamos a esperar, y también, Héctor, con la gran expectativa de Einer Rubio, que recordemos que él está con un proyecto o con un objetivo, perdón, de correr las tres grandes en este año. Ya inició con Giro de Italia y obviamente pues seguirá Tour de Francia, y no sé si le dé a Vuelta a España, pero bueno, ese es el objetivo de ese ciclista colombiano, Einer Rubio.
1: Eso es de destacar, ¿no? Esta proeza de los derechos. Pero me trae nostalgia, Viguita, el escuchar todo ese giro. Bueno, nosotros con la fantasía y la ilusión de que se destaquen estos europeos, porque ya estamos acostumbrados a hacer fuerza. Nosotros, como cuando queda eliminado la selección Colombia, de mi parte yo le hago fuerza a Brasil. Pero me recuerda a esas épocas del 87, Viguita, cuando nuestro gran Luchito Herrera se estaba coronando o cogió el liderato de la Vuelta a España en el 87, ya, en los lagos de Covadonga, en España, que nadie creía en él, quería ganar la Vuelta a España. Y mire que ayer no, qué días, en el Bar Caracol, que dirige el gran periodista Diego Rueda, sacó también esta historia, y le da nostalgia el de no poder contar en estos eventos internacionales ese momento en que destacaban a Lucho Herrera Villita como el gran héroe, el campeón, la máxima estrella de las montañas, Villita. Qué héroe, qué fantasía ver subir a este gran corredor, hermano. Que éramos nosotros la expectativa, y los colombianos éramos el espectáculo en esas carreras. Y ya hoy en día es bregar de que Edgar Bernal nos dé una satisfacción para poder no olvidar las grandes figuras que pasaron por esos eventos internacionales, como fue el Giro, el Tour de Francia y la Vuelta a España. Un saludo a ese gran ciclista Silvio Lucho Herrera, que por ahí supe que él escucha y le interesa, porque ahí en Fusagasugá hay tierra de las flores, hay población con discapacidad. Y él le han contado que Balón Sonoro de Inci Radio está relatando y llevando todas las noticias que conciernen con el deporte digital. Entonces, eso es lo que el ciclismo nos da. Y saludos a toda la población en Fusagasugá, que también tenemos audiencia allá digital. Seguimos con el fútbol. ¿Qué tenemos con la victoria del Aston Villa? ¿Cuál es el que quedó campeón ayer, Villa?
0: Sí, Héctor, recordemos que en estos días, en este fin de mayo, fin de mes, vienen la final de los tres eventos más importantes del fútbol europeo. Recordemos que son las finales de la UEFA League, las finales de la Conference League y la final del evento más importante de clubes, que es la Champions League. Ya se realizó la final, que fue el 20 de mayo, de la UEFA League, que lo jugó el Aston Villa frente al equipo de Friburgo, equipo alemán. Se hizo allí en Turquía, en el estadio de Estambul del Besiktas. ¿Y cómo le parece, Héctor, que el equipo Aston Villa, con una destacada actuación de Emiliano Buendía, que es un futbolista argentino con la expectativa de ir al Mundial, hizo gol y pase gol? Dice, cuenta la historia, Héctor, de la Aston Villa, que es uno de los equipos más antiguos, Héctor, que fue fundado en el año 1877. Tiene un historial muy largo de haberse creado y originado este equipo. ¿Y cómo le parece, Héctor, que hace 43 años que este equipo no ganaba un título internacional? Ese título hace 43 años fue la famosa Liga de Campeones o la famosa Champions League de ahora, y se la ganó 1-0 al equipo Bayern de Múnich. Entonces, Héctor, felicitamos a este equipo británico que alza su gran copa de UEFA League, y recordamos ahí que ahí estuvieron tres jugadores colombianos. En el año de 2003 al 2007 estuvo ese gran Juan Pablo Ángel, hombre que jugó 175 partidos, hizo 45 goles. Luego jugó del 2012 al 2016, estuvo la Roca Carlos Sánchez en este equipo. Y ahora, hace poco, hace cuatro años, estuvo Durán, John Jair Durán, en el equipo Aston Villa, Héctor.
1: Y hablando de Durán, hermano, qué espectáculo ese joven, por ahí festejando con botella en mano de trago. Festejando, y yo no sé qué estaba festejando él.
0: El triunfo de...
1: Pero muy hermano, a puertas de ser convocado a un evento mundial, y miren esa expectativa. Imagínate llegar al camerino, ¿cómo sería él, hermano? Entonces yo creo que este joven, que tiene talento, pero la cabeza no la tiene ubicada.
0: No, hermano. ¿Sí?
1: Desafortunadamente es así. Y hablando de fútbol, Villita, ¿cómo le parece que salió la sanción al Deportes Independiente Medellín?
0: Sí, señor.
1: Sí, lo sancionaron con $160,000. Eso es un billetal, ¿cierto, Villita?
0: Claro, Héctor. Es
1: harta plata. Claro. Eso fue. Esas son las famosas hinchadas. Ese es el apoyo que le hacen las hinchas al fútbol, y más concretamente al equipo. Y fuera de eso, que allá sí creo que si la Federación de Fútbol, allá de la Conmebol, sí se rige, y lo sancionaron para los partidos de visita y los partidos locales, sin público, a puerta cerrada.
0: Y perdió
1: los tres puntos.
0: Ajá, correcto.
1: Eso fue el gran hinchada. Ese es el apoyo que le hace la gente a los equipos, Villita. Es un interrogante.
0: No, horrible.
1: ¿Será que ellos tendrán respuesta? Así es que quieren apoyar a sus más engrandecidos deportistas de esa manera.
0: Sí, esa no es la forma, Héctor. Y yo pienso que si ellos tienen, digamos, porque de todos modos los equipos digamos, dependen de sus hinchadas, eso es cierto, para los dineros, para su mantenimiento y todo, pero deben haber unos conductos regulares para hacer estas manifestaciones, deben haber acuerdos entre los barristas, entre los que dirigen esto, con las directivas, no hacer esa forma. Es que increíble, dos minutos y ya prácticamente con esa violencia que ellos, con esas bombas y todo, pues, lo que hicieron, ellos creyeron que como aquí en Colombia no hay ninguna sanción, no pasa nada,
1: sí.
0: Aquí pasa lo que pasa y no hacen nada, pues creyeron que ellos iban a hacer lo mismo y no, pues el partido seguía, mentiras. Ese es el reglamento y qué bueno, pues no me alegro pues que el equipo
1: no.
0: Hubiera quedado sancionado, no. Pero me alegro que ya se sienta un precedente para que igualmente el fútbol colombiano, la Dimayor, vea como un gran ejemplo y que también... dentro de su reglamento interno también tome esas decisiones también, porque todo es en bienestar del fútbol colombiano.
1: Claro, y tenemos que comenzar por hacer y acatar, ¿no?, las sanciones, porque la única manera de ponerle disciplina y seriedad al deporte, y sobre todo que Villita, escuchando un seminario con el doctor profesor Francisco Maturana, qué bien él hablaba del fútbol, pero la forma de cómo poder educar a la gente. Y el fútbol es como un ejemplo, es como un espejo, Villita. Es un deporte tan masivo que todo el mundo hoy en día está pendiente. En mi casa, mi hermana nunca escuchaba un partido de fútbol y siempre me criticaban a mí porque yo me dedicaba al fútbol y que yo era un callejero y que era un vago porque jugaba fútbol. Jordica, mi hermana, es hincha número uno del fútbol. ¿Cómo sería el fútbol tan poderoso? Porque mi hermana es muy terca. Discúlpeme si me está escuchando. Pero ¿qué la convenció el fútbol, Villita? ¿A qué voy? Que eso es un ejemplo, Villa. Si el fútbol se ejemplariza a nivel internacional... Si los estadios se prestan para educar a la gente, no habría necesidad de escuelas ni colegios, porque el fútbol desarrolla a la gente. Esas son las minitas de Panini, cómo la gente está enfocada en sus jugadores, Villita.
0: Sí, total.
1: Están enamorados del deporte, del fútbol. Yo creo que esos son mensajes de educación. ¿Por qué vamos a brotar y dañar ese lindo deporte que es el fútbol? Señores hinchas del Medellín, por favor, no hagan un mal al deporte y más a sus equipos. Pero esto no es uno que se enoje ni se ponga contento. No. Es una advertencia que le están haciendo un mal al deporte, Higuita. Y hablando de fútbol, tenemos nosotros la gran satisfacción que el fin de semana tenemos a Santa Fe contra el Junior. Y tenemos al Tolimita, que tristemente le fue mal en su Copa de Libertadores, contra el Nacional. ¿Qué le podemos comentar a nuestros oyentes de Balón Sonoro? ¿Qué opinión tiene usted? Disculpen.
0: Pues Héctor, esperamos que el triunfo que tuvo a mitad de semana en Copa Libertadores el Independiente Santa Fe contra el equipo platense, el equipo argentino, el equipo Calamar, sea un aliciente, sea un acto de confianza para que este equipo vaya y se enfrente al Atlético Nacional y le pueda guerrear el partido, Héctor. Entonces, pienso, Héctor, que el partido contra Nacional, digamos, se vio la necesidad de un conductor. Siempre Santa Fe, cuando le quitan el balón, se complica porque no hay quien arme la jugada. O sea, Santa Fe es un equipo de cambio rápido, de cambio de dirección rápido, de contragolpe, cuando están los espacios. Pero cuando Santa Fe necesita organizar, está un poco necesitado de un armador. Entonces, ojalá, Héctor, este triunfo que se hizo contra el equipo argentino le sirva al equipo bogotano, santafereño, contra el Atlético Junior, qué pena, dije que Nacional, contra el Junior allí en Barranquilla, y ojalá tengamos a Santa Fe como finalista.
1: Hola, Villete, hay un jugador en Nacional que es la figura Rengifo.
0: Sí.
1: David Rengifo, creo que es el nombre de él, dice que es la solución y es la perla que tienen para mostrar este equipo Nacional. Nos queda dos minuticos, Villita, para hacerle resumen de Tolima y Nacional.
0: No, Héctor, el Tolima como local, es que el problema de Tolima, Héctor, es que perdió con Coquimbo a mitad de semana, perdió 3-0, y fuera de eso, lamentablemente también está encima ese viaje que tienen que regresar de Chile. Entonces, la carga de viaje, de partido, la parte mental de haber perdido, no sé qué, o sea, el técnico tiene que trabajar mucho, levantar mucho el ánimo de los jugadores para poder recuperar este partido que se perdió 1-0 con el Atlético Nacional, Héctor. Entonces, vamos a esperar que Lucas, con su parte psicológica, con su parte mental, con todo lo que él tiene como gran técnico, logre recuperar la confianza en el equipo y veamos una muy buena final entre Santa Fe y Atlético y de pronto el Deportes Tolima, Héctor. Pero yo veo favorito al Nacional. Y por la parte de acá, Héctor, me gustaría que el Santa Fe logre ganar esta llave.
1: Yo me voy por el Tolimita. Tolimita fue a jugar allá con Coquimbo, fue con la suplencia, Villita. ¿Sí? Fue un equipo alterno, que yo digo que, bueno, todos los jugadores que se hagan cargo y se responsabilizan dentro del terreno de juego tienen que tener las mismas condiciones para poder enfrentar una competencia. Sí. Pero el titular es titular. Entonces, claro, esperemos que este sábado, que mañana, se jugará Atlético Nacional con el Deportes Tolima a primera hora, y a segunda hora de fondo jugará en Barranquilla Santa Fe y Junior. Villita, se nos acabó el tiempo, muy amable. Chévere la compañía, disfrutar aquí los estudios de Balón Sonoro. Tendremos la oportunidad la semana entrante, Villa.
0: Listo, Héctor. Última noticia, la presentación de David Alonso allí en la Valía número 6, allí Moto 2 allí en Barcelona. Salió del puesto 13, llegó en el sexto puesto. En la general, el número 1 en este momento sigue siendo Manu González, piloto español, y nuestro colombiano, nuestro Colombo Español, está ocupando el quinto lugar. Manu tiene 104 puntos y nuestro colombiano tiene 65 puntos, Héctor. Entonces, Héctor, estaremos pendientes la otra semana también de resultados del clasificado entre Real Cartagena y el equipo Unión Magdalena, donde recordemos que ya hay un clasificado que es el equipo
1: Envigado.
0: Envigado, correcto. Entonces, Héctor, un saludo para nuestros oyentes de Inci Radio Balón Sonoro y nos escucharemos, Héctor, en la próxima emisión.
1: Y los tendremos al tanto de todo lo que se va a realizar próximamente con el torneo mundial, la máxima competencia que nos tiene a la expectativa. Balón Sonoro estará pendiente de todos los resultados y lo que se desarrolle en este evento. Les habló Héctor El Coco Enciso. Chao, chao.

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1: Apple prohíbe que los villanos en las películas usen celulares de su marca. Así es, si usted está viendo una película de suspenso y ve que todos usan un iPhone y hay una persona que tiene un Android, ese será el villano.
2: ¿Qué estás haciendo?
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3: 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Entonces, ahí estás. ¡Oh, no! Todos los cineastas que tienen un chico malo que se supone es un secreto quiere asesinarme en este momento.
1: Esto no es nuevo. Se vio por primera vez en eventos, como por ejemplo la serie 24 en el año 2003, cuando los buenos usaban Mac, mientras que los villanos un computador con Windows. ¿Pero por qué hacen esto? Es una forma de proteger la imagen de la marca y evitar que se asocie con personas negativas o con personas que hacen actos malvados. Así que ya saben, el próximo paso será ver qué dispositivo utilizan los protagonistas de una película.
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1: 31 de diciembre del año 1977, Nile Rodgers y Bernard Edwards, con sus mejores pintas, van al emblemático Estudio 54 del Templo de la Música Disco, invitados por la cantante y diva Grace Jones. Los Chic acaban de lanzar su álbum debut, así que no eran muy conocidos, y Jones olvidó incluir sus nombres para el ingreso, así que el portero les prohíbe la entrada, so pena que la música de Chic muy posiblemente estaba sonando adentro. Frustrados y enojados, compran champán, se van al apartamento de Nile Rodgers, empiezan a improvisar el famoso riff inspirado en Sunshine of Your Love de Cream, con sus zapatos y trajes húmedos por la nieve, y así nació. Por la molestia al momento, fue todo un himno total. Ellos dijeron, va a ser maravilloso, pero las malas palabras no sonarían en radio, así que pasó a llamarse Freak Off. Se tropezaron mucho con el out y el off, y así se les ilumina el bombillo y ¡pum! ¡Ah! ¡Freak Out! Y así nació una de las mejores canciones disco de la historia. Si a usted le toca un 31 de diciembre estar solo, recuerde que de algo malo puede surgir algo maravilloso como esta canción.
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6: Bienvenidos una vez más a su programa INCINAUTAS, el espacio en el cual hablamos tanto de accesibilidad física como digital. Aprovecho para saludar a nuestros oyentes y recordarles también nuestros horarios de emisión. Viernes a las 3 p.m., los días sábados a las 5 p.m., domingos a las 8 a.m. y lunes a las 3 a.m. Ronis, María Paula, cordial saludo.
7: Bueno, muchas gracias, Ronis. Y sí, claro, un saludo aquí a todos nuestros oyentes, nuestros incinautas que siempre nos están acompañando, y aquí a los compañeros de la mesa. ¿Cómo estás, Juan Pablo y Ronis?
8: Bueno, yo muy bien, excelente. También aquí contento de volver después de tanto tiempo, estar aquí en este programa tan importante y que genera mucho conocimiento hacia la población con discapacidad en temas de accesibilidad y tecnologías.
6: Bueno, comentémosle a nuestros oyentes, el tema del día de hoy viene siendo semaforización. En este caso vamos a verlo de distintos puntos de vista, por supuesto mirando cómo se está comportando la parte de accesibilidad y también la perspectiva por parte de nosotros como peatones y algunas observaciones positivas que hemos visto en unos emprendimientos en Cundinamarca. Entonces, de pronto me gustaría iniciar con la NTC que actualmente nosotros tenemos en referencia.
7: Sí, como siempre, pues bueno, aquí les quiero contar dos cositas. Dato curioso y cuál es la NTC que habla específicamente del tema de semaforización. Es la NTC 4902 del 2000. Esta se llama Accesibilidad de las Personas al Medio Físico, Cruces Peatonales a Nivel, Señalización Sonora para Semáforos Peatonales. Esta norma técnica fue creada en el 15 de diciembre del año 2000 y hasta la fecha se encuentra vigente, no se le ha hecho ninguna actualización. Ahora, dato curioso, esta norma técnica fue creada en su momento, ya en el año 2000, tal vez un poquito antes, por una solicitud directa de lo que fue la Secretaría de Movilidad, lo que es la Secretaría de Movilidad, en conjunto con el Instituto Nacional para Ciegos y específicamente con el equipo de accesibilidad de esa época. Dato curioso.
6: Excelente, Til. Bueno, entrando en materia, primero resaltar de pronto como los distintos emprendimientos que se están generando en el espacio público con distintos modelos de semáforos. Quiere decir que si bien está el típico, el que vemos en la norma referenciado, el cual digamos que tiene un dispositivo táctil, que es el modelo clásico, y que por supuesto funciona bien, recientemente tuve la oportunidad de ver uno en el municipio de Chía y en el municipio de Mosquera. el mismo es automático. Entonces, pues es una gran ventaja el hecho de que no sea táctil, ¿sí? Que sea más natural el momento del cruce, también más cómodo, pues me atrevo a decirlo por parte de los usuarios con discapacidad visual, el hecho de que sea automático. Y en este caso, aparte, digamos que a los usuarios que no tienen discapacidad visual está dando un conteo regresivo, de manera auditiva aparece o figura el tic-tac de un reloj y le está dando el tiempo, que son aproximadamente 15 segundos para realizar este cruce de una manera segura. Estaba hablando también con unos compañeros que tuvieron la oportunidad de ir a comisión a la ciudad de Cali y mencionaba que el mismo semáforo pues tiene otra representación, en este caso no con un conteo regresivo, sino que en este caso el cruce verde-rojo para la indicación del peatón aparecía con dos figuritas o dos personajes emblemáticas de dos personas bailando salsa. Sin embargo, aplica de igual manera la parte de accesibilidad, que era de manera automática. Entonces, quisiera preguntarle a mi compañero Ronis cómo es en su día a día pues el transitar y si realmente utilizas estos semáforos sonoros.
8: Todavía no he utilizado uno de esos que son con el tacto. En otras ciudades sí he tenido la fortuna de utilizar los que son automáticos, es decir, que apenas se activa el paso como para caminar, pues automáticamente empieza a sonar. Acá pues no he tenido la oportunidad como de ubicar uno sonoro que digamos tenga el tacto. Sin embargo, pues siempre soy como cuidadoso, ya que en algunos casos, aunque sí he estado en esos que son sonoros, no falta el imprudente de que pues le importa si el semáforo está en verde, está en rojo, y pues simplemente se pasan. Ya me han pasado casos que cuando se supone que ya me dicen que ya puedo pasar, siento como que el roce del viento cuando va la moto en la parte de adelante, en la parte de atrás de uno, donde se saltó el semáforo. Entonces pues también, si bien esto genera un aspecto positivo, pues también hay que falta el tema cultural, no solo por la discapacidad, sino del respeto hacia ese tipo de señalizaciones.
7: Pues bueno, otro dato curioso, sí, acá de señalización de lo que son los semáforos. Resulta que los semáforos, en el momento que se hizo el estudio, se intentó, no sé si en este momento es aplicable, pero se intentó que dependiendo si era un cruce por calle o por carrera, acá en Bogotá, se pudiera diferenciar con un sonido diferente. Entonces ese es otro dato curioso que tenemos de semaforización. Y también se supone que los semáforos, o más bien el cruce de la cebra, tiene unos tiempos. Ahora tú hablabas de 15 segundos, pero esos 15 segundos depende del ancho de la vía. Puede ser que sea un poquito más, puede ser que sea un poquito menos, pero también esos son estudios que se hacen también dependiendo no solamente el ancho de la vía, sino la cantidad de personas que pueden circular y qué tipo de personas pueden circular. Ejemplo.
8: Eso te iba a decir que sí, es interesante.
7: Si estamos, no es... si estamos de pronto en todo el frente de un hospital, sí, pues perfectamente puede pasar usuario de silla con ruedas, una persona con muletas, niños, personas mayores, personas con otro tipo de discapacidades, personas sin discapacidad, y cada persona tiene sus tiempos de cruce. Hay unos tiempos específicos de cruce. Entonces sí puede variar dependiendo de la persona.
8: Yo pensaría que no tanto, o sea, yo pensaría que debe haber un tiempo adecuado en todos los lugares y de, no tanto que lo porque tú dices, porque es que en todo momento, en cualquier espacio, puede haber una persona en silla de ruedas, niño, adulto mayor. De hecho, me estaba acordando, en estos días mi hermano vino a Bogotá a visitarme y quedó sorprendido porque una señora como de 80 y pico de años O sea, de repente cruzó la calle así con el semáforo activo, pero corriendo como si estuviera en una maratón. Y se sorprendió la velocidad en la que la señora cruzó, y no, que están acostumbrados por el tiempo y por el tráfico y por la imprudencia de la gente que hay aquí. Entonces yo pienso que eso debería, o sea, ese tema de tiempo debería estar en todos los lugares, no solamente en los hospitales o en las escuelas.
7: Sí.
6: Digamos que el mismo se va adaptando. Uh-huh. Según
7: pues, el lugar.
6: El lugar, claro. Y también en las horas pico también varía. Uh-huh. ¿Sí? No. Entonces tú puedes pasar por el mismo lugar a distinta hora y hay veces que te va a dar más tiempo, hay veces que te va a dar menos tiempo.
7: Eso sí. sin contar los cruces en diagonal. Que no sé si han hecho algún cruce en diagonal en Bogotá.
6: No lo tengo presente.
7: No lo tienen presente. De pronto llegando a galerías.
6: Uh-huh, sí.
7: Llegando a galerías, casi que ahí no estoy muy segura si son dos esquinas. Llegando a galerías, por la 53, hay cruces en diagonal. Que son experimentos que está haciendo la Secretaría de Movilidad. Me imagino que con la Agencia de Seguridad Vial, para pues, hacer otras propuestas de cruces. Porque.
6: Ok.
7: Sí.
6: Ve, muy interesante, no, realmente yo no he tenido la...
8: ¿Y qué beneficio tendría eso?
6: O sea, más efectivo, menos tiempo en el trayecto, o sea, ya no te estarías caminando como un robotcito, digamos que serían como en el sentido de entre andén y andén, es decir, como normalmente están diseñadas las cebras, sino sí. Que sería en diagonal, sí. Pero por parte del peatón.
7: Si tú estás, por ejemplo, Ronnie, ubícate.
8: Supongamos que está en la calle y.
7: Estás de pronto en el costado norte, nororiental. No, sí, nororiental puede ser.
8: Acá.
7: Sí. Y quieres llegar al otro lado, que sería el costado sur occidental.
8: Acá.
7: Entonces, sí, ¿cómo lo tendrías que hacer? Primero, normalmente.
8: Primero acá y después acá.
7: Terminas, ajá, haciendo una L, es un, ajá, cruce en L. Pero en este caso, lo que se propone es un cruce totalmente en diagonal para evitar todo esto. Y eso ya genera otras cosas y es más semáforos, más pasos reductores de velocidad.
8: Eso iba a decir porque se supone que para uno pasar de acá a acá. O sea, de derecha a izquierda, en el norte, pues primero tengo que esperar que el semáforo acá esté en rojo. Luego acá, que esté en rojo, ¿sí? Entonces, uh-huh, ¿cómo harían así? ¿Tendría, sí, que estar ambos en rojos?
7: Tendría que estar ambos en rojo en un determinado momento y por un tiempo tal vez corto, pero lograría la persona hacer todo el cruce en diagonal y no tener que moverse, como dice Juan Pablo, como un robot en L.
6: Claro,
8: pues ese experimento está chévere, pero lo veo raro porque entonces tendría que uno que estar corriendo porque si el tiempo es más corto y no tienen en cuenta las personas con discapacidad.
7: Seguramente sí, por eso te digo que debe estar esto ya regularizado por la Agencia de Seguridad Vial y por la misma Secretaría de Movilidad, porque estos cruces hay algunos que ya están funcionando. Entonces,
8: ¿no sería mejor un puente en diagonal?
7: Bueno, ese tenemos otro tema ahí para hablar luego con Insinautos, porque el tema de los puentes también es otro tema que tenemos que tocar.
8: Sí.
7: El tema de los puentes y la efectividad o la no efectividad de los puentes en la actualidad, o de los túneles también.
8: Sí,
6: claro.
8: Yo una cosa que sí recomiendo mucho, lo he visto, por ejemplo, yo entre muchas personas, pero sobre todo yo, cuando vamos a cruzar el semáforo nunca vamos derechito, siempre vamos torcido, diagonal, y es porque no tengo esa orientación como voy a toda velocidad para no me coja el tiempo, siempre voy como para el lado donde no es. Entonces, una orientación que yo tengo es que en esa línea del semáforo hay unos reductores de velocidad. Sí, que me ayudan a orientarme. Yo sé que te voy a seguir hasta llegar al siguiente punto. Sin embargo, soy consciente que para una persona en silla de ruedas que esté de pronto en muleta o algo, es más complicado.
6: Efectivamente, pues es bastante importante lo que tú estás haciendo referencia a nuestros oyentes. ¿Cómo haces normalmente en el día a día para realizar un cruce de manera segura? Ahora bien, en cuanto al tema de semáforos sonoros, yo tengo una consulta respecto a lo que la arquitecta hace un instante nos mencionaba, de que la intención es que el usuario pueda distinguir cuál es la calle y cuál es la carrera. Yo hice la prueba y realmente si hay, digamos que el timbre o bueno, la repetición del tono es un poquito más rápido que el otro, ¿sí? Sin embargo, pues no es como tan evidente o tan fácil de identificarlo. Entonces no sé si es como el número de pulsaciones lo que hace la diferenciación. ¿Tiene alguna otra diferencia? No, ¿cierto? Solo que uno es más rápido que el otro.
7: Sí, se supone que esa es la diferencia. El tono, sí, sería como los decibeles más bien, o la velocidad. Ese fue el intento que hicieron, pero pues magnífico que lograste hacer uso de los dos.
6: Claro, y más de una vez, haciendo la prueba, bueno, entre otras cosas, parte de los mismos funcionaba, la otra parte no funcionaba. Entonces, hay que hablar también de ello, digamos, el respectivo mantenimiento periódico que se le tiene que llevar. De pronto, en algunos sectores es más juicioso que en otros. Uh-huh. Sin embargo, el hecho de que sea automático, obviamente, pues favorece que ese cruce sea más efectivo para todas las personas. De hecho, en el momento en que tuve la oportunidad de cruzar este semáforo en Chía, posteriormente me di cuenta que en Mosquera también los implementaron. No todos, han sido dos semáforos que he visto en cada uno de estos dos lugares. Me di cuenta también de que muchas personas también vienen distraídas. Entonces, por la alerta sonora, automáticamente, pues ya realizan el cruce. Entonces, no solo digamos que se están guiando pues de manera visual, sino pueden ir realizando otra actividad, mirando su celular, totalmente distraídos, y están actuando pues de otra manera. Es decir, la accesibilidad está funcionando, sí, en este caso.
7: Pues yo quisiera hacerles unas preguntas rapidísimas. Ustedes me dicen sí o no, dependiendo de ustedes que consideren qué elementos debería tener un cruce seguro.
6: Ok. ¿Sí?
7: Entonces, Zebra, Ronis. ¿Sí o no? Zebras.
8: Pues para un aspecto visual, sí.
7: Listo. ¿Semáforo?
8: Sí.
7: Juan Pablo, ¿señalización podotáctil?
6: Por supuesto que sí.
7: ¿Señalización podotáctil para el cruce de lado a lado?
6: No.
7: Listo. No se necesita la señal podotáctil. ¿Por qué motivo? Porque la señal se interrumpe cuando la persona desciende del andén. Ahí se interrumpe la señal y simplemente se le alerta que está el peligro del cruce. Y vuelve y se toma la señal podotáctil en el otro lado del andén. Entonces no necesitamos en el cruce, a veces se hace, a veces no se hace, pero no, lo correcto es interrumpirla. Listo, reductor de velocidad, Juan Pablo.
6: Sí.
7: Listo. Llenar todo el cruce de volardos, ¿qué opinas, Ronis?
8: Mejor no digas lo que
7: ¿Sí o no?
8: No.
7: Sin volardo, lágrimas.
8: Eso, pues, sí, es el volardo no de estar en ningún lado.
7: Señales visuales para conductores, para que sepan que hay un cruce peatonal.
8: Sí.
7: Bueno, esos son los elementos que deberíamos tener para un cruce seguro.
6: Claro que muchas veces pasamos desapercibidos y muchas veces ni siquiera miramos si no hacemos lo que la persona de lado está haciendo. Entonces, es algo curioso, pero he visto en muchas ocasiones, si la persona corre, yo también corro. Uh-huh. Y pues fatal error, porque efectivamente hay muchos peatones imprudentes, claro. Y más que todo, pues en la ciudad de Bogotá, desafortunadamente, todas las personas viven pues con mucho estrés de pronto. Y desafortunadamente por eso también se dan tantos siniestros viales.
8: Claro, sí. Y uno como ciego pasa que yo, compañeros, identificamos que si la persona que está lo se movió, empezó a correr, pues lo lógico es que uno lo haga. Pero mentira, es que no, nosotros nos guiamos es por el movimiento del carro. Si nosotros vemos que a la derecha ya los carros pararon, no se están moviendo, a nuestro frente los carros pararon, no se están moviendo y empiezan a moverse a la derecha, hacia el norte, entonces ya uno hay cata de que ahora sí podemos pasar, pero nunca pasamos enseguida, es decir, en los primeros 5 segundos, porque como les digo, nos falta el imprudente que todavía me queda tiempo y ¡fum! Se vuela el semáforo. Entonces nosotros esperamos los 5 minutos y ahí sí después pasamos normal. Son bueno, como estrategias de ciegos.
7: Y un último tip para que yo creo que nos da para otro programa y es saber, ahorita les dije reductores de velocidad. Dentro de los reductores de velocidad no solamente están los taches, que a veces lo que hacen es que el vehículo baje la velocidad. También está otros elementos que los conocemos como pompeyanos, que lo que hacen es darle la vía al peatón, obligar al vehículo que suba un poco, o sea, que es como si fuera una rampa, ¿sí? Entonces sube un poquito, se le da la vía al peatón y vuelve y baja el vehículo, pero esto obliga a que baje totalmente la velocidad, incluso casi que el vehículo quede totalmente detenido.
8: Eso es refuncional, yo eso sería lo que le colocaría cuando
7: a
8: se
7: todo. Calde,
8: sí, a todo, la verdad sí, evita muchas imprudencias.
7: Sí.
6: Bueno, recordarle ya a nuestros oyentes en el cierre del programa nuestras redes sociales y agradecerles también por los comentarios que nos han hecho respecto a los temas de su interés. Nos pueden encontrar a través de Spotify como INSI Radio, a través de TikTok, INSI-radio y por supuesto a través del WhatsApp 316-528-1236.
8: Bueno, yo aprovecho y me despido y hasta un próximo programa.
7: Bueno, como siempre, me despido acá de los compañeros de la mesa y nos vemos en otra próxima emisión.
6: En más, INSI Nautes.
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1: Actores que rechazaron papeles icónicos. Iniciamos con el papel de Neo. Se pensó inicialmente en Brad Pitt, pero venía de grabar la película 7 años en el Tíbet, así que necesitaba un descanso. Por eso tomó la pastilla roja. También Will Smith y el señor Nicolas Cage. Will Smith se reunió con las hermanas Wachowski y la cosa no salió muy bien, porque en parte no entendió el libreto, mientras Cage rechazó porque tendría que irse a Australia a grabar y pues tenía obligaciones familiares. Por ese motivo tampoco se fue a Nueva Zelanda y rechazó ser Aragorn en El Señor de los Anillos. Pero esto no termina aquí, porque el productor de Matrix, el señor Lorenzo Di Bonaventura, al ver tanto rechazo, pensó en su momento en convertir a Neo en mujer y darle el papel a Sandra Bullock, a lo que ella dijo no estar interesada. ¿Qué tienen en común Al Pacino, Kurt Russell y también Christopher Walken? Pues pudieron haber sido Han Solo.
2: Por encima de mi cadáver.
1: Bueno, en realidad hubo 500 personas para la audición del papel. Walken no se sintió cómodo con su casting. Russell decidió aceptar un proyecto de ABC. Aquí está el casting de él, porque pues él no estaba seguro si ganaría el papel. Y finalmente, Al Pacino no entendió el libreto, así que como dijo él, prefiero darle una carrera al señor Harrison Ford. Otro papel es el de el joven Manos de Tijera, que inmortalizó Johnny Depp magistralmente en el año 1990. Pero inicialmente se pensó en actores como Robert Downey Jr., Tom Hanks, Jim Carrey, John Cusack, Michael Jackson y Tom Cruise, que era el mayor opcionado, pero pues él lo rechazó porque quería que Edward le creciera las manos y terminara apuesto y fuera todo un final feliz, a lo que el director Tim Burton la verdad no le gustó mucho. Hablando de Tom Cruise, ¿sabe el por qué no fue Iron Man en los 90s? Kevin Feige, director de Marvel Studios, dijo simplemente que era por el sueldo desorbitado de Tom Cruise. Años después saltó del estudio de Fox y se fue hasta Marvel la producción para hacer esta película, y ya sabemos quién se llevó el papel.
3: Yo soy Iron Man.
1: Cierro este video con Madonna. ¿Usted sabía que rechazó actuar en Matrix y ser Gatúbela? Esto dijo Madonna en el show de Jimmy Fallon en el año 2021, algo de lo que aún se arrepiente, aunque sinceramente sería muy difícil superar la interpretación de Michelle Pfeiffer. Creo que tampoco ni Nicole Kidman, ni Greena Davis o Demi Moore, quienes fueron opciones para el papel, tampoco podrían haber superado la interpretación magistral e icónica que hizo Michelle Pfeiffer.
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1: La lechona es el mejor plato de carne de cerdo del mundo. No lo digo yo, lo dice el medio especializado Taste Atlas, el Atlas Mundial de Platos Tradicionales, quien le otorgó la puntuación perfecta de 5. Así es, el plato que originalmente se cree es de España y se preparaba para la gente de la más alta alcurnia, se fue convirtiendo y se modificó al punto de ser un plato típico cultural de la gastronomía colombiana. Y que es tan cultural que se consigue en muchos restaurantes de toda Colombia. El top 5 quedó así: 5 para la cochinita pibil de México, 4.6 de calificación. En el cuarto, el pernil de Puerto Rico. Tercer lugar para las carnitas de México, 4.6 de calificación. En el segundo está el Tompon Raw con 4.8 y la lechona, que tiene su día nacional el 29 de junio con 5 puntos, está en el primer lugar. Así que a comer lechona se dijo.
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1: Extranjerismos que más utilizamos. Romboy es una palabra adaptada al francés romboid, que significa glorieta o intersección. Ponqué proviene de pound cake, que significa torta de libra. Estos extranjerismos adaptados se unen a anglicismos como friolais, que provienen del término friolais, libre de pulgas, chuspa o bolsa, que proviene de la expresión chuspa, bolsa de zapatos. Por último, el second o el segundo, que en español pasó a ser el seco del almuerzo. ¿Cuál extranjerismo recuerda usted?
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¿Por qué KFC solo sigue 11 cuentas en la red social X? Sencillo y muy ingenioso, al igual que la Coca-Cola tiene una receta original, una mezcla secreta de 11 hierbas y especias. Por eso siguen a 6 personas llamadas Herb, que en inglés significa hierba, y las 5 especias son las integrantes del icónico grupo de los 90 llamada las Spice Girls. Fue marketing, ¿no?

¿Sabía usted que UB40 tomó su nombre de un formulario oficial al subsidio al desempleo en el Reino Unido? En el Unemployment Benefit for 40, UB40, el mismo que incluyeron en la carátula de su álbum debut de 1980, El Signing Off. Eligieron ese nombre porque todos estaban desempleados. Esto les dio 3 millones de personas con subsidio como seguidores. En diciembre del año 1978, en Birmingham, donde se creó esta banda multicultural con 8 integrantes que provenían de las familias inglesas, galesas, irlandesas, jamaiquinas, escocesas y yemeníes, quienes al comienzo no sabían tocar los instrumentos, que por cierto tuvieron que robar para comenzar a tocar. Así es, para el primer concierto hurtaron instrumentos. Así partió la historia de esta banda, que una noche tocaba en pubs y clubes nocturnos y al otro estaban vendiendo 70 millones de discos y tocando en todo el mundo. Y pesar que algunos de los integrantes no les gustaba el reggae y otros muchas veces no estaban de acuerdo con las decisiones creativas. Cuéntame por favor, ¿cuál es su canción favorita de UB40?

Los juegos de Resident Evil han vendido más de 142 millones de unidades, incluyendo remakes y reediciones. El más vendido es el Biohazard, con más de 12.4 millones de copias. El éxito de este juego de Capcom ha sido tanto que hasta ha tenido adaptaciones en el cine, series, ventas de mercancías, novelas, cómics, y sin importar que algunas hayan sido no tan buenas. Este es uno de los juegos más queridos. ¿Pero cómo nació este juego? Para eso vamos hasta el año 1989 y recordamos cuando a la empresa nipona le pidieron adaptar una película japonesa de terror llamada Sweet Home. Y así lo hacen, les dan libre albedrío y crean la historia. Cinco jóvenes cineastas que se adentran en la mansión de Ichiro Mamiya, un artista famoso desaparecido de manera misteriosa. Desde hace unos muchos años atrás. Al entrar a la mansión abandonada, el fantasma de la esposa del artista los empieza a atormentar. Mentiras, aquí se debe buscar ítems que son limitados para avanzar y poder escapar. Esta aventura creada por la NES creó un RPG tan bueno que superó a la película. Sweet Home, a pesar de no salir oficialmente de Japón, es uno de los títulos más influyentes de la industria de los videojuegos. Eso pues lo sabía también Shinji Mikami, creador de Resident Evil, cuando su jefe Tokuro Fujiwara en 1993 lo llamó para hacer un juego de terror, como el de Sweet Home para la Super Nintendo, y luego se pensó en 3D y finalmente en 1994 se decía en tercera persona con fondos pre-renderizados por limitaciones de software, pero aún así lograron hacer algo maravilloso. Era como un videojuego, un video en los fondos mientras el personaje principal se iba moviendo en tiempo real. Esto hacía que se vieran más reales y el juego se veía como más personal. Se utilizó así también para la recién lanzada consola de Sony PlayStation y luego estuvo en todas las plataformas. El primer Resident Evil se pensó en espíritus o almas en pena. Los cambiaron o lo cambiaron para pues porque creían que aquellos pues no era tan real como tal y por eso pensaron en algo más terrenal como los zombies. Para completar la experiencia inmersiva, Shinji Mikami se basó en el concepto de tiburón, quería que la experiencia se sintiera real. Por eso los sonidos influyeron demasiado. Las pisadas, los ruidos misteriosos, la música tenebrosa, hasta los silencios fueron todos intencionales para hacer que se alteraran o que las personas saltaran de la silla. Por eso rodó algunas escenas en acción real, así que contrató actores nuevos que se parecieran a los personajes. El resultado fue el conocido intro, así como cuatro finales diferentes que retratan la milagrosa huida de los supervivientes. El juego, que se lanzó en el año 1996, se llamó originalmente Biohazard para Japón y Resident Evil para Norteamérica. La versión gringa era mucho más difícil. Los personajes eran más difíciles de eliminar y no tenía una mira. Y el juego, que inicialmente se pensaba solo vender 300.000 copias, se esparció como el virus T. Así nació esta saga maravillosa llamada Resident Evil. Bueno amigos, yo los dejo, voy a aprovechar y me pongo a jugar la segunda versión remasterizada de este maravilloso juego llamado Resident Evil. Chao, chao. Resident Evil.

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1: El malo de Chucky, cuya alma se encuentra dentro del muñeco, se llama Charles Lee Ray porque es la combinación de los nombres de tres famosos asesinos: Charles Manson, líder de la secta de la familia; Lee Harvey Oswald, asesino de John F. Kennedy; y James Earl Ray, quien asesinó a Martin Luther King. Don Mancini, creador de la saga, se inspiró en estos personajes para darle vida a este malvado ser. Además, el actor Brad Dourif, que le da la voz a Chucky en inglés, también se basó en estos asesinos para crear la personalidad y el tono de voz de este muñeco diabólico.
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1: Sistema de Información de Primera Infancia. Cuéntame es un sistema de información orientado a apoyar la recolección de los datos producto de la atención a los beneficiarios en los servicios del Instituto Colombiano de Bienestar Familiar para las direcciones de Primera Infancia, Nutrición, Familias, Niñez y Adolescencia. Frente a la atención a la primera infancia, es una herramienta de gestión institucional que permite la recolección de los datos en línea de las entidades administradoras de servicios, contratos, unidades de servicio, talento humano, beneficiarios y atenciones priorizadas en la política pública de primera infancia. Integra la operación nacional, regional, zonal y territorial por medio de los contratos generados con las entidades administradoras de servicio. Permite controlar la oferta institucional y los servicios prestados. Genera información relevante para el análisis y toma de decisiones que contribuyen a la atención a la primera infancia del país. Cuéntame es un sistema de información orientado a apoyar la gestión y recolección de información de los servicios que ofrece la Dirección de Primera Infancia del ICBF en el territorio nacional. El ingreso de los datos de forma oportuna al sistema de información Cuéntame hace parte del proceso de atención a la población que ofrece el ICBF y permite identificar a los beneficiarios que por su condición de vulnerabilidad requieren acceder de forma prioritaria a los servicios. La atención de beneficiarios en cada entidad territorial debe responder a las características y necesidades particulares de los niños y las niñas en primera infancia, según el proceso de focalización y los requerimientos establecidos por el ICBF, buscando siempre el respeto por la diversidad y las características particulares de los niños, sus familias y comunidades. El ingreso de la información de los niños y las niñas al sistema es la constancia de un derecho adquirido y la oportunidad de tener de primera mano la información básica y vital de ellos. En este sentido, desde el Instituto Nacional para Ciegos reiteramos la necesidad de capacitar y actualizar al recurso humano a cargo no solo de la atención de los niños y las niñas y sus familias, sino de quienes registran la información en Cuéntame, ya que se ha evidenciado que niños y niñas registrados en la categoría discapacidad sensorial visual no corresponden a niños y niñas ciegos o con baja visión, sino a niños y niñas con alteraciones visuales. Esta situación es una alerta, ya que podría evidenciar que los niños y niñas con discapacidad visual no están llegando a los programas y, por tanto, no están accediendo a servicios y atención adecuada en una edad fundamental para su desarrollo integral, como lo es la primera infancia. También podría indicar que las familias no tienen aún la claridad sobre el derecho de sus hijos e hijas con discapacidad visual a recibir atención integral e inclusiva. Invitamos a todos los agentes educativos responsables de la atención a la primera infancia para que hagan sus consultas y solicitudes de asesoría, capacitación y apoyo al INSI. Para ello, les recordamos que el Instituto cuenta con diversos canales de contacto para que directamente o a través del Sistema Nacional de Bienestar Familiar coordinemos acciones que favorezcan a la población con discapacidad visual en todo el territorio nacional.
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1: Los estrenos más vistos de la televisión colombiana, primera parte. Puesto número 10 para Corazones Blindados de RCN con 18.9 puntos de rating. La serie policíaca del canal RCN se estrenó en el año 2012 y fue protagonizada por Majida Issa y Andrés Sandoval. Puesto número 9 para El Desafío, El Fin del Mundo, de Canal Caracol, 18.9 puntos de rating. La versión del formato insignia, el Canal Caracol, se estrenó en el año 2012 y contó con Margarita Rosa de Francisco en el rol de presentadora. Puesto número 8 para Los Reyes de RCN con 19.2 puntos de rating. Esta serie se estrenó en el año 2005 y es la adaptación colombiana de la telenovela argentina Los Roldán. La serie se convirtió en el dramatizado más visto del año. Puesto número 7 para la saga Negocio de Familia del canal Caracol, 19.4 puntos de rating. Esta serie se estrenó en el año 2004 y cuenta la historia de dos familias enfrentadas entre sí a lo largo de diferentes generaciones. Puesto número 6 para A Corazón Abierto 1 de RCN con 20.4 puntos de rating. La adaptación colombiana de la serie americana Grey's Anatomy se centraba en los problemas que sufría cierto grupo de doctores en un hospital de la ciudad de Bogotá. Como dato curioso, A Corazón Abierto 1 es la serie más vista de la televisión colombiana al promediar 18.9 puntos de rating. Estos eran los estrenos más vistos de la televisión colombiana, primera parte.
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1: Los 10 videos musicales más costosos de la historia, segunda parte. En el puesto 5, un video estrenado en simultáneo en 27 países en 1991. Más de 500 millones de personas pudieron ver este video de 11 minutos, que costó 4 millones de dólares y que en la actualidad, por la inflación, alcanzaría los 8 millones de dólares. Michael Jackson y Black or White. Puesto 4 para una canción lanzada en 1995 y que costó 5 millones de dólares, unos 9 millones de dólares actualmente. El video, dirigido por Mark Romanek, quien necesitó más de 6 días para grabar el video y semanas para la postproducción. El video estrenado en cine, Bedtime Story de Madonna. Puesto número 3 para la canción lanzada en el año 2002, banda sonora de la película homónima de James Bond, una inversión de 6 millones, que actualmente sería 9 millones de dólares, Madonna y Die Another Day. Puesto 2, repite la reina del pop con un video inspirado en la película clásica Metrópolis del año 1927, donde vemos muchos hombres musculosos a la orden de Madonna, quien al final escoge uno como su pareja. En 1989, Madonna invirtió 5 millones de dólares. El video fue dirigido por David Fincher y a valor actual llegaría a los 11.2 millones de dólares. Express Yourself de Madonna. Puesto número 1 para Michael Jackson y su hermana, quien en el año 1995 lanzaron un video que costó aproximadamente 7 millones de dólares, algo que actualmente sería 12.7 millones, video también dirigido por Mark Romanek. Hizo una inversión muy interesante para así crear esta obra maestra llamada Scream, que tiene unas cifras muy importantes para destacar. Este era el listado de la segunda parte de los 10 videos musicales más costosos de la historia.
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1: Los 10 videos musicales más costosos de la historia, primera parte. En el puesto número 10, el mejor video de rock de los MTV Video Music Awards del año 2001, que contó también con cameos de Ben Stiller y de Stephen Dorff. Un video que se grabó en la azotea de la Torre Sur del World Trade Center de Nueva York y también contó con una inversión de 3 millones de dólares en el año 2000, unos 4.8 millones de dólares hoy en día. Limp Bizkit con Roll. Puesto número 9 para el video de 15 minutos de duración con participaciones de famosos como James Brown y Jim Belushi y un gran número de estrellas, entre ellas los integrantes de los Atlanta Falcons, quienes luego usaron esta canción como tema principal del equipo. La batalla de baile que contaba la historia del guante de Michael Jackson. 2.5 millones de dólares de inversión en 1991 y que en la actualidad equivale a más de 5 millones de dólares. To Legit to Quit de MC Hammer. Puesto 8 para la canción homónima del séptimo álbum del Rey del Pop, quien contó con la dirección de Martin Scorsese, 18 minutos de duración y un mes de grabación en Brooklyn y una inversión de 2.28 millones de dólares que hoy llegarían a los 5.4 millones de dólares, Bad de Michael Jackson. Momento del puesto número 7. Los conocimos más por su éxito de Barbie Girl. La verdad, existen muchas dudas del cómo pudieron alcanzar la inversión de 3 millones de dólares porque los efectos son con pantalla de color verde. Lo cierto es que los Aqua están en este puesto porque se supone que invirtieron lo que hoy sería el equivalente a más de 5.6 millones de dólares. Por eso el video de su canción Cartoon Heroes está en este listado. Avanzamos con el que cerramos esta primera parte. Puesto número 6 para el grupo que batió su propio récord. Un video que cuenta con diferentes escenarios y un CGI de gran calidad para la parte final del mismo, dando así cierre a la trilogía de videos de los Guns N' Roses con una inversión de 4 millones de dólares del año 1991 o en el año 1991 y unos 7.6 millones en la actualidad. Guns N' Roses y Strange. Esta es la primera parte de los videos musicales más costosos de la historia.
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1: Ni Messi, ni Pelé, ni Maradona, ni Ronaldo han podido cambiar las leyes de la FIFA. Hay que ser muy loco para poder hacerlo. Por eso Higuita tiene su propia ley. El Loco fue el primer arquero en demostrar que los porteros también podían jugar con los pies. Esto sucedió en el Mundial de Italia 90, que fue muy aburrido por tener la media de gol más baja de la historia de los mundiales, 2.2 goles por partido, y el segundo mundial de la historia que menos tiempo efectivo de juego se vivió, con solo 40 minutos y 15 segundos por partido. Higuita deslumbró, maravilló y demostró que el arquero podría ser un líbero, y así la FIFA redefinió la norma 12, y ahora el arquero solo podría recoger dentro del área el balón con las manos si un compañero le ha pasado la esférica con la cabeza o con cualquier otra parte del cuerpo que no sean los pies. Aunque muchos arqueros se quejaron, gracias a la ley llamada Higuita, el fútbol es ahora más ágil y el arquero tiene que trabajar más con los pies para poder aportar a su equipo.
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1: Hablar de I Could Have Lied de los Red Hot Chili Peppers es recordar una corta y curiosa relación de Anthony Kiedis con Sinéad O'Connor, quienes se conocieron en el año 1989 en un festival. Sinéad era una de las artistas centrales y a Anthony le encantaban las mujeres calvas, porque él dice que las personas o las mujeres que se afeitan su cabeza son unas personas duras verdaderamente y no les importa nada. Kiedis y Flea se acercaron hasta hablar con ella y el manager, ya después de tanto verlos hablar, finalmente cerró la puerta del camerín. Previo a irse, Anthony sintió un flechazo, tanto que le escribió una carta. Ella solo la aceptó sonriendo y ahí pues toman caminos distintos. Anthony se va para Japón de gira y conoce a una mujer llamada Carmen Janet Hawke, una hermosa modelo escandinava de 19 años, nacida en San Diego, con quien tuvo una relación de un año, quien le ayudó a trabajar en la confianza necesaria y seguridad que necesitaba Anthony en ese salto a la fama, de pasar de ganar miles a millones de dólares en su cuenta. Pero la sonrisa gentil de ella contrastaba con su mente, que era turbulenta, al punto que se golpeaba a sí misma y era muy celosa. La situación era incontrolable, que hizo que Anthony la convenciera para iniciar terapia. Pero al ver que no había avance, la apoya para que se vaya a Italia y así seguir con su labor de supermodelo y así poder librarse en el buen sentido de ella. Los deseos carnales y desaforados de estos dos fueron tan memorables que por eso el productor Rick Rubin sugirió el nombre de Blood Sugar Sex Magic para el álbum, reflejando así la nueva, chispeante y creativa, mágica vibra de la banda. Bueno, volvamos al tema. Tiempo después, Anthony se volvió a encontrar con Sinéad. Anthony la vio y se derritió. Él le recuerda la nota y ella dice: ah, sí, la tengo en el cajón de la cocina de mi casa. Él se sorprende y ella dice: ¿cómo voy a botar una nota como esa? Así empiezan a andar los tres, Sinéad, su hijo Jake y Anthony, quienes iban a cine, museos, pues así como tal, planes muy familiares. Y así se convirtió en la relación no sexual más maravillosa de Anthony, tanto que todos los días se despertaba y lo primero que hacía era escribirle un poema y se lo enviaba por fax. El amor creció y creció, pero un día todo llegó a su fin en los premios de la academia, porque Anthony le propuso ir los dos, pero ella finalmente decide irse con su amigo Daniel Day-Lewis. Desde aquí no hubo ninguna manifestación de cariño. Un día en la contestadora de Anthony había un mensaje de Sinéad diciendo como: ya me voy para Los Ángeles, por favor no me venga a buscar. Entonces él queda desconsolado, llama a John Frusciante y le dice: hagamos una canción. John Frusciante le dice: venga para acá. Llega a la medianoche y trabajan esta canción hasta las 5 de la mañana. Van corriendo rápidamente hasta la casa de O'Connor y le dejan un cassette en el correo. Los años pasaron, un día se encontraron, ella iba en una limusina con Peter Gabriel. Ella sonrió y fue una sonrisa como tan falsa que Anthony se sintió muy incómodo. Ahí comprendió que era mejor dejar las cosas hasta ahí, así como yo comprendo que es mejor dejar esta historia hasta aquí. ¿Por qué creen ustedes que Sinéad O'Connor alejó de esa forma a Anthony Kiedis? ¿Sería que ella pues se dio cuenta que él era de pronto o muy tóxico, o realmente ella dijo: uy, esta vida de este hombre es muy duro para mí, o pues de pronto ella no estaba preparada para una relación? ¿Qué creen ustedes? Los quiero leer. Que estén bien. Chao.
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1: Los estrenos más vistos de la televisión colombiana, segunda parte. Puesto número 5 para Colombia Tiene Talento 1 de RCN con 21.2 puntos de rating. La adaptación del formato del concurso Busca Talentos del Mundo tuvo un exitoso estreno en la televisión colombiana, pero al pasar las emisiones del programa fue perdiendo audiencia a tal punto de ser superado por la segunda temporada de Yo Me Llamo. Puesto número 4 para La Pola de RCN con 21.5 puntos de rating. La serie histórica del canal RCN relataba la historia de Policarpa Salavarrieta y su gran labor por la libertad de los colombianos entre el yugo de los españoles de la época. Puesto número 3 para A Corazón Abierto 2 de RCN, 22.5 puntos de rating. La segunda temporada de A Corazón Abierto tuvo un estreno más exitoso que la primera temporada, pero no logró superar el rating promedio de su antecesora. Puesto número 2 para El Joe, la leyenda de RCN con 23.7 puntos de rating. La bionovela basada en la vida del ya fallecido cantante cartagenero fue un éxito en audiencia, aunque su rating disminuyó con el paso del tiempo a causa de la primera temporada del concurso de imitación de Yo Me Llamo. Puesto número 1 es de Escobar, El Patrón del Mal de Caracol, con 26.9 puntos de rating. La serie del canal Caracol tiene el rating estreno más alto de la televisión colombiana. Este era el listado de los estrenos más vistos de la televisión colombiana, segunda parte.
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1: Las 10 películas mejor calificadas de la historia, segunda parte. Con una calificación de 9 sobre 10, un clásico de 1957 dirigida por Sidney Lumet. Una película intensa y magnífica que gracias a sus diálogos y un juego impecable de planos se convirtió en una obra que aún ofrece lecciones de cine.
2: Y si consideramos culpable al acusado, le enviaremos a la silla eléctrica.
1: Puesto 5 para 12 hombres sin piedad.
3: ¿Intenta usted que creamos que esta navaja se le cayó por un agujero del bolsillo? Alguien la recogió, fue a casa del muchacho y se la clavó a su padre.
1: En el puesto 4 encontramos una cinta con una narración llena de saltos en el tiempo que Francis Ford Coppola logra desenmarañar en un festín cinematográfico que nos lleva hasta los infiernos de la familia Corleone.
4: Es un hombre de buen corazón, pero es débil y estúpido. Y esto es de vida o muerte.
1: Con una calificación de 9, El Padrino 2. Viajamos hasta el año 2008 y recordamos una historia inteligente profunda, una obra maestra de Christopher Nolan, una colosal interpretación de Heath Ledger y Christian Bale, filmando una película impecable que supo manejar los tiempos, los dramas, los momentos de acción y diálogos sin algún desperdicio.
5: No empieces con la cabeza. Las víctimas quedan confusas. No sienten el siguiente. ¿Ves?
1: Puesto 3 para el filme calificado con 9 llamado El Caballero Oscuro. Para el puesto 2 encontramos la primera parte de la historia de la familia Corleone que Francis Ford Coppola como director se esmeró en adaptar. La obra original de Mario Puzo, en una película apabullante y de insuperable nivel, Coppola construyó una de las grandes tragedias del cine contemporáneo con una calificación de 9.2, El Padrino. En el puesto 1, una película que en su momento no tuvo el reconocimiento y justo cuando iba al olvido, demostró su talla y valor. Una historia basada en los relatos de Stephen King, un clásico del cine carcelario que nos muestra el valor de la amistad y la dignidad propia de la humanidad, que supuso ser una agradable sorpresa y por eso se llevó el número 1 de este listado. Con 9.3 de 10, Sueño de Fuga. Esta era la segunda parte de las 10 películas mejor calificadas de la historia, según la base de datos de cine y televisión más importante del mundo, IMDb.
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1: Las mejores canciones pop colombianas del siglo XXI según la Billboard. En el puesto 7, una canción con elementos de cumbia y pop, lanzada en el año 2020 como el primer sencillo del segundo álbum del cantante Camilo, quien junto a Edgar Barrera crearon Vida de Rico. Para el puesto 6 viajamos hasta Santa Marta y recordamos esta canción del Tropipop, que hizo parte del álbum Corazón Profundo del año 2012. Una de las canciones más emocionantes y personales de Carlos Vives, Vuelve a Nacer. Es momento de irnos hasta Hawái porque en el puesto 5 encontramos una canción escrita por Maluma y por sus antiguos colaboradores de música. Todo un himno de vacaciones tan poderoso que atrajo la atención de The Weeknd, lo que dio para como por resultado un maravilloso remix. Hawái de Maluma. En el cuarto puesto encontramos un himno femenino, mezclado con el calipso, un homenaje total a uno de los barrios más reconocidos de Medellín, hogar donde creció Carolina Giraldo Navarro y nació Karol G, lanzada en abril del año 2022, Provenza de Karol G. Al podio llega un ritmo cargado de afrobeats, una canción que amplió el atractivo del reggaetón, tanto que llamó la atención de Beyoncé. La colaboración del colombiano J Balvin y el productor francés Willie William, lanzando así en el año 2017, el 29 de junio, la canción que está en el puesto número 3, Mi Gente. Avanzamos ahora y nos encontramos con una fusión de pop, rock y guasca. La historia del hombre pobre y antojado y desdichado que lleva una camisa negra por el luto. Inspirado en la música del gran Octavio Mesa, el señor Juanes está en el puesto número 2 con La Camisa Negra. Y finalmente, en el puesto 1 de las mejores canciones pop colombianas del siglo XXI, según la Billboard, encontramos una canción inspirada en Antonio de la Rúa, pareja de aquel entonces de Shakira. Una canción que hizo parte de su quinto álbum y el primero en inglés, puesto número 1, para Shakira y suerte.
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